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1: Me gusta el resto. Ah, bueno, entonces.

0: En Radio Auténtica UAT te informamos la hora. Son las 7:32.
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2: La gente piensa, mira, el mundo se está poniendo peor. Ya estamos en el apocalipsis. Porque esto está fatal. ¡Qué cosas tan horribles! Esto nunca había pasado.
0: En nuestro recorrido por la Ruta 66, cuando llegamos a Kansas, podemos visitar Galena. Esta ciudad tiene el Museo Histórico Minero en la antigua estación de trenes que cuenta la historia de esta peculiar localidad del condado de Cherokee. Hoy es una ciudad tranquila, pero en su día hubo muchas tensiones. En 1935 hubo huelgas laborales y los mineros tomaron las calles y atacaron furgones con esquiroles. El gobernador Alf London declaró la ley marcial y, para sofocar la violencia, envió tropas de la Guardia Nacional. Los conflictos duraron varios años y en abril de 1937 murieron 9 hombres tiroteados. Una vez más llega a nuestra Ruta 66, un espacio donde viajamos seguros por la palabra de Dios. Y hablando de seguridad, hoy vamos a abordar los Salmos 138, 140, 141, 142 y 143 con el tema «Basta de violencia, la justicia vencerá». ¿Qué hacer ante un mundo donde pasan cosas tan preocupantes? Vamos a descubrir las lecciones que la palabra de Dios tiene para nosotros.
2: En nuestra Ruta 66 avanzamos por los Salmos y hoy hablaremos sobre el 138 y también del 140 al 143. Observando estos Salmos descubriremos que son semejantes. El 138 es un Salmo individual de acción de gracias presentado a Dios por el salmista. Y del 140 al 143 tenemos allí un lamento, una especie de queja del salmista, a nivel individual, que pide la acción de Dios principalmente en su situación de dificultad, muchas veces marcada por la presencia del enemigo. El Salmo 138, según la Nueva Versión Internacional, empieza diciendo: «Señor, quiero alabarte de todo corazón y cantarte salmos delante de los dioses». El salmista alegre empieza a alabar a Dios, y la razón es porque Dios ya hizo cosas extraordinarias. Dice el versículo 3, «Cuando te llamé, me respondiste, me infundiste ánimo y renovaste mis fuerzas». Dios no solamente actúa en la parte externa, en las cosas a nuestro alrededor, sino también en lo íntimo de nuestro ser, dando también coraje, valentía y fuerza para soportar las adversidades. Este Dios merece loor, alabanza y adoración, porque es el Dios que se vuelve contra los malos, y es un Dios bondadoso. El Señor es excelso, pero tiene en cuenta a los humildes y mira de lejos a los orgullosos, dice el versículo 6. El Señor vence a los violentos y perversos y cumplirá su propósito para mí, a pesar de las adversidades, dice el versículo 8. El amor del Señor permanece para siempre. Dios no nos abandonará. En este enfoque, en esta percepción particular, en este conocimiento práctico sobre Dios, el Dios bondadoso que se vuelve contra el mal, que repudia la violencia, veremos al Salmo 140 empezar diciendo: «Oh Señor, líbrame de los impíos, protégeme de los violentos». ¡Qué cosa más impresionante! Tú que piensas que la violencia es algo del siglo XXI, que la violencia es un fenómeno de las grandes ciudades, que quizás pienses que es una cosa que existe por el tráfico de drogas o que está vinculado a la sociedad decadente de nuestros días, fíjate bien. El propio texto bíblico del pasado sigue adelante diciendo: «Protégeme de los violentos, de los que urden en su corazón planes malvados y todos los días fomentan la guerra. Afilan su lengua cual lengua de serpiente, veneno de víbora hay en sus labios. El Dios de paz y de justicia seguramente levanta su mano contra la violencia». Por eso el salmista confía en Dios y, en consecuencia, pide ayuda. «Señor, protégeme del poder de los impíos, protégeme de los violentos, de los que piensan hacerme caer». Y él suplica que Dios actúe de manera bien objetiva y directa para mantener lejos la acción de la maldad, de la violencia, que marcaba la realidad de su tiempo, de sus días. Desde el versículo 9, dice lo siguiente: que sobre la cabeza de mis perseguidores recaiga el mal que sus labios proclaman. Que lluevan brasas sobre ellos, que sean echados en el fuego, en ciénagas profundas, de donde no vuelvan a salir. Que no eche raíces en la tierra la gente de lengua viperina. Que la calamidad persiga y destruya a la gente que practica la violencia. Yo sé que el Señor hace justicia a los pobres y defiende el derecho de los necesitados. Ciertamente los justos alabarán tu nombre y los íntegros vivirán en tu presencia. La gran esperanza que vamos a observar en el texto sagrado aparece en este salmo. Observaremos que la violencia es resultado del pecado humano, es el resultado de la falta de dirección, muchas veces de los propios líderes que debían contener la situación. No se puede jugar con la violencia. Por eso la expectativa del texto bíblico es que hay una esperanza precisa de que Dios se manifiesta contra esa violencia. Y se solicita, se pide, una acción absolutamente clara y definida contra la violencia para que sea contenida. Seguramente uno de los grandes problemas de la humanidad no es simplemente la acción de los malos, de los malvados, la acción de los violentos y de los perversos, sino que el gran problema es la pasividad, a menudo una actitud complaciente, de parte de aquellos que apenas observan cómo el mal va ganando espacio dentro de la sociedad. Por eso el salmista tantas veces abre su boca valientemente para invocar la bendición de Dios y pedir también el juicio divino contra la maldad. Dice el Salmo 141, «A ti clamo, Señor, ven pronto a mí, atiende mi voz cuando a ti clamo». Y él abre su corazón pidiendo ayuda a Dios y pidiendo que sus dificultades, que sus problemas, no fuese motivo para que él de alguna manera abriese su corazón para involucrarse con el mal y la violencia. ¿Cuántas personas se rinden, no desisten y se permiten hacer algún tipo de negociación con los malvados? Con los malhechores, con los violentos, con los perversos. Ya el salmista dice, no permitas que mi corazón se incline a la maldad, ni que sea yo cómplice de iniquidades. No me dejes participar en banquetes. Así que fíjate bien. No importa si estás enfrentando dificultades, aunque sean económicas, de pobreza o incluso de indignación. Nunca debe ser motivo para que nadie abra espacio para involucrarse con la práctica perversa de los malhechores. Conforme dice el Salmo 141 en su versículo 4. La esperanza está en Dios. Y por eso el salmista dice, «En ti, Señor soberano, tengo puestos los ojos, en ti busco refugio. No dejes que me maten. Protégeme de las trampas que me tienden, de las trampas que me tienden los malhechores. Que caigan los impíos en sus propias redes, mientras yo salgo bien librado». Es decir, la actitud, la postura del salmo sobre la práctica de la maldad es que ella es consciente, ella es intencional. El impío, el malo, el perverso, en definitiva, el enemigo, no actúa sencillamente como si las cosas estuviesen pasando porque sí. Hay una clara intención, y por eso hay una expectativa de una actitud directa contra la maldad y la violencia. El Salmo 142 empieza diciendo, «A gritos le pido al Señor ayuda, a gritos le pido al Señor compasión. Ante Él expongo mis quejas, ante Él expreso mis angustias». Aquí claramente el salmista se siente en dificultad y tiene su esperanza enfocada, dirigida a Dios. Él no habla directamente de una acción del enemigo, sino que se muestra sufriendo por un tipo de violencia diferente. Mira a mi derecha y ve, nadie me tiende la mano, no tengo dónde refugiarme, por mí nadie se preocupa. Vemos que aquí existe una violencia silenciosa, y es la violencia que alcanza precisamente a los excluidos, que se produce en el silencio de la omisión, que afecta a aquellos que son abandonados a su suerte ante las dificultades y problemas que enfrentan. Gran parte de los problemas de la sociedad resultan no solo de la violencia directa que mata con furia y con terror, sino de la violencia sigilosa, perversa, del que ignora el dolor de los demás. Cuando vemos a las personas que sufren grandes dificultades, dejadas a un lado como si no existiesen. Y el Salmo 143 terminará nuestra importante reflexión diciendo, «Basta de violencia. La expectativa que Dios nos da es la de que la justicia finalmente vencerá. En el Salmo 143, el salmista nuevamente abre su corazón. Clama a Dios. Pide su ayuda. Pide que Dios oiga su súplica. Extienda sus manos. Pide ayuda a Dios. Así que él dice, «Respóndeme pronto, Señor, que el aliento se me escapa. No escondas de mí tu rostro, o seré como los que bajan a la fosa. Por la mañana hazme saber de tu gran amor, porque en ti he puesto mi confianza. Señálame el camino que debo seguir, porque a ti elevo mi alma. Señor, líbrame de mis enemigos, porque en ti busco refugio». Y él termina el Salmo 143 diciendo, «Enséñame a hacer tu voluntad, porque tú eres mi Dios. Que tu buen espíritu me guíe por un terreno sin obstáculos. Por tu nombre, Señor, dame vida. Por tu justicia, sácame de este aprieto. Por tu gran amor, destruye a mis enemigos. Acaba con todos mis adversarios. Yo soy tu siervo». Como vemos, el Salmo trae la palabra dura e imprecatoria contra los perversos y los malvados, invocando de parte de Dios la destrucción de la violencia y de la maldad. Mis queridos amigos, no cabe duda de que es el momento de decir, basta de violencia. Nuestra esperanza es que la justicia vencerá, porque Dios es justo. Dios se levanta contra el mal. Dios nos trae claros principios para transformar la sociedad en un ambiente beneficioso y agradable para todas las personas. Y nuestra gran esperanza es la de que tarde o temprano, ya bien sea por la implementación de los principios de Dios en la sociedad, o por la intervención final de Dios en la historia, un día habremos de celebrar, sí, basta de violencia. Nuestra esperanza está encendida. La justicia vencerá.

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0: También puedes plantearnos tus preguntas o quizá tus comentarios, tus dudas, tus inquietudes. Lo puedes hacer por escrito o bien en un mensaje de voz al WhatsApp o Telegram 601 20 32 65 con el prefijo más 34 desde fuera de España o bien en el correo electrónico info@radioencuentro.net. Estos salmos hablan mucho de violencia. Vaya mundo, el de aquellos tiempos, ¿eh? Decimos que nuestro mundo es caótico, que hay mucha violencia, pero el mundo antiguo también estaba lleno de violencias y no era nada seguro tal y como pasa hoy en día, ¿es así?
1: Esperanza, cuando hablamos con la mayoría de las personas, hoy en día descubrimos que la gente piensa: mira, el mundo se está poniendo peor, ya estamos en el apocalipsis. Porque esto está fatal. ¡Qué cosas tan horribles! Esto nunca había pasado antes. Pero esa no es necesariamente la realidad. La gran verdad es que en el mundo antiguo ya hubo más violencia de la que existe hoy. El que lee, por ejemplo, lo que pasaba en la época de los emperadores romanos, se quedará escandalizado por el grado de maldad, de, digamos, sofisticación de la crueldad. De hecho, el mundo de hoy está mucho mejor que el mundo antiguo en diversas áreas. Porque en la antigüedad la mayor parte de la población era esclava. Y la crueldad, la tortura y la perversidad eran muy, pero que muy terribles. Y esa tendencia no hace más que mostrarnos lo siguiente. De nada sirve ponernos a pensar que la violencia es explicada simplemente por factores sociales, por elementos meramente superficiales de la comprensión del fenómeno en sí. La violencia está presente porque el ser humano es pecador, hay que decirlo claro. Y sin Dios, sin la dirección de parte de Dios, ciertamente el hombre se entregará al mal. Es un problema permanente. Donde está el ser humano, la violencia se manifestará.
0: Pues bien, vamos a profundizar un poquito más en este asunto. La causa de la violencia. ¿Sería la pobreza? ¿Sería la educación? ¿O tal vez la religión? ¿Qué lleva al ser humano a ser tan violento y a alimentar esa espiral de violencia?
1: Es interesante que cuando observamos los salmos, vemos una cosa llamativa y diferente. En general, el violento ataca a alguien y dice: soy pobre y necesitado. Muchos hacen una lectura sociológica de la realidad pensando que el ser humano es tranquilo, buena gente, sin problemas, y que es por la falta de recursos por lo que se dedicará a la violencia. Pero la gran verdad es que eso no se puede comprobar. Tenemos lugares del mundo muy pobres, donde hay menos violencia que otros con mayores recursos. Por supuesto que hay quienes usan la pobreza como pretexto para hacer el mal. Por supuesto que la pobreza, la falta de educación y la violencia silenciosa perjudican poblaciones enteras que viven al margen de la sociedad y son un factor que es parte del proceso. Pero la gran verdad es que la violencia surge de una decisión del ser humano de elegir el mal. Muchas personas fueron criadas viviendo en un ambiente hostil y problemático y se fueron de ese ambiente huyendo de esa realidad. A la vez, hay muchas personas criadas en las clases más altas, con tantos beneficios a su disposición, que son capaces de practicar crímenes crueles y perversos. La gran verdad de Esperanza es que muchas personas del mundo secularizado de hoy no quieren aceptar la gran verdad de que el ser humano es esencialmente pecador por naturaleza. Y cuando eso no se toma en serio, ese pecado se adueña de la persona y termina llevándola a prácticas de lo más perversas. Podemos decir que sin Dios el ser humano estará perdido.
0: El Salmo 140 e incluso el 143 muestran exactamente lo que es la justicia de Dios. Ella actúa, pero quizás también podríamos recordar aquel dicho: la justicia tarda, pero no falla. ¿Cuándo y cómo la justicia divina triunfará sobre la violencia y el mal?
1: Mira, Esperanza, la visión bíblica de la realidad es una visión que entiende que el mal está en el mundo, por una especie de accidente en el recorrido. El mal no debería estar aquí integrando la realidad, sino que entró, digamos, por la puerta de atrás y se debe combatir. Nuestra esperanza es que debe ser destruido. Hay una idea desde muchas perspectivas.

0: Paz, donde se dice qué sería del bien si no hubiese el mal. Ambas son partes de la realidad, conviven entre sí y no se puede hacer nada. Pero esa no es la idea cristiana. No, hay que decirlo claro. Así que como ciudadanos, como personas que somos, debemos hacer todo lo posible para que las ideas bíblicas acerca de la sociedad existan y sean practicadas para contener la violencia, para que el mal no se propague por la tierra. Cuando prestamos atención incluso a las cosas pequeñas, terminamos también llevando una influencia a las cosas, digamos, más grandes. Cuando existe una falta de sentido común y una irresponsabilidad hacia la ley, ese caos genera, digamos, una violencia destructora y una actitud y sentimiento de impunidad. Esa es la verdad. Ahora la Biblia nos dice que aunque sea verdad, que no podemos contender todo el mal y violencia, en el futuro la manifestación plena de Cristo Jesús en su regreso para juzgar a vivos y muertos finalizará, terminará definitivamente con este estado de violencia. Y esa es nuestra gran esperanza.
1: Ahora, la comprensión que tenemos en una primera lectura de estos salmos es que parece que el salmista está queriendo devolver esa violencia que tanto le persigue y está cerca de él. Si Dios rechaza la violencia, entonces el salmista aquí parece que está en una especie de juego desigual. ¿No genera esto un círculo sin fin? ¿Él se siente amenazado y quiere combatirlo con más violencia?
0: Pues bien, es verdad. Existe un peligro en este asunto, que es el de que la persona quiera hacer justicia con sus propias manos, en la que devuelve violencia con más violencia y así sucesivamente, creando así una especie de círculo vicioso. Pero la idea del Salmo es un poco diferente. Lo que existe es una justicia retributiva. Él no dice: «Mira, ese tipo me causó problemas, rompió mi ventana, con lo que le pegaré un tiro». No es eso lo que el salmista dice, sino que esa persona merece pagar por su error. Así que fíjate bien. Hay una idea a menudo infantil sobre el mal. Cuando alguien tiene una actitud de vínculo absoluto contra el mal, hemos de tener una actitud directa y objetiva, contraria totalmente al mal, porque la tolerancia hacia el mal genera una actitud de impunidad. Si se tiene una actitud firme contra la impunidad, seguramente se contendrá la violencia. Siempre que eso se hace, los índices de violencia disminuyen.
1: Pues Fernando, muchas gracias por la explicación. Y para ti que nos acompañas, pues quédate ahí donde estás, porque llega sin ninguna violencia la aplicación de nuestra Ruta 66 para ti.
0: Hoy en nuestra Ruta 66 nos has acompañado en el Salmo 138 y también en los Salmos 140 al 143. Hemos hablado sobre un tema actual que nos conmueve. Basta de violencia, la justicia vencerá. Después de todo lo que hemos estudiado, ¿cuál es la gran lección que debemos considerar en nuestra vida? ¿Sabes que una de las maneras más terribles de violencia, como vimos aquí incluso en estos Salmos, es la actitud de complacencia y omisión ante la maldad que ocurre? Muchas veces no sentimos culpa alguna de lo que pasa a nuestro alrededor, porque no somos responsables directos. Pero la gran verdad es que debemos ser ciudadanos del mundo. Como dijo un día John Wesley, el mundo es mi parroquia. Todo lo que pasa a nuestro alrededor nos afecta directamente y por ello la omisión es uno de los graves problemas. Ante el mal, a menudo necesitamos tener una actitud radical. El que haya leído sobre los horrores del nazismo, la bomba atómica o los gobiernos de diferentes ideologías que masacraron a miles de personas entenderá claramente lo que significa omisión y cómo es terrible permitir la expansión del mal. Recuerda esta gran lección. Para luchar contra el mal, muchas veces es necesario ser radical.
1: Pues Pues hemos llegado al final de este episodio, pero por supuesto que volveremos. Te vamos a estar esperando en el próximo espacio. 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Y en las redes sociales nos encuentras como RTM Ruta 66. ¿Por qué no compartes con nosotros a través de un mensaje escrito o un mensaje de voz tus comentarios y tus impresiones del programa? Venga, anímate, toma nota de nuestro WhatsApp 601 20 32 65 con el prefijo +34 desde fuera de España. También puedes usar el correo electrónico enviando tus mensajes a info@radioencuentro.net. 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Pues como te digo, nos vamos, pero solo decirte que estuvo en los mandos técnicos Andrés Ocampo y te acompañó Esperanza Suárez. Contamos contigo en nuestra próxima y particular Ruta 66, un camino abierto a la esperanza, un encuentro con el autor de la vida.
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1: Quiero compartir una palabra de parte de Dios y estoy orando, Señor, ¿será que esta es la palabra? Y Dios me dijo, tírala, porque creo que hace parte de lo que han venido hablando. Joshua me dijo que han venido hablando acerca de la guerra espiritual y quiero como continuar en esa línea. Y a veces uno como, Señor, pero es un aniversario, no es un mensaje para un cumpleaños, pero en realidad hoy quiero hablarles de guerra espiritual. Santo Dios, no me escucharon. Quiero hablarles de guerra espiritual en este día. Y les voy a dar una primicia, porque en marzo lanzamos nuestro nuevo libro que se llama Batallas Silenciosas. Y lo que les voy a compartir hace parte del libro que va a ser publicado, y es la primera vez que lo comparto así públicamente, ¿no? Así que ustedes tienen la bendición de poder escuchar esto por primera vez. Y yo quiero que le digas al que está a tu lado, dile, cuidado con el francotirador. Pero se lo dijiste así como,
2: cuidado con el francotirador que lo va a matar.
1: Dígale con ánimo, con fuerza, dígale, cuidado con el francotirador. No sé cuántos de ustedes han jugado algo que se llama paintball. Paintball. ¿Saben lo que es paintball? ¿Sí? ¿Qué es paintball? Paintball es un deporte que se lo inventó el diablo, que se trata que le dan a uno unas metralletas, unas cosas, unas armas ahí, y tienen unas balas chiquititas, y uno se mete y se esconde, ¿verdad? Y entonces la idea es, ahí está, la idea, te ponen una máscara, te ponen un disfraz, bueno, ese traje, y eso duele. ¿Cuántos le ha dolido el paintball? Bueno, resulta que mi hijo estaba en uno de sus cumpleaños de mi hijo. Me dijo, papi, yo quiero que hagamos una fiesta de paintball. Y le dije, bueno, listo, vamos. Y escogió un lugar que era como un lugar de buses abandonados, abandonados. Y entonces me da más miedo porque toda esa oscuridad, eso fue como a las 9 de la noche. Y yo metido entre esos buses. Y yo, a ver, yo me escondí. Yo no ataqué, yo me escondí. Que se maten entre ellos. Y eso empezaba a escuchar. Yo, Padre, la sangre de Cristo tiene poder, la sangre de Cristo tiene poder. Está como esas hermanas que ven novelas y empiezan a aclamar la sangre de Cristo. Dios las perdone. Entonces estaba ahí y de repente dije, no, qué cobarde que soy. Vamos, escarpeta, tú eres fuerte. Usted es sobrino del patrón. Entonces salí del bus y agarré ese y empecé como loco. Y me di cuenta que le di fue a mis compañeros. Y ellos empezaron a devolverme a mí, hermano, me agarraron por todo lado. ¡Ay! Me volví, me metí. Pero resulta que pasando, porque ese juego escudo era como 60 minutos, 90 minutos, ya yo quería irme. Y de repente yo salgo otra vez, ¿no? Y ¡pa! ¡Pa! ¡Pa! ¡Pa! ¡Pa! ¡Pa! ¡Pa! Y yo, ¿pero dónde viene? Y yo miraba para todos lados y nadie se veía. Claro, era mi hijo que estaba metido de atrás. Digo, este man es el más malo de todos. Me metí una balacera que salí todo herido, pero yo no sabía quién fuera el que me había disparado. Cuando se acabó el juego, yo dije, ¿quién fue el infeliz que casi me mata? Papi, estaba escondido, tú no me viste, pero yo te vi. ¿Por qué estoy hablando esto? Porque la batalla espiritual, muchas veces piensa la gente que el diablo se te va a aparecer a las 3 de la mañana con un tenedor y una cola y diciéndote, pero la palabra del Señor nos dice que Él se disfraza de ángel de luz. Él se camufla como un francotirador, sabe exactamente ubicarse y camuflarse. Así es el enemigo. Una de las películas que más me gusta se llama American Sniper. No sé si han visto esa película. No, ustedes solo leen Biblia, soy yo que soy el carnal. Pero en esta película American Sniper es increíble. Es la historia de la vida real de un francotirador en Texas, un tejano, donde yo vivo. Y este hombre fue uno de los mejores, o tal vez el mejor francotirador en la historia de los Estados Unidos. Y muestran cómo este hombre pelea en el Medio Oriente y hace sus misiones. Y yo aprendí mucho de esta película. porque vi cómo un francotirador trabaja y hace que su trabajo sea efectivo. Y quiero ya hablarte de cómo trabaja ese francotirador llamado Satanás. ¿Cuántos saben que tenemos un enemigo? Padre Santo. ¿Cuántos saben que tenemos un enemigo? Quiero decirte algo. Cuando tú le dijiste sí a Cristo, le dijiste no a tu enemigo. No pienses que, mira, no pienses que al decirle sí a Jesús todo va a estar bien, porque nosotros no somos los de par de sufrir. No. Cuando tú te metes con Cristo, el diablo y el infierno se va a levantar. Es normal, hace parte de la ecuación espiritual matemática. Por eso nuestra lucha no es contra carne ni sangre, sino principados, potestades, gobernadores de las tinieblas, huestes de maldad que gobiernan en lugares celestes. Pero quiero llevarte hoy de cómo trabaja el enemigo para que nosotros podamos estar equipados en contra de esos ataques espirituales y tener victoria como iglesia. En primer lugar, se sabe ubicar. Escriba, fariseo. Escriba. Se sabe ubicar. 2 Corintios 11:14 dice: no me sorprende para nada, aún Satanás se disfraza como ángel de luz. Usualmente un francotirador se ubica en las terrazas o en lugares importantes. Nadie lo ve. Se camufla. Puede hasta hacerse a 3 millas de distancia, 2 millas de distancia. Está bien metido. Él sabe ubicarse. Quiero decirte hoy que el enemigo es astuto y anda como león rugiente buscando a quien devorar. Él sabe ubicarse en los momentos de la vida en el cual tiene que atacarte. Él nunca se mostrará realmente. Él siempre se va a camuflar. Y yo veo personas en la historia de la Biblia que veo cómo Satanás se camufló para destruirlos a ellos. Un ejemplo es Job. Satanás se camufló a través de la mujer. Padre celestial, Señor, ayúdanos. Hasta usó la lengua de la esposa de Job para decirle: aún así retienes tu integridad, maldice a Dios y muérete. Wow, qué bendición esa esposa que tenía Job. ¿Y por qué le dijo eso? Porque el trato que él había hecho con Dios en el cielo era que justamente Job iba a maldecirlo, que justamente Job por la prueba iba a abandonar su fe. Ahí se camufló Satanás. Vemos otra vez Satanás camuflado a través de Pedro. Cuando Jesucristo está con sus discípulos y les hace una pregunta, les dice: ¿quién dicen los hombres que soy yo? Elías, profeta. Pero ustedes que dicen, y Pedro dice: tú eres el Cristo, el ungido, el Hijo del Dios viviente. Oh, bienaventurado Pedro, porque no te lo reveló sangre ni carne, sino mi Padre que está en los cielos. Y ahí Pedro, yo soy el que tengo el rema. Siguen caminando y Jesucristo después les dice: me es necesario morir e ir a la cruz. Y Pedro le dice a los demás discípulos: quédense ahí, chicos, va a hablar el presidente y el vicepresidente. Ven, Jesús, ven un momento. Y le dice: ¿no te da lástima de ti mismo? Miren lo que le dice. ¿Cómo que va a ir a la cruz? Tenemos éxito, el ministerio está creciendo, que va a morir. Ubíquese. Y Jesucristo le dice: apártate de mí, Satanás, porque me eres estorbo, tropiezo. Wow. Así que no pienses que el diablo está lejos. Ahora, con esto no quiero que todo el mundo vea al diablo por todo lado, porque hay cristianos que ven al diablo en todo lado y no ven a Dios en ningún lado. No. Pero lo que sí quiero que entiendas es que tenemos que tener el discernimiento bien afilado, porque muchas veces el enemigo usará aún personas que no se dan cuenta que están siendo usadas por él. Yo quiero hacerte una pregunta medio frontera. Si Pedro fue usado por el diablo, ¿quién eres tú y quién soy yo? Tan calladitos. Cuando alguien mete cizaña y murmuración, no es otra cosa que abriéndole lugar al enemigo para que trabaje a través de ti para destruir una familia, para destruir un matrimonio, para destruir una iglesia. Oh, es que a veces pensamos que es que el enemigo está allá alrededor de nosotros con un tenedor y una cola. No, muchas veces sigilosamente, como ese francotirador, se camufla. A veces en esos momentos de desesperación, cuando ya estamos llenos de, a lo mejor de angustia, y queremos abandonar y empezamos a hablar tanta cosa, y empezamos nosotros a perjudicar a otras personas en su camino de fe. Yo en mi vida he meditado cuántas veces el enemigo ha usado mi boca, camuflado, diga conmigo, camuflado. Muchas veces el enemigo se camufla, escúchame, de bendiciones. ¿Qué le dijo a Jesucristo? Todo esto te daré si postrado me adorares. Vivimos en una generación que va detrás de lo que Satanás le ofreció a Jesús. No me escucharon. Vivimos en una generación que va detrás de lo que Satanás le ofreció a Jesús y lo que Jesús despreció por amor al Padre. ¿Por qué estoy diciendo esto? Escúchame, escúchame, escúchame. Cuando la bendición te aleja de Dios, se vuelve maldición. Y eso es una estrategia buenísima que el enemigo está usando hoy en día. Voy a bendecirte. ¿Usted cree que el diablo no tampoco prospera? ¿Usted cree que el enemigo no tiene poder para darle dinero a usted y a mí? Yes, of course. Pero ¿dónde sé que esto no proviene de Dios? Cuando eso me está alejando de los caminos del Señor, cuando eso está haciendo que mi orgullo se eleve y que el Espíritu de Dios decrezca, estoy cayendo en la trampa del enemigo. David, ¿de dónde saca eso? Jesucristo dijo que muchos reciben la palabra. Ojo, ojo, muchos reciben la palabra, pero el amor a las riquezas y el afán de este mundo roban la palabra que recibieron. Ahora, no es que usted va a llegar a la casa ahorita, ¿dónde está el diablo? Y usted compre una máquina, a ver, mujer, te voy a ver dónde está el diablo, aquí en mi esposa, en mis hijos. No, no se vuelva así. Pero lo que le quiero decir es que cuando somos una iglesia que camina en el discernimiento del Espíritu Santo, podemos discernir las obras del enemigo, podemos discernir cuando el enemigo viene a atacarnos y a destruirnos, y antes del ataque lo podemos atar, lo podemos destruir, lo podemos reprender en el nombre de Cristo Jesús. Alguien dígame amén a eso. Vamos, si lo crees, dale un aplauso al Señor. Otra. El enemigo se camufló en un cuerpo de una mujer llamada Betsabé. David está. Si tú lees el segundo libro de Samuel, te darás cuenta, en el capítulo 11 dice: y aconteció que en el tiempo en que los reyes salían a la guerra, David tenía que salir a la guerra, David se quedó en Jerusalén. Y David estaba durmiendo en la tarde y se pone su bata real. Y de repente ve allá a una filistea. Y David queda atrapado. Se supo ubicar el enemigo. Escúchame. Tú sigues siendo más feo que un carro por debajo. Pero el enemigo sabrá ubicarse para que esa chica te diga: uy, don Chepe, cómo se debe de bonito. Y usted: uy, ni mi mujer me habla así. Mi mujer solo me dice: ¿cuándo va a bajar esa panza? ¿Cuándo se va a afeitar? ¿Cuándo se va a bañar? ¿Cuándo se va a depilar las orejas? Esta señora está viendo algo que mi esposa no ve. Y caemos. ¿Se sabe qué? Ubicar. Dos, el francotirador sabe esperar. Diga conmigo, esperar. Ponme la foto del francotirador ahí. Si alguien tiene paciencia, son estos manes. Ellos están ahí. Respirando sigilosamente, esperando atrapar a su presa. Saben esperar. ¿Qué quiere decir esto? Escúchame. Mateo 4:1-3 dice que luego el Espíritu llevó a Jesús al desierto, porque allí lo tentaría el diablo. Y durante 40 días y 40 noches tuvo después hambre. En ese tiempo, todo el mundo diga, en ese tiempo, en ese momento, ahí en ese momento, diga conmigo, en ese momento. No fue en el río Jordán, mírame, no fue en el río Jordán. Es que es fascinante, Jesucristo está frente al río Jordán. Imagínate que tú te estás bautizando, aquí hacen bautismos en aguas, ¿verdad? Imagínate que estamos en bautismos en aguas. Tú te estás bautizando, el techo se rompe. Se oye una voz que toda la iglesia la escucha, baja una paloma. Y se oye una voz, dice, este es mi hijo amado. No, yo me voy de ahí. Quieto. Pero el enemigo estaba viendo eso. Dice, no, no es el momento. No es el momento. Que lo afirme el Padre, todavía no. Que el Espíritu Santo lo unja, todavía no. Porque ¿qué crees? ¿Que tú eres ungido, el diablo no te va a atacar? Esperemos, esperemos, esperemos. Y el francotirador estaba así, mira, viendo ese paisaje. ¿Puedo bajarme? Cuando Jesucristo entra al desierto, ¿qué estaba haciendo? Ayunando y orando. Marcos dice que estaba con las fieras. Ah, Padre, aquí estoy. Señor, te necesito. Estoy fortalecido, Padre. Dame fuerzas para este ayuno. 10 días, 20 días, Señor. Padre mío, aquí estoy. Cumple tu voluntad en mi vida. Señor, me esperan unos años duros, fuertes de ministerio, pero confío en ti. 30 días. Y el francotirador, espere. En el día 40, Jesús oraba así. Padre, Señor, ay, no puedo, tengo hambre, tengo sed, ay, estoy deshidratado. No está en el Jordán levantando las manos el momento de la unción, no. No está en la iglesia hablando en lenguas, no. No está cuando todo el mundo le está aplaudiendo, no. No está celebrando el 39 aniversario, no. Está en su momento más débil. Porque en la iglesia todos somos fuertes. Mira lo que nos pasa a nosotros. Reprendemos. Aquí te ato, diablo, fuera. Par en par, no las con nora. Fuera, fuera, fuera, fuera. Aquí todo el mundo reprende. Aquí todo el mundo ata, desata, condena, amarra, fuera al fondo de la misma. Pero cuando te quedas sin trabajo, cuando viene una enfermedad, cuando escuchas que alguien habló mal de ti, cuando viene alguien y te insulta y te humilla y te ofende y tu carne es probada, donde no hay música, donde David Scarpetta no está, donde estás solo con tu carne y tu debilidad, ahí, ahí, es ahí cuando el francotirador llegará. Y no me mires como que a mí no me toca eso. What? Quiero que entiendas esta ilustración teológica. Me gustaría que alguien hiciera de Jesucristo aquí. Venga. Oh, ¿quién más que el pastor? Aleluya. Este es Jesucristo, pero sin 40 días de ayuno. quiero que ahora alguien venga y haga de Satanás, o sea, solo por hoy. Por eso pasó antes. No le ganaron, mire, llegó otro más diablo que usted, siente, hermano. Gracias. Escúchame. Ven. Filipenses capítulo 2, versículo 4 dice: haya pues en ustedes la misma mentalidad que hubo en Jesucristo, el cual, siendo igual a Dios, no se aferró a eso, sino que se despojó. Quítatela. Entonces, mira, con todo respeto, ¿no? Te vas a poner boca abajo mirando hacia el piso. Sí, así, tranquilo, las manos adelante. Muy bien. Esa es la posición que Satanás tiene frente a Jesucristo. Él tiene autoridad. Pero cuando él, Cristo, se despoja, no de su divinidad, sino de su gloria, y baja a la tierra, usted se va a poner, se va a acostar así, de frente a frente con él. Bajó. Escucha, escucha, escucha. ¿Cómo, cómo? Él sabe que él no puede tocarlo en el trono. Él sabe que tiene que esperarlo a que se vista de hombre. Él sabe que tiene que esperar a que él ayune 40 días y sienta la debilidad humana que el hombre siente. Él sabe que no lo va a atacar en el momento en que el Padre le está diciendo: te amo, hijo. Él sabe que no lo va a atacar en el momento en que el Espíritu Santo desciende sobre él. Él lo va a atacar en el momento de mayor debilidad. Y aquí, de tú a tú, de frente a frente. Mírame, mírame, mírame. Todo el mundo mírame. En Job capítulo 1, párate. El diablo se presentó así frente a Dios, pero en el desierto tuvo, en Colombia decimos, el papayazo de la vida, la oportunidad de oro, y se le acercó, porque el francotirador sabe. No escucho. Dígalo fuerte. A ver, los de arriba, los de abajo. Esperar, él sabe esperar. Por eso ministerios tan grandes que después de 30 años dando fruto, nos preguntamos qué pasó con ellos. El enemigo supo esperar. Wow. ¿En qué momento nosotros los cristianos nos acomodamos? Ya el ministerio está creciendo, mi compañía está creciendo, tengo una familia linda. Yo antes le pegaba a mi esposa, ahora me pega ella a mí. Todo está funcionando bien, tengo éxito. Cuidado, cuidado, porque el francotirador sabe esperar. Gracias. Un aplauso para los siervos del Señor. Otra, él tiene un objetivo claro, él es preciso y milimétrico. Francotirador no empieza, no, como yo jugando paintball, no. Él sabe a quién ataca y sabe por dónde ataca. Heriré al pastor y las ovejas serán dispersas. Alguien diga conmigo: él va por la cabeza. Los de la tercer nivel, que son más espirituales, que si viene Cristo se van antes que nosotros arriba. Diga: la cabeza. Los del segundo nivel, los de abajo, todos. Satanás siempre va a querer pegarle a la cabeza, la cabeza, la cabeza. Quiso destruir la cabeza de la iglesia, no pudo. Somos más que vencedores, pero aún siendo él derrotado, viene detrás de la cabeza de la familia, viene detrás del pastor de la iglesia, viene detrás de ese esposo, viene detrás de los esposos, viene detrás de los padres, viene detrás de la cabeza. ¿Cuántos son cabeza aquí? A ver, le tengo un pasaje bíblico que nosotros decimos, eso se nos hace agua a la boca. Yo soy cabeza y no cola. Y el diablo dice: venga, yo danzo con usted. Si tú eres cabeza, I am sorry, pero tengo una noticia que no te va a gustar. Si eres cabeza, no solamente es un privilegio, es un peligro. Pastor, prediqué del amor de Dios. T.D. Jakes dice: new levels, new devils. ¿Sabe qué significa eso? No, trae los diezmos al alfolí y hay alimento. No, no dice eso. Nuevos niveles, nuevos demonios. Di eso conmigo. Ay, pastor, esa palabra demonio me da miedo. A ese, por eso es que le estoy dando esa palabra, porque no he terminado. Porque como que, no, el diablo no cae, si cae, si sus ojos, porque lo llama, y qué tal que viene. No, no tenga miedo, porque Jesucristo dijo: wow, si los demonios están saliendo y el diablo está siendo derrotado, es porque el reino de los cielos se ha manifestado. Diga conmigo: nuevos niveles, nuevos demonios. Cabeza. Wow. Heriré al pastor. Heriré al pastor y serán qué? Dispersas las pastores de la casa. ¿Cuántos pastores heridos no hay hoy en día? Yo estuve en una iglesia, pastora Bethany, hace como unos 15 años. Me invitaron a predicar a una iglesia en Estados Unidos, North Carolina. Estaba en ese tiempo donde me invitaran, yo iba, hermano. Testigo de Jehová, vamos, mormones, vamos. Porque estaba aguantando más hambre que piojo en peluca. Y donde me lleven, yo voy. Más pelado que sobaco de rana. Pelado en Colombia quiere decir que no tiene plata. Sobaco de rana no tiene pelo, pelado. Bueno, es un chiste etimológico, teológico, después lo investiga. Y me fui para allá a una iglesia como de 100 personas. Y yo estaba predicando, hermanos, tata. Y el Señor me dice: para la predicación y llama al pastor. Así. Yo: pastor, ¿puede venir, por favor? Y yo: Dios mío, ¿qué estoy haciendo? Y se para el pastor. Llama a los líderes. Líderes, vengan, rodéenlo. Pídanle perdón al pastor por toda la murmuración que han dicho contra él. Yo estaba predicando de otra cosa. Yo no sé, de la gran ramera. Yo no sé qué estaba predicando. Pídale perdón. Y ellos empiezan a decir: perdóneme, perdóneme, perdón. Y el pastor: perdón. Había una presencia dulce ahí. Y cuando yo no terminé la predicación, yo le entregué el micrófono al pastor y me arrodillé en la primera fila. Y yo: gracias, Señor, por lo que estás haciendo. Gracias, tú me trajiste, fue para esto. No me trajiste para un mensajito, me trajiste para esto. Y yo escucho que el pastor dice: gracias, Pastor David, por venir y ministrarnos. Ahora yo quiero hablar. Y yo dije: bueno, pues yo no estaba viéndolo, pues yo estaba de rodillas mirando hacia la silla. Y él dice: hipócritas, mentirosos, fariseos. Y yo: la sangre de Cristo tiene poder. Y empezó a decir: usted. Y empezó a llamarlos por nombre: usted es un mentiroso, usted cree que le voy a comer sus mentiras. No, yo. Y se manifestó el pastor y dijo: ustedes no me merecen, por eso hoy renuncio. Renunció y dijo: y me largo. Dijo así: me largo. Y yo ahí: Padre, abre la tierra y cómeme, Señor. Literal, yo estaba así: Padre, gracias, Señor. Olvídese de la ofrenda, hermano. Me fui ni me despedí. Yo dije, no puede ser, yo traje una palabra para unir y lo que hice fue prestarle la plataforma a este cabezón. Y lo que me di cuenta es que estaba herido. Wow. En estos 39 años de aniversario, levante la mano las ovejas de esta casa y hagan esta oración sin miedo. Las ovejas, menos los pastores, el equipo pastoral no, las ovejas. Quiero que se pongan de pie, ovejas de esta casa. Quiero que extiendan sus manos sobre su equipo pastoral, sus pastores, la familia pastoral y los pastores asociados. Y digan esta oración: Padre Celestial, yo cubro a nuestros pastores, declarando cobertura sobre ellos. Aceite del Espíritu, venga a sus corazones, guárdales, guárdales. Hoy hago un compromiso contigo. Vamos, y quiero que la digas, iglesia: no seré fuerte, no seré de los que hiere al pastor. Renuncio a esos hábitos. Di fuerte conmigo: seré un hijo de la casa que honra a sus pastores. Levanta la mano de sus pastores y los bendice en el nombre de Jesús. Amén y amén. Dale un aplauso al Señor. ¿Sigo o paro? Ah, bueno, paro entonces. ¿Sigo o paro? ¿Cuánto quieren que siga? Ya voy a estar, ya voy a ir aterrizando. Cuando un pastor dice con esto termino, no va a terminar. Lo repite como tres veces y luego sí termina, nada más. El francotirador, una vez hace el daño, sale de la escena. Apunta a su target, le vuela la cabeza, recoge sus cosas y se va. Y eso suele mucho suceder en las iglesias. Eso sucedió en Génesis capítulo 3, versículo 5, cuando vino y confundió a Eva y la dejó confundida, hizo que pecara, cayera con Adán y desaparece. La operación del enemigo, escúchame esto, es tirar la granada y alejarse para que esa granada quede en el cuerpo de Cristo y se mutilen los unos a los otros. Hay familias donde el diablo no tiene que ofender a la esposa porque ya está usando al marido para destruir a su esposa. Y muchos de nosotros caemos en el error de pensar que nuestra guerra es contra la gente. Y tengan mucho cuidado de las predicaciones que hoy algunos predican, que es una predicación de venganza. Yo he escuchado esas predicaciones, sobre todo algunas mujeres: y esa persona que te ha hecho la vida imposible, así hacen, así, Dios le va a cortar la cabeza. Y la gente: amén. Y esa mujer llega a la casa a cortarle la cabeza al marido. Y el pobre marido: ¿y esta señora de dónde la sacaron? Porque es lo que se comunica. Se está comunicando en muchos lugares un mensaje como de venganza, como de juicio, como que, mira, escúchame, Dios no tiene que avergonzar a alguien para exaltarte a ti. Si Dios te va a exaltar, Él lo hará, pero no a costa de que tenga que destruir a otra persona. Es por eso que el enemigo entra sigilosamente, tira la bomba y se va. Tenemos que entender que nosotros somos llamados a pelear como cuerpo de Cristo y como familia de Dios. Quiero decirte algo poderosamente: lo primero que el diablo quiere destruir en su iglesia, en la iglesia de Cristo, es la unidad. La unidad. Dije la unidad. Una de las cosas que el enemigo hace es meternos en mentalidad individualista. Y si te das cuenta, en muchos lugares es mi bendición, mi promesa, mi ministerio, mi territorio. Déjame decirte algo: Dios no vino a respaldar tus ideas. Dios vino a respaldar su propósito. Y si como iglesia nos alineamos al propósito de Dios, nos va a ir bien. nos va a ir bien. Y una de las cosas que el enemigo ha querido meter en la iglesia es un espíritu independiente. Dios mío, ayúdame. Primera de Corintios capítulo 2, el apóstol Pablo dice: Wow. Dirá la oreja al ojo, porque no soy tú, no hago parte del cuerpo. Dirá una parte a la otra parte del cuerpo: no te necesito de ninguna manera. Mira, cuando tú te pegas en un pie, en el dedo, ¿qué parte del cuerpo reacciona? Te pegaste en el dedo meñique porque estaba descalzo y estaban las 2 de la mañana y no viste esa mesa que estaba en la sala. Y tú, ¿qué fue lo primero que reaccionó? ¿Qué dijo la boca? Mi alma alaba al Señor. ¿Qué dijo la boca? ¡Ay! Y el apellido lo pone usted según si es la carne o en el espíritu. Segundo, ¿qué fue a acudir a ese pedazo de dedo? ¿Y qué le dice a la mano con ese toque? Yo sé que duele, pero ¿quién se apoyó o en qué se apoyó la mano para poder tocar el dedo? ¿Qué hace su cuerpo? Y la otra mano, ¿qué hace? Yo también apoyo todo el cuerpo. Quiero decirte esto: no permitamos que el francotirador nos tire dardos de independencia, porque nos necesitamos los unos a los otros. No seamos como la iglesia de Corinto. A mí me gusta Apolos porque Apolos tiene más gracia. Él echa cuento, uno me entretiene. Pablo es aburrido, él solo llega a predicar doctrina. A mí me gusta Apolos porque Apolos sonríe más. Pablo es muy serio. Y Pablo viene y dice: ¿y quién es Apolos? ¿Y quién es Pablo? Solo somos colaboradores. Es el Señor el que da el crecimiento. Escúchame, iglesia. Valora toda palabra que Dios te da desde este púlpito. Todos somos diferentes, pero gloria a Dios por la diversidad que trae el cuerpo y que nos da el cuerpo de Cristo. Valora a tu hermano, valora la iglesia que Dios te dio, valora a los pastores que el Señor ha puesto. Vamos, dale un aplauso al Señor fuerte en esta hora. Y quiero terminar hoy con algunos misiles que tenemos que tener cuidado. Primero, el misil de la acusación. Di eso, el misil de la acusación. Ese francotirador tira misil de acusación. Apocalipsis 12:10. Luego vino una voz fuerte que resonaba en el cielo: por fin ha llegado la salvación y el poder, el reino de nuestro Dios y la autoridad de su Cristo, pues el acusador de nuestros hermanos, el que los acusaba delante de día y de noche, ha sido lanzado a la tierra. Diga conmigo: el acusador. Wow, la acusación es un misil terrible. Y la acusación se une con otro misil, que es el de la duda. Génesis 3:1 dice: la serpiente era más astuta que todos los animales salvajes y que el Señor había hecho. Y cierto día le preguntó a la mujer: ¿de veras que Dios les dijo? Quiero que digan esa frase: ¿de veras que Dios les dijo? Otra vez, 1, 2, 3. En otras palabras, lo que hace este enemigo tirándonos el misil de la duda es dudar de la palabra de Dios. Mírame todo el mundo, por favor, póngame cuidado. Esta no es una guerra espiritual del bien y del mal. Esta no es una guerra espiritual de los malos y los buenos, no. Es una guerra espiritual entre la mentira y la verdad. Quiero quitarte a lo mejor un break que tienes aquí. Muchos piensan que el diablo habla así: tú eres feo.
3: Sí, soy feo.
1: Tú eres bobito.
3: Soy bobito.
1: Tú no puedes, porque muchas prédicas nos vamos por ahí. Mírame, al diablo no le importa tu autoestima. A él lo que le importa es que lo que Cristo ha sembrado en ti se
4: no le importa decirte palabras que te hagan sentir mal. Él lo que le importa es robar la verdad de Dios en tu corazón. Eso es todo, porque Él sabe que si la verdad de Cristo está en nosotros, no nos puede tocar. Somos más que vencedores en Cristo Jesús. El Señor nos guardará. Nada me podrá separar del amor de Cristo. Es por eso que lo que más le cuesta a esta iglesia es aprender la palabra. Es por eso que el enemigo es feliz que usted diga amén, gloria a Dios, aleluya, se salte de brinco, diga grito de júbilo, baile como un trompo. Pero si la palabra no está en su mente y en su corazón, no sirve de nada. Porque muchos de nosotros nos alimentamos del pensamiento secularista y gnóstico de este mundo. Tenemos un evangelio gnóstico. Yo percibo, yo siento, yo creo, pero nada que ver con lo que la escritura nos dice. Oh, pero cuando la palabra de Dios está metida aquí, está metida aquí, está metida aquí y está metida en tus venas, el enemigo no puede destruirte porque la palabra de Dios está metida dentro de ti. Quiero decirte algo. Muchos reprenden al diablo, pero no usan la Biblia. Satanás, te reprendo, te reprendo, te reprendo, te reprendo. Te reprendo, te reprendo, te reprendo. No se va a ir. Jesús le dijo, escrito está, escrito está. Quiero que haga así, eso así conmigo, dígale, escrito está. Arriba, díganlo, escrito está. A lo mejor mañana lunes el francotirador se va a levantar con duda, pero tú le vas a decir. A lo mejor el martes alguien te va a llamar por el teléfono y te va a ofender y te va a insultar, pero tú al diablo le vas a decir. A lo mejor tiene una enfermedad a tu cuerpo y estás débil, pero tú te vas a parar y vas a decir, escrito está. ¿No sabes cuál es el problema de nosotros? Oh, diablo, suéltame, porque escrito está. Dios aprieta, pero no ahorca. Escrito está. Ángel de mi guarda, mi dulce compañía, no me desampares ni de noche ni de día hasta que me pongas con los santos Jesús y María. Escrito está, diablo mentiroso. Todo lo puedo en Filipenses que me 4:13. Al diablo no lo vencemos reprendiéndolo. Al diablo lo vencemos declarándole la palabra en su cara. Y dice, y él huirá, él huirá, él huirá, él huirá, él huirá, él huirá, él huirá, él huirá. Esta es una mañana para decirte, el diablo va a huir de tu casa. Alguien que crea esa palabra, no veo a nadie aquí. El diablo va a huir de tus finanzas. El diablo va a huir de tu matrimonio. El diablo va a huir de tu iglesia. El diablo va a huir, porque hay una iglesia parada en la palabra. Hay una iglesia que se para en la palabra. Hay una iglesia que habla la palabra. Hay una iglesia que vive la palabra. El diablo se le olvidó una cosita, que él cuando estaba tentando a Jesús no estaba tentando a alguien que sabía la palabra y que conocía, estaba tentando a la palabra misma hecha carne. Que es bobo. Estaba tentando al verbo hecho carne. ¿Cómo aplica eso para mí, pastor, si yo ni carne tengo? Tú y yo no somos el verbo hecho carne. Pero cuando te lo voy a decir de esta manera: el diablo sabía la Biblia, ¿sí o no? Hay gente que sabe la Biblia,

0: sabía, vivía. Pero nosotros estamos peor, porque ni la vivimos y ni la sabemos, pastor. Por eso quiero decirte esto. Lee la palabra. Toma la Biblia que tienes, o el celular, porque tan grave estamos que ahora en el celular. Y di conmigo. O el celular también, tranquilo, levante el celular. Y los que no trajeron ni Biblia, ni vergüenza, ni nada, levanten la mano. No traje ni vergüenza, pastor. Diga conmigo. Leeré la palabra. Estudiaré la palabra. Muy bien. Ahora póngala en el y luego diga conmigo: meditaré la palabra. Tóquese la frente. Si es frentón como yo, gloria a Dios, más meditación, aleluya. Meditaré la palabra. Creeré la palabra. Me moveré en la palabra. No importa, si se va dando salsa, una hermana estaba haciendo así, está bien, vale. Leeré la palabra. Estudiaré la palabra. Creeré en la palabra. No, pero alguno hermano más sabor tiene una chupeta cuero. No, muévase. Muévase a ver la batería, ayúdame, mijo. Una muy mal más. Estudiaré.
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2: Corramos con resistencia la carrera que tenemos por delante. Mirando a Jesús, el fundador y perfeccionador de nuestra fe. ¿Por qué algunas personas abusan sexualmente de sus seres queridos? El abuso es rampante en demasiadas familias. Hoy, más de las características de los abusadores, para ayudarnos a comprender qué los motiva. 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Nuestro tema simplemente se titula Deja que Dios redima tu historia. Y ahora, el pastor Luxer viene con más del segundo mensaje.
3: Hay una segunda característica y es que la apariencia enmascara la realidad. La apariencia es una cosa, la realidad es otra. Si tuviéramos tiempo, regresaríamos al capítulo 12. Allí David termina siendo un gran héroe. Ahora bien, también es cierto que él cometió adulterio y asesinato, y conocemos esa historia, pero Dios lo perdonó y en el texto nos dice que fue a combatir contra los amonitas y capturaron al rey de los amonitas. Tomaron su corona y la pusieron en la cabeza de David, y toda la gente estaba vitoreando y diciendo, ¿no es fantástico que tengamos una familia real tan maravillosa? Bueno, lo que ellos no sabían era que esa familia real era disfuncional y estaba en problemas. De hecho, queda muy claro a medida que se desarrolla la historia. Lo que sucedió fue esto. Su padre le dijo a Tamar que fuera donde Amnón. Le dijo que estaba enfermo y que quería que Tamar le preparara algo de comida para que él pudiera comer de la mano de ella. David, despierta. ¿Qué pasa? Quiero decir, ¿tú no lo entiendes? Amnón no era un joven bien parecido. Él estaba en la línea de sucesión para recibir el trono. Entonces David volvió su mirada hacia el otro lado y hay evidencia que descubriremos aquí de David que no era un buen padre. Entonces, la realidad de lo que estaba sucediendo estaba enmascarada, y todos, fuera de la familia, pensaban que la familia real estaba bien, y David era famoso por ganar batallas, pero no tenía idea de cómo controlar a sus hijos y a su hogar. Bueno, ¿realmente no sucede eso con mucha gente? Pueden ser muy buenos en los negocios y tener éxito, pero cuando se trata de saber qué hacer con la familia, simplemente no tienen

0: la capacidad natural de saber cómo manejar situaciones, y las familias abusivas entran y salen de las iglesias y están allí en todas partes. Y aquí la gente piensa que todo está bien, pero la apariencia es una cosa y la realidad es otra. Una tercera característica es que se ignoran los hechos. Ya he insinuado eso, así que nos apresuraremos a la característica número 4. Los gritos de la víctima, esto es muy importante, no son escuchados. Oye, fíjate, esto fue lo que sucedió. Estoy retomando la lectura en el versículo 11 de 2 de Samuel, capítulo 13. Cuando ella se las llevó para que comiera, él le echó mano y le dijo, «Ven, acuéstate conmigo, hermana mía». Ella realmente le dijo 3 veces que no, pero ella le respondió, «No, hermano mío, no abuses de mí». Primer no, porque tal cosa no se hace en Israel. Segundo no, no cometas esta infamia. Tercer no, pues ¿a dónde iría yo con mi deshonra? Y tú serías como uno de los insensatos de Israel. Ahora pues, te ruego que hables al rey, que él no me negará a ti. Lo que ella estaba insinuando era, si hablas con nuestro padre, él podría permitir que nos casemos. Ella allí probablemente estaba tratando de ganar tiempo. El versículo 14 dice, pero él no quiso escucharla. Como era más fuerte que ella, la forzó y se acostó con ella. Una de las cosas acerca de los abusadores es que lo que siempre quieren hacer es demostrar su poder. Ellos quieren asegurarse de que la persona de quien están abusando es débil e impotente. La impotencia para ellos es muy importante. Y es por esa razón que un niño que es abusado puede en realidad irse con el abusador y serle obediente. La gente dice, bueno, ¿por qué no se escapan? El vínculo es tal, la humillación es tal, que sienten que deben quedarse y continuar soportando el abuso. Las percepciones psicológicas que podríamos discutir aquí son interesantes, pero debemos darnos prisa. Entonces ella le dijo 3 veces que no, pero él lo ignoró. Los abusadores no escuchan. El padre que está abusando de un niño, abofeteándolo o lo que sea, ignora el llanto del niño que dice, «No, no, papá». No tiene oídos para escuchar eso. Y esa es una de las características de los abusadores. Más adelante le daré un poco de esperanza a aquel que sea abusador porque sé que está por ahí escuchando. Pero esperemos hasta que llegue al final del mensaje. Tengo una palabra para ti cuando lleguemos allí. Y si eres un abusador, quiero que me escuches con atención. Deja de hacerlo. Deja de hacer lo que estás haciendo. ¿Quién crees que eres para abusar de alguien, ya sea tu esposa, tus hijos? Deja de hacerlo. Muy bien. Los gritos de la víctima no son escuchados. Debemos darnos prisa. La víctima es avergonzada, culpada y degradada. Ahora échale una ojeada a lo que dice el texto. Entonces Abnón la aborreció con un odio muy grande, porque el odio con que la aborreció fue mayor que el amor con que la había amado. 2 Samuel capítulo 13, versículo 15. Quiero decir, ¿no es eso interesante? Quizás la experiencia no fue como pensó que iba a ser. Había otras dinámicas que estaban sucediendo. Eso sucede 1000 veces y tal vez más en muchas partes semana a semana. Él logró conseguir lo que quería y después la botó como la concha de una naranja. Bueno, ella no se quería ir y dijo, «Si me echas fuera, voy a estar desolada por el resto de mi vida». Él la echó y le pidió a los sirvientes que cerraran la puerta con llave y, en lo que respecta a Tamar, ella estaba condenada al aislamiento y sería una marginada en Israel. Ahora fíjate en lo que dice el versículo 19. Debemos dar un salto hasta allí. Entonces Tamar se puso ceniza sobre la cabeza, rasgó el vestido de manga larga que llevaba puesto y se fue gritando con las manos sobre la cabeza. Su hermano Absalón le dijo, «¿Ha estado contigo tu hermano Abnón? Guarda silencio ahora, hermana mía. Tu hermano es. No se angustie tu corazón por este asunto». En realidad, Absalón estaba planeando matar a Abnón. Y ese era el mejor consuelo que podría darle a una hermana de sangre. El versículo 21 dice, «Cuando el rey David se enteró de todas estas cosas, se enojó mucho». Bien por ti, David. ¿Y qué es exactamente lo que vas a hacer al respecto? La respuesta es nada. Tú sabes que Amnón debería haber sido ejecutado de acuerdo con la ley. Él debería haber sido apedreado, pero Amnón iba a llegar a ser el rey teóricamente, y él nunca llegó a ser, pero estaba en línea de sucesión para ser el rey después de David, porque era uno de sus primogénitos. Por lo tanto, David retrocedió. David no fue un buen padre. Sé que pueden haber algunos de ustedes que dicen, no pueden decir esas cosas acerca de David. Oh, claro que sí puedo. De hecho, simplemente lo acabo de hacer. Hay una pista en el primer libro de Reyes, capítulo 1 y versículo 6, en el Antiguo Testamento. Allí el texto habla de Adonías, otro hijo, que tendría que ser ejecutado porque se rebeló contra Salomón. Y el texto dice lo siguiente con respecto a Adonías y su rebelión. Su padre nunca lo había contrariado preguntándole, ¿por qué has hecho esto? David debería haber actuado de manera diferente, incluso si no le hubiera dado muerte a Amnón. Lo que debería haber hecho era apresurarse e ir donde Tamar y decirle, Tamar, estoy absolutamente desconsolado por lo que te ha sucedido. Esto no es culpa tuya. ¿Por qué no me dejas escribir un salmo sobre ti? Porque sabes, yo escribo salmos y quiero que sea un salmo de lamento, pero también un salmo de esperanza. Y Tamar, voy a estar aquí contigo en tu angustia emocional. Voy a estar caminando contigo a través de tu experiencia. ¿Cuán diferente habría resultado todo para Tamar? Pero el famoso rey David, el autor de los Salmos, no hizo eso. Él estaba enojado, quizás debido al compromiso moral por lo que está registrado en el capítulo 12. Él había perdido su capacidad para tener una participación moral en la vida de su familia. La familia disfuncional siguió adelante. Ahora bien, cuando el padre no hace nada, los hijos se encargan de hacerlo. Todos responden de manera diferente. Absalom terminó matando a Amnón y así sucesivamente. Ahora bien, la pregunta que tenemos que hacer es, ¿fue el problema de Tamar, aunque no fue culpa de ella, o su vergüenza jamás redimida? No lo sabemos con certeza, pero fíjate en lo que dice allí. Te lo leí hace un momento. Tamar, pues, se quedó desconsolada en casa de su hermano Absalón. En aquellos días, eso hubiera significado que, aunque no era su culpa, ella era, en efecto, alguien sin valor, y como alguien sin valor, nunca tendría la oportunidad de casarse y tener hijos. Sospecho que murió como la describe el texto, una mujer desolada, excluida de la sociedad, y esa fue su historia. Bueno, la pregunta que quiero hacerte es, ¿podría haber sido redimida? Es decir, ¿podría Dios haber redimido su historia? Tal vez lo hizo porque no sabemos cómo terminó su vida. Espero que Él lo haya hecho, pero si lo hubiera hecho, una forma de hacerlo habría sido derramando gracia en su alma. Ella no tenía tanta información como nosotros. Por supuesto, ella vivió antes de la cruz. Nosotros vivimos después de la cruz. Ella vivió antes de que los profetas escribieran. Ella pudo haber conocido algunos de los salmos de su padre, pero no sé cuántos había. Pero hoy mi corazón se rompe por Tamar y mi corazón se rompe por todas aquellas que son como Tamar y que me están escuchando en este momento. La Tamar del pasado no puede ser ayudada, pero tú sí, y quiero animarte a que dejes que Dios redima tu historia. Toma tu Biblia y busca por unos momentos en Isaías capítulo 61 en el Antiguo Testamento, donde Jesús realmente define su misión como la reconstrucción del alma. Y quiero que le des permiso a Dios para reconstruir tu alma, sin importar qué tipo de abuso hayas sufrido. Bueno, amigo mío, este es el Pastor Lupzer y quiero asegurarme de que nos sintonices la próxima vez mientras continuamos este mensaje sobre cómo Dios redime nuestra historia. La razón por la cual vamos a buscar Isaías capítulo 61 es que allí Dios mostrará lo que Él sustituye. En lugar de la vergüenza, Él te da una hermosa vestimenta, etc. Todo eso está en Isaías 61 y lo abordaremos la próxima vez. Pero por hoy quiero que des un paso de fe. Quiero que ores, quiero que aceptes el hecho de que Dios puede ayudarte. ¿Le clamarías? ¿Le pedirías dirección y liderazgo? ¿Y qué hacer después de eso? Dios está ahí, te está escuchando. De hecho, la Biblia dice que Él conoce el número de cabellos de nuestra cabeza y que no hay gorrión que caiga al suelo a menos que el Padre Celestial lo sepa. Y Jesús dijo, ¿no eres tú mucho más valioso que ellos? Por supuesto que lo eres. Hoy quiero poner valor en tu vida con mis palabras. Para muchos de ustedes que oran por nuestro ministerio, quiero agradecerles desde el fondo de mi corazón, ya que son nuestros socios ministeriales. Gracias. Por eso juntos estamos marcando la diferencia y ustedes nos están ayudando a lograrlo.
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1: Vamos a ir, hermanos, a la palabra de Dios. Vamos a ir a Lucas capítulo número 19. Vamos a la Biblia, vamos a meditar en ella, porque ella es la que nos trae la salvación, ¿cierto que sí? Es la que nos conduce ¿a dónde? A la salvación. Y por eso el mandato de Dios es que meditemos en ella todos los días, en la mañana, en la tarde. Para una persona que no conoce de Dios o que le falta de Dios, se le parece religiosidad. ¿Se ha escuchado gente que dice, ay, usted muy religioso? Ay, no. Y ese es el mandato de Dios. Y claro que el enemigo va a luchar que usted no se ponga a leer la Biblia, que se ponga a ver televisión, que se ponga por ahí a hacer otras cosas. Pero cuando usted se pone a buscar de Dios, hermano, siempre va a tener a alguien que le va a decir que no lo haga. ¿Sí le ha pasado alguna vez? Usted saca la Biblia, me dice un hermano, yo saca el pastor, me puse un día a leer la Biblia al patio de mi casa y me puse a leerla ahí a la luz del sol. Qué chévere leer la Biblia ahí en el sol. ¿Sí la leyó usted? Y entonces dice, y salió una vecina y dijo, oiga vecino, usted sí es muy religioso, no se la pasa y no leyendo la Biblia. A nosotros nos dijeron que no leyéramos porque nos volvíamos locos. Imagínense, ya salió la señora y la desanimó, lo intentó desanimar, menos mal que conocía la palabra. Y dice, y vino otro vecino, le dijo, ay, eso no es bueno que lea tanto esa Biblia, no, eso sacan poco de cosas que uno no sé. Y hermano, así es el diablo, manda el que sea, ¿cierto que sí? Le manda al vecino, le manda hasta a los mismos de la casa, ¿cierto? Porque dice la Biblia que los enemigos de la casa, los enemigos del hombre solo serán los de ¿qué? Los de la misma casa. O sea que cuando uno medita la palabra, necesita estar como dice el Señor, váyase, mete en su, ¿en dónde se tiene que meter? Eso, en el lugar secreto, cerrada la puerta, porque ahí es donde uno tiene que comenzar, hermano, a no dejarse quitar la palabra. Si es tanto la lucha, uno dice tremendo. Lucas 19, en el verso número 11, hoy vamos a leer parábola de las 10 minas. ¿Cuántas minas? 10, ¿cierto que sí? Una mina era más o menos correspondiente a 10 dracmas, ¿cierto? ¿Se acuerda que el Señor con 2 dracmas pagó los impuestos? O sea que era harto, ¿cierto que sí? Es harta plata, un 10 minas era hartísima plata. Entonces el Señor entregó las 10 minas, dice la Biblia, Lucas 19 en el verso número 11. Amén. Dice parábola de las 10 minas. Oyendo ellos estas cosas, prosiguió Jesús y dijo una parábola por cuanto estaba cerca de Jerusalén. ¿Qué iba a hacer el Señor en Jerusalén? El Señor Jesucristo iba a entrar triunfalmente. ¿Qué iba a hacer el Señor Jesús? Iba a entrar triunfalmente. El domingo vamos a meditar algo de esto, porque usted tiene que saber, tiene que conocer. ¿Qué iba a hacer el Señor Jesucristo? Iba a entrar a Jerusalén, iba un montonón de gente con él. Entonces comenzó a hablarles acerca del reino de los cielos. Y esto hace parte del reino. Cuando miramos esta palabra, hace parte del reino de lo que el Señor Jesucristo explicaba. Y dijo una parábola, por cuanto estaba cerca de Jerusalén y ellos pensaban que el reino de Dios se manifestaría inmediatamente. ¿Qué pensaban ellos? Que inmediatamente el Señor iba a entrar como rey. Por eso le hicieron una fiesta entrando allá, ¿se acuerda? La gente le puso, ¿qué le hicieron? A ver, eso lo vamos a ver el domingo, pero podemos adelantar un poco. Siéntense ahí, póngase en cómodos, hermanos. Ellos pensaban que inmediatamente iba a entrar a tumbar a Herodes, ¿cierto? Inmediatamente ellos pensaban que iban a tumbar a Herodes, iban a quitar a Pilatos, mejor dicho, como lo que ahorita nos está pasando, no a nosotros, sino a mucha gente que todavía le falta la palabra. Usted se imagina que hay gente buscando todavía que a ver que un presidente que nos salve, ¿sí o no? ¿Cuántas equivocaciones no hemos tenido? Usted llega y ¡pum! ¡Este! ¡Ese sí es! ¡Ese es bueno! ¡Ese es excelente! ¡Uy! ¡Qué bendición tan tremenda! ¡Ese es! Y cuando menos piense, pasa por ahí un año ya todo el mundo desanimado. Ah, ese no era, nos equivocamos. Entonces viene otra vez las elecciones y vota otra vez. Este es. Y nos llenamos como qué? Como de gozo. O sea, eso que cuando en las elecciones la gente se llena como de qué? Como que se empodera, ¿cierto? Este es, este es, este es. Así les pasó a ellos. Ellos dijeron, es el Señor Jesucristo, ese va a ser. Pero resulta que el Señor Jesucristo les corrigió, le dijo, yo no he venido aquí a que me pongan de rey ni me pongan de gobernante. porque es que yo no vine a hacer eso, y comienza a explicarles. Entonces les da una explicación acerca de lo que iba a pasar con estas minas, verso número 11 otra vez. Y ellos pensaban que el reino de Dios se manifestaría inmediatamente. Dijo pues, un hombre noble se fue a un país lejano para recibir un reino y volver. ¿Qué es lo que ha hecho el Señor Jesús? Se fue lejos, ¿cierto que sí? Entonces esa parábola era el reino de los cielos. Entonces resulta que en el tiempo de Jesucristo, lo que hacían las personas que se iban a recibir el poder, se iban a Roma. ¿A dónde se iban? A Roma. Herodes le tocó ir hasta Roma. Poncio Pilato le tocó ir hasta ¿dónde? ¿Y era fácil? Se demoraba tiempo, hermano. De pronto usted ahorita lo ve fácil, lo era no coger un avión y 3 horas, no, digamos que desde aquí, por ahí unas 12 horas, ya estaba ya en Roma, ¿cierto que sí? Pero resulta que para ellos en ese tiempo era muy lejos, era arrancar y esperar hasta 3 meses, 4 meses, porque se demoraban un tiempo allá hasta que miraban si era apto o no era apto. O sea, se demoraba mucho tiempo. Lo que el Señor Jesucristo estaba explicando era que Él se iba a ir y que iba a demorar un tiempo, pero iba a dejar a la gente que estaba alrededor de ellos los dones espirituales. Iba a dejar su poder. ¿Cuántos aquí tenemos el poder del Señor Jesús? Usted y yo tenemos el poder de Dios, ¿cierto que sí? ¿Y estas señales seguirán? ¿Qué dice la Biblia? Y estas señales seguirán a los que creen en mi nombre. ¿Cuántos creemos en el nombre del Señor Jesucristo? Bueno, estas señales lo van a seguir a usted, me siguen a mí. Y dice la Biblia que eso era lo que le estaba enseñando. Les estaba enseñando que les iba a entregar su poder, les iba a dar autoridad, les iba a dar todo lo que ellos necesitasen para poder entrar al reino de los cielos. Nunca los fariseos entendieron, porque ellos iban pensando simplemente en lo humano. Usted se concentra en las partes humanas y pierde la parte espiritual. Cuando uno se concentra en las cosas de este mundo, ¿qué le pasa? Pierde la noción del reino espiritual, ¿cierto que sí? Cuando alguien se enfoca mucho en pensar aquí en este mundo, pues cuando menos piense uno, hermano, se le va apagando la parte espiritual. Por eso la Biblia dice, el espiritual piensa en las cosas que son del espíritu, y el que está en la carne, que está hablando acerca de lo terrenal, ¿qué está diciendo? Piensa en las cosas de este mundo. Pues resulta que lo que el Señor Jesús necesitaba en ellos era que pensaran en el reino de los cielos. Por eso cuando se despidieron, ¿se acuerda cuando despidieron todavía? El Señor Jesús iba a ascender. Y dice la Biblia que salieron los discípulos preguntándole, Señor, ¿restaurarás a quién? A Israel en estos tiempos. Todavía seguían preguntándole. Oiga, y el Señor le dijo, no le toca a ustedes los sazones, no le toca a ustedes ponerse a investigar si es tiempo, ya a usted no les toca eso. A usted no les va a tocar pensar si yo voy a venir acá a restaurar a Israel. Pero entonces le dijo, pero ustedes tienen que entender que van a recibir poder. ¿Qué recibimos cuando pensamos en las cosas de Dios? Nos empoderamos, ¿cierto que sí? Usted recibe poder, hermano. Cuando usted viene a la iglesia, usted lo que recibe es poder. Usted ya comienza a pensar, hermano, y por eso es que la gente le pasa, hermano, que viene a la iglesia y llega preocupado. ¿Cuántas veces usted ha llegado preocupado porque se puso a ver noticias toda la mañana, toda la semana viendo noticias? Uy, todo eso, mejor dicho, hermano, y usted llega así. Un día una hermana me decía, pastor, uno queda como atemorizado de tanto ver noticias. Que el presidente dice esto, que van a quitar la no sé qué, que van a poner el otro, que van a hacer lo otro, que esto va a bajar, que tal cosa. Y cuando menos piense, resulta cargado. Entonces resulta que unas veces, hermano, se enfoca en eso como les pasaba a ellos. El Señor les dijo, mire, ahora les da una parábola, verso número 12. Dijo pues, un hombre noble se fue a un país lejano para recibir un reino y volver. Y llamando a 10 siervos suyos, les dio 10 minas y les dijo, negociad entre tanto que vengo. ¿Qué era lo que tenía que hacer con lo que se le había entregado? Negociar. ¿Qué es negociar? A ver, déjalo fuerte, trabajar. ¿Cómo hace la mayoría que están aquí? Yo creo que usted se va a trabajar, ¿cierto que sí? Y usted está haciendo algo. De pronto algunos están vendiendo, de pronto algunos venden celulares, algunos venden de pronto tomates. ¿Qué están haciendo ahí? Negociando, ¿cierto que sí? Están negociando. Pastor, yo no negocio, yo limpio allá de pronto la casa. Pero también está en el asunto, ¿cierto que sí? Está igualmente trabajando para poder llevar igualmente a su casa. Ese es el reino de los cielos. El reino de los cielos es que Dios nos entregó poder. Levanta la mano y dígale, Dios nos entregó poder. Y un día va a venir a pedirnos cuentas. ¿Cuántos sabemos que un día Dios va a venir a pedirnos cuentas? Es lo que casi nosotros no nos mentalizamos, de que un día nos va a pedir cuentas el Señor, nos va a coger nombre por nombre y nos va a decir: bueno, usted se le entregó esto, ¿qué hizo con lo que se le entregó? ¿Se le entregó autoridad? ¿Se le entregó los dones? ¿Se le entregó los ministerios? ¿Qué hizo? ¿Hasta dónde llegó con ese don que yo le entregué? Porque es que la Biblia dice que son irrevocables el llamado y los dones. ¿Qué es irrevocable? Los dones y el llamado, hermano. Si alguien tiene un llamado, hermano, así hágalo de Jonás. ¿Qué le pasó a Jonás? Ayúdenme, hermanos. ¿Qué le pasó a Jonás? Jonás huía de la presencia del Señor, ¿cierto? ¿Cuántas personas están huyendo de un llamado? ¿Cuántos están huyendo de algo que Dios los quería poner? Y se van y dicen: más bien me voy para Tarsis. Tarsis, se lo he contado muchas veces, Nínive queda más o menos como de aquí un poquito más lejos, como de aquí a Tunja, más lejos, por ahí un poquito. Nínive queda como a esa distancia. Y Tarsis quedaba lejos. Eso era, imagínense, eso era como de aquí a, digámoslo, por allá Argentina. Lejísimo, ¿cierto que sí? Un poquito más para acá, a Bolivia. Entonces él pensaba ir hasta Tarsis, dijo: no, resulta que los barcos iban a Tarsis y regresaban después de 4 años. Entonces él dice, yo me imagino a Jonás diciendo: pues me voy para Tarsis, no tenía casa allá, yo creo que se iba a ir a vivir de alguna manera, y dijo: me voy por allá para evadir al Señor. ¿Será que nosotros podemos evadir a Dios? No, Jonás dijo: yo estoy, la verdad, de aquí a 4 años ya Dios los ha destruido. Mire lo que piensa el hombre. De aquí a 4 años ya Dios ha destruido a Nínive por lo malo que es. Y yo quiero que sea destruido, porque Jonás quería que ¿qué? Que Nínive fuera ¿qué? Destruido. Pero Dios tenía un plan. Dios le había comisionado algo, y era que fuera y le hablara a ese pueblo, que le hablara para que se convirtiera. Mire, hermano, nosotros tenemos un llamado de parte del Señor. Tenemos que hablar para que la gente se convierta. Ahora la gente casi no le gusta ese tema, le gusta que le digan: hermano, usted va a ser bendecido, mañana va a reencontrar debajo de la cama 1 millón. Usted también, hermano, mañana, uy, hermana, empodere, se vaya a ver, usted no tema en ser rica. Hermano, pero a nosotros se nos olvida que lo más importante, hermano, es buscar el reino de Dios, ¿y qué? Y su justicia, porque lo demás vendrá, ¿por qué? Lo que a veces nos preocupa, eso viene sin que nosotros nos esforcemos. ¿Cuánto le damos gracias a Dios? Porque Dios es el que se encarga de nosotros, ¿verdad que sí? Él es el que se encarga de nuestra vida. Cuando ya comenzamos a mirar el trabajo que Dios nos ha puesto, hay muchos que se desaniman. Ay, no, pastor, de verdad, no puedo creer que yo tenga que trabajar. Claro que sí. Sigamos leyendo, ahorita lo vamos a meditar. El 13 dice: llamando a 10 siervos suyos, les dio 10 minas y le dijo: negociad entre tanto que vengo. Pero sus conciudadanos les aborrecían y enviaron tras él una embajada diciendo: no queremos que este reine sobre nosotros. ¿Qué era lo que estaba pensando el pueblo de Israel? En la mitad, diciendo por ahí, digámoslo un momento más, la mayoría no quería a Jesucristo. ¿Qué le pasaba a Jesús? ¿Lo querían? ¿Qué hacían con Jesús? Ya estaban planeando matarlo, ¿cierto que sí? Acuérdense que ya tenía planeado. Ya Judas lo había vendido. Ya Judas había dicho: ¿cuánto me dan por este hombre? Yo se lo voy a negociar. La mayoría no querían a Jesucristo. Y otros pocos querían, pero que gobernasen de la manera de ellos, ¿cierto que sí? Entonces la Biblia dice: pero sus conciudadanos le aborrecían y enviaron tras él una embajada diciendo: no queremos que este reine sobre nosotros. Aconteció que vuelto él después de recibir el reino, mandó llamar ante él a aquellos siervos a los cuales había dado el reino, para saber lo que había negociado cada uno. ¿Qué es lo que va a hacer el Señor a cada uno de nosotros? Ayúdenme, ¿qué va a pasar? Nos va a pedir cuentas, ¿cierto que sí? Un día Dios nos va a pedir cuentas a nosotros por lo que hicimos mientras estábamos en este cuerpo, dice la Biblia. Quiero que me le pongan la cintica ahí y vayamos a mirar, hermano, lo que un día nos va a tocar a nosotros dar cuentas. Ese es casi lo que no todo mundo le gusta. Romanos 14:10. Romanos 14:10 dice, y lo hemos mirado, que un día vamos a estar delante de la presencia de Dios. Y esto tiene que ser imaginado por todos los cristianos. Para eso trabajamos, para eso nos tenemos que esforzar. La Biblia nos compara, y eso es algo que también venimos estudiando en la mañana en el devocional, que es que nosotros hemos sido colocados como mayordomos. ¿Cierto? ¿Qué nos ha colocado ser el Señor? Usted está como un mayordomo, ¿cierto? Usted pronto dice: ¡yuhu! Yo tengo esto, ¡yuhu! Dios me dio este poder. Pero la Biblia dice que un día Dios nos va a pedir cuentas a nosotros, ¿verdad? Romanos 14:10. ¿Qué dice Romanos 14:10? Pero tú, ¿por qué juzgas a tu hermano? ¿O tú también por qué menosprecias a tu hermano? Porque todos comparecemos ante el tribunal de Cristo. ¿Qué es lo que vamos a hacer nosotros? ¿Qué es comparecer? Ayúdeme, ¿qué será comparecer? ¿Ir a entregar cuentas? Mire, hermano, cuando alguien hace algo o le pasa algo aquí en este mundo, digamos un ejemplo aquí, ¿cuántas veces de pronto gentes se han estrellado? Gente se han cometido de pronto cosas y lo llaman a un tribunal. Y cuando lo llaman a uno a un tribunal, hermano, le van a pedir cuentas, ¿usted qué hizo? Me acuerdo tanto, hermano, hace muchos años que me estrellé con una de las camionetas y me llamaron al tribunal. Me dijeron, bueno, ¿y usted qué fue lo que le pasó? Cada uno ahí hablando, no, es que yo venía así, no, yo venía tal cosa. Y comenzaron a pedirnos de indagatoria, mire que usted qué pasó, mire que usted venía así. Y entonces cada uno teníamos un concepto, lo que cada uno teníamos en la visión. Entonces era reunir los datos y mirar qué era lo que había pasado. Y así seguían y seguía el juez escuchando hasta que daba un veredicto de lo que había pasado. Entonces la palabra del Señor dice que un día Dios nos va a pedir cuentas de qué nosotros hicimos, ¿cierto? ¿Por qué nosotros hablamos mal de los demás? ¿Por qué en lugar de nosotros, en lugar de haber trabajado lo que Dios nos ha entregado, nos pusimos a hacer algo que no era beneficioso? Hay dos cosas que muchas veces el enemigo coloca para que nosotros no demos buenas cuentas. Uno, dice la Biblia, ¿por qué menosprecias a tu hermano? ¿Usted sabe que muchos cristianos se la pasa toda la vida menospreciando a los demás? ¿Sí o no? Bueno, ustedes no, porque ustedes están ya con alas y todo. Menos mal que las sillas vienen con huequitos para meter las alas. Amén. Entonces, hermano, la mayoría de cristianos se la pasa menospreciando. No, ese hermano no va, pues, capaz de hacer eso. ¿Ese para qué llegó a Cristo? No, ese para qué lo llamaron, ese para qué. Hermano, la mayoría de nuestra vida, a veces nosotros caemos en la tentación de menospreciar a los demás. Nosotros tenemos que trabajar, hermano, en quitar eso. ¿Usted sabe que es una tentación que el diablo coloca al cristiano? El enemigo le trabaja diferente al cristiano, porque el cristiano ya sabe que no tiene que pecar. Entonces, ¿cómo hago para que ese cristiano se desanime y se aparte? El trabajo del enemigo es hacer que usted y yo no entremos al reino de los cielos. ¿Cuál es el trabajo de Satanás? ¿Congregarlo a usted para que vaya y busque de Dios? No, hermano, él se opone. Dice la Biblia que se opone contra todo lo que se llama Dios, hablando del inicuo, o sea, las características de lo que hace el diablo. El diablo no quiere que usted busque, el diablo no quiere que usted y yo demos resultado. Entonces nos pone a hacer un montón de cosas. La Biblia dice, ¿por qué juzgas a tu hermano? Porque hay veces nosotros ponemos a juzgar a los demás y no miramos lo que nosotros deberíamos hacer. Nos distraemos, dígale que está al lado suyo, no se distraiga. Muévalo, hermano, y si está dormido, dígale, no se duerma más. No hay ningún dormido, pero por sin embargo, ¿verdad? Entonces dígale, no se distraiga. Hay que tener, hermano, la mirada puesta en el Señor Jesucristo. ¿Cuántos aquí tenemos la mirada puesta en el Señor Jesús? Y más cuando ya este día se está acercando. Yo siempre les pregunto, ¿cuántos sabemos que los días están cerca? El día del Señor está cerca, ¿ninguno? A ver, uno nomás. Ah, bueno, todo lo entendemos, ¿cierto que sí? Usted mismo no necesita, hermano, que el pastor le diga. Usted levanta la mirada, mira las cosas y ya nos estamos dando cuenta que la venida del Señor está cerca. Entonces tenemos que estar con los ojos puestos en el Señor. Y cuando la Biblia nos dice puesta la mirada en el Señor, no quiere decir que usted se la va a pasar mirando para arriba. Sí, porque de pronto usted llega para acá, entra un hueco y dice, el pastor me dijo que mire para arriba. No, yo le dije que tuviera la mirada espiritualmente en las cosas del cielo, ¿cierto que sí? Puesta la mirada en el Señor, ¿cierto que sí? Y poner la mirada significa nosotros seguir cada consejo que el Señor nos dio. Cada palabra que Dios nos dijo a nosotros, ¿qué tenemos que hacer? No dejarnos distraer, porque el trabajo del enemigo es que usted no produzca nada, que no dé un resultado. ¿Usted se imagina cuántos cristianos Dios los ha llamado y no produjeron nada? Por el miedo. Dice la palabra, ¿qué dice el 10? Pero tú, ¿por qué juzgas a tu hermano? O tú también, ¿por qué menosprecias a tu hermano? Porque todos compareceremos ante el tribunal ¿de qué? ¿Cuáles son las dos cosas que el enemigo pone a hacer al cristiano? A menospreciar, ¿y a qué más? A ver, léalo otra vez. No interesa que se memorice ese versículo. Pero tú, ¿por qué juzgas a tu hermano? O tú también, ¿por qué menosprecias a tu hermano? ¿Cómo caemos nosotros en menospreciar? ¿Cuándo? A ver, ayúdenme, hermano. ¿Cómo uno cae a menospreciar a un hermano? ¿Cuándo? Bueno, cuando una persona dice, este no sirve para nada. ¿Ese para qué? No, este hermano, no, esta persona llegó a Cristo. No, esta es una perdera de tiempo. No, eso es una silla y mejor dicho que va a quedar vacía. Nunca menospreciemos. No hagamos lo de Ananías. ¿Qué hizo Ananías? Ananías llegó y dijo: Señor, ¿para qué llama a este Saulo? Este, mejor dicho, es un pillo, es un ladrón. No, y eso está haciendo que el amor de muchos se apague. Y usted no puede dejar que el amor de muchos, hermano, que el amor suyo se apague. Usted tiene que avivar ese fuego en su vida. ¿Cuántos aquí queremos avivar ese fuego? Porque algo que hemos caído, hermano, en la iglesia es que, hermano, no hablo de la iglesia de Ubaté solamente, lo hablo en iglesia en general. Y es que se nos está apagando el propósito con el cual Dios nos ha llamado. Estamos en el pleno tiempo de la mayor maldad, ¿cierto que sí? ¿Usted se imagina el apóstol Pablo suelto en estos tiempos? Imagine cómo ganaría de almas. Si se ganó todas esas almas en ese tiempo que no había tanta maldad, la gente no era tan mala como estos tiempos. Siempre ha habido maldad, pero es que estamos en el tiempo que la maldad está aumentada, ¿cierto que sí? Al 100%, si en ese tiempo existía 100% de maldad, 10% de maldad, en este tiempo ¿a cuánto está la maldad? Al 100%. Quiere decir que hay mayor cosecha. No, no se pusieron contentos. Hay mayor cosecha, dígale a que está al lado suyo. Las mies son muchas y los obreros pocos. Entonces hay mucha gente contaminada. Que si usted va y le pregunta a todo el mundo, usted le dice: usted, ¿para dónde se iría si Cristo lo llama? Al infierno. ¿Quiere ser salvo? Sí. Hay hartas, hermano. Usted va y le pregunta a todo el mundo. Todo el mundo necesita de Dios, hermano. Hasta gente que en un tiempo conoció también necesita de Dios, porque se apartó, porque se alejó. Entonces la Biblia dice: nosotros tenemos los talentos, nosotros tenemos lo que Dios nos ha puesto a hacer, ¿cierto que sí? Entonces no podemos caer en juzgar, porque el caer en juzgar, hermano, nos hace perder el tiempo. ¿Usted se imagina cuántas personas han perdido el tiempo por juzgar? Ahora vayamos a 2 Corintios 5:10. 2 Corintios capítulo número 5, en el verso número 10. Porque es necesario que todos nosotros comparezcamos ante el tribunal de Cristo, para que cada uno reciba según lo que haya hecho mientras estaba en el cuerpo. ¿Sea bueno o sea qué? O sea que nosotros en este cuerpo podemos hacer ¿qué? ¿Lo bueno o lo malo? Pastor, pero ya está en el cielo, porque esta persona ya está en el cielo. No está hablando de la maldad de ir a pecar. No está hablando de la maldad de ir a cometer pecados. No, está hablando de que no hizo nada o hizo algo. Fue y utilizó lo que Dios le entregó o nunca lo utilizó. El enemigo estratégicamente busca que usted y yo, hermano, no demos frutos. Que de pronto usted conozca de Dios. Que de pronto usted sea la persona que estuvo pendiente de, bueno, yo voy a andar en santidad. Pero el trabajo del enemigo es hacer que las personas no se salven. ¿Qué hizo el enemigo con las 10 vírgenes? Dice la Biblia que 5 fueron prudentes y 5 insensatas, ¿cierto que sí? Pero uno habla de vírgenes. Una persona, bueno, la característica de una virgen es una persona que se apartó, ¿cierto que sí? No se contaminó. Y la Biblia por eso no dice los 10 malvados, no, habla de las 10 vírgenes. Habla de 10 personas, en las 10 mujeres que se guardaron, se prepararon. Pero ¿qué los hizo declinar? ¿Qué les hizo perder la entrada al cielo? Porque estaba hablando de que entraba donde estaba el esposo. ¿Qué les hizo perder? Dígalo fuerte, el descuido. Mire, hermano, tenemos que tener cuidado con el descuido, tenemos que tener cuidado con el juzgar y tenemos que tener cuidado con el menosprecio. ¿Qué cosas tenemos que tener cuidado en este tiempo? Otra vez, no importa que se lo memorice. Con el descuido, con el juzgar y con él menospreciar. ¿Qué utiliza el enemigo para que nosotros no demos frutos o para que la gente se quede? Entonces la Biblia dice que el diablo también tiene sus instrumentos. De pronto no le va a colocar tanto a la persona de que peque, porque ya dice, no, este cristiano está más doctrinado para que no peque. Entonces, ¿para qué le ofrezco pecado? Entonces lo voy a poner a hacer algo, lo voy a poner a que juzgue al hermano. Juzgue a ese que llegó. Uy, esa persona, miren eso, cómo llegó, llegó con una, uy, mire cómo está. Y ahí se nos va el tiempo y se nos va la unción que nosotros tenemos. Por eso nosotros, hermanos, tenemos que tener cuidado. Vuelvo y léase el verso número 10. Porque es necesario que todos nosotros comparezcamos ante el tribunal de Cristo, para que cada uno reciba según lo que haya hecho mientras estaba en el cuerpo, sea bueno o sea malo. Corintios 3 dice la Biblia que algunos perderán su fruto. Lo que hicieron, hermanos, se les va a quemar. Imagínese uno haber perdido todas las ganancias de lo que usted va a haber hecho en el cielo, hermano, aquí trabajando, echando para arriba, hermano, porque usted lo que está trabajando aquí, ¿a dónde se lo va a recompensar el Señor? En el cielo, ¿cierto que sí? Hoy lo mirábamos, hermano, dice la Biblia que cuando usted ayuda a alguien, Dios lo va a recompensar. Y no nos podemos poner a decir, no, pero, ay, no, yo la verdad, yo no vuelvo a ayudar a esa persona. Es que yo no ayudo a esa persona. Dígalo fuerte, juzgar. Y a veces nos juzgamos en la iglesia, a veces juzgamos allá afuera. Para poder nosotros decir, yo no hago. ¿Usted se ha visto que hay gente que dejaron de ayudar a otro porque se pusieron a juzgar? Usted no puede caer en el juicio. Mire, esta semana, la semana pasada que estaba hablando con unos hermanos, me decía, pastor, yo no volví a ayudar a nadie en la calle, nadie. Le dije, ¿por qué? Dijo, pastor, porque imagínese que allá, por allá en el centro, había una persona que era indigente y llegó y se cogió, fue y compraba las libras de pollo, las de menuencias, y buscaba que le dieran los hígados. Entonces llegaba y se los colocaba en una pierna así, se los ponía como con un, con esto, ¿cómo se llama? Espadrapo, yo no sé, con gasa y toda la cuestión. Eso parece que le estuviera supurando sangre. Y dice que se ponía a pedir, deme algo, me voy a morir, me voy a morir. Y resulta que él se daba cuenta que eso era lo que hacía siempre. Entonces decía, yo viéndolo así, yo dije, nunca más le voy a ayudar. ¿Sabe qué dice la Biblia? Hermano, que usted y yo tenemos que ayudar sin pensar a quién le estamos ayudando, ¿cierto que sí? Nunca pensemos, hermano, por qué estamos ayudando. No pensemos, hermano, en recibir ya. Hermano, yo ayudo. Yo no sé, el día de mañana Dios nos dará cuenta, es porque usted ayudó. ¿Cuánto le damos gracias al Rey de Reyes, Señor de Señores? Amén. Entonces, hermano, la Biblia dice, y esto lo vamos a ver, hermano, prontamente, la maldad se está multiplicando mucho. ¿Para qué se está multiplicando la maldad? Dijo Jesús. ¿No la leyó? Y entonces la maldad se aumentará ¿para qué? ¿Qué? ¿Para que el amor de muchos? Bueno, lo voy a leer al contrario. Dice la palabra, el amor de muchos se enfriará. ¿Por qué causa? Y haberse multiplicado la maldad, el amor de muchos se enfriará. Y es que el amor, hermano, es que usted haga las cosas que Dios nos ha mandado. El amor es cuando usted y yo hacemos lo que Dios ha determinado en nuestra vida. El amor es que nosotros ayudemos. Vamos a mirar la otra semana, hermano, porque vamos a hablar de Jesús esta semana y vamos a aprovechar que es qué, semana qué. ¿Qué es la otra semana? Dígale que está al lado suyo. Ya la otra semana es abril. Para que usted comience a darse cuenta, hermano, cómo pasa el tiempo, ¿se acuerda? Acá despidiendo el año, hermano, vamos a despedir el año. Para en abril nos vamos a reunir. Ya es abril, hermano, cómo está que vuela el tiempo. Pero ¿sabe qué dice la palabra? Todo es por causa de que el Señor Jesucristo viene pronto. ¿Cuántos se ponen contentos? Uy, dos hermanos, ¿cuántos se ponen alegres, hermano? Yo estoy contento. El Señor viene pronto. No nos podemos descuidar. La Biblia dice que el descuido va a ser terrible. De 10 se van a descuidar 5. De una iglesia de 400 se van a descuidar 200. Tremendo, de una iglesia de 200, ¿cuánto se va a descuidar? Pues saque el porcentaje. ¿Qué dice la palabra del Señor? Fueron 10 vírgenes, ¿y cuántas fueron las insensatas? La mitad. La mitad, hermano, eran una congregación, eran vírgenes, manejaban la santidad. Pero la otros, dice la Biblia, que 5 solamente fueron prudentes, mas sin embargo les cogió el sueñito. Cabecearon. ¿Qué es cabecear? ¿Usted nunca ha cabeceado, hermano? ¿Qué es cabecear? Dígale, dormir pero un trisito. Pero las otras sí roncaban. Las 5 insensatas ya sí se roncaron, hermano. Quiere decir que dejaron de hacer lo que Dios les mandaba. Es una iglesia, hermano, y lo hablo en los términos de estos tiempos. Es como en la iglesia en estos tiempos, cuando más tiene que buscar, está durmiendo. Yo a usted lo felicito porque están buscando en el ayuno. Algunos están trabajando, bueno, porque están trabajando. Pero algunos hermanos, de pronto pudiendo tener el tiempo, no vienen, no buscan ya. Están cada uno con su argumento, cada uno que me dio miedo, cada uno con tantas cosas. Entonces la Biblia dice que un día Dios va a llamar, dígalo fuerte, Dios va a llamar a cuentas. Y va a llamar a las personas, dice, porque es necesario que todos comparezcamos ante el tribunal de Cristo para que cada uno reciba según lo que haya hecho mientras estaba en el cuerpo, sea bueno o sea malo. Volvamos a Lucas 19. Dice el verso número 14, pero sus ciudadanos le aborrecían y enviaron tras él una embajada diciendo, no queremos que este reine sobre nosotros. Aconteció que, vuelto él después de recibir el reino, mandó llamar ante él aquellos siervos a los cuales había dado el dinero para saber lo que había negociado cada uno. ¿Qué hizo el primero? 16. Vino el primero diciendo: Señor, tu mina ha ganado 10 minas. ¿Cuántos había ganado la mina? Mire, hermano, esto es comparado con los talentos. 10 minas, oiga, tremendo esa persona. Es una persona, porque usted vuelve y le digo, es una mina es algo que se puede trabajar. Dios nos ha dado dones. ¿Cuántos aquí tenemos dones? ¿En qué lo ha trabajado usted? Yo creo que cada uno tiene como el conocimiento de qué don tiene. ¿Qué dones tienen ustedes? A ver, ayúdenme ustedes ahí, hermano. A ver si de pronto nadie tiene nada. Pastor, yo no tengo nada y lo que tengo es miedo. Sí, porque esa es la otra que de pronto la gente no tiene, dicen que no tiene nada para creer, que así le vamos a salir al Señor. Señor, yo no tenía ningún don. Dígale que está al lado suyo, ¿qué don tiene usted? Todos tenemos dones. Así sea un don, hermano, así sea el mínimo, todos tienen dones. De pronto algunos hermanos charlan, yo a veces le digo, hermano, de pronto algunos tienen don de ir a evangelizar, hermano, eso cogen un celular y pasan 2, 3, 4 horas prendidos con un celular. Y hermano, yo digo, este hombre tiene don para llamar. Uy, ese hombre tiene una lengua pero tremenda, ¿cierto? Si la utiliza bien, oiga, va a dar buen fruto. Pero si la utiliza mal, va a ser terrible. Tanto que infla, dice la Biblia, que prende la rueda de la creación, ¿cierto? Hay gente así. Hay gente que tiene dones, hermano, para diferentes cosas. Están los dones. A ver, ayúdeme, ¿cuáles son los dones? Los talentos, a ver, ¿cuáles son? Es eso. Lo que pasa es que usted no sabe cuáles son los dones y los talentos. Vamos a mirar entonces, hermano, cuáles son los dones. A ver si pronto alguno tiene. Porque la Biblia dice que Dios nos va a pedir cuentas por esto. Así usted se haga el despistadito, así usted diga, no, pastor, es que la verdad es que yo nunca, porque yo la verdad no me dieron nada. Si tiene. Amén. Primera de Corintios capítulo número 12, verso número 1. La Biblia dice que usted no puede ignorar los dones espirituales. ¿Qué es lo que usted no puede hacer? No los ignore, hermano. Usted tiene dones. Mire, hermano, hay dones que usted puede comenzar a trabajar. Primera de Corintios 12. El título dice, los dones espirituales. ¿Qué tenemos nosotros? Dones, ¿cierto? A uno, dice la Biblia, que le entregó uno. ¿Y cuánto produjo? 10. Ahorita vamos a mirar los otros cuántos produjeron. No quiero, hermanos, que ignores acerca de los dones espirituales. ¿Sabes que cuando eras gentiles se os extraviaba llevándoos como se os llevaba a los ídolos mudos? Entonces, hermano, no puede usted hacer lo mismo que antiguamente hacía, que usted tenía dones, pero entonces andaba ahí detrás de un ídolo mudo. El domingo estuvimos estudiando acerca de la idolatría, ¿cierto que sí? Hay gente que tiene dones, todos los hombres tienen dones. Levante la mano y dígale, Dios les dio dones a los hombres. ¿A quién le dio dones Dios? A todos, hermano. Aquí no va a decir, no, esa persona no. Sí, también tiene dones. La Biblia dice que la gente recibió dones, ¿cierto que sí? El 2 dice, ¿sabéis que cuando erais gentiles se os extraviaba llevándolos como se os llevaba a los ídolos mudos? Por tanto, os hago saber que nadie que hable por el Espíritu de Dios llama anatema a Jesús, y nadie puede llamar a Jesús Señor sino por el Espíritu Santo. Ahora bien, hay diversidad de dones, pero el Espíritu es el mismo. Mire, hermano, cuando usted llegó a Cristo, usted lo que comenzó fue a trabajar ese don que Dios le dio. Porque ya comenzó usted a entender, hermano, que Dios lo ha llamado para algo diferente. El diablo lo que hace es apagar lo que Dios le entrega a las personas. Ah, bueno, Dios nos entregaba cosas. Cuando llegamos comenzó Dios a colocarnos más cosas, ¿cierto que sí? Entonces dice la Biblia, hay diversidad de ministerios, pero el Señor es el mismo. 6, ¿qué dice? Pero léalo, hermano. Con eso, hermano, usted está concentrado. Hay diversidad de operaciones, pero Dios que hace todas las cosas, en todas es el mismo. Pero a cada uno le es dado la manifestación del Espíritu para provecho. Mire que cuando ya llegamos a Cristo, entonces ya se nos dio la manifestación ¿de qué? Del Espíritu Santo. ¿A cuántos se les ha manifestado el Espíritu Santo? A ver, 1, 2, bueno, necesitamos la unción del Espíritu Santo para que prenda ese fuego. Porque la única manera para que ese don le sirva a usted es que venga el Espíritu de Dios a usted. Hermano, es como la semilla. El Señor Jesús lo compara como la semilla. ¿Qué pasa si la semilla no cae a tierra? ¿No saben sembrar? A ver, si usted anda con la semilla dentro del bolsillo, ahí le prende, ahí le nace una mata. Una mata de papa, zanahoria. No, hermano, por más que usted tenga una semilla en la mano, no nace hasta cuando ¿qué? Hasta cuando cae a tierra. Y hay una característica. La Biblia dice que esa semilla cae a tierra, pero tiene que morir. Significa, hermano, que nosotros, hermano, antiguamente cuando no conocíamos de Cristo, éramos como esa semilla. Pero no habíamos dado fruto porque no habíamos llegado a Cristo. Y ahora que llegamos a Cristo, hermano, ya caemos a tierra, ya morimos, ya usted no sigue en el mismo pecado, ya usted abandonó ese pecado y usted comenzó a crecer porque estamos en el Señor. Me gusta esa palabra que salió cuando se agarró una iglesia por allá en Corinto. Dice la Biblia, a la verdad, Pablo sembró, Apolo regó y el crecimiento lo da Dios. ¿Quién es el que da el crecimiento a las personas? Dios, ¿cierto que sí? Entonces usted va creciendo cuando usted se va acercando más a Dios.
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0: En Radio Auténtica UAT te informamos la hora.
1: Son las 10
0: y 59 minutos.
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0: un aplauso al Señor fuerte. Aleluya.
1: En Radio Auténtica UAT te informamos la hora. Son las 11 y 32 minutos.
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que podamos declarar que el gozo del Señor mi fortaleza es. 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

0: Señor, muchas gracias por esa palabra de fe, por esa esperanza viva, por esos privilegios que tú me das, Señor, por esas oportunidades que tú me brindas. Es un honor, es un privilegio haberte conocido. Ayúdame a mantenerme fiel, ayúdame a nunca apartarme, ayúdame, Señor, a ser obediente, ayúdame, Señor, para contar con tu protección contra todo ataque del enemigo. Señor, muchas gracias, porque grande es tu misericordia, Señor. A ver, quebranta ese corazón, voy a ser el mejor cristiano, voy a ser el más fiel, voy a ser el más obediente, voy a estar, Señor, bajo tus cuidados, voy a vivir para tu gloria, Padre. Desata esa bendición, corta esa ceguera, Padre. Todo plan del diablo, anúlalo. Todo plan del maligno, le volteamos el baldón. Caerán a tu diestra mil. Por eso, hermanos, vienen ataques, vienen problemas, pero esos demonios tienen que salir derrotados. Esos demonios los vencemos por medio de la sangre de Cristo, y de ahí en la fidelidad, de ahí en la negación que usted tiene que demostrarle a papá Dios que verdaderamente lo amas, que verdaderamente usted no va a vivir de lamentos, usted no se va a descuidar, hermano, usted va a ser una persona sensata, fiel, abnegada, sincera, para que Dios derrame de su gloria, para que Dios derrame de su Espíritu, para que Dios derrame cada día más de su grandeza. Señor, despiértanos, porque consagrar nuestra vida, tenemos grandes privilegios, Señor. Amándote, tenemos poderosas bendiciones, Señor. Sirviéndote, Padre, somos más que vencedores, para ir de gloria en gloria, para ir de poder en poder, Padre. Arranca esas dudas, esa indiferencia, Padre, que yo consagre mi vida a tu servicio, para que tu nombre sea glorificado, que yo sea un baluarte, Padre. Dame la sabiduría para entender tu palabra. Por eso dice el Señor, cuando obedecemos, ¿con qué limpiará el joven su camino? Con guardar tu palabra, con obedecer tu palabra, y que usted pueda responderle a Dios: Señor, en mi corazón he guardado tus dichos. Caen legiones de muerte, caen demonios de enfermedad, se van a las profundidades del abismo, toda ruina, toda maldición, toda hechicería, todo plan del diablo, lo atamos, todo plan maligno, lo destruimos, todo plan del diablo, lo lanzamos a las profundidades del abismo. Padre, está escrito, tú eres, Señor, mi esperanza. Diré yo a Jehová: Señor, ayúdame a aumentar la oración, a consagrarme, a hacerte más fiel, Padre, para que tu nombre sea glorificado, que corran ríos de gloria. Ven, Padre, estoy invocando tu presencia, estoy invocando tu misericordia, estoy dirigiéndome, Señor, para tener la protección divina, para tener el oportuno socorro, Padre, para estar lleno de su gracia, de su poder, de su gran misericordia. Padre, glorifícate, Todopoderoso, glorifícate, Rey de Gloria. Hay que multiplicar la oración, hay que ser más fieles, hermano. Tenemos que aprender a depender del Altísimo. Tenemos que aprender a vivir para la gloria de Dios, hermano. Padre, arrebátanos, Señor, que caiga sobre tu pueblo espíritu de oración, espíritu de ayuno, Padre, como está escrito en tu palabra. Correrán ríos de agua de vida, Señor. Ninguna peste llegará a tu vida. Satúrame, Padre. Ayúdame a ser más obediente. Ayúdame a ser más sincero. Ayúdame a ser más fiel, Padre. Porque en ti, Señor, Padre, tú me has dado poder sobre los demonios. Explota toda brujería. Explota, Padre, todo plan oculto de las tinieblas. Lo reprendo, lo rechazo en el nombre de Jesús de Nazaret. Lo lanzo a las profundidades del abismo, Padre. Glorifícate con tu poder, Padre. Muévete en cada corazón. Pónganos, Señor, ese abrigo, esa protección divina, Padre, para darte gracias, Señor, para poder gozarnos en tu bendita presencia, oh Dios, para regocijarnos delante de ti, Señor. Padre, unge tu pueblo, derrama una unción sobre cada hermano de poder, de sabiduría, Padre, de entendimiento, para nunca apartarnos de tu bendita casa, de tu palabra, Padre, sino que en la casa de Jehová moraré largos días, Padre. Estamos delante de tu presencia, Señor, regocijándonos de una manera especial, de una manera gloriosa, Padre. Muchas gracias te damos, porque para siempre es tu misericordia. Gracias, Señor, que corran ríos de gloria, Padre, que podamos ser llenos de tu poder, que podamos, Señor, tener esa inspiración gloriosa para mantenernos más fieles que nunca, Padre. Hay poder en la sangre de Cristo. Se desbarata todo complot de demonios. Lo reprendo ahora mismo. Todo plan del diablo, toda cosa oculta, se van las profundidades del abismo. Todas esas amenazas del diablo, le volteamos el baldón a todos esos demonios de terror, a todos esos sicarios, Padre. Volteamos el baldón ahora mismo. Sí, Padre, vuelve el baldón de ellos sobre sus cabezas. Entrégalo por despojo, porque tú has dicho que los enemigos de Jehová son como la grasa de los carneros. Padre, se desbarata todo complot de demonios, todos los pactos de los hechiceros se destruyen en esta hora, todo pacto de la brujería se reviente en esta hora. Padre, desarraiga toda maldición ahora mismo, Señor. Tómanos, Padre, satúranos, santifícanos, Padre. Danos entendimiento para perseverar, Padre, para ser más fieles que nunca, para ser obedientes a ti, Padre. Padre, muchas gracias, Rey de Gloria. Padre, glorifícate ahora, ahora mismo, Papá Dios. Glorifícate, Todopoderoso. Glorifícate, Rey de Gloria. Hay poder en la sangre bendita del Cordero. Hay victoria en el nombre de Cristo Jesús. Padre, muchas gracias, porque ¿quién como tú, Señor, pelea esta batalla contra todos los que quieren hacer daño? Pelea esta batalla, Padre. Envía a tus ángeles, Padre. Atamos toda esa hechicería, esa ruina, Padre, todo estancamiento. Invocamos para ser llenos de gloria. Toma tu casa, Padre, y llénala de tu gloria. Toma tu casa y llénala de tu poder. Tómanos, oh Dios, para que resplandezca tu gloria sobre nuestras vidas, que podamos ir de poder en poder, de victoria victoria en victoria, Padre. Santifica cada reunión, Padre. Desbarata toda opresión. Todos esos planes ocultos del diablo se explotan en esta hora, se revientan en esta hora, caen a las profundidades del abismo. En el nombre poderoso de mi Cristo, se va toda opresión del diablo, toda ceguera, Padre. Sí, Señor, se desbarata ese entierro de demonios, se rompe ahora mismo, Padre, ese complot de maligno, Señor. Padre, glorifícate, glorifícate, oh Dios, que corran ríos de milagros, ríos de prodigios, ríos de señales en el alma, en el espíritu, Señor, para ser edificados, para aprender a ser obedientes, Padre, para ser más fieles que nunca. Poder de Dios, desciende en esta hora, Padre. Todos esos ritos, ahora mismo te se compró de malignos, se desbaratan, se pudren todos esos yugos, Padre, todos esos entierros, enfermedades, ruina, miseria, se va, oh Dios. Sí, papá, tenemos la protección tuya, tenemos los cuidados tuyos, Padre. Glorifícate, Todopoderoso, desbarata toda maldición. Ahora mismo, Señor, que nuestros ojos estén ahí atentos, nuestros oídos, Padre, para hacer tu divina voluntad, para ver, Señor, tu gloria. Desbarata, desbarata todo complot de demonios. Se consume en esta hora toda plaga. La envío a las profundidades del abismo. Cae ahora mismo la peste destructora. Se va a las profundidades del abismo. Todo plan oculto, Padre, los demonios de engaño, de robo, Padre, en esta hora los envío a las profundidades del abismo. Se van a las profundidades del abismo. Se van a las profundidades del abismo. Toda peste destructora, toda plaga, Padre, en el nombre de Jesús de Nazaret. Padre, te doy gracias, gracias, gracias, Padre. Corren ríos de gloria, ríos de poder, ríos de bendición, Padre. Ríos de agua viva, Señor. Espíritu de Dios, en esta hora tómanos. Espíritu de Dios, úngenos. Espíritu de Dios, quiero más de tu gloria, más de tu poder, Señor, porque tú honras a los que le honran, Padre. Gracias, muchas gracias, Todopoderoso, muchas gracias, Rey de Gloria. Caen todos esos entierros, todos esos maleficios, Padre, en esta hora. Todas esas maldiciones las envío a las profundidades del abismo, Padre, glorifica. Fíjate ahora, todo bloqueo de demonios, cae en los juicios de Jehová y se explotan de esas potestades, se revientan de esas huestes de maldad, se revientan todas esas huestes diabólicas. Hay poder en el nombre de Jesús, hay victoria en el nombre de Cristo. Muchas gracias, Rey de Gloria. Desata los labios de tu pueblo para adorarte, para servirte, para clamar, Padre. Rompe esas ataduras, rompe esas ligaduras, esa pereza, esa altivez, esa soberbia. Se va a las profundidades del abismo, ni plaga tocará tu morada. Ven de los cuatro vientos, tómanos en esta hora, envuélvenos, oh Dios, para ser testimonio para la gloria de tu nombre. Lleno de fe, lleno de poder, toda duda se arranca, Padre. Ahora mismo, toda atadura se consume ahora mismo. Todo yugo de las tinieblas se quebranta ahora mismo. Se rompe, oh Dios, porque rechazamos, Padre, toda tentación. Rechazamos todo conjuro. Rechazamos todo plan del enemigo. Lo atamos ahora mismo, como está escrito en tu palabra. Lo que atares en la tierra será atado en el cielo. Atamos toda esa hechicería, todos esos maleficios, todos esos demonios de terror, todo ese sicariato, Padre. Envía los juicios tuyos, Padre. Envía tus juicios. Caen todas esas potestades sicariales ahora mismo, Padre. La peste destructora se va, Señor. Estamos bajo la protección divina. Sí, Padre, en esta hora, a ser más fieles más obedientes que nunca, en el nombre de Jesús.
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Nuestro eterno refugio. Desde niño estuve familiarizado con la vida del campo y de las montañas de mi país. Vacas, caballos, perros y gatos, gavilanes y aves de todo tipo formaron parte de la cotidianidad de mi infancia. Cuando una gallina ponía muchos huevos y luego se echaba sobre ellos hasta que se convertían en pollitos, el día en el que aparecía con todos sus hijitos en medio del patio, esa presencia se convertía en un verdadero espectáculo para los que habitábamos en aquella rústica cabaña del bosque. Las gallinas eran muy buenas madres, dispuestas siempre a proteger a sus polluelos ante cualquier peligro inminente, particularmente cuando se escuchaba el chirrido amenazante del terrible guaraguao, un ave rapaz. Cuando los pollitos oían ese sonido distintivo, corrían para ponerse a salvo bajo la madre y como eran muchos, la mamá tenía que ensanchar sus alas hasta cubrirlos a todos. El Salmo 91 usa esa hermosa metáfora para enseñarnos que el Señor es el eterno refugio al que siempre podremos acudir. Él acoge a sus hijos y a sus hijas aún con muchísimo más ternura que la de la gallina a sus polluelos, y su poder para salvar excede al de cualquier otra entidad que pueda existir. Podemos temer al peligro de la guerra, el crimen, las enfermedades, el hambre y de muchas otras cosas más. A pesar de todo eso, podemos poner nuestra confianza en Dios y descansar, porque Él todo lo ve, todo lo sabe, todo lo puede. No hay nada que pueda escaparse de su control y, sobre todo, nos ama más que cualquier persona en este mundo. Confía en el Señor de todo corazón. Meditación escrita por Abel Ramírez, República Dominicana.

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0: Te alabamos, Señor.
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0: En Radio Auténtica UAT te informamos la hora. Es la 1:59.
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0: Señor, muchas gracias por esa palabra de fe, por esa esperanza viva, por esos privilegios que tú me das, Señor, por esas oportunidades que tú me brindas, Señor. Es un honor, es un privilegio haberte conocido. Ayúdame a mantenerme fiel, ayúdame a nunca apartarme, ayúdame, Señor, a ser obediente, ayúdame, Señor, para contar con tu protección contra todo ataque del enemigo. Señor, muchas gracias, porque grande es tu misericordia, Señor. A ver, quebranta ese corazón, voy a ser el mejor cristiano, voy a ser el más fiel, voy a ser el más obediente, voy a estar, Señor, bajo tus cuidados, voy a vivir para tu gloria, Padre. Desata esa bendición, corta esa ceguera, Padre. Todo plan del diablo, anúlalo. Todo plan del maligno, le volteamos el bastón. Caerán a tu diestra mil. Por eso, hermanos, vienen ataques, vienen problemas, pero esos demonios tienen que salir derrotados. Esos demonios los vencemos por medio de la sangre de Cristo, y de ahí es la fidelidad, de ahí es la negación que usted tiene que demostrarle a papá Dios que verdaderamente lo amas, que verdaderamente usted no va a vivir de lamentos, usted no se va a descuidar, hermano, usted va a ser una persona sensata, fiel, abnegada, sincera, para que Dios derrame de su gloria, para que Dios derrame de su Espíritu, para que Dios derrame cada día más de su grandeza. Señor, despiértanos, porque consagrar nuestra vida, tenemos grandes privilegios, Señor. Amándote, tenemos poderosas bendiciones, Señor. Sirviéndote, Padre, somos más que vencedores, para ir de gloria en gloria, para ir de poder en poder, Padre. Arranca esas dudas, esa indiferencia, Padre, que yo consagre mi vida a tu servicio, para que tu nombre sea glorificado, que yo sea un baluarte, Padre. Dame la sabiduría para entender tu palabra. Por eso dice el Señor, cuando obedecemos, ¿con qué limpiará el joven su camino? Con guardar tu palabra, con obedecer tu palabra, y que usted pueda responderle a Dios: Señor, en mi corazón he guardado tus dichos. Caen legiones de muerte, caen demonios de enfermedad, se van a las profundidades del abismo, toda ruina, toda maldición, toda hechicería, todo plan del diablo lo atamos, todo plan maligno lo destruimos, todo plan del diablo lo lanzamos a las profundidades del abismo. Padre, está escrito, tú eres, Señor, mi esperanza. Diré yo a Jehová: Señor, ayúdame a aumentar la oración, a consagrarme, a hacerte más fiel, Padre, para que tu nombre sea glorificado, que corran ríos de gloria. Ven, Padre, estoy invocando tu presencia, estoy invocando tu misericordia, estoy dirigiéndome, Señor, para tener la protección divina, para tener el oportuno socorro, Padre, para estar lleno de su gracia, de su poder, de su gran misericordia. Padre, glorifícate, Todopoderoso, glorifícate, Rey de gloria. Hay que multiplicar la oración, hay que ser más fieles, hermano. Tenemos que aprender a depender del Altísimo. Tenemos que aprender a vivir para la gloria de Dios, hermano. Padre, arrebátanos, Señor, que caiga sobre tu pueblo espíritu de oración, espíritu de ayuno, Padre, como está escrito en tu palabra. Como correrán ríos de agua de vida, Señor. Ninguna peste llegará a tu vida. Satúrame, Padre. Ayúdame a ser más obediente. Ayúdame a ser más sincero. Ayúdame a ser más fiel, Padre. Porque en ti, Señor, Padre, tú me has dado poder sobre los demonios. Explota toda brujería. Explota, Padre, todo plan oculto de las tinieblas. Lo reprendo, lo rechazo en el nombre de Jesús de Nazaret. Lo lanzo a las profundidades del abismo, Padre. Glorifícate con tu poder, Padre. Muévete en cada corazón. Pónganos, Señor, ese abrigo, esa protección divina, Padre, para darte gracias, Señor, para poder gozarnos en tu bendita presencia, oh Dios, para regocijarnos delante de ti, Señor. Padre, unge tu pueblo, derrama una unción sobre cada hermano de poder, de sabiduría, Padre, de entendimiento, para nunca apartarnos de tu bendita casa, de tu palabra, Padre, sino que en la casa de Jehová moraré largos días, Padre. Estamos delante de tu presencia, Señor, regocijándonos de una manera especial, de una manera gloriosa, Padre. Muchas gracias te damos, porque para siempre es tu misericordia. Gracias, Señor, que corran ríos de gloria. Padre, que podamos ser llenos de tu poder, que podamos, Señor, tener esa inspiración gloriosa para mantenernos más fieles que nunca, Padre. Hay poder en la sangre de Cristo. Se desbarata todo complot de demonios. Lo reprendo ahora mismo. Todo plan del diablo, toda cosa oculta, se van a las profundidades del abismo. Todas esas amenazas del diablo, le volteamos el baldón a todos esos demonios del terror, a todos esos sicarios, Padre. Volteamos el baldón ahora mismo. Sí, Padre, vuelve el baldón de ellos sobre sus cabezas. Entrégalos por despojo, porque tú has dicho que los enemigos de Jehová son como la grasa de los carneros. Padre, se desbarata todo complot de demonios. Todos los pactos de los hechiceros se destruyen en esta hora. Todo pacto de la brujería se reviente en esta hora. Padre, desarraiga toda maldición ahora mismo, Señor. Tómanos, Padre, satúranos, santifícanos, Padre. Danos entendimiento para perseverar, Padre, para ser más fieles que nunca, para ser obedientes a ti, Padre. Padre, muchas gracias, Rey de Gloria. Padre, glorifícate ahora, ahora mismo, Papá Dios. Glorifícate, Todopoderoso. Glorifícate, Rey de Gloria. Hay poder en la sangre bendita del Cordero. Hay victoria en el nombre de Cristo Jesús. Padre, muchas gracias, porque ¿quién como tú, Señor, pelea esta batalla contra todos los que quieren hacer daño? Pelea esta batalla, Padre. Envía a tus ángeles, Padre. Atamos toda esa hechicería, esa ruina, Padre, todo estancamiento. Invocamos para ser llenos de gloria. Toma tu casa, Padre, y llénala de tu gloria. Toma tu casa y llénala de tu poder. Tómanos, oh Dios, para que resplandezca tu gloria sobre nuestras vidas, que podamos ir de poder en poder, de victoria en victoria, Padre. Santifica cada reunión, Padre. Desbarata toda opresión. Todos los planes ocultos del diablo se explotan en esta hora, se revientan en esta hora, caen a las profundidades del abismo. En el nombre poderoso de mi Cristo, se va toda opresión del diablo, toda ceguera, Padre. Sí, Señor, se desbarata ese entierro de demonios, se rompe ahora mismo, Padre, ese complot de maligno, Señor. Padre, glorifícate, glorifícate, oh Dios, que corran ríos de milagros, ríos de prodigios, ríos de señales en el alma, en el espíritu, Señor, para ser edificados, para aprender a ser obedientes, Padre, para ser más fieles que nunca. Poder de Dios, desciende en esta hora, Padre, todos esos ritos, ahora mismo te se compró de malignos, se desbaratan, se pudren todos esos yugos, Padre, todos esos entierros, enfermedades, ruina, miseria, se va, oh Dios. Sí, papá, tenemos la protección tuya, tenemos los cuidados tuyos, Padre, glorifícate todopoderoso, desbarata toda maldición, ahora mismo, Señor, que nuestros ojos estén ahí atentos, nuestros oídos, Padre, para hacer tu divina voluntad, para ver, Señor, tu gloria. Desbarata, desbarata todo complot de demonios. Se consume en esta hora toda plaga. La envío a las profundidades del abismo. Cae ahora mismo la peste destructora. Se va a las profundidades del abismo. Todo plan oculto, Padre, los demonios de engaño, de robo, Padre, en esta hora los envío a las profundidades del abismo. Se van a las profundidades del abismo. Se van a las profundidades del abismo. Toda peste destructora, toda plaga, Padre, en el nombre de Jesús de Nazaret. Padre, te doy gracias, gracias, gracias, Padre. Corren ríos de gloria, ríos de poder, ríos de bendición, Padre, ríos de agua viva, Señor. Espíritu de Dios, en esta hora tómanos. Espíritu de Dios, úngenos. Espíritu de Dios, quiero más de tu gloria, más de tu poder, Señor, porque tú honras a los que le honran, Padre. Gracias, muchas gracias, Todopoderoso. Muchas gracias, Rey de Gloria. Caen todos esos entierros, todos esos maleficios, Padre, en esta hora. Todas esas maldiciones las envío a las profundidades del abismo. Padre, glorifícate ahora. Todo bloqueo de demonios cae en los juicios de Jehová y se explotan de esas potestades, se revientan de esas huestes de maldad, se revientan todas esas huestes diabólicas. Hay poder en el nombre de Jesús, hay victoria en el nombre de Cristo. Muchas gracias, Rey de Gloria. Desata los labios de tu pueblo para adorarte, para servirte, para clamar, Padre. Rompe esas ataduras, rompe esas ligaduras, esa pereza, esa altivez, esa soberbia. Se va a las profundidades del abismo. Ni plaga tocará tu morada. Ven de los cuatro vientos. Tómanos en esta hora, envuélvenos, oh Dios, para ser testimonio para la gloria de tu nombre. Llenos de fe, llenos de poder, toda duda se arranca, Padre, ahora mismo. Toda atadura se consume ahora mismo. Todo yugo de las tinieblas se quebranta ahora mismo, se rompe, oh Dios, porque rechazamos, Padre, toda tentación. Rechazamos todo conjuro, rechazamos todo plan del enemigo. Lo atamos ahora mismo, como está escrito en tu palabra. Lo que atares en la tierra será atado en el cielo. Atamos toda esa hechicería, todos esos maleficios, todos esos demonios de terror, todo ese sicariato, Padre. Envía los juicios tuyos, Padre, envía tu juicio. Caen todas esas potestades sicariales ahora mismo, Padre. La peste destructora se va, Señor. Estamos bajo la protección divina. Sí, Padre, en esta hora, a ser más fieles, más obedientes que nunca, en el nombre de Jesús.
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1: Como le estaba diciendo, si uno se descuida y comienza a dejarse consumir por el ambiente, por la negatividad, por diagnóstico, por cosas que no están alineadas a lo que Dios te ha dicho, tú te dejas consumir por esto, tú terminas negando la fe. Y termina naturalizando el Evangelio. Y termina mirando el Evangelio como una simple función, no como algo donde Dios se manifiesta. El Evangelio tiene que ser predicado con poder. El poder de Dios debe de estar presente. Ahora, yéndome a esta historia, quiero ponerle como título: Cántale al Pozo. En este capítulo 21 de Número ocurren varias cosas interesantes. Allí donde Israel desobedece y comienza a quejarse, verso antes, Israel se queja porque nota que no, que están muriendo, que le falta agua, que le falta comida. Y allí donde vienen las serpientes encendidas que comienzan a matar muchas personas del pueblo. Y es interesante, en ese mismo capítulo Dios restaura al pueblo. Entonces la serpiente de bronce está encendida y todo el que la mira se sana. Ese capítulo Dios tiene que corregir al pueblo por la queja que tiene. Comenzaron a quejarse cuando la prueba le llegó. Comenzaron a murmurar cuando no tenían lo que querían. Comenzaron a hablar mal de las hazañas, la obra de Dios y del siervo de Dios Moisés, porque estaban en prueba, en apuro, en aprieto, no había agua, no había comida. Y comenzaron a decir: ¿por qué tú nos sacaste de Egipto? Y eso a Dios no le agradó. Si hay algo que a Dios no le agrada, son los malagradecidos, en mi lenguaje. Personas que no agradecen la bondad, el bien que otros le hacen. En este caso, Dios le había hecho un bien. Lo había sacado de la esclavitud y se estaban quejando. Entonces, esa es una situación que pasó allá. Pero después que Dios lo restaura, Dios le habla a Moisés, porque ahora ya no era serpiente, ahora era falta de agua. Y están en un desierto bien, bien seco, donde no hay lluvia, no hay viento, no hay agua, y pareciera que no hay salida. Como esa situación donde uno se encuentra que ni hay ayuda, ni hay llamada, ni hay esperanza, ni hay nadie interesado en ayudarte. Y tú dices: bueno, ni pito, ni flauta, ni tengo nada, y ahora ¿qué va a pasar conmigo? En esos apuros donde tú sientes que no hay salida, donde tú sientes que ¿por dónde voy? ¿Qué hago? ¿Cómo salgo de este problema? Israel estaba en el desierto, no había allí donde buscar agua. Sin embargo, en el verso dice que Dios le dijo a Moisés: reúne al pueblo porque yo le voy a dar agua. Entonces, creerle a Dios cuando no hay de dónde creer es difícil. Pero Moisés obedece y le dice al pueblo: reúnanse porque Dios ha dicho que nos va a dar agua. Dios le está hablando de darle agua donde hay un desierto, donde no hay ni río cerca, ni hay nube, ni hay lluvia. Y Dios dice: yo en este desierto, en esta imposibilidad, en esto imposible, yo haré algo imposible posible. Yo les voy a dar agua y le voy a reservar la vida. Y es interesante como Dios habla, porque Dios no espera que las circunstancias estén bien para Él hablar, ni espera que las circunstancias estén cómodas o estén alineadas. Él es un Dios sobrenatural que impone su voluntad sobre las circunstancias y que hace que su palabra prevalezca ante la crisis, ante la necesidad, ante la imposibilidad. Sigo paro. Y Dios le dice: Moisés, reúne al pueblo que yo le daré agua. Sabe, nosotros hubiésemos dicho: primero dame agua y yo me reúno. Pero Dios dice: primero muévelo por fe, reúnelo por fe, háblale por fe, porque yo daré agua. Y Moisés se mueve con una fe contundente. ¿Por qué? Porque Moisés sabe que acaba de recibir lo que creó el cielo y la tierra, la palabra. Dios le dio una palabra y le dijo: yo le daré agua a esta gente en el desierto. Aleluya. Sabe, Israel estaba cansado, estaba atravesando un desierto, había un cansancio, había necesidad de tener agua, tenía necesidad de sed, pero de repente Dios le habla a Moisés y le dice: reúnelo porque le da

Agua que le corre, pero Israel decide cantar antes de ver lo que Dios dijo, y comienzan alrededor del pozo: sube agua, sube pozo, no hay agua, no hay lluvia, no hay río, hay tierra, hay que cavar, pero ellos están dispuestos a cantar lo que todavía no han recibido. Ellos están dispuestos a cantarle a Dios por cosas que todavía no tienen. Y este es un día donde yo necesito al coro y a todo el que canta, porque este día le vamos a cantar al pozo. A alguien diga aleluya. Yo no sé si usted está vivo o está muerto todavía. Dile a alguien: le cantaron al pozo. Antes de disfrutar una gota de agua, comenzaron a cantar. En otra ocasión Israel murmuraba cuando tenía sed, pero aquí hay una generación diferente. Aprendieron algo diferente. En lugar de murmurar frente a la necesidad, comienzan a cantar sobre la promesa. Alguien diga aleluya. Hay temporada donde Dios cambia nuestra reacción. Lo que antes llorábamos y murmurábamos, lo que antes nos desesperaba, ahora llegamos a la madurez.

no veo papeles, pero escuché lo que Dios dijo. No me duele el cuerpo, pero escuché lo que Dios dijo. Y cuando alguien canta sobre lo que Dios dijo, no hay desierto que detenga el río. Alguien diga aleluya. Si Dios dijo que habrá un cambio en tu vida, habrá un cambio en tu vida. Si Dios dijo que viene frescura, viene frescura. Tu problema no es la circunstancia. Tu problema es que Dios no hable. Pero si Dios habla, la circunstancia se somete. Si Dios habla, el desierto cambia su naturaleza. Alguien diga aleluya. Lo voy a repetir. Cuando Dios habla, las cosas cambian su naturaleza. Oh, gracias. Dios le habló al agua

Permite que Dios dé una palabra. Todavía no bebo el agua, pero escuché lo que Dios dijo. Y si Dios dijo que habrá agua, voy a comenzar a cantar. Dile a alguien, cántale al pozo, porque Dios ya te dio una palabra. Él dijo, habrá agua. Observa.

después. La fe puede adorar ahora porque tiene una palabra. Dije que yo tengo una palabra. Tengo una palabra. Hay alguien que diga aleluya. ¿Sabe lo que el diablo le tiene miedo? Satanás no le tiene miedo a tu carácter ni a tu casa. Satanás se turba cuando tú recibes una palabra. Por eso es que viene el enemigo y se la roba. Porque donde hay una palabra revelada, está la materia prima de la creación. ¿Sí o no? ¿Sí o no? Donde está una palabra revelada. Oh, gloria a Dios. Alguien tiene que alabar a Dios. Una vez, yo he contado esto tantas veces. Andy, lo voy a contar ya. Yo solo sé que tengo una palabra. Dije que yo tengo una palabra. Hay personas que están diciendo, cuando ve el milagro yo voy a alabar. Pero la fe dice, voy a alabar

tienes una palabra, puedes cantar en medio del desierto. Oh, no le canta lo que está viendo, canta lo que Dios está diciendo. Sigo paro. Cántale al pozo porque el agua todavía está escondida. Pero ¿para qué había que cantarle? Porque Dios dice: a través de lo que tú digas, yo voy a hacer lo que yo dije. Ah, no. Le estoy hablando a tres gente. A través de lo que tú digas, yo voy a hacer lo que yo dije. A través de lo que tú cantes, yo voy a hacer lo que yo dije. Hay alguien que va a hablar lo que Dios dijo para que lo que Dios dijo se manifieste. Dile a alguien: cántale al pozo, aunque el agua todavía esté escondida. Entonces Israel cantó este cántico: sube, oh pozo. Y aquí está la imagen más poderosa. Había agua, porque no era que no había agua. Había agua, pero estaba debajo de la tierra. Hay gente que están encima de la bendición pasando hambre, porque ellos dicen: no tengo nada. Y Dios dice: te la puse abajo. Pero para subir hay que cantarla. Para subir hay que declararla, celebrarla. Aleluya. El problema no era que no existía agua. El problema era que todavía no había subido. Por eso cantaron: sube, oh pozo. Ya hay cosas que Dios ya preparó, pero todavía no han salido a la superficie. Dile a alguien: prepárate, porque en la próxima hora van a salir a la superficie. Gracias por su entusiasmo. No confundas todavía no lo veo con Dios no lo tiene. Una cosa es que no lo vea y otra cosa es que tú creas que Dios no lo tiene. Dios sí tiene tu milagro. Dios sí tiene ese papel que necesita. José tenía un destino, pero duró un tiempo que estaba escondido en la cárcel. David tenía una corona, pero durante un tiempo estaba escondido detrás del desierto. Elías escuchó abundancia de lluvia cuando todavía el cielo parecía vacío. Hay temporada donde tus ojos dicen que no ven nada, pero tu espíritu sabe que algo está por subir. Yo siento que algo está por subir. ¡Hey! Yo siento que un papel va a llegar al correo. Yo siento que hay alguien que me va a llamar loco diciéndome: ¿qué es esto? ¿Qué es esto? Y yo le voy a decir: subió el agua. Oh, mi alma te alaba, Jehová. Hay cosas que no le estoy viendo, pero mi espíritu dice: están por subir. ¿Quién dice? El agua está por subir. La bendición está por subir. Déjame predicarte, porque cántale al pozo. Cántale cuando todo está cerrado. Cántale cuando todavía no aparece nada. Cántale cuando todavía no tiene evidencia visible. Porque la ausencia de evidencia no significa la ausencia de la provisión divina. Que todavía no haya subido no significa que Dios no lo esté preparando. Aprende a cantar antes de ver agua. Dios habla, tú canta. Sube, pozo. Dile a alguien: Dios habla, tú canta. Sube, pozo, y cava la tierra. Alguien diga aleluya. En Éxodo 15, Israel cantó después que abrió el Mar Rojo. Dios, escúchame. Israel cantó después que Dios hizo el milagro. Pero aquí está aprendiendo a cantar no basado a lo que Dios hizo, sino basado a lo que Dios prometió. Hay gente esperando que Dios haga para cantar, pero la gente madura canta antes de lo que Dios haga. ¿Dónde están los que van a cantar el milagro que todavía no tocan? Alguien tiene que alabar a Dios.
Dile a alguien: gracias por lo que vi, pero existe otra cosa. Todavía no lo veo, pero ya Dios lo habló.

viendo, haga silencio lo que Dios te dijo. Dile a alguien, canta. Atáqueme, que le quiero profetizar temprano. Dile a alguien, yo voy a cantar. No permita que lo que estás viendo silencie lo que Dios te dijo. Dile a alguien, canta. Canta porque va a subir el agua. Canta porque viene arreglo para tu casa. Canta porque viene un milagro para tu hija. Viene un milagro para tu familia. Canta porque el correo te va a sorprender. Canta porque el diagnóstico va a cambiar. No espere que el mar rojo se abre para que María salga danzando. Danza ahora que no hay agua. Danza ahora que no hay agua. No espere que cambie en gobierno para tú alabar a Dios. Alaba a Dios ahora en todo tiempo. Su alabanza estará de continuo en mi boca. Yo vine a hablarle a alguien que necesita entender que hay agua abajo de ti, pero el agua está esperando tu cántico para subir. Dios codificó el agua debajo de ti para que solo se decodifique cuando tú cantes. Es como que tiene una mansión, pero la puerta tiene una clave para entrar. La mansión es tuya, Dios te la dio, tiene los papeles, pero necesita ti, ti, ti, ti, ti. Y ese ti, ti, ti es tu cántico. Dios dijo, yo le tengo un río abajo del desierto, pero ese río solo sube si le cantan. Tiene que alabar a Dios ya. Tu desierto que está experimentando hoy en alguna área de tu vida puede convertirse en el lugar de tu próximo cántico. Gracias por su entusiasmo. Lo impresionante que Israel no estaba cantando desde Canaán, porque cualquiera canta cuando el mar rojo se abrió, cualquiera canta cuando el agua de Mara se endulza, cualquiera canta cuando el papel le llegó y lo celebran. Cualquiera canta cuando ahí está el dinero. Dios dice, esas son gente que cantan por lo que ya recibieron. Pero yo quiero un nuevo nivel contigo.

en tu casa. Alaba lo que vive. Cántame ahora que se te fue la esposa. Canta ahora. Canta ahora que parece que tu matrimonio se va a sacudir. Cántale a Jehová ahora. Oh, yo no sé dónde están los cantos. Usted está esperando que el coro cante. Esta dimensión no es el coro que la va a cantar. Dios dice: el que quiere agua, que cante por el agua. El que quiere el agua, que cante. Sigo paro. Estaban cantando desde el desierto. Estaban cantando desde la incomodidad. Estaban cantando desde lo que no tenían, desde la sequía, desde la presión. Cuando tú cantas desde el diagnóstico, Shatama. La iglesia de hoy quiere cantar cuando ya Dios se extendió. Cuando Dios se manifestó, entonces canta. Dios dice: cántame antes de ver. Yo no sé si lo deje aquí. Aleluya. Tu desierto puede convertirse en el lugar de tu cántico. No esperaron salir del desierto para tener un concierto de adoración. Tú sabes lo que es adorar bajo el sol. Aquí ha estado caliente hace 2 o 3 días atrás. En Arizona 120. Pero tú te imaginas cantar en el desierto en Israel. Cantar desde el calor. Ah, porque por lo menos aquí hay un airecito. Todo tu ñeco fallando, pero por lo menos fresca un poco. Ah, pero cantar desde el sol. Ellos cantaron desde el desierto. Porque el problema es que hay gente esperando salir para cantar. No esperaron salir del desierto para tener una canción. Entonaron una canción dentro del desierto. Eso significa que tu temporada difícil no tiene autoridad para quitarte la adoración. Puedes estar atravesando un desierto y todavía tener cántico nuevo. Puedes tener pregunta y todavía adorar. Puedes estar esperando y todavía cantar. Porque tu canto no nace de tu circunstancia. Nace de saber quién es tu Dios. Tal vez, aleluya, tu cántico no nace de lo que está viviendo. Nace de lo que conoce el alto y sublime, el que habita la eternidad, el Shaddai, el Adonai. Tu cántico no nace de tu circunstancia. Tu cántico nace de tu revelación acerca de tu Dios. Tal vez el enemigo espera escuchar tu queja, pero va a escuchar tu adoración, dice Dios. Espera.

lo paro. Satanás diagnosticó que el desierto en el que tú estás iba a silenciar tu canto. Shama. El enemigo está esperando que el desierto te paralice. El enemigo quiere que tú te detengas. Él está esperando tu queja como siempre lo hiciste. Porque Israel se quejó una vez cuando no había agua. Pero si algo podemos decirle, bueno, Israel dijo: antes me quejé porque no había agua, ahora canto para que haya agua. El diablo está esperando que tu caída la convierta en un ciclo. El diablo está esperando que siga cayendo, que siga quejándote. Pero se le cayó la careta a Lucifer. Hoy se levanta un pueblo que va a cantar en su dificultad, que va a cantar en su desierto. Yo no sé lo que estás pasando, pero Dios te manda una palabra. Y la palabra es: canta que hay agua debajo de ti. Canta que hay una conexión que ya yo preparé. Canta que viene un dinero que tú necesitas. Canta que el correo te trae unos papeles que tú estás esperando. Canta porque hay una puerta grande que se te abre. Pero todas mis promesas en ti están decodificadas para decodificarse mientras canta.

0: El milagro no era solo el agua. El milagro era un pueblo cantándole a un pozo, a un pueblo que ignora su necesidad para priorizar su alabanza. Santo, ¿cómo es posible que este pueblo se atreva? Después que lo mordieron la serpiente, comenzaron a cantar. Oye, ni la mordida de la serpiente lo detuvieron. No permitieron que el pasado se le convirtiera en un ciclo. Le dijeron hace unos versículos, unos días, no mordieron, pero vamos a cantar por primera vez lo que Dios le dice a Moisés. Dile al pueblo que venga a cantar. Ellos cantaron después del mar rojo, después que lo abrió. Pero aquí aprendieron a cantar por fe. Aprendieron a celebrar antes de tener. Aprendieron a dar gloria antes de ver el milagro. Alguien ahí tiene que hacer lo mismo. Lo dejo aquí, o quieres 10 minutos más. Dile a alguien, yo le voy a cantar. No hay agua, pero ella va a subir. Parece que no hay solución, pero va a haber solución. Yo le sirvo al Dios que ya puso agua. Es muy fácil cantar cuando tú tienes una bomba de agua y ahí cualquiera canta bañándose. Te bendeciré, te bendeciré por siempre. Dios te dice, bendíceme antes que llueva. Dios le dijo a Elías, ciñe tus carros porque viene la lluvia. Aunque no haya vaca en los corrales, yo con todo me alegraré en Dios, porque mi alegría no es producto de la respuesta del milagro. Mi alegría es que creo lo que Dios ya me dijo. Cántale. ¿Sabes? Cuando yo estaba ahí arriba, yo comencé a cantar. Yo dije, vaca, yo voy a predicar sobre todo, déjame cantarle yo al pozo. Sube unción, sube atmósfera, sube, sube clima, sube. Siéntense un minutito. Ahora hay algo aquí que posiblemente no le va a agradar. Siempre en los buenos mensajes de Dios hay una parte que no nos agrada, que es la que nos hace tomar responsabilidad. Sube. Qué locura cantarle a un pozo. Y estaba lleno de tierra el pozo. Sube. Sube agua, sube pozo. ¿Tú sabes lo que hace un millón de personas cantándole? Chacho. Ahora escucha esto. Dios prometió el agua, pero ellos tuvieron que cavar. Esa es la parte donde no hay alabanza, porque es la parte donde te toca sudar. El verso 18 dice, pozo el cual cavaron los señores, los príncipes. Dios dijo, yo le daré agua. Dios dijo, yo le daré agua, pero luego le puso una pala en la mano. Dios dice, canta con la pala en la mano. Canta, te alabaré, te alabaré. Juan vio el número de los que alababan al Señor. Y ahí, cavando y cantando, cavando y cantando. Dile a alguien, Dios te dio la promesa, pero también te dio la responsabilidad de trabajar en esa promesa. Dile, ya Dios te dio el pozo, pero ahora te dio la pala. La promesa no puede producir pasividad. Tiene que producir acción. No es que Dios te habló y me senté aquí a ver mi Netflix, te alabaré. No, Dios dice, la promesa no trae pasividad, trae acción. ¿Dónde están la gente con su pala y su cántico? Ya tenemos cántico, ahora tenemos pala. Por eso es que en el mes de septiembre vamos a acabar almas. Vamos a acabar 4 domingos de salvación. 4 domingos de gloria. Y todo el mes de septiembre será ayuno y oración. Porque vamos a acabar el pozo. ¡Aleluya! Sigo paro. ¿Quieres profundidad en Dios? Cava oración. Cava en oración si quieres revelación. Cava en la palabra si quieres sensibilidad espiritual. Cava en comunión. Yo lo voy a dejar aquí. ¿Quiere una vida llena del Espíritu Santo? Cava obediencia y búsqueda a Dios. Y recuerda, cuando comienza a cavar, lo primero que sale es tierra, no agua. El problema es que cuando comenzamos a cavar donde Dios dice que hay agua, nuestra expectativa es que al primer palazo hay agua. Y Dios dice, no, tengo que seguir trabajándote la resistencia. Hay gente que quiere cavar hoy y tener agua mañana. Y Dios dice, no, está más profundo el agua. Pero en ese proceso hay algunos que se desaniman y no siguen. Y dicen, pero es que no hay agua, es que está muy hondo. Es que mientras más profundo es el agua, más duradera va a ser. Dios dice, cava profundo, porque en lo profundo yo te tengo agua. Yo no sé si hay alguien aquí listo para cavar hasta encontrar el agua que Dios prometió a su vida. Entonces el problema es que cuando comenzamos a cavar, lo primero que encontramos no es agua, es tierra. No encontramos nada. Encontramos decepción. Encontramos aburrimiento. Vemos que nuestra oración, nuestro tiempo para Dios, como que no tiene resultado. Isaac comenzó a cavar y lo primero que encontró fue tierra, no agua. Ah, pero es que tú quieres comenzar un negocio y encontrar agua al mes siguiente. Quiere la vida fácil. Hay que cavar. Por eso algunos abandonan y se desaniman. Oran, no sienten nada. Ayunan, no pasa nada de inmediato. Buscaron a Dios y todavía no ven el cambio. Saca tierra, sacar tierra no significa que no haya agua. Puede significar que estás acercándote. Mire, yo no sé si usted realmente quiere que termine. Mientras más tierra saca, adivina qué, más cerca está del agua. Yo quiero preguntar, ¿cuántos ya tienen un montón de arena cerca de en su casa? Yo tengo una montaña. ¿Cuántos pueden espiritualmente decirme que ya tienen un montón de arena de tierra? Eso significa que estás más cerca. Mientras más tierra saca, más profundo está, más cerca te acerca. Así que no te detenga ni te desanime, porque hay mucha arena, mucha tierra. Porque mientras más tierra, más cerca está. El problema es que mucha gente, termino acá, cometen el error que cuando Dios promete algo, dicen, si Dios lo prometió, entonces no tengo que hacer nada. Eso sería muy fácil. Por eso es que tú puedes imitar mi acción, pero no puedes imitar mi sacrificio. Tú puedes tratar de imitar quién soy, pero no va a imitar mi proceso que tuve que pasar para ser quien soy. No somos muchachos. Dile a alguien, cántale. Dios promete, Israel canta, los príncipes cavan. Sigo paro. La promesa de Dios no elimina la responsabilidad tuya y mía. La promesa de Dios es la razón para acabar. ¿Por qué acabó Israel? Por lo que Dios le había dicho. Dile a alguien: sigue cavando. Sigue cavando. Algunas veces no necesitas solo más agua, necesitas quitar la tierra que está bloqueando el acceso del pozo. Cavar significa profundizar hasta encontrar lo que Dios te dijo. Cavar significa no desistir de aquello que Dios te habló. Cavar significa ignorar las opiniones contrarias a lo que Dios te dijo. Cavar significa seguir creyendo, seguir confesando. No tiene lo que Dios te prometió, pero tú sigues creyéndolo. No están los papeles, no está eso que tú creíste, eso que tú soñaste. ¿Sabe lo que quiere el diablo? Que deje de cavar. Dios dice: yo te di una pala, úsala. El problema es que tú quieres que yo salga de mi casa a cavar tu pozo. Cava tu pozo. ¿Sabe lo que ellos no dijeron? Baja lluvia. Ellos dijeron: sube pozo. Porque hay cosas que están debajo de ti, no encima de ti. Ya no puedo hablar más por el tiempo. Me hubiese faltado hablar sobre Jesús. Cuando Él dice: de vuestro interior fluirá el río. Es de aquí que fluirá el río de agua viva. No permita que fluya lo que Dios. No permita que deje de fluir lo que ya Dios te depositó. Hoy vamos a cantarle al pozo porque Dios tiene algo nuevo.
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0: En Radio Auténtica UAT te informamos la hora. Son las 3:59.
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3: Yo no sé lo que estás esperando, pero de algo estoy seguro: si es de Dios, no hay quien te lo quite. Lo que Dios hará contigo está seguro. Alguien que alabe la gloria de Dios. Alguien que alabe la gloria de Dios. Déjame tocar un punto de Mateo 14 para volver aquí. Es importante que conozca y entienda que los enviados por Dios pasan por procesos. Dios siempre te dice de lo que va a hacer contigo, pero nunca te dice lo que vas a malpasar para ver lo que Él dijo. Te dice que vas a gobernar, pero nunca te dice que te iban a vender. Eso lo va a descubrir tú en el camino. Porque hay muchos de ustedes que si Dios le dijera el proceso que van a tener que vivir para ver el cumplimiento, se devuelven hoy temprano. A veces Dios te va a enviar a hacer cosas que tú pensarás que todas las puertas estarán abiertas, y te encontrarás con la realidad que el diablo estará en contra de ti. Jesús le dice a los discípulos: crucen al otro lado. Pero nunca le dijo que venía una tormenta. Él lo conocía todo. Él es el Alfa y Él es la Omega. Mientras ellos van remando, ay Padre, y van remando para cumplir la asignación, la orden que se le ha dado, mientras reman para ir a donde Jesús le dijo que fueran, de pronto se levanta una tormenta. Ellos no entienden cómo es que haciendo la voluntad de Dios, el mar se lo quiere tragar. Yo no sé si soy el único que desde que Dios me dijo algo, entré en tormenta. Yo no sé si soy el único que desde que decidí obedecer a Dios, los vientos comenzaron a soplar. Y ellos van hacia el otro lado, pero el viento es contrario. Se le levanta una tormenta. ¿Sabe lo que más me atrae la atención? Que a pesar de que la tormenta soplaba, ellos seguían remando. Lo que hace grande a los discípulos es que a pesar de que están cansados, no dejan de remar. ¿Sabe lo

venga, sigue remando. Pedro sabía remar. Cuando Jesús lo encuentra, que le da la pesca milagrosa, le dice: Pedro, toda la noche he tratado de pescar algo y nada he logrado. La respuesta de Jesús fue: rema mar adentro. ¿Sabe lo que Jesús le dijo? Si puedes remar media hora más, estás a punto de ver un milagro que cambiará tu historia. Yo no sé cuánto fracaso ha tenido usted, pero se atreve a remar unos cuantos meses más. Porque mira, Ukabashatala, le di, yo vine como profeta esta noche. Yo siento que hay gente que quieren soltar los remos. Sigue remando, porque tu milagro está a la vuelta de la esquina. Estás a punto de ver la gloria de Dios. A su nombre. ¿Puedes remar un poquito más? Aunque te maldigan, ¿puedes remar un poquito más? Aunque esté cansada, ¿puedes remar un poquito más? Solo los que están dispuestos a remar con todo y cansancio serán expuestos a milagros sorprendentes, a milagros sobrenaturales, a cosas que cambiará la historia, que cambiará el curso de su familia. Alguien tiene que decir: pase lo que pase, sople el viento que sople, yo voy a remar, porque yo voy a llegar al otro lado, yo voy a llegar a mi destino, aunque el diablo ruja como león. A mí me atrae la atención que, a pesar de que el viento era contrario, ellos seguían. Remaban 3 metros, el viento lo devolvía 4, pero volvían y remaban, se turneaban. No, vamos a seguir remando. Vamos a devolvernos, no. Vamos a llegar a la orilla. Vamos a remar, pase lo que pase. Gloria a Dios. La gente que se cansa en la primera vuelta son la gente que nunca crece. Esos son los enanos espirituales, los que nunca desarrollan valentía, los que nunca desarrollan músculos espirituales. Pero los que dicen

yo no sé si hay alguien aquí. Siguieron remando. ¿Y cuál es el resultado de persistir en aquello que Dios te dijo? Que cuando ya no puedas, viene el que todo lo puede. Ya casi termino. ¿Me siguen? ¿Me siguen? Y la Biblia dice que a la cuarta vigilia el que lo envió apareció. Si hay algo que debe de saber, que cuando Dios te envía, envía sus ojos detrás de ti. Y aunque siente que estás sola, jamás Él te dejó sola. Y aunque siente que no hay nadie

0: crecimiento, le está creando músculos.
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1: En todo el lenguaje romano, ni aun en los días de mayor gloria, se halla una sola vez usada en los viejos libros la palabra humildad, ya que su valor era bien distinto al que nosotros le dimos. En los clásicos griegos, tan sabios por su erudición, es imposible hallar la palabra humildad una sola vez. Fue el apóstol Pablo, por sus cartas, que la mencionó y la anexó al lenguaje de su tiempo, por sus cartas inspiradas. Asimismo, el apóstol Pedro, todo porque, para Dios,

0: es una palabra bellísima y sumamente importante. El apóstol Pedro la menciona en Primera de Pedro, en su capítulo 5, verso 6. Humillaos, pues, bajo la poderosa mano de Dios, para que Él os exalte cuando fuere tiempo. Este versículo es una maravilla, una hermosa promesa. Si nos humillamos, el Señor nos ensalzará. La humildad nos conduce al honor. La sumisión delante de Dios y de los hombres en casa y fuera de casa es el camino para llegar a la cumbre. La mano de Dios que nos oprime puede levantarnos siempre que estemos dispuestos para la bendición. ¿Nos humillamos? De esta manera venceremos. Muchos adulan a los hombres y sin embargo no consiguen la protección que desean. Sin embargo, el que se humilla bajo la mano poderosa de Dios será enriquecido, levantado, sostenido y consolado por Él mismo, que es siempre misericordioso. Nuestro Señor acostumbra abatir a los orgullosos y levantar a los humildes. Pidamos al Señor ser librados de todo orgullo y vestigio de soberbia. Sin embargo, hay un tiempo divino para que Dios obre. Ahora, en este mismo instante, es cuando debemos humillarnos. Ahora mismo. Ahora mismo. Nuestra obligación es seguir haciéndolo, sea que la mano del Señor quiera probarnos o no. Cuando el Señor hiere, nuestro deber es aceptar el castigo con profunda sumisión. Mi estimado amigo que me escuchas, quiero hacerte una pregunta. ¿Has humillado tu corazón para venir a los pies de Cristo, para que Él sea tu Señor y humildemente seguir sus pasos? ¿Has venido a Él en humillación porque te has arrepentido de tus pecados? Si no, todavía el orgullo prevalece en tu alma y los soberbios no pueden entrar en el reino de los cielos. Por el amor de Jesucristo y en su nombre, Él te invita a que ahora mismo te arrepientas y te humilles ante su presencia y serás salvo. Él murió por tus pecados y quiere salvarte con el poder de su sangre. ¿Quieres aceptarlo? Pues bien, hazlo con esta sencilla oración. Señor Jesús, ven a mi corazón, perdona mis pecados, porque hoy te acepto como mi Salvador personal. Amén.
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1: ¿Será porque en vez de condenar Jesús amaba? ¿Será porque en vez de rechazar abrazaba? Si el mundo rechaza la iglesia y recibe a Jesús, seamos Jesús.

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Levante sus manos, dígale: Señor, aquí estoy hoy. Vamos, hable con Dios, dígale: aquí está mi vida hoy, aquí está mi corazón hoy. Yo quiero, Señor, quiero buscarte. Yo quiero, Señor, en realidad conocerte. Vamos, hable con Dios, dile: Padre, quiero conocerte, quiero honrarte, quiero agradarte. Dile: Señor, y aquí estoy delante de ti hoy. Tu nombre sobre todo nombre es. Tú eres santo, tú eres rey. Yo quiero buscarte, vamos, hermano. La Biblia dice, y dice: pero nosotros buscaremos. La Biblia habla y la Biblia dice: aquellos que buscan a Jehová, dice la Biblia, no tendrán falta de ningún bien. Buscad a Jehová, los humildes de la tierra, los que pusiste por obra su juicio. Buscad justicia, buscad mansedumbre. Quizás seréis guardados del día del enojo de Jehová. Dígale: Padre, mi vida, la vida de los míos está en tus manos. Hoy preséntale tu vida, vamos. Preséntale tu casa, tu familia. Preséntale tus hijos. Dile: Señor, aquí estoy hoy. Y hoy vengo y estoy en este lugar. Porque de verdad quiero, Señor. Yo quiero, Padre de la gloria, buscarte. Porque algo terrible ocurra, no. Quiero correr a ti voluntariamente. Porque tu nombre, sobre todo nombre es. Tú eres grande, tú eres digno, tú eres soberano. Vamos, levántele, hermano, levántele ofrenda a Dios, levántele alabanza, dile: Padre, aquí estoy delante de ti, mi vida está delante de ti, mi corazón está delante de ti. Dígalo. Vamos, que salga de adentro, que salga de adentro. Dígale: gracias, Señor. A veces en realidad subestimo tu grandeza, dígaselo en oración. Dígale: a veces en realidad, Señor, creo que son más grandes las circunstancias que tú. Dígale: a veces, Señor, creo que en realidad, oh Rey de Gloria, es más grande el problema que puedo tener con mi hijo, con mi esposo, con mi esposa, o con mi familia, o con mi nieto, o con la economía. A veces, Señor, creo que es más grande el problema, que es más grande la situación. Pero hoy vengo delante de ti. Vamos, vamos, hermano. Hoy hay una nueva oportunidad para agradecer. Hoy hay una nueva oportunidad para alabar. Hoy hay una nueva oportunidad para servir. Hoy hay una nueva oportunidad. El Dios al cual tú le oras es, hermano, soberanamente sobrenatural. El Dios al cual tú le clamas es soberanamente, hermano, sobrenatural. Dígale: Padre, y hoy vengo delante de ti. Hoy vengo delante de ti a exaltarte. Hoy vengo delante de ti a adorarte. Hoy vengo delante de ti a glorificar tu nombre. Porque tú eres bueno, porque tú eres grande, porque tú eres digno, porque tú eres soberano, porque eres Rey de Reyes, porque eres digno de la gloria, porque eres digno del honor. Vamos, que salga de adentro la gratitud hoy para el Rey de Gloria. Que salga de adentro. Dígale: Señor, grande eres. Eso es alabar a Dios. Eso es alabarlo a Él. Vamos, hermano. Mire, la Biblia dice que las naciones le son como una gota de agua. Así que su problema, su necesidad, no es más grande que Él. Y surge la pregunta: ¿y por qué Dios no ha hecho nada? Porque a través de esa situación Dios te está, hermano, formando. Porque a través de esa situación Dios está obrando en tu vida. Dígale: Padre, hoy vengo delante de ti. Vamos, hermano. Dígale: Señor, hoy vengo a darte gloria, hoy vengo a agradecerte, hoy vengo, Señor, a dar

que salga de adentro. Hable con Él, amamos, hable con Él. Para eso usted cierra sus ojos y tenemos la oportunidad de levantarle nuestras manos. La Biblia dice, hermano, que Abraham se fortalecía dando gloria a Él. Fortalécete en esta mañana, dale gloria a Él. Dile, Señor, te doy gloria por lo que tú estás haciendo. Te doy gloria, Señor, por la obra que estás haciendo. Yo

eres bueno, porque no hay Dios más grande que tú. Hoy te damos honor, hoy te damos exaltación, hoy te damos alabanza, porque eres rey, porque eres grande, porque eres digno, porque eres soberano, porque eres rey de reyes, porque

que hay en vos. Hoy levanta tu voz en gratitud, aun cuando tal vez sea difícil, dile gracias. No entiendo, Señor, pero hoy estoy agradecido. No entiendo, Señor, pero hoy estoy agradecido contigo. Porque tú eres bueno, porque no hay Dios más grande que tú. Porque sé que las circunstancias de mi vida están delante de ti, oh Rey de la Gloria. Quiero, Señor, aprender lo que debo aprender. Quiero hacer lo que es correcto hacer. Y hoy, Señor, hoy venimos a darte honor. Dile, hoy vengo, Dios mío y Rey mío. Hoy vengo a darte el honor que tú mereces. No te doy honor si estoy bien o estoy en otra situación, no. Te doy honor porque tú lo mereces. Oh Señor, independientemente de cualquier situación, hoy vengo a darte.

darte gloria, hoy vengo a darte honor, hoy vengo a darte alabanza. Eres Dios grande, eres Dios bueno, eres Dios digno, eres Dios soberano, y hoy recibe la gloria, y hoy recibe el honor, y hoy recibe la alabanza. Grande tú eres, poderoso tú eres, Rey de reyes tú eres, Señor de señores tú eres. Vamos, levante, levante su voz, vamos, levante su voz, vamos, levante su voz y alábelo.

Levante las manos al cielo. Dígale, Padre, yo soy hijo tuyo, Señor. Instrumento en tus manos, Padre de la gloria. Dígale, hermano, con todo el corazón, si verdaderamente usted lo considera. Si usted puede decir, sí, Señor, yo no quiero volver atrás, eterno Rey. Quiero mantenerme, Padre de la gloria, dentro del verdadero camino, oh Dios de gloria. Por eso abandono, eterno Dios, todo deseo, todo anhelo. Cuánta cosa, Padre de la gloria, aún me parece, Señor, deseosa en los caminos tuyos. Pero Padre, hoy, eterno Rey, desato mi alma, desato mi corazón, eterno Dios, de toda cautividad, y en el poder de tu palabra, Señor, ahora mismo yo me levanto bajo la autoridad que tú me has entregado. Más poderoso es el que está contigo, mi querido hermano. Más poderoso es el Señor Jesucristo que cualquier otro demonio, hermano, que pueda querer atacarte, hermano. Cualquier demonio que quiera decirte, yo soy el Cristo, cualquier demonio de esos está destruido. No hay, hermano, espíritu inmundo que se resista. Mi Señor es el Señor Jesucristo. Cualquier otro espíritu inmundo, hermano, que quiera venir a asustarte, a dañarte, como siempre lo han hecho, hermano, hoy queda abolido, destruido ahora mismo en el nombre de Jesús de Nazaret. Padre, nos levantamos en la autoridad tuya, Señor Jesucristo. Mira cuánto demonio envía el enemigo, uno que dice una cosa, otro que dice otra, pero poderoso eres tú, eterno Dios, para destruir todo chantaje de las tinieblas. Hoy nos levantamos en el nombre de Jesús de Nazaret, por el poder de la palabra, eterno Dios. Ahora mismo quedan infructuosas la obra de las tinieblas. Todo demonio, todo mensajero de desgracia, todo satanismo, Padre de la gloria, brujería, hechicería, gnosticismo, atados, están de pies y manos, sometidos, Padre de la gloria, por el poder de la palabra. Abaya rama, calla lama y kende. Aquí abaya la soya rama, kende, rebe te cae. Vamos, hermano, levante la mano al cielo. Todos orando, todos orando. Ahora mismo, eterno Dios, derrama tu gloria, Padre de la gloria. Levante las manos al cielo. Poder de Dios comienza a descender en este lugar, eterno Dios. Rompiendo cadenas, eterno Dios. Atando al hombre fuerte, Padre de la gloria. Vamos, átelo, átelo en el nombre de Jesús de Nazaret. A todos demonios, eterno Rey. Glorifícate, mi Padre de la gloria. A todos sus espíritus inmundos, llámese como se llamaren, por el poder y la autoridad que Dios me ha entregado. Ahora mismo, eterno Dios, los ato de pies y manos en el nombre de Jesús de Nazaret. Los lanzo fuera a lo profundo del abismo en el nombre de Jesús de Nazaret. Los declaramos inoperantes ahora mismo, enmudecidos en el nombre de Cristo Jesús. Sus armas son destruidas. Es sometido en el nombre de Jesús de Nazaret. Padre, levanta bandera, Padre de la gloria. Envía a los ángeles de guerra, eterno Dios, alrededor de este lugar, destruyendo, Padre de la gloria, todo engendro satánico, llámese como que se llamare. Padre, lo que quiere enfermar, lo que quiere contaminar, lo que quiere distraer, lo que quiere dañar. Vamos, atentos todos, hermanos, los líderes atentos, ministrando, hermano, allí entre la gente. Poder de Dios desciende, Rey de gloria. Comienza a destruir, Padre de la gloria, toda cautividad, eterno Dios. Levante la mano al cielo, hermano, destruyendo todo emisario satánico en el nombre de Jesús de Nazaret. Padre de la gloria, todo engendro de las tinieblas, llámese como se llamare. Hoy lo atamos de pies y manos en el nombre de Jesús de Nazaret. Lo doblegamos por el poder de la palabra. Señor, destruido está en el nombre de Jesús. Abba, raba, cae al ama y estende, rebete, cae. Oba, lama, y aquí, allí, asaba, y el ebereve, cae. Fuego de Dios, quémalo. Fuego de Dios, consúmelo. Espíritu de tormento, suelta los cuerpos ahora mismo. Espíritus inmundos que quieren contaminar y dañar, salgan. Salgan ahora, ahora, ahora, ahora, ahora. Ahora de la vida. Por el poder de la palabra, eterno Dios. Reprendemos, eterno Dios, toda cautividad. Ángeles de guerra, Padre de la gloria, envíalos, eterno Dios. Señor, ahora mismo tu palabra ha dicho, eterno Dios, las puertas del Hades no prevalecen contra la iglesia del Señor. Por eso los atamos de pies y manos, eterno Dios. Sometidos están en el nombre de Jesús de Nazaret. Fuego de Dios quema, fuego de Dios destruye, eterno Dios. Derriba, Padre de la gloria, todo argumento satánico, eterno Dios. Derríbalo, Padre de la gloria, en el nombre de Jesús de Nazaret. Quema, quema, quema, quema, quema, quema, quema toda maldición, eterno Dios. Quema, Padre de la gloria, toda cautividad, eterno Rey. Sale, sale. Sale, sale, sale, sale toda peste, eterno Rey. Sale toda peste, Padre de la gloria. Sale en el nombre de Jesús de Nazaret.
glorifícate ahora mismo, eterno Dios, derribando, Padre de la gloria, toda barrera. Vamos, hermano, que caiga, que caiga, que caiga, que caiga todo lo que no sea de Dios en el nombre de Jesús de Nazaret. Que el fuego de Dios descienda ahora mismo. Vamos, hermano, que sea tu gloria, Padre amado, descendiendo en este lugar. Tómese de la mano de su hermano. Vamos, destruimos, hermano, en el nombre de Jesús de Nazaret toda posesión. Tómese, tómese, tómese de la mano del que tiene al lado. Poder de Dios desciende, eterno Dios. Quebranta, Padre de la gloria, todo yugo. Quebranta toda maligna espada, Padre de la gloria. Destruye ahora mismo, eterno Dios, todo lo que no sea tuyo, Padre de la gloria. Cae, cae, cae, cae. Cae toda maldición, eterno Dios, cae. Cae en el nombre de Jesús de Nazaret. Señor, rompe las cadenas, Padre de la gloria. Destruye ahora mismo, eterno Dios, toda cautividad, mi Padre de la gloria. Ahora mismo, eterno Dios. Ahora mismo, Espíritu Divino de Dios, desciende. Desciende, Padre de la gloria, en medio de cada vida. Ahora mismo, eterno Dios, que tu gloria, Padre amado, sea vista en este lugar, eterno Dios. Que tu gloria, Padre amado, sea vista en cada vida, eterno Dios. Por el poder de tu palabra, eterno Dios. Vamos, ore, hermano, hasta que lo destruyan en el nombre de Jesús de Nazaret. No puede permanecer, Padre de la gloria. Caen ahora mismo, eterno Dios, demonio, Padre bendito. Tú los has destruido en la cruz del Calvario, Padre de la gloria.

cae. Vengo de Dios, quémalos ahora mismo, eterno Dios. Yo te pido, Padre de la gloria, que envíes tus legiones de ángeles, eterno Dios, alrededor de este lugar, destruyendo, Padre de la gloria, toda oposición diabólica, llámese como se llamare. Cae todo lo que se está urdiendo, Padre de la gloria. Ha sido desenmascarado en el nombre de Jesús de Nazaret. Que el fuego tuyo, eterno Dios, se ardiendo en el nombre de Cristo Jesús, destruya ahora mismo, eterno Dios, todo trono, todo dominio, todo principado. Abalaca y arrama y erebete, cayó los saikías. Onda lama y erebete, todo dardo de fuego cae. Vamos, ora. Levanta la mano ahí con tu hermano, hermano. No hay nada que se oponga. El poder de Dios, hermano, es el que está en medio nuestro, Señor. Manifiéstate, eterno Dios. Manifiéstate, Rey de Gloria. Manifiesta tu gloria, eterno Dios, sobre cada vida. Manifiesta, eterno Dios, tu poder a través de cada corazón, eterno Dios. Toma el control, Padre de la gloria. Glorifícate ahora mismo, eterno Dios. Dígnate obrar, Padre de la gloria. Dígnate obrar, eterno Dios, en el nombre de Jesús de Nazaret. Señor, que caiga tu gloria, eterno Dios. Rompe cadenas, rompe ataduras, eterno Dios. Rompe maldiciones, Padre de la gloria. Que salga ahora mismo, eterno Dios, todo cautiverio, Señor. Fuego de Dios obrando, eterno Dios, a través de cada vida. Señor, destruyendo, Padre amado, toda maligna espada, eterno Dios. Toda cautividad, Padre de la gloria. Todo terror nocturno, eterno Rey, ahora, Padre de la gloria, está destruido en el nombre de Jesús de Nazaret. Eso es, hermano. Hay victoria en el nombre de Jesús de Nazaret. La gloria es para nuestro Dios, hermano. Hay victoria en el nombre de Jesús de Nazaret. Señor, llena, Padre de la gloria, con el poder tuyo, eterno Dios. Que tu gloria descienda, eterno Dios. Ángeles de guerra, Padre de la gloria, es el poder tuyo, eterno Dios. Sale de los cuerpos todo tormento en el nombre de Cristo Jesús de Nazaret. Hijo del diablo, quedas enceguecido, enmudecido. Ahora mismo, estorbo de Satanás, te aparta del camino en el nombre de Jesús de Nazaret, porque quieres entorpecer la obra de Dios. Atado está de pies y manos, abaca y arraba la vallaquía, herido con ceguera por el poder de la palabra. Abaca y osonda la mayerrebetei, Padre de la gloria, que sea tu gloria, eterno Dios, cayendo sobre cada vida, Padre mío, destruyendo, Padre amado, toda oposición, eterno Dios, levantando, Padre de la gloria, bandera. Amababa, calla, rama y elevereta. Fuego de Dios, quémalo. Fuego de Dios, destruye. Cancelamos, Padre de la gloria, todo dardo de fuego. Amababa, ya estaba y revele, canda. Padre de la gloria, es tu poder, eterno Dios. Desciende ahora, Padre de la gloria, que descienda tu gloria, eterno Dios. Que descienda, Padre de la gloria, tu poder, eterno Dios. Llénanos de ti, Padre de la gloria. Úngenos en el nombre de Jesús de Nazaret. Vamos, levante la mano al cielo. Diga, el Espíritu de Dios desciende sobre mi vida. Por el poder del Espíritu Santo, que echamos fuera a esos demonios. Padre de la gloria, es tu poder en nosotros, eterno Dios. Padre de la gloria, derrama tu gloria, eterno Dios. Llena, Padre de la gloria, el corazón, eterno Dios. Llena el alma, Padre de la gloria, con el poder tuyo. Todo poder de oposición, llámese como se llamare, lo destruimos en el nombre de Jesús de Nazaret. Desarraigado está por el poder de la palabra, Señor. Gracias, bendito Rey. Gracias, bendito Rey. Y le damos la gloria al que vive. Aleluya. Alábelo con todo el corazón. Bendito es Jehová. Bendito.

Levante la mano al cielo. A destruir todo mentalismo. Vamos, acábelo. Vamos, hermano, con autoridad. Toda brujería, toda hechicería. A menos de que usted quiera vivir en eso, hermano. Repréndalo, Padre. Lo ato de pies y manos, eterno Dios. Confunde esa mente, Padre de la gloria. Tráele, Señor, ahora mismo confusión en el nombre de Jesús de Nazaret. Todo poder antagónico, eterno Dios, está destruido en el nombre de Jesús. Esta hechicería, Padre de la gloria, ha sido desenmascarada ahora mismo por el poder de la palabra. Señor, la destruimos en el nombre de Jesús de Nazaret, atando al hombre fuerte, Padre de la gloria, doblegando, eterno Dios, todo ritual, todo riego, Padre amado, todo lo que no es tuyo, eterno Dios. Padre, cae, cae, cae, cae en el nombre de Jesús de Nazaret. Toda cautividad, Padre de la gloria, es destruida en el nombre de Jesús de Nazaret. Esa ceguera, esa pereza, ese estancamiento, Padre de la gloria, Señor, ahora mismo, eterno Dios, la destruimos en el nombre de Jesús de Nazaret. Caen ahora mismo, mi Padre de la gloria, toda vuestra infernal de maldad, eterno Dios. Abaya lama y acanda raba y aquí había de azar. Fuego de Dios, quema a los padres de la gloria. Explótalos ahora mismo, eterno Dios. Levántate, mi Padre de la gloria. Pelea por nosotros, eterno Dios. Tú eres quien pelea. Lea, Padre de la gloria, por tu pueblo. Abaya Sanda Maikia. Fuego de Dios cae, cae, cae sobre todo eso, Padre de la gloria. Destrúyelo, eterno Dios. Lo levantamos, Padre de la gloria, en el poder tuyo, eterno Rey. Señor, que descienda tu gloria, que descienda tu gracia, eterno Dios. Que descienda, Padre de la gloria, tu poder. Todo tormento de las tinieblas, Padre amado, es destruido en el nombre de Jesús de Nazaret. Salen ahora mismo de los cuerpos, salen ahora mismo de la vida. Abaya y Sama y acá y Leveta. Ahora, Padre de la gloria, tomamos la espada del Espíritu, eterno Dios. Atravesamos demonios, Padre bendito. Suelten los cuerpos, suelten la vida. Ahora mismo, en el nombre de Jesús de Nazaret, suelten la conciencia. Se los ordeno en el nombre de Jesucristo de Nazaret.

Santo, en el nombre de Jesús de Nazaret. Gracias, Padre bendito. Está hecho para la gloria tuya. Gracias, Señor. Gracias, bendito Rey. Alábalo con todo el corazón. Aleluya.

Padre, glorifícate, eterno Dios, en esta mañana, eterno Dios, de manera poderosa, amado Rey, sobre cada vida, sobre cada hermano. Señor, que tu gloria descienda, que tu gloria, Padre amado, sea manifestada a través de cada vida, a través de cada hermano, Señor, llenando, Dios, de la gloria, el corazón, el alma, la conciencia, eterno Salvador. Glorifícate, poderoso Dios. Glorifícate, eterno Dios. Glorifícate, Espíritu Santo de Dios. Ven, llénanos, vamos, levante esa mano al cielo. Dígale, Señor, lléname, lléname, Espíritu de Dios. Lléname, Padre de la gloria, eterno Rey. Lléname, Padre bendito, de manera poderosa, eterno Dios. Que se avive el fuego, Padre de la gloria, a través de cada vida. Que toda religiosidad, eterno Dios, sea cortada en el nombre de Jesús de Nazaret. Ven ahora mismo, mi Padre de la gloria, y llénanos en el nombre de Jesús de Nazaret. Tu presencia bendita con nosotros, eterno Dios, aviva el fuego, abre los sentidos, eterno Dios. Mira a cada oyente, cada televidente, eterno Rey. Señor, tómalos también, eterno Rey, donde quiera que se encuentre. Que tu gloria, Padre amado, sea descendiendo, eterno Dios, de manera poderosa, profunda, a través de cada vida, desatando, Dios de la gloria, las vidas. Padre de la gloria, danos, eterno Dios, de la unción tuya, mi Padre amado, aquella unción prometida, mi Rey de gloria, aquella unción, eterno Dios, donde tú prometiste que se rompían los yugos, amado Dios, que se rompan yugos, que se rompan ataduras, que se rompan maldiciones en el nombre de Jesús de Nazaret. Padre, tu gloria que desciende sobre nosotros, eterno Dios. Vamos, hermano, levante su voz delante de Dios, dígale: Padre, tómame ahora mismo, eterno Salvador, llenando, Padre de la gloria, cada vida, llenando cada corazón, eterno Dios. Todo prejuicio tiene que salir, toda cautividad tiene que salir en el nombre de Jesús de Nazaret. Todo aquello, Padre de la gloria, que no es tuyo, tiene que salir en el nombre de Jesús de Nazaret. Padre, liberta la vida, liberta los corazones, eterno Dios. Señor, quitando toda religiosidad, quitando de cada vida, mi Padre de la gloria, Señor, toda religiosidad. Derrama tu gloria, derrama tu poder, eterno Dios, ahora mismo, mi Padre de la gloria, operando milagros en medio de cada vida, operando milagros a través de cada corazón, eterno Salvador. Levántate, mi Padre de la gloria, pelea, pelea por cada vida, pelea por cada hermano, eterno Dios, llenando, Padre de la gloria, este lugar, eterno Dios, con la presencia tuya, eterno Salvador. Levántate, mi Padre de la gloria, levántate, Rey de gloria, pelea, pelea, mi Señor, en el nombre de Jesús de Nazaret. Señor, declaramos, confesamos en tu nombre, mi Padre amado, que hay libertad, eterno Dios, que hay salvación para cada vida. Señor, te damos gracias, bendito Rey, te damos gracias, bendito Salvador. Toda la gloria será para ti, Señor, en este tiempo. Avívanos, vamos, levante sus manos al cielo, dígale: Padre, úsame, eterno Dios, tómame ahora mismo, eterno Rey. Tómame ahora mismo, poderoso Señor, que tu gloria, Padre de la gloria, sea descendiendo, eterno Dios, sobre cada corazón, amado Rey. Levanta bandera, Padre de la gloria. Libertalos, Padre de la gloria, libertando, eterno Dios, a tu pueblo, Señor. Cuánta cadena haya, Padre de la gloria, cuánta esclavitud hay, eterno Dios. Se rompen las cadenas, Padre de la gloria. Toda rebelión, eterno Dios, todo lo que no es tuyo, mi Padre de la gloria, sácalo del corazón, sácalo del alma, Padre de la gloria, todos confesando, todos sacando de la vida, hermano, todo lo que no sirve. Dígale: Señor, lléname. Señor, lléname, lléname, Padre de la gloria, en el nombre de Cristo Jesús de Nazaret. Lléname ahora mismo, eterno Rey. Glorifícate, poderoso Salvador. Que tu gracia bendita, mi Padre amado, sea sobre cada vida. Que tu gracia bendita sea, Padre de la gloria, en medio de cada corazón, eterno Dios. Derramando, Padre de la gloria, del poder, de la unción tuya, eterno Dios. Esa unción, amado Dios, que pudre el yugo, eterno Dios. Que caiga tu gloria, que caiga tu gloria, eterno Dios. Que caiga tu gloria, Padre amado, sobre cada vida. Úngenos en el nombre de Jesús de Nazaret. Señor, llena, llena, llena, llena, llena, Padre de la gloria, este lugar, eterno Dios, con tu bendita presencia, eterno Dios. Llénalo, Padre de la gloria, Señor, en el nombre de Jesús de Nazaret. Que a causa de la unción, eterno Dios, todo yugo se pudra, se rompa, Padre de la gloria. Que haya libertad, eterno Dios, para tu pueblo. Mira este tiempo, eterno Dios, donde hemos proclamado, Padre de la gloria, gloria a tu palabra, donde estamos dispuestos, eterno Dios, para glorificar tu nombre, mi Rey. Señor, llena, llena, llena, llena, llena,
Llena, Padre, de la gloria cada vida. Llena cada corazón, eterno Dios. Llénalo, Padre, de la gloria con el poder del cielo, mi Padre amado. Hasta que caiga, Señor, toda atadura. Hasta que caiga, Dios de la gloria, todo lo que tú hayas sembrado, mi Padre amado. Rompe las cadenas, rompe las ataduras, eterno Dios. Únelo desde la coronilla hasta la planta de los pies, eterno Dios. Quita toda pereza, quita toda cautividad, quita toda maldición, eterno Dios. Quita, Padre, de la gloria todo lo que no es tuyo, eterno Dios. Señor, que tu gloria, Padre, sea llenándolo todo, eterno Dios.

Ven, lléname, Padre de la gloria. No dejes de orar, hermano. No dejes de clamar al Rey de gloria. Vamos, dile, Señor, úsame. Señor, lléname, Padre de la gloria. Abre, abre, abre tu boca, hermano. Clama, clama, clama en el nombre de Jesús de Nazaret. Que la gloria de Dios, hermano, descienda sobre tu vida. Que la gloria de Dios descienda sobre tu vida, sobre tu alma, aleluya. Señor, tomando el control, eterno Dios. Señor, glorifícate, mi Padre de la gloria, eterno Rey. Glorifícate, eterno Dios. Glorifícate, mi Padre de la gloria. Glorifícate, eterno Dios. Señor, gracias, poderoso Rey. Glorifícate, Padre de la gloria, en el nombre de Cristo Jesús de Nazaret. Señor, que tu gracia, Padre amado, sea descendiendo, eterno Dios, sobre cada vida. Vamos, levante esas manos al cielo. Señor, es tu gracia. Señor, es tu gloria, mi Padre de la gloria. Es tu gracia, eterno Dios. Levante esas manos, hermano, abra el corazón. Este es el tiempo, hermano, esta es la hora que Dios ha escogido para bendecirte. Aleluya, en la presencia de Dios, hermano, la que llega a este lugar, se desatan las almas, se desatan las vidas, Padre de la gloria, que caigan las cadenas, eterno Dios, que caiga ahora mismo, mi Padre de la gloria, toda esclavitud espiritual, eterno Rey, todo paradigma, eterno Rey, lo reprendemos en el nombre de Cristo Jesús de Nazaret. Tu gloria, Padre de la gloria, la que desciende, eterno Dios, tu gloria, la que se manifiesta, eterno Rey, a través de cada vida, se vaya esa pereza espiritual, eterno Dios, en medio del pueblo. Todo estancamiento, Señor, lo que ha enfermado, Padre de la gloria. Señor, la vida, eterno Dios, el alma y el corazón. Señor, glorifícate, mi Padre amado. Glorifícate, eterno Rey. Glorifícate. Glorifícate, eterno Dios. Señor, glorifícate, mi Padre de la gloria. Toma el control, tómalo, Padre mío. Vamos, hermano, clame, clame. Abra su boca, levante el clamor. Levante su voz en el nombre de Jesús de Nazaret. Esa pereza tiene que soltarla, hermano, en el nombre de Cristo. Señor, llena, Padre de la gloria, cada vida, llena cada corazón, eterno Dios, llena cada alma, Padre de la gloria. Es tu presencia, eterno Dios, la que llena este lugar. Desata, Padre de la gloria, tu pueblo. Levante esa mano. Señor, danos ahora mismo el poder, danos la unción, eterno Dios, que caiga, Padre de la gloria, toda barrera espiritual, eterno Dios, que caiga, Padre de la gloria, toda cautividad. Úngenos en el nombre de Jesús de Nazaret, llénanos, Padre de la gloria, con poder, con unción, con gracia, Padre de la gloria, hasta que el yugo se pudra, hasta que la cadena, hermano, tenga que ser rota, en el nombre de Jesús de Nazaret. Tu gloria, Padre mío, es la que desciende sobre nosotros, eterno Dios, desatando al cautivo, al endemoniado, haciéndolo libre, Padre de la gloria, al atormentado, eterno Dios, al afligido, al enfermo. Señor, hay libertad en el nombre de Cristo Jesús. Para eso apareció el Hijo de Dios, hermano, para dar libertad. Así que alábalo, hermano. Levanta tus manos, bate delante del Rey. Dile, Padre, tú has aparecido, mi Señor, en mi vida. Tú estás en mi camino, mi Rey de gloria, para traer libertad, eterno Dios, en el nombre de Jesús de Nazaret. Señor, yo te alabo. Señor, yo te alabo. Señor, yo te alabo, Padre de la gloria. Te doy gracias, eterno Dios. Señor, porque es para ti, mi Padre de la gloria. Gracias, gracias, gracias, gracias, Padre de la gloria. Vamos, levante su voz. Bátele, bátele las manos al Rey de gloria. Bátele, bátele las manos al Rey de gloria. Aleluya. Levante sus manos al cielo. Cierre sus ojos. Permítale a Dios trabajar en su vida y en su corazón. Dígale, Señor, aquí estoy, eterno Rey. Si estás en pecado, confiesa tu pecado y apártate. No peques más para que no te venga algo peor. No peques más para que, hermano, los demonios no tengan ventaja sobre tu vida. Para que hoy pueda decir, tengo autoridad. Lo único que necesitas es arrepentimiento. Lo único que necesitas es santidad. Padre, aquí estoy, eterno Dios. Levántale las manos al cielo y dile, Padre, yo estoy seguro, Padre de la gloria, en ti, eterno Dios. Estoy seguro que tú puedes transformarme, mi Dios de gloria. Cambiarme la vida, cambiarme la mente, eterno Dios. Todo aquel que esté cautivo de la amargura, todo
aquel que esté cautivo de la soledad, de la tristeza, todo aquel que tenga dentro de su propio corazón, hermano, cualquier anomalía que el enemigo haya sembrado, que la vida haya dejado, hermano, tienes el poder para echarlo fuera en el nombre de Jesús de Nazaret. Señor, que tu gloria descienda, eterno Dios, que sea el poder tuyo, mi Padre de la gloria, manifestado a través de cada vida. Señor, líbrese en el nombre

De Jesús de Nazaret, y Padre, como dice tu palabra, tú me has dado la autoridad y el poder, eterno Dios, Señor, para echar fuera a los demonios. Padre de la gloria, bajo esa autoridad, eterno Dios, hoy nos levantamos como uno solo, eterno Rey, atando cuanto demonio se haya levantado, eterno Dios, que esté oprimiendo a los hermanos con pobreza, con enfermedad, esos demonios que está oprimiendo a los hermanos, Señor, con amargura, con tristeza, cualquiera que sea, Padre de la gloria, la confusión que el enemigo quiera sembrar, en el nombre de Jesús de Nazaret, Padre, por el poder de la palabra, echamos fuera esos demonios ahora mismo, en el nombre de Jesús de Nazaret, echamos fuera, por el poder de la palabra, eterno Dios, cuanto demonio se haya levantado, eterno Dios, caen en el nombre de Jesús de Nazaret, los ato de pies y manos por la autoridad que tú me has entregado, eterno Rey, los someto ahora mismo, Señor, en el nombre de Cristo Jesús de Nazaret, poder de Dios comienza a descender, eterno Dios, sobre cada vida, se quiebra ahora mismo, eterno Dios, toda cadena de amargura, toda cadena de tristeza, toda soledad, Padre de la gloria, todo aquel, Padre de la gloria, que es un emisario del diablo en este lugar, instrumento de Satanás, Padre de la gloria, pon tu mano allí, Señor, yo te lo pido en el nombre de Jesús de Nazaret, que tu gloria descienda, eterno Dios, atamos, oh demonio, los lanzamos a lo profundo del abismo, eterno Dios, toda lengua que se levantó, eterno Dios, en juicio contra este lugar, contra tu siervo, Padre de la gloria, contra tus hijos, Padre bendito, levanta bandera, Padre de la gloria, y destrúyelo, condenadas están esas lenguas, eterno Dios, atamos en el nombre de Jesús de Nazaret al hombre fuerte y lo echamos fuera a lo profundo del abismo, cae, cae, cae, cae por el poder de la palabra, Señor, derrama de tu gloria, eterno Dios. Sean tronos, sean dominios, sean principados, tiene que caer el nombre de Cristo Jesús de Nazaret. Querido oyente, donde estés, levanta tus manos allí, porque para eso Dios te ha permitido esta mañana estar en sintonía. Levanten la mano todos aquí, hermano. Dígale, Padre, que tu gloria descienda, eterno Dios. Padre eterno, comienza a romper toda cadena, toda brujería, todo hechizo, todo rito satánico, Padre de la gloria, está desenmascarado en el nombre de Jesús de Nazaret. El poder del bebedizo, el riego del entierro, cae en el nombre de Jesús de Nazaret. Ababa calla raba lama y quien debe te cae. Oba lama y calla la sayaquía. Fuego de Dios, quémalo, quémalo, quémalo, quémalo. Destrúyelos ahora mismo, eterno Dios. Todo altar satánico, Padre de la gloria. Todo conjuro, todo amarre, Padre de la gloria. Magia blanca, magia negra está destruida por el poder de la palabra. Ninguna arma forjada contra nosotros va a prosperar. Caen las huestes infernales de maldad en el nombre de Jesús de Nazaret. Toda magia cubana y africana, eterno Dios. Todo vudú, Padre de la gloria. Lo que enferma los cuerpos, eterno Dios. Aquello que está atormentando. Tu pueblo ha confesado el pecado y se ha apartado. El tormento se va en el nombre de Jesús de Nazaret. Sale, sale, sale, sale. Sale por el poder de la palabra. Sale ahora mismo, eterno Dios. Toda cautividad ahora mismo, mi Rey de gloria. Explota la cautividad, eterno Dios. Yo solicito de ti, mi Padre de la gloria, que saques a la luz, eterno Dios, todo lo que no sea tuyo, mi Padre de la gloria, aquello que opera en los cuerpos, eterno Dios, aquello que toma la mente, la conciencia, eterno Dios, toda furia satánica, Padre de la gloria, hoy la reprendemos en el nombre de Jesús de Nazaret. Señor, aquel que abiertamente y de frente, Dios de la gloria, ha expresado, Padre de la gloria, su ira, su rencor, Padre de la gloria, esa anomalía, eterno Dios, glorifícate, oh Jehová, pon tu mano allí, pon tu mano allí, porque la batalla, Dios de la gloria, hoy la libramos en tu nombre, eterno Dios. Tú adelante de nosotros, eterno Dios, peleando esta buena batalla, Padre de la gloria. Todo tormento, eterno Dios, todo instrumento de Satanás, Padre de la gloria, desenmascarará el nombre de Jesús de Nazaret. Todos orando, hermano, que se desenmascare todo instrumento diabólico, llámese como se llamare, todo lo que te quiere corromper, todo lo que te quiere apartar de la verdad, todo lo que está oculto, sale ahora mismo a la luz, Padre de la gloria. Todo engendro diabólico, eterno Dios, quebrántalo ahora mismo en el nombre de Cristo Jesús de Nazaret. Sale, sale, sale, sale, sale por el poder de la palabra, eterno Dios. Todo lo que no sea tuyo, eterno Dios, quebrántalo ahora mismo, eterno Rey. Destruye los padres de la gloria, avanzando, eterno.
eterno Dios, en el poder de la palabra, Señor. Ángeles de guerra, Padre de la gloria, alrededor de este lugar, eterno Dios. Ángeles guerreros, Padre de la gloria, alrededor de cada uno, eterno Dios. Destruyendo, Padre de la gloria, todo lo que está oculto, eterno Salvador. Comienza a glorificarte, eterno Dios. Comienza a manifestar tu gloria, eterno Dios, a través de cada vida. Libres por el poder de la palabra.

sale, sale la aflicción. Vamos, hermano. Se libre en el nombre de Cristo Jesús de Nazaret. Toda demencia sale, sale, sale de tu vida. Suéltalo ahora mismo. Espíritu de locura, suéltalo. Suéltalo, cuerpo. Aquello que genera ansiedad, preocupación, sale de las vidas en el nombre de Cristo Jesús. Recházalo, échalo fuera. Porque el poder de Dios se manifiesta, se hace real en tu vida. Dile, Señor, tómame ahora mismo, eterno Dios. Caen las cadenas, Padre de la gloria. Cae el abatimiento, mi Padre de la gloria. Vamos, levante esa mano. Que el poder de Dios llene su vida, hermano. El Espíritu de Dios desciende, eterno Dios, sobre mi vida. Lléname ahora mismo, eterno Dios, con el poder de lo alto, eterno Dios. Que tu gloria bendita, mi Padre amado, sea reinando y gobernando sobre mi vida. Señor, que sea tu presencia, Padre de la gloria, operando, Dios de la gloria, sobre cada uno, eterno Dios. Salen ahora mismo, eterno Dios, toda esclavitud, toda maldición, eterno Dios, tiene que caer por el poder de la palabra. Que tu fuego arda, Padre bendito, en medio de cada vida. Tómame, eterno Dios. Yo soy hijo de Dios. Vamos, clame. Yo

entregado, eterno Dios, para echar fuera toda esclavitud, toda maldición, eterno Dios, para echar fuera todo aquello, Señor, que no es tuyo, eterno Dios, para echarlo fuera en el nombre de Jesús de Nazaret. Que suelte los cuerpos, suelte la vida, toda religiosidad, eterno Dios, saca a la Padre de la gloria, esa esclavitud espiritual, eterno Dios, desántala ahora mismo de medio de la vida. Tómalos en el nombre de Jesús de Nazaret. Avívanos, eterno Dios, que tu fuego arda, Padre de la gloria. Abalama y acaya, raba y eleve, cae, endebete, cae, orosaya, lama y equía. Padre, que sea el poder del cielo, eterno Dios, llenando este lugar, Padre de la gloria. Vamos, clama, clama, clama, clama. No te dejes robar la mente, hermano. No te dejes robar el corazón. No te dejes robar, hermano. Vamos, clama, clama, clama. Echa fuera, rechaza esos pensamientos, hermano. Esa preocupación, sácala. Deja que la gloria de Dios se manifieste a través de tu vida. Llénate de Dios. Dile, Señor, lléname. Lléname con el poder tuyo, eterno Dios. Lléname con la unción tuya, mi Padre de la gloria. Lléname, Padre de la gloria, con el poder del cielo, eterno Dios. Que tu gracia, Padre amado, sea sobre mi vida, eterno Dios, atando al hombre fuerte, Padre de la gloria. Destruye, Dios de la gloria, toda invocación de demonios, eterno Dios. Destruye toda hechicería, toda brujería, Padre de la gloria. Ahora, Padre de la gloria, desenmascara al eterno Dios, inoperante, Padre de la gloria, toda brujería que quiere actuar en la vida, en la salud, en los hogares, en la familia. Poder de Dios, desciende, eterno Dios. Ábrenos los sentidos, eterno Dios. Ahora, Padre de la gloria, andamos en esa libertad con la cual solamente Cristo nos hace libre. Abababarraba y alama y aquí toda apariencia, eterno Dios, desarraígala, bendito Dios. Señor, declaramos la victoria tuya, eterno Salvador. Levántate, mi Padre de la gloria, y pelea por cada vida. Padre, yo te doy gracias, eterno Rey. Padre, yo te doy gracias, bendito Salvador. Recibe toda gloria y honor, eterno Dios. Bendito es el nombre de aquel que me llamó para su gloria eterna como hijo tuyo, como sacerdote y rey. Padre de la gloria, me has llamado. Gracias, bendito Dios. Toda la gloria es para ti, en el nombre de Jesús de Nazaret. Amén y amén. Y dele fuerte ese aplauso al que vive. Aleluya. Dele la gloria.

0: se renuevan sus bondades.
1: Que trae esa lluvia de paz.
0: Muy grande es su fidelidad.
1: Gozo.
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1: Entre los restos de tus triunfos y derrotas.
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0: démosle un aplauso al Señor fuerte. Aleluya.
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fidelidad del Señor. Si Dios ha sido bueno contigo, podrías levantar tu mano. Habrá alguien que aquí Dios haya sanado y dice amén.

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2: Bueno, en esta semana que hemos estado hablando acerca del predicar, de llevar la palabra de Dios a los diferentes lugares, ser aquellos en los cuales igualmente somos instrumentos en las manos de nuestro Dios. Qué bonito y qué hermoso que podamos ser instrumentos para muchas personas, instrumentos para aquellos en los cuales necesitan de la presencia de nuestro Dios. Bueno, con ustedes el pastor Henry Martínez de la Iglesia Centro Misionero Bethesda de UAT y por acá también, bueno, mi esposita la pastora Diana. Pastora, bienvenida a este tiempo en el cual, bueno, tenemos de devocional Despertar con Dios.
3: Claro que sí, gracias amor, bendiciones a todos nuestros hermanos y amigos quienes se unen y se conectan en este tiempo hermoso, un tiempo de bendición. Saludamos a todos nuestros hermanos y amigos quienes ya se unen y se conectan a través de estos diferentes medios. Saludamos allí a todos los que ya se conectan a través de Radio Auténtica 540 en el AM, allí a través del dial, un saludo de gran bendición, y también todos los que están a través de la aplicación Radio Auténtica UAT. La invitación, como siempre, para que usted pueda reportar su sintonía al 311-238-4700, 311-238-4700. Allí usted puede reportar su sintonía, mandarnos allí, bueno, desde donde nos está viendo, escuchando, mejor en este momento, reportarnos allí en esta hora, mandar su saludo, que bueno, con todo gusto los estaremos también saludando en el transcurso de este programa. Y también, bueno, lanzaremos una pregunta para que usted pueda estar allí muy, muy atento, dando respuesta allí a esa pregunta, muy activo al tema que hoy el Señor tiene para cada uno de nosotros. Y algo también muy especial es poder compartir este video allí con nuestros conocidos, nuestros amigos, nuestros familiares, y el poder ser un canal de bendición para más personas, porque creemos de que la palabra de Dios nos fortalece, la palabra de Dios nos sustenta cada día.
2: Y mire, pastora, ¿qué es eso? Pedirle a Dios que nos llene, nos fortalezca, nos llene de su presencia, y para eso le tenemos que decir: Señor, acompáñanos en esta mañana, Señor, en este devocional, que cada uno de nosotros podamos recibir esta enseñanza y que nos nutra y nos fortalezca, como siempre lo ha pasado, Señor, ha sucedido, que tu palabra nos levanta, nos fortalece aún en momentos de desánimo. Tu palabra dice que apartados de ti nada podemos hacer, por eso necesitamos estar allí unidos ante tu presencia, ante tu palabra. Gracias, maravilloso Dios, porque tú eres bueno, porque la misericordia tuya es grande, Dios. Gracias, Santísimo Jesús, yo bendigo y declaro bendición, Señor, en cada uno de mis hermanos. Soberano Dios, preparamos este momento, Señor, para poder meditar en la palabra. Acompáñanos, Dios. Amén y amén. Y bueno, vamos a meditar allí en la palabra. Quiero como contarles qué es lo que hemos venido estudiando esta semana. Esta semana hemos enseñado acerca que hay una responsabilidad de orar por todos y predicar también la palabra de Dios, buscando igualmente la palabra, como dice la misma Biblia, orando para bendecir. Hay que orar para bendecir a otros. Dice la Biblia que hemos de orar por todos los que están alrededor de nosotros, hasta por las personas como el alcalde, como el gobernador, como los que están al lado de nosotros, como el policía, como la persona que está allí en el ejército. Debemos de orar por aquellas personas en las cuales necesitan del Señor. Debemos de pescar y conseguir las almas, como dijo el Señor Jesucristo, cada uno ocupando el lugar en donde Dios lo ha puesto. Si lo ha colocado Dios en un puesto público, allá Dios lo ha colocado. Hay que pedirle al Señor que cada persona que esté en diferentes lugares sepa hacer su trabajo. Y hoy vamos a escudriñar la palabra, creciendo para lograr lo que pensamos. Bueno, lograr. Hay que lograr. ¿Qué tenemos que lograr? Bueno, hay que lograr la meta. La meta es nuestra salvación y es algo que cada uno de nosotros debemos de alcanzar. Así que hoy vamos a mirar creciendo para lograr y luchando para conquistar. ¡Qué bendición! Creciendo para lograr y luchando para conquistar. ¿Qué vamos a conquistar? Dice la Biblia que hay un reino en el cielo que hay que alcanzar todos nosotros, y tenemos que meditar en la palabra cómo lo podemos alcanzar. Allí comenzamos con Efesios 4 en el verso número 15. Allí, bueno, una palabra que nos dice el apóstol Pablo: a cada uno de nosotros, pastor.
3: Claro que sí, y es ver cómo, bueno, el poder entender cómo Dios nos ve a nosotros como su iglesia. Por eso desde el martes que hablábamos precisamente acerca de la responsabilidad que tenemos de orar los unos por los otros, debemos ver de que el Señor nos ve como uno solo, como el cuerpo de Cristo, y que Él desea que como iglesia podamos crecer y que podamos también tener como el cuidado de esas necesidades de su iglesia, de nuestros hermanos, del cuerpo de Cristo, que somos cada uno de nosotros como miembros de ese cuerpo, dice la palabra de Dios. Entonces, dice en el verso número 15, sino que siguiendo la verdad en amor, crezcamos en todo en aquel que es la cabeza, esto es Cristo, de quien todo el cuerpo bien concertado y unido entre sí por todas las coyunturas que se ayudan mutuamente, según la actividad propia de cada miembro, recibe su crecimiento para ir edificándose en amor. Entonces, miramos allí cómo Dios nos mira a cada uno de nosotros, no nos ve como personas allí individuales, cada uno como por su lado, sino dice la Biblia que cuando hemos recibido a Cristo en nuestro corazón, nos hace parte de su cuerpo, y dice la Biblia que cada uno de nosotros somos esos miembros de ese cuerpo, dice la palabra del Señor, sino que siguiendo la verdad en amor, crezcamos en todo en aquel que es la cabeza, esto es Cristo. Entonces, ¿a qué nos ha llamado Dios? El poder crecer en amor, el poder tener ese cuidado de nuestros hermanos, y una herramienta que Dios nos ha entregado precisamente es la oración. Cuando uno ve que alguien está pasando por una situación difícil, por un momento de adversidad, pues el arma más poderosa, una de las armas más poderosas es la oración, de poder estar orando por esa persona. Y por eso también lo importante de que como iglesia nos podamos reunir, como iglesia nos podamos congregar, ¿no? Porque dice la Biblia que para poder ir en ese crecimiento, si de pronto cada uno coge por su lado, ¿cómo pensamos el crecer, ¿no? Cuando uno se reúne como iglesia, cuando venimos a la casa de Dios, escuchamos la palabra, estamos orando, estamos presentando esas peticiones delante de Dios, primeramente nos estamos fortaleciendo como cuerpo de Cristo, pero también al escuchar la palabra del Señor vamos en ese crecimiento espiritual. Entonces, algo muy importante es que Dios no nos ve como personas allí individuales, sino Dios nos ve como su iglesia, Dios nos ve como su cuerpo, y por lo tanto, pues, así como uno como cuerpo, ¿cierto?, se cuida, tiene esa protección, así mismo nosotros como iglesia deberíamos también trabajar en pro de ese cuidado del cuerpo de Cristo.
2: Y mire, pastora, que allí la palabra nos está diciendo a nosotros, sino que siguiendo la verdad en amor, hay que seguir la verdad, ¿cierto? La verdad es la palabra de Dios, la verdad es seguir haciendo lo que Dios nos ha mandado. Mire que ese es un contexto con el verso número 14 que dice, para que ya no sean niños fluctuantes, ¿cierto? Para que ya no sean niños en los cuales ni siquiera han crecido, en las personas, son aquellas personas en las cuales no tienen un óptimo crecimiento y que por cualquier cosa se desvían. Mira, hay muchas personas en las cuales en su crecimiento no crecieron bien. Hay gente que en su crecimiento no tuvo la sabiduría, no tuvo la inteligencia, no tuvo el conocimiento, se dejó contaminar. Entonces la palabra del Señor nos dice, para que ya no seas niño fluctuante, llevados por, dice, por doquiera de todo viento de doctrina, por estratagema de hombres que para engañar emplean con astucia la artimaña de error. O sea que nos toca crecer bien, ¿no, pastora? Allí la palabra del Señor dice que para crecer bien tenemos que andar en la verdad. Para crecer, como lo está diciendo la pastora, ser un cuerpo y poder nosotros saber que cuando usted está en la iglesia, usted está creciendo bien. Por eso el enemigo está interesado en sacarlo a uno de la iglesia, ¿no? De la congregación, que ya no escuche más al pastor, que ya no escuche a nadie más. Entonces comienza a colocarle orgullo, orgullo, prepotencia, diciendo que ya no necesita de una iglesia y comienzan a desacomodarse. Yo he visto una cantidad de personas en las cuales comienzan así. Primeramente comienzan a fastidiarle hasta la misma iglesia, los hermanos de la iglesia, y ya a donde Dios lo había colocado ya le parece feo, ya no está bien. No, es que yo ya no me hallo, tengo que ir a buscar otro lugar, hasta que tristemente caen en una secta, ¿no? Hasta que tristemente caen en el error, dice la palabra. No crecieron bien, y ahí es donde cada uno de nosotros debemos de tener cuidado con lo que estamos haciendo, cuidar nuestra vida vida es importantísimo, no dejarnos desviar, porque el enemigo, dice la Biblia, anda como león rugiente mirando a ver a quién devora. O sea que el plan del enemigo es hacerlo a uno fluctuar, como dice la misma palabra, que ya no seamos niños fluctuantes, o sea que sean aquellas personas en las cuales para allá y para acá, en cualquier momento arranca para un lado, arranca para el otro. Ya no seremos como niños que ahora piensan una cosa y más tarde piensan otra. O sea, una persona se puede hablar, como Santiago lo decía, de doble ánimo, ¿no? Uh-huh. Hay muchísima gente de doble ánimo, doble carácter. Un día piensa una cosa, otro día piensa otra cosa.
3: Claro que sí, y es que para mantenernos en esa firmeza, entonces debemos entender que necesitamos de la Iglesia de Cristo, necesitamos de nuestros hermanos, sí. Necesitamos mantenernos en esa unidad. Por eso Jesucristo lo decía, donde hay dos o tres reunidos en mi nombre, ahí estoy yo en medio de ellos. Uh-huh. Es decir, que lo que nos mantiene realmente fuertes como iglesia, pues es permitir que la presencia del Señor esté en medio de nosotros, pero como le estamos hablando, si muchas veces de pronto nos dejamos llevar por esos pensamientos, por un pensamiento fluctuante como de un niño inmaduro, ¿cierto? Que de pronto se presentó alguna situación en la iglesia, un desacuerdo muchas veces, de pronto vimos algo que no nos agradó y cogemos de un lado para el otro, sí. Pues son personas que en su momento se van a secar y pues el enemigo los va a sacar realmente del propósito de parte de Dios. Entonces, ¿qué debemos hacer como iglesia? Mantener esa unidad, ¿no? ¿Y cómo nos mantenemos en la unidad? A través de la oración, a través de la palabra, en esa búsqueda, al reconocer que yo necesito de la Iglesia de Cristo. Mira, una persona que dice, es que yo no necesito congregarme, sí, claro. Yo no necesito ir a la iglesia, yo aquí desde mi casa busco de Dios, déjeme decirle que es una persona orgullosa, es una persona altiva, es una persona que dice, yo no necesito de nada ni de nadie. Eso es una persona soberbia. Pero una persona que dice, no, yo reconozco, así tengamos el mucho conocimiento, así llevemos muchos años en el camino de Dios, debemos reconocer que necesitamos de nuestros hermanos, que necesitamos de la iglesia, que necesitamos de la palabra de Dios y que necesitamos aún de estar orando los unos por los otros, como es el propósito que, bueno, Dios nos ha venido dando para esta semana. Entonces dice allí, sino que siguiendo la verdad en amor. ¿Cuál es lo que el Señor nos enseña, lo que siempre el Señor Jesucristo nos enseñó? El amor. Sí, el amor, claro. Es lo fundamental, el amor es la base de todo. Por eso el Señor, Él resumió los 10 mandamientos en dos grandes mandamientos. Dice la Biblia, amarás al Señor tu Dios con todo el corazón, la mente, el alma y las fuerzas, pero también a tu prójimo como a ti mismo. Entonces, todo lo que nosotros hagamos debemos hacerlo con algo que es el amor. El amor. Y dice, crezcamos en todo en aquel que es la cabeza. Esto es Cristo. Entonces, ¿cómo nos quiere ver Dios? ¿Cómo nos quiere ver Cristo? Que todos los días vayamos en ese crecimiento. Que si yo veo que mi hermano está pasando por un momento de desánimo, en vez de ir a juzgarlo, en vez de ir a ponerle el pie encima, ¿qué tenemos que hacer? Estar orando por ese hermano. Si vemos alguna situación difícil en la iglesia, deberíamos unirnos también en oración. ¿Por qué? Porque Dios quiere que vayamos creciendo, y al hacer esto somos personas que vamos madurando, ¿no? Por allí Pablo le decía a la iglesia en Corinto, es que los inmaduros son los que se la pasan murmurando, quejándose, criticando, peleando. Eso es una persona inmadura. Pero una persona madura es aquella que primeramente, bueno, pone la palabra de Dios por obra, trabaja en esa unidad, mira a ver cómo se arreglan, se solucionan esos desaciertos, esos desacuerdos que muchas veces se presentan en la Iglesia de Cristo, y vamos en ese crecimiento, como es, nuevamente lo digo, el propósito de parte de Dios.
2: Y mire, pastora, que allí lo que está diciendo la palabra de Dios es que nosotros debiéramos de tener un buen crecimiento, ¿cierto? Y para ello debemos de tener, de luchar, ¿cierto? También tendremos nosotros una lucha. Allí es la pregunta que nosotros tenemos todos los días para que ustedes nos ayuden allí. Bueno, la pregunta que tenemos hoy, ¿cuánto ha luchado para ser fiel a Dios? Porque para ser fiel a Dios no es solamente de que usted diga que es cristiano y no lo niegue. Sí, eso es parte de lo que nosotros tenemos que hacer. Pero además de ser fiel a Dios, nos corresponde a nosotros ser personas en las cuales luchamos. Mire, ¿cuánta lucha usted ha tenido para estar en la iglesia fiel? ¿Cuánta lucha usted ha obtenido? Y eso que llega, hay veces los vientos de doctrina, viene gente que lo desanima, viene gente que le dice que usted dónde está, no está bien, y hay gente que se va, hay gente que se ha ido, y hay gente que, bueno, todavía perseveran, pero hay otros en los cuales se apartaron. Uno escucha historias de tantos hermanos en los cuales, no, que es que donde me coloco, donde yo estaba no era lo bueno. Dios no se equivoca. Yo siempre lo he dicho, Yo me equivoco, Dios no se equivoca, ¿cierto? Y si Dios nos colocó en un lugar, por algo nos colocó en ese lugar. Yo a veces me pongo a preguntarme, digo, si Dios me colocó aquí, por algo me colocó. Entonces, ¿qué tenemos que hacer? Ser fieles. Dios nos respaldará, Dios nos ayudará, Dios nos fortalecerá, Él estará con nosotros todos los días y nos ayudará. Pero cuando uno comienza a dejarse desviar, cuando comienza uno a dejarse creer del enemigo, porque el diablo es padre de mentira, ¿no? Uh-huh. La Biblia nos dice que el diablo es padre de mentira. Entonces, una de las cosas que tenemos que tener cuidado es que el diablo es mentiroso. El diablo siempre va a buscar igualmente que a través de la mentira engañar a las personas. Allí quiero leer como punto importante Evangelio según San Juan, capítulo número 8, 44. Y vamos a mirar que usted se enfrenta todos los días a las mentiras del diablo. Usted y yo debemos de ser verdaderos, o sea, usted es la persona que tiene la Biblia, que tiene la palabra, y como dice la palabra, no podemos ser niños fluctuantes, que es como estratagemas de hombres, se los llevan para allá y para acá hasta que los llevan y los meten en un engaño. El diablo es engañador. O sea, por eso hay muchas personas que dicen, no, yo estoy bien, pero yo estoy aquí excelente, yo estoy muy bien y yo la verdad, y hay veces están, pueden estar hasta en una secta, y ahorita con tanta secta que se ha llenado el mundo entero, usted tiene que tener la verdad, usted tiene que tener la Biblia en la mano, usted tiene que ser una persona que escudriña y medita la Biblia. Usted no puede ser una persona, yo a veces le digo a la iglesia de Guatemala, le digo, mire, si usted es la persona que no le gusta leer la Biblia, usted puede ser propenso a ser engañado. Si a usted no le gusta venir y congregarse, usted puede ser una persona que el día de mañana puede resultar siendo un engañador o engañado, como dice la palabra, un engañador, porque un engañado engaña. Entonces uno tiene que tener ese cuidado. Debemos de crecer. Yo creo que para muchos, como la pregunta, ¿cuánto has luchado para ser fiel a Dios? Yo me imagino que muchísimos de nosotros hemos luchado, y contra cuántas cosas no hemos luchado, pastora.
3: Claro que sí, de hecho la parábola del sembrador, que es una parábola a mí que me encanta mucho, porque habla precisamente acerca del corazón del hombre y de la clase de corazón que puede tener el hombre. Sí. Cuando viene la palabra de Dios, dice la Biblia que esas personas, todos escuchan la palabra, pero hay uno que es la semilla que cae allí en el camino. Dice la palabra de Dios que cuando cayó allí en el camino, vinieron las aves y se comieron lo que fue sembrado en ese lugar. Y cuando el Señor Jesucristo da la enseñanza, da la explicación de bueno, qué significaba de que hubiese caído esa semilla en el camino y vinieron las aves y lo comieron, dice, viene el malo y arrebata lo que fue sembrado. Ese es el cuidado que uno debe tener como cristiano. En la vida cristiana, en ese caminar cristiano, nos vamos a presentar, bueno, con muchos momentos donde el enemigo va a querer quitar lo que fue sembrado en nuestro corazón. ¿Y cómo lo quita? Lo quita con el engaño, lo quita con la mentira. Tantas personas que, y uno aún lo ve, y por eso uno les dice a las personas que van iniciando en el camino de Dios, uno les dice, tengan cuidado porque van a llegar de otros lugares, sectas, a querer engañarlo, a querer llevárselo para otro lugar. Y si Dios lo puso aquí, Dios lo estableció en este lugar, es para que usted tenga un crecimiento. Entonces, allí nos va, la palabra del Señor nos dice el cuidado que debemos tener de no dejarnos engañar. ¿Por qué? Porque de hecho es una de las señales de los últimos tiempos. El Señor Jesucristo nos advirtió que una de las dificultades que vamos a pasar es el engaño, ¿no? Y es el discernimiento que debemos tener para no dejarnos engañar y para no dejarnos desviar de ese buen camino. Dice en el verso número 44, vosotros sois de vuestro padre el diablo y los deseos de vuestro padre queréis hacer. Él ha sido homicida desde el principio y no ha permanecido en la verdad, porque no hay verdad en él. Cuando habla mentira, de suyo habla, porque es mentiroso y padre de mentira. Entonces, mire el cuidado que debemos tener acerca de la mentira. El enemigo siempre va a querer engañar de alguna u otra manera. Desde el principio, dice la Biblia, engañó a Eva, y así mismo siempre trató allí, siempre influenció al pueblo de Israel con el engaño, con la mentira, desviándolo del propósito de Dios. Entonces, hoy el Señor nos habla a cada uno de nosotros de podernos cuidar, ¿no? ¿Cuántas personas están engañadas? Nuevamente lo digo, de pronto decir, yo no necesito de una iglesia, yo no necesito ir a congregarme, yo desde mi casa estoy bien, estoy cómodo, busco a Dios a mi manera. Son personas que ya se han dejado engañar, ¿cierto? Y por eso dice la palabra de Dios, son como esos niños fluctuantes. Hoy están animados, hoy quieren buscar de Dios, pero mañana llegó el desánimo, llegó la tristeza, la depresión. Entonces, ¿qué quiere el Señor? Que nos mantengamos firmes en Él. Por eso tan importante de estar cogidos de Dios, de la mano del Señor, como dice Jesucristo, permanezcan en mí, yo voy a permanecer en ustedes. Por eso tan importante de congregarnos, por eso tan importante que si uno está pasando por un momento de dificultad, uno pueda acercarse a alguien maduro y decirle, ayúdame a orar porque estoy pasando por esa situación.
2: Y mire, pastora, que allí nos damos cuenta de que el enemigo, así puede ser usted y yo que estemos en el paraíso. El paraíso es como, digamos, un ejemplo, Dios no se ha colocado en el lugar correcto. A veces la gente fluctúa pensando de que no está en el lugar correcto, y por eso cuando están en una iglesia donde Dios les ha dado la palabra, donde los ha afirmado, le da la Biblia, le ha dado el crecimiento, inmediatamente lo hace fluctuar pensando que no está bien. Y ahí en ese cambio de transcurrir de un lado para otro, la persona muchas veces se desvía, muchas veces tristemente, bueno, algunos de pronto pueden llegar a fluctuar, a caer en un lugar donde, bueno, también siguió siendo igual, pero la mayoría tristemente van a caer en una secta, tristemente van a caer en un error, tristemente por dejarse llevar por los consejos humanos. Por eso hay muchísima lucha para ser fiel. Para yo ser fiel, yo tengo que entender de que yo tengo que estar en la iglesia, que yo tengo que someterme a una autoridad que Dios me ha colocado, que yo tengo que entender que no es una persona en la cual es de pronto, digamos, va a tener, mejor dicho, ya está perfecta, sino tiene millones de errores. Entonces, cuando yo veo que la persona también está trabajando para ser salvo, entonces yo no pongo la mirada en el hombre, sino pongo la mirada en Cristo. Cuando nosotros ponemos la mirada en Cristo, simplemente seguimos los mandamientos que el Señor nos ha dado, y vamos a ser fieles a Dios. Y ahí es donde cada uno de nosotros tenemos que ser fiel en la palabra, siguiendo la verdad, como dice la Biblia, no siendo niños fluctuantes, como dice la Biblia, con estratagemas de hombres, dice la Biblia, que utilizan las artimañas para poder hacer caer a una persona. Entonces vamos allí a mirar la pregunta, porque el tiempo se nos va. ¿Cuánto has luchado para ser fiel a Dios, cierto?
3: Claro que sí. ¿Cuánto nos ha correspondido luchar para permanecer fiel a Dios? Recordemos que la palabra del Señor lo dice, ¿no? En lo poco me has sido fiel, en lo mucho te pondré. Eso es lo que usted y yo estamos esperando, que un día el Señor nos diga, bien, buen siervo y fiel. En lo poco has sido fiel, en lo mucho te pondré, entra en el gozo de tu Señor. Entonces, yo creo que para llegar, y la palabra del Señor nos lo muestra, que para poder llegar realmente ese momento de escuchar esas lindas palabras de parte de nuestro Padre Celestial, esto requiere de un esfuerzo, y ahorita lo vamos a mirar rápidamente, y eso es como el trabajo que tiene un agricultor, como el trabajo que tiene un atleta, como el trabajo que tiene un soldado. Y bueno, yo pienso que también en muchas profesiones requiere también de un esfuerzo para poder ver esos resultados que uno está esperando. Así que saludamos por allí a mi hermana Gloria Mejía Saldarriaga, Dios la bendiga, Odilia Sierra, mi hermana Doris Fandiño nos dice, la lucha ha sido muy fuerte porque he tenido mucho tropiezo, muchas veces también los mismos hermanos que llevan muchos años en la iglesia son de tropiezo para los demás creyentes, por eso debemos orar y leer la palabra en el Espíritu para tener discernimiento y no desistir del propósito que Dios tiene para nosotros. También saludamos a mi hermana María Soto, allí es de Venezuela, Dios me le bendiga. También María Laverde, Dios la bendiga. Miguel Antonio Pérez Saavedra también nos reporta sintonía, allí es de su lugar de trabajo, un saludo de gran bendición. Y bueno, como nos dice allí la hermana Dori Fandiño, bueno, esos son los tropiezos que debemos pasar, ¿no? De hecho, Jesucristo lo dijo, en este mundo ustedes van a tener tropiezos, pero hay de aquel que se presta para hacer un tropiezo, ¿no? Entonces debemos realmente tener ese cuidado de que nosotros no vayamos a hacer un tropiezo, de que tropiezos van a haber, claro que sí, hermanos, que muchas veces en vez de uno sentir el ánimo de que levántese, de pronto a veces uno siente lo contrario, pero bueno, es también parte de nuestro proceso y de nuestro crecimiento espiritual.
2: Y mire, pastora, que uno lo ve en el discipulado del Señor Jesucristo, ¿no? Pedro, que quería sacar a Juan de al lado de Jesús porque él era el que estaba más cerca. Uno miraba que entre ellos tenían su lucha, ¿no? Pedro y Juan tenían sus luchas, y uno mira que los mismos discípulos, pronto Juan queriendo ser el primero, porque yo me acuerdo tanto cuando Juan llegó y dijo, bueno, los dos hermanos dijeron hablaron con la mamá, porque la mamá fue un día y habló con el Señor Jesucristo, le dijo que se sentara uno a la izquierda, uno a la derecha, otro a la izquierda, y ahí comenzó un revuelo entre ellos mismos. Entonces son las las luchas que a veces uno tiene, y uno tiene que saber enfrentar esos momentos difíciles. Que nosotros no seamos tropiezo, como lo hablaba la palabra la vez pasada, que no seamos la cizaña, que no seamos aquellos que cizañan a la gente y lo desanimamos, sino que seamos personas en las cuales entendamos que usted está en un cuerpo, que usted tiene que entender a su hermano, que usted no es que le vio un error y de una vez lo quiere sacar corriendo, que no es la persona en la cual de pronto vio un error en la iglesia, entonces ya se quiere ir de la iglesia, que digamos un error, un mal comportamiento de alguien, de pronto un desacuerdo, porque a veces hay esos errores, ¿cierto? Y muchas veces, pero mire, es que yo no estoy de acuerdo con esto, me parece, ahí el diablo comienza a engañarlo, a hacerle creer una falsa piedad, una falsa, mejor dicho, que ya es muy superior a los demás, y ese es el cuidado que uno tiene que tener.
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1: ¿Cómo están, amiguitos?
2: Hola, amigos, ¿qué tal?
1: Bienvenidos a otro programa de tu historia preferida. Y creo que hoy le toca el turno a la tía Elena para contarnos otra de sus emocionantes historias. ¿No es así, tía Elena?
2: Así es, tío Daniel. Hoy les contaré la segunda parte de la historia de María Sklodowska, quien precisamente estaba a punto de adquirir un nuevo apellido.
1: ¡Oh, ya recuerdo, tía Elena! María acababa de conocer a Pierre Curie, ¿quién se convertiría nada
2: no,
1: menos
2: no,
1: que...?
2: No, no, tío Daniel, no lo digas, porque entonces le echarás a perder la sorpresa a nuestros oyentes.
1: Ah, bueno, pues entonces empieza a contarnos la historia. ¿Cómo la titulas?
2: Yo la titulo Madame Curie, una mujer inolvidable.
3: María Sklodowska acababa de conocer a un simpático joven científico y maestro asistente de física y francés, Pierre Curie. Se sintieron atraídos el uno al otro y comenzaron su amistad. Pierre tenía 35 años y Marie 27. En aquella época, una mujer no debía aceptar la invitación de ningún hombre sin antes haberlo rechazado varias veces. No obstante, Marie pensaba diferente.
4: ¿Puedo invitarla a que cenemos juntos para seguir conversando?
5: Me parece bien.
4: ¿Puedo visitarla en su casa para conversar de

0: Pierre me visita y discutimos temas científicos.
1: Te creo, Marie, pero eso nadie lo sabe.
0: ¿Y quién más tiene que saberlo? Mira, Bronia, yo no me preocupo por esas cosas.
1: Pero, Marie, entiéndelo.
0: Está bien, veré lo que puedo hacer.
2: Y desde entonces salían juntos a caminar y a conversar sobre temas científicos. Él era muy tímido y, aunque se sentía muy atraído por ella, no se atrevía más que a hablar de temas de laboratorio. Y así llegó el verano y las vacaciones de Marie.
3: ¿Qué? ¿Se va?
0: Sí, me voy a Varsovia porque sigo extrañando mucho a mi padre y a mi patria.
3: Pero, ¿cuándo regresa?
0: Bueno, no lo sé. Ya he terminado con el estudio de los aceros y no tengo prisa.
3: Pero usted dijo que seguiría estudiando, que prepararía su tesis para el doctorado.
0: Ay, no lo sé, Pierre.
3: ¿De qué huye, Marie?
0: ¿Huir? No. No.
3: Es que... los dos estamos disfrutando tanto de nuestras conversaciones. ¿Puedo escribirle?
0: Por supuesto que sí.
2: Y Marie se fue. Pierre Curie se quedó desolado. Ahora más que nunca se dio cuenta de cuánto había llegado a amarla. Pero ¿cómo podía decírselo? ¿Cómo podía explicarle que sin ella ya no encontraba alegría en la vida? Finalmente, Pierre decidió irse también de vacaciones. Tal vez un descanso de sus actividades le ayudaría a aclarar sus pensamientos.
4: ¡Pierre, querido! ¡Jack! ¡Ha llegado Pierre!
5: Al fin te vemos nuevamente. Un abrazo, muchacho.
3: No exageren. Siempre he venido a casa semanalmente.
4: Siempre sí. Pero últimamente no, ¿eh?
5: ¿Qué te retiene últimamente, eh?
2: El padre de Pierre, el doctor Curie, era médico e hijo de médico también. Ejercía en un pueblo cercano a París y era un hombre bondadoso que amaba a su familia. Después de comer, el padre y el hijo se sentaron en el gran portal.
5: ¿Estás algo cambiado o son mis ojos de viejo?
3: Quizás tengas razón. Quizás los pensamientos afloran al rostro.
5: ¿Te has comprometido acaso?
3: No.
5: Pues ya tienes edad suficiente como para formar una familia. Tienes empleo, prestigio, en fin.
3: Se trata de la persona más excepcional que he conocido en mi vida. No creas que porque el amor sea ciego, yo lo estoy. No. Realmente se trata de la mujer ideal para mí. Hecha a mi medida. Una mujer con la que puedo hablar absolutamente de todo mi mundo, discutirlo y además...
5: ¿Y qué te detiene para casarte?
3: Ella es soltera como yo. Brillante. Educada, femenina. Tiene 2 títulos universitarios.
5: Pues no lo entiendo. ¿Ella no piensa igual que tú? ¿Es eso?
3: Es que... Es que no... No me atrevo a declararle mis sentimientos. Por miedo a perderla en el caso de que ella me rechace.
5: Pero, hijo...
3: Ante el temor, me callo. No quiero asustarla. Pero te confieso que... Que ya no sé vivir sin ella.
0: Ay, es brillante, papá. Todo cuanto te cuento es poco. Sabe tanto, tanto, que me quedo sin respiración cuando lo escucho exponer sus pensamientos.
6: ¿Algo así como Casimir?
0: Ay, no lo compares. Cuando pienso en el pobre Casimir me da lástima. Pierre está desinteresado. No le interesa el dinero para nada. Él es feliz inventando aparatos. Entre él y su hermano Jack construyeron 2 instrumentos de laboratorio y ya han sido reconocidos en Inglaterra.
6: ¿Y cuándo piensas casarte, Marie?
0: Pierre es francés.
6: ¿Y tú, polaca? ¿Y qué?
0: Yo amo tanto a mi país, papá.
6: Y ya estás amando también a ese hombre.
0: ¿Tú crees?
6: Y a juzgar por las cartas que llegan a diario a esta casa... ¿Él siente lo mismo por ti?
0: No sé, papá. No sé. El matrimonio es conveniente para un hombre, pero no para una mujer.
6: Para otro tipo de mujer.

0: mujer, Marie. Tú eres una científica, ¿recuerdas? Tienes tu personalidad. Eres independiente, haces valer tus derechos y no me cabe la menor duda de que puedes hacer feliz a cualquier hombre. Además, y él también es científico.
1: Y brillante, papá. Es un caballero educado, buen mozo, discreto, con una conversación extraordinariamente agradable.
0: Regresa a París, Marie. Cásate con él.
1: Pero, papá, si él jamás me ha dicho una palabra de otra cosa que no sea el trabajo.
0: Pero él te escribe.
1: Y quiere que regrese. Y me dice que me extraña.
0: ¿Ves?
1: Pero él quiere que regrese, según me dice en sus cartas, para que siga estudiando. Su destino es la ciencia, Marie. Así me dice. Pero aquí en Polonia me necesitan, papá.
0: ¿Quiénes? ¿Los revolucionarios?
1: Polonia.
0: Las cárceles se están llenando de jóvenes, Marie. Y tú vales mucho para terminar así. Regresa a París, hija. Cásate. Y si eres feliz cambiando la cocina por el laboratorio, pues hazlo.
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4: Y ahora, regresemos a la tía Elena y a su historia para hoy titulada Madame Curie, una mujer inolvidable.
5: Con el corazón anhelante, Pierre Curie esperaba la llegada del tren que traería de regreso a Marie. Se sentía feliz y nervioso a la vez. Con la carta en uno de sus bolsillos, pensaba en el encuentro. ¿Debería abrazarla como deseaba? ¿Debería solamente darle la mano como correspondía a un caballero como él? Temía que las palabras se le atragantaran en la garganta. Pierre corrió hacia el tren detenido en la distancia. En ese tren venía ella. Pero no la veía entre el gentío que lo rodeaba.
6: ¿Se habrá arrepentido? Ay, no la veo. No la veo.
1: ¡Pierre! ¡Pierre!
6: ¡Marie! ¡Marie!
5: Y Pierre corrió hacia ella sin saber si abrazarla como deseaba o solamente besarle la mano. Pero el amor que sentían el uno por el otro fue superior a todas las normas sociales de la época. Y fue ella quien se arrojó entre sus brazos.
1: ¡Pierre! ¡Pierre!
6: ¡Marie!
1: Tú tenías razón. Mi sitio está aquí.
6: ¿Quieres ser mi esposa, Marie?
1: Es lo que más deseo en la vida. Ser... ser... Madame Curie.
5: Marie y Pierre se casaron rápidamente. Fue una ceremonia sencilla a la cual asistieron solamente los familiares más cercanos.
0: Yo soy el padre de Marie. Y usted es el padre de Pierre, ¿verdad? Si usted se siente tan feliz de esta unión como me siento yo...
7: Nadie más feliz que yo. Le advierto que en cuanto a felicidad, estoy en el primer lugar.
8: Cuídamelo bien, hija. Porque Pierre es tan distraído que hasta se olvida de comer.
1: Descuide, no se preocupe.
8: Con decirte que de niño teníamos que estar sobre él porque se distraía de tal modo que pasaba horas y horas observando el campo hasta que caía la noche.
1: Y por eso es un gran científico, porque desde pequeño se interesó en saber el porqué de las cosas.
8: Sí, eso sí es verdad. Pero ha escogido una gran muchacha para esposa.
1: Ay, gracias.
8: Según él, eres la única mujer con la que ha podido pasarse horas y horas conversando.
0: Ay, no sabe usted lo preocupado que siempre estuve con ella y sus ideas políticas.
7: Ella y yo estamos en perfecto acuerdo sobre esos temas.
0: Pero no me dirá usted que...
7: Sí, lo entiendo perfectamente. La situación de Polonia es peligrosa para los patriotas, lo sé. Y su hija es demasiado inteligente para no entenderlo.
0: Se ha casado con el hombre adecuado.
7: ¿Cree que ella se hubiera casado de otra manera? Como médico viejo, llevo tantos años estudiando al ser humano y a pesar del poco tiempo que tengo de conocer a Marie, puedo decirle que conozco a su hija, con el permiso suyo, por supuesto, como si fuera su padre. Tiene carácter, firmeza de criterios y voluntad para realizar lo que se propone.
0: Exactamente.
7: Mi hijo no se interpondrá jamás en lo que ella considere cierto. Serán muy felices.
5: Pierre Curie era jefe de estudios de la Escuela de Física y Química de París. Allí llevaba más de 20 años trabajando en un estrecho pasillo que tenía como laboratorio. Su sueldo era ínfimo y no tenía tiempo para pensar en otra cosa que en sus investigaciones. Pero Marie entró como un golpe de brisa fresca en su vida.
1: Con este cheque de regalo de bodas que nos ha mandado mi primo de Varsovia, ¿sabes qué vamos a hacer?
9: Lo que tú dispongas estará bien.
1: Pues nos vamos a comprar 2 bicicletas para recorrer el mundo y sentirnos libres.
9: Nos iremos de luna de miel en bicicleta.
5: Y así fue. Iniciaron su luna de miel pedaleando por los alrededores de París, durmiendo en los lugares más baratos y comiendo lo que sus finanzas le permitían comer. Ella no lo forzó a buscar otro empleo, a pesar de que el sueldo de Pierre apenas les alcanzaba para vivir. Pierre odiaba las competencias. No le interesaba competir con nadie, y Marie lo sabía bien. Por eso solo lo alentaba en el estudio de su tesis doctoral, que muy pronto obtendría. Entonces, llegó lo que los conocimientos de Pierre exigían, una plaza de profesor. Por fin era reconocido por los suyos, por los franceses. El prestigio científico de Francia ya envolvía el nombre de Pierre Curie.
1: Ahora me dedicaré a preparar mi disertación a la cátedra para enseñar en un liceo. Al mismo tiempo, necesito que me encarguen algún trabajo de investigación para ganar algún dinero extra a fin de amueblar este apartamento. Y además, quiero prepararme para el doctorado. ¿Qué te parece?
9: Tú eres una gran científica. Yo te ayudaré en todo lo que emprendas. Olvídate del trabajo de investigación para ganar dinero. Un científico solamente trabaja por la satisfacción del descubrimiento.
5: Y así fue. Marie se dedicó durante 2 largos años a la investigación profunda de aquellos rayos luminosos de que hablara el amigo Becquerel. ¿Qué eran aquellos rayos que emitían las sales del uranio? Ninguna mujer del mundo había pretendido aún convertirse en doctora en ciencias, y para defender su tesis de doctorado debía exigirse a sí misma una investigación original. Marie tenía 30 años cuando comenzó a exponerse a la radioactividad, ignorando que aquel rayo que había detectado Becquerel era la manifestación de fuerzas, por aquel entonces desconocidas e insospechadas, que se encuentran concentradas en el corazón mismo del átomo y que son el origen de lo que hoy en día se llama energía atómica.
1: Ay, estoy tan cansada esta noche.
9: Ay, yo también. Siento las piernas muy débiles.
1: Sabes, a veces me pregunto si vale la pena tanto trabajo.
9: No, no, no te desalientes. Sé que has trabajado 2 años sin parar.
1: Para tener que empezar de nuevo. ¿Dónde estuvo el error?
9: Ya lo averiguaremos. Porque desde mañana no me distraeré con nada en la escuela para empezar a trabajar ayudándote a ti bien temprano.
1: Tengo una buena noticia. Todo no podía ser desalentador, ¿verdad?
9: Me encantan las buenas noticias. ¿Qué sucede?
1: La familia se va a agrandar.
9: ¿Un hijo?
1: ¿O una hija?
9: Ya no me duele nada. ¿Y a ti?
1: Podría empezar a bailar en este mismo instante.
5: Tuvieron 2 hijas. Irene, quien seguiría los pasos de sus padres como una brillante científica, y Eva, quien fue la negación de toda ciencia. Para ella, la moda, las fiestas y la literatura eran lo mejor. Luego de 2 años más de trabajos y fatigas, de dedos agrietados y enrojecidos, de dolores de huesos, llegó el instante de la revelación.
10: ¿Radio? ¿De qué se trata? ¿Radio? Dicen que es milagroso.
7: Yo, como médico, puedo confesar que he hecho experimentos con tubos de emanación de radio prestados por los Curie. Y puedo asegurarles que el radio destruye eficazmente las células enfermas en el cáncer de la piel. Cuando la epidermis destruida por su acción se regenera, la piel aparece sana.
5: Cuando los primeros periodistas entraron en aquel cobertizo destartalado llamado laboratorio donde se había descubierto el radio, cuando hicieron saber que el milagroso descubrimiento se debía a una mujer joven y de la mejor clase, esposa y madre, a costa de 4 años de trabajos en aquel local inadecuado, las imaginaciones se inflamaron.
10: He de escribirle a Pierre Curie para que acepte el honor de ser propuesto para la Legión de Honor.
11: Pero también Madame Curie...
10: Ella no es doctora en ciencias, pero él sí.
9: Le ruego que tenga la amabilidad de dar las gracias al señor ministro y que le informe que no experimento en absoluto el deseo de ser condecorado, pero que sí, en cambio, tengo el deseo de tener un laboratorio decente. Marie, acércate, que entre el sinfín de cartas que recibimos a diario, aquí hay una muy interesante.
1: Léela, o dime de qué se trata.
9: Viene de los Estados Unidos. Se trata de unos ingenieros que han decidido crear una explotación de radio y solicitan la documentación necesaria. Hablan de comprar la patente. ¿Qué dices?
1: ¿Una patente?
9: Eres tú quien decide, puesto que fuiste tú quien inventó la técnica para la extracción y purificación del radio. Si presentas una patente, recibirás en lo sucesivo los derechos mundiales de toda fabricación de radio. Tú tendrás que decidir.
1: No, no presentaremos una patente. Los físicos publican siempre, íntegramente, el resultado de sus investigaciones.
9: Marie.
1: Creo que el procedimiento que hemos usado pertenece a todo el que quiera usarlo.
9: Eres una gran científica y estoy tan orgulloso de ti.
5: Pero esta decisión no era la más realista que podría adoptar una antigua positivista, porque sobre el radio se acumularon fortunas inmensas. El 28 de marzo de 1902, Madame Curie anotó en su cuaderno negro el peso de un átomo de radio. Era el final de una aventura sin precedentes conocidos en la historia de la ciencia. Tanto Pierre como Marie tenían los dedos de las 2 manos quemados. Los dolores de sus cuerpos los mantenían muchas noches en vela. Pero tras haber trabajado por 4 años sin descanso, renunciaron a la fortuna que el descubrimiento podría ofrecerles, si tenemos en cuenta que en los años 20 el precio del gramo de radio llegó a los $100,000. Más adelante, la Unión Minera del Alto Katanga, Al descubrir los yacimientos de uranio del Congo, se aseguró el monopolio bajando el precio del gramo a $70,000. El descubrimiento de otros yacimientos de uranio en Canadá desencadenó una guerra de precios hasta que finalmente se llegó al acuerdo mundial de un precio fijo, $25,000 el gramo. Los Curie no se daban cuenta de la enorme fortuna que estaban rechazando. ¿Sería posible que después de tantas noches en vela, exponiendo sus cuerpos a la radiación y sacrificando sus propias vidas, no gozaran del fruto de su valioso descubrimiento?
4: No cabe duda que tanto Marie como Pierre Curie trabajaron abnegadamente sin importar su recompensa. Eran felices con lo poco que tenían porque se amaban, amaban a Dios y amaban a otros.
2: A veces nos olvidamos de lo mucho que Dios nos bendice cada día y no le damos las gracias. 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
1: Son las 10
0: y 30 minutos.
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1: El altar de Betel, extendió su mano desde el altar y dijo: prenderle, cerdo, mas la mano, dice, que había extendido contra él, se les y no le pudo enderezar, cierto. O sea, había un juicio de Dios ahí, cierto. Siéntese ahí, mi hermano. Entonces uno dice: Dios mío, Señor, Dios está utilizando una persona con tremendo poder, cierto. Aquí hablamos de un joven, cierto, un joven en el cual salió con toda autoridad. Lo llamó de Judá, no había nadie en Israel. Acuérdese que Israel se dividió en Judá e Israel. Y dice la palabra de Dios, hermano, que este hombre tenía autoridad. Lo que se dijo, dice la Biblia, que se cumplió, ¿cierto? Había un poder tremendo en este muchacho. Entonces, aquí nosotros nos damos cuenta, dice la Biblia, al verso número 4, cuando el rey Jeroboam oyó la palabra del varón de Dios que había clamado contra él al altar de Betel, extendió su mano desde el altar y dijo: prenderle. Más la mano que había extendido contra él se le secó y no le pudo enderezar. ¿Cierto? ¿Usted ha visto una mano seca? Gente que tiene piernas secas. Mire, es el puro hueso, ¿cierto? Entonces yo imagino que el rey se le quedó la mano seca así. Bueno, de pronto se le quedó como un hueso ahí. Y yo veo el afán de pronto del rey diciendo: oye, esto es verdad, ¿cierto? Porque a veces Dios, para hablar a alguna persona, a veces tiene que tratar su cuerpo, ¿cierto? Hay gente que Dios la ha tenido que tratar en enfermedades, en cosas, ¿cierto que sí? ¿A cuántas personas Dios no las ha tratado con eso, cierto? Porque no escuchan. Dios tuvo que utilizar a este hombre para que este hombre se diera cuenta que el altar no era de Dios, que lo que él estaba adorando no le agradaba al Señor, ¿cierto? Mire, y ahí es como cuando miramos la palabra que hemos mirado esta mañana, esta semana, que dice la Biblia que en mi humillación, dice la Biblia, fue necesario humillarnos, ¿cierto que sí? La Biblia dice: porque fue necesario humillarnos porque estaba descarriado. ¿Cómo andaba el salmista? Dice: descarriado andaba yo, ¿cierto? Si no hubiera sido por la humillación, no hubiera vuelto, ¿cierto? Entonces, aquí miramos nosotros que Jeroboam tuvo que ser humillado por el profeta de Dios, un joven profeta. Entonces, este hombre se enferma, bueno, la mano le queda seca, significado de muchas cosas que pasan cuando nosotros hacemos lo que no es agradable delante del Señor. ¿Usted sabe que hay gente que se va secando cuando hace lo que Dios no le ha mandado? Y si lo hablamos secarse, no es de secarse del cuerpo, de la carne, ¿cierto? Hay veces hasta se vuelve gordito. Pero lo que Dios nos habla es de la sequedad espiritual, ¿cierto? Una persona que está seca espiritualmente, una persona que no recibe nada. O sea que lo que nosotros tenemos, hermano, es la fuente completa, ¿cierto? Qué bendición de tener a nuestro Dios. Cuánto le damos gloria. Qué bendición tener al Rey de Reyes, Señor de Señores, ¿verdad que sí? Mire, cuando nos falta fuerzas, clama a mí y yo te responderé, dice la Biblia. Cuando no tenemos dirección, no sabemos qué hacer, clama a mí y yo te responderé. Cuando nosotros, hermanos, estamos como faltos de sabiduría, la Biblia dice: pídala y Dios le dará abundantemente y sin reproche. Uy, hermano, eso es una bendición. Tener a Dios es tenerlo todo, ¿cierto? Tener al Rey de Reyes, Señor de Señores, es tener todas las cosas que nosotros deseamos en nuestra vida. Amén. Entonces, aquí miramos algo, dice el 5, y el altar se rompió y se derramó la ceniza del altar conforme a la señal que el varón de Dios había dado por palabra de Jehová. Entonces, respondiendo el rey, dijo al varón de Dios: te pido que ruegues ante la presencia de Jehová tu Dios y ores por mí para que mi mano me sea restaurada. Y el varón de Dios oró a Jehová y la mano del rey se le restauró y quedó como era, ¿cierto? ¿Qué necesitaba Dios hacer? Necesitaba restaurarlo, ¿cierto que sí? ¿Qué necesitaba hacer con Jeroboam? Restaurarlo, ¿cierto? Porque este hombre estaba haciendo cosas que no estaba bien. Entonces estaba ofreciendo sacrificio a Moloch, sacrificio a los dioses cananeos, a cada uno les ofrecía cosas, ¿cierto? Que era lo que antiguamente se hacía, ¿cierto? Antiguamente, cuando no conocíamos de nosotros de Dios, teníamos un ídolo o se tenía un ídolo y la gente le ofrecía sacrificio, ¿cierto? ¿Qué sacrificio les ofrecía? Una vela, le sacrificaba, hermano, una moneda. ¿Se acuerda cuando hay veces entran en lugares donde se le coloca una moneda para que prenda una vela? Yo digo, esas son cosas que la gente se le enseña creyendo que está haciendo un sacrificio. Usted mira por allá, hermano, cuando se va para Bogotá en la noche, todos esos lugares, esos le llaman nichos, ¿cierto? Que sí, ¿cómo se llaman hecho? ¿Eso? Nichos, ¿cierto? Dicen que son nichos, que son unos lugares donde colocan un ídolo, ¿cierto? En conmemoración de una muerte de alguien, ¿cierto? Se murió alguien ahí atropellado y ponen una imagen, entonces le ponen una vela, le ponen una luz, ¿cierto? Entonces uno mira la cantidad de cosas, pero todo es porque ellos creen que al hacer eso, más rápido se van para el cielo, ¿cierto? Por la enseñanza, la doctrina que le habían enseñado a uno desde el comienzo. A uno le enseñaban, hermano, que haciendo obras uno se iba a salvar, ¿cierto? Entonces, por eso las personas comienzan a decir, bueno, se murió mi tío, entonces vamos a hacerle una misa cada mes, ¿cierto? Porque ahí comenzaba la persona a luchar para ver si se iba para el cielo. Gracias a Dios que nos abrió los ojos, ¿cierto que sí? Que ya vemos que esas cosas no sirven para nada, ¿cierto? La Biblia dice, esos son tradiciones de los hombres, costumbres de los hombres que para nada aprovechan. Gracias a Dios que ahora el Señor nos abrió los ojos y nos enseñó que lo que verdaderamente aprovecha es venir a ayunar, venir a orar, venir a clamar, venir a buscar de Dios, amén. Entonces, hermano, aquí eso es lo que quería hacer el Señor con este hombre, restaurarlo. ¿Qué quería Dios hacerlo? Restaurar. En el verso 7 dice: y el rey dijo al varón de Dios: ven conmigo a casa y comerás, y yo te daré un presente. O sea, le iban a dar un regalito, ¿cierto? El hombre se sentía agradecido. Claro, lo que había pasado era algo que se necesitaba, ¿cierto que sí? Un presente, ¿cierto? Se necesitaba, hermano, regalarle algo. Ya Dios le había hablado. El verso 8 dice: pero el varón de Dios dijo al rey: aunque me dieras la mitad de tu casa, no iría contigo, ni comería pan, ni bebería agua en este lugar. O sea, este hombre lo tenía claro que no podía recibir nada. Ya Dios le había hablado, ¿cierto? Ya Dios le había colocado en el corazón que no recibiera nada. ¿Por qué no quería que recibiera algo? Porque necesitaba tratarle el orgullo a este hombre, ¿cierto? Que sí, tratarle el orgullo de una manera, hermano, en el cual este hombre era muy orgulloso y no ponía cuidado. Jeroboam era una persona orgullosa, era una persona en la cual, hermano, quería adorar a Dios de su manera. Había sido elegido estando en Egipto, ¿cierto? Cuando estaba en Egipto, los israelitas fueron a buscarlo para que fuera su Dios. Entonces dice la palabra de Dios que en ese tiempo Roboán, como dicen por ahí, se llenó de rebeldía, y dice la palabra que dividió el pueblo, que hubo dos grupos con Judá, dice la palabra, y el restante, las otras 10 tribus, dice la Biblia, que estuvieron en Israel, ¿cierto? Con Jeroboam. Entonces uno dice, todo era el fruto de una rebeldía, ¿cierto? La rebeldía tanto del uno como del otro. Entonces dice el verso 8: pero el varón de Dios dijo al rey: aunque me dieras la mitad de tu casa, no iría contigo, ni comería pan, ni bebería agua en este lugar. Porque así me está ordenado por palabra de Jehová, diciendo: no comas pan, ni bebas agua, ni regreses por el camino que fuere. ¿Qué le había dicho Dios a este hombre? Mire, son tres cositas que le había hablado, ¿cierto? Ahí es donde nosotros debemos de tener cuidado lo que nos habla Dios. Porque así me está ordenado por palabra de Jehová, diciendo: no comas pan, ni bebas agua, ni regreses por el camino que fuere. Tres cosas. ¿Qué era lo que le había dado? ¿Le había dicho? No coma pan, ¿cierto? ¿Qué más? No beba agua, ¿cierto? Entonces le dijo, miren, le dijo: porque me está escrito, no comas pan, ni bebas agua, ni regreses por el camino que fuere, ¿cierto? Eso era para él personalmente. Él no tenía por qué estar, como dicen por allá, anunciándole a todo mundo lo que Dios le había hablado. Usted sabe que hay cosas secretas que le pertenecen a Dios y hay cosas reveladas para nosotros, ¿cierto? ¿Qué pasa a nosotros al revelar las cosas que a veces Dios nos da? Nos cambian las cosas, ¿cierto que sí? Mire, aquí lo tenía este muchacho claro, claro que sí. ¿Qué había podido haber hecho? No, yo no quiero. No tengo ganas. No, la verdad, muchas gracias por su favor. No haber recibido presente, ¿cierto? En cierta forma, listo, yo no quiero nada de su merced. Quédese con la palabra que Dios le dio. Yo lo único que estoy haciendo es algo que Dios me mandó. ¿Se había podido ir? ¿Cierto que sí? ¿Qué había podido haber hecho este joven? Se había ido, ¿cierto? Se había ido obedeciendo la palabra de Dios. Mire qué le pasó Casi lo mismo que le pasó a Saúl. Saúl no escuchó bien, ¿cierto? Saúl fue una persona que no le puso atención a la palabra. Nosotros tenemos que ponerle atención a la palabra. Levante la mano, dígale, estar atento a lo que Dios nos habla. ¿Qué tenemos que hacer nosotros en este tiempo? Atentos, ¿cierto? Para nosotros en este tiempo, yo le he hablado en estos días, qué bendición de que Dios nos habla sobre los tiempos, nos habla sobre las cosas, ¿cierto que sí? Entonces uno dice, tremendo, porque eso pasa, ¿cierto? Entonces la palabra del Señor nos dice a nosotros, hermano, de que nosotros debemos de ponerle muchísima atención. Todo lo que Jesús nos habló en un momento anunciándole estos tiempos debe ser una advertencia para que nosotros aprendamos a vivir en este tiempo, ¿cierto que sí? Entonces ya sabemos cómo está la situación, entonces yo voy a prepararme. Sabemos que la venida del Señor está cerca, ¿cierto que sí? No sé si usted se está dando cuenta cómo, vuelvo y le digo, los días están muy cortos. Hermano, yo, para mí es muy cortos. Hermano, yo me fijo, hermano, mire, ya voy sábado. Hay veces uno cree que está hasta ahora en miércoles. Cuando menos piense, no, ya es domingo, mañana va a ser domingo. ¿Y qué hace que vinimos al domingo, cierto? ¿Qué hace? A mí yo me doy cuenta porque yo tengo que preparar palabra para cada día. Entonces cuando veo, uy, ya el domingo, uy, santo Dios, si está que vuela el tiempo. Santo Dios, si ya, mejor dicho, ya la primera semana de septiembre. Entonces uno dice, Dios mío, va que vuela el tiempo, ¿cierto? Y si Dios nos permite que este 2027 también continuemos más rápido, acelerarse, ¿cierto que sí? Ya no nos va a alcanzar el tiempo, hermano, eso parece, los meses parecen días y los días parecen, los meses parecen años, ¿cierto? Entonces, hermano, así de rápido vamos nosotros. Entonces significa que todo esto lo hace el Señor para que usted y yo nos salvemos, ¿cierto? Si Dios no utiliza esta estrategia, hermano, de acortarnos los días, no nos vamos a salvar. Entonces hay que darle gracias a Dios porque está acelerando los tiempos y porque es a favorecernos a nosotros para que nos podamos salvar. Amén. Este muchacho lo tenía claro, él lo que tenía que hacer era obedecer lo que Dios le había dicho, no comentarle a todo mundo lo que Dios le había mandado, ¿cierto? Verso número 10. Regreso pues por otro camino. No volvió por el camino por donde había venido a Betel, ¿cierto que sí? Ya había hecho caso. Pero ¿cuál fue el problema? El problema fue haber contado lo que Dios le había revelado, ¿cierto? Entonces yo me imagino que llegó Jeroboam y dijo, ay, a este varón de Dios le dijeron que no regresara por el mismo camino, que no comiera nada de lo que le iban a ofrecer, que no tomara nada. Entonces ya había sido revelado, ¿cierto que sí? Ya había sido contado, alguien lo supo. De pronto cuando el rey, de pronto estaba hablando, había un hombre por ahí al lado, ¿cierto? Porque a veces nosotros contamos cosas que no sabemos a quién le estamos contando. Un día, ayer le estaba enseñando a la iglesia Tocancipal, les enseñaba acerca de que hay veces nosotros nos falta como ese conocimiento. Hay veces nosotros se nos olvida que hay gente nueva que está llegando a la iglesia. Ayer estábamos hablando del chisme. Le decía, mire, usted no sabe si esa persona que llega a la iglesia es chismosa, ¿sí o no? Y hay veces le contamos todo. Venga, yo le quiero contar algo, pero si es nueva, está saliendo del chisme. Había una hermana ya que me decía, pastor, yo cuando no conocía de Dios era chismosa. Ella misma me dijo, decía, me contaban algo y eso era ya para contarlo a otro. Pero cuando llegué a Cristo, escuchando la palabra, yo me he frenado de eso. O sea, cuando uno llega, hermano, no solamente llega el borracho, también llega el chismoso, también llega la persona mala. Dígame, ¿qué personas llegan a la iglesia? El brujo, el borracho, ¿cierto? Llega, hermano, y esos son personas que están hasta ahora comenzando. Entonces hay por eso, hermano, ayer hablamos y decíamos tremendo porque el chismoso produce contienda en la iglesia, ¿cierto? Dice la Biblia que el chismoso pone contienda y habla al Señor de quitarle los tizones, dice quitándole los tizones se apaga el fuego, ¿cierto que sí? Entonces habla, hermano, de que uno puede estar contándole a personas que no son personas prudentes, gente que de pronto, hermano, lo que usted lo cuenta lo ventila para todo mundo, ¿cierto? Entonces, hermano, uno tiene que tener cuidado hasta quién le está contando las cosas. Este muchacho no tuvo cuidado, le contó a un hombre chismoso, ¿cierto? Y este ojo y lo contó a otro, el otro al otro, el otro al otro, el otro al otro, el otro al otro, reprodujo todas las cosas, ¿cierto que sí? A todo mundo se lo contó, porque, hermano, hay veces que le contamos cosas que son nuestras, ¿cierto? Intimidad nuestra, ¿cierto? Y le contamos a alguien y ese lo va a retransmitir. De pronto ese dice, no, es que yo soy una tumba, y el otro que le contó ya no es una tumba, ¿cierto que sí? Entonces el otro es ya el sepulturero que abre las tumbas, ¿cierto? Entonces uno dice, Dios mío, todo pasa eso, ¿cierto? Y comienza a generarse y comienza todo el mundo a escuchar. ¿Qué sucedió acá? Alguien se dio cuenta de lo que Dios le había hablado al joven y comenzó a utilizarlo, ¿cierto? Dice el verso número 11, moraba entonces en Betel un viejo profeta. ¿Qué moraba en Betel? Un viejo profeta. Entonces, aquí cuando nosotros miramos esto, hay lecciones prácticas que se pueden sacar de este capítulo. Ahí miramos nosotros muchas cosas del libro de Primera de Reyes que estábamos mirando. Primero, Dios tiene varones que dicen al pecado, pecado, que es el pecado. Entonces hay gente que verdaderamente Dios los utiliza para que hablen lo que ha de ser, ¿cierto? Este muchacho no, mire que no le costó hablar de que lo que estaba haciendo era malo. El problema de él no fue haberle dicho, bueno, no, eso no es ningún pecado, no, pues, no es tan malo. No, fui y le dijo a Jeroboam que eso era pecado, ¿cierto? Que lo que estaba sacrificando no era Dios, no era para Dios agradable. Se lo dijo en la cara. ¿Qué fue lo que le dijo el rey? Prenderle, ¿cierto? Dios lo iba a respaldar. Apenas extendiera la mano se le iba a quedar seca, ¿cierto? Se le iba a dañar el altar, todo eso. Y se cumplió. No fue el problema de que no obedeció, ¿cierto? No fue el problema de que no hizo caso. ¿Cuál fue el problema? Dígalo fuerte. Comentar lo que no debería comentar. Este viejo profeta había sido instrumentado por Dios. Dios le había dado instrucciones. Allí miramos que el viejo significa que estaba inactivo. ¿Qué pasó con este viejo profeta? Una persona que no estaba utilizada por Dios, ya no era utilizada por Dios. Dice, moraba entonces en Betel. La palabra Betel significa casa de Dios, ¿cierto? Un viejo profeta al cual vino su hijo y le contó todo lo que el varón de Dios había hecho aquel día en Betel. Y le contaron también a su padre las palabras que había hablado al rey. Ah, mira, había un chismoso. ¿Qué había allí, hermanos? Alguien le contó al hijo del profeta, ¿sí ve cómo comienza un chisme? ¿Cierto? Como algo que no debería haberse revelado, se lo cuentan a alguien y ese se lo cuentan al otro y el otro al otro. Léalo otra vez el verso número 11. Dice, moraba entonces en Betel un viejo profeta, al cual vino su hijo y le contó todo lo que el varón de Dios había hecho aquel día en Betel. Le contaron también a su padre las palabras que había hablado el rey, o sea, otro. ¿Cierto? De pronto este muchacho iba con otra persona y escuchó lo que el rey había dicho. ¿Qué había dicho el rey? Que a este viejo profeta no se le podía dar nada de agua, nada de pan y no se podía regresar por el mismo camino. Eso era algo secreto, ¿cierto que sí? Era algo que debió haber manejado con prudencia, debía haberlo reservado, ¿cierto? Si hay cosas que nosotros tenemos que reservar. Bueno, imagínese usted pronto contándole a un ladrón, en la casa tengo que me pagaron una quincena, me dieron plata, en debajo del colchón, ahí debajo del colchón tengo mis cositas porque es que yo a nadie le digo. Y el ladrón le va a decir, ay sí, eso no le cuente a nadie, al rato ahí se le mete por la ventana, ¿cierto? Ya le contó todo. Porque es que, hermano, dicen por ahí, esta boca mía, ¿cierto? Hay un libro que se llama Esta boca mía, una pastora lo escribe y habla acerca de que esta boca tiene problemas. Hay veces nos gusta hablar lo que no debiéramos hablar. Hay veces nosotros contamos lo que no debiéramos contar. Hay veces nosotros, hermanos, comenzamos a armar un problema con las cosas, hermano, que no debíamos hablar, ¿cierto que sí? Entonces aquí se organizó un problema allí tremendo para este muchacho. Verso número 12. Y su padre les dijo, ¿por qué camino se fue? Y sus hijos le mostraron el camino por donde había regresado el varón de Dios que había venido de Judá. Y él dijo a sus hijos, ensíllame el asno. Y ellos le ensillaron el asno y él lo montó. Y yendo tras el varón de Dios, le halló sentado debajo de una encina y le dijo, ¿eres tú el varón de Dios que vino de Judá? Y él le dijo, yo soy. ¿Cierto? Mire que es que este hombre era muy imprudente. A todo mundo le contaba las cosas, ¿cierto? Acá en el 15 dice, entonces le dijo, ven conmigo a casa y comamos pan. Ya el profeta viejo sabía que no debía comer pan, ¿cierto? Lo sabía, ya lo tenía con el conocimiento de que no debería comer pan, ¿cierto? Entonces lo estaba haciendo en la manera para, como dicen por ahí, desautorizarlo. No sé si sería de pronto envidia, porque acuérdense que él también era un profeta, pero ¿cuál era el problema? inactivo, ¿cierto? El viejo profeta significa era inactivo. De pronto vemos allí que el profeta viejo dijo, ah, este sí Dios lo utiliza y a mí no me utiliza. Yo estando acerca, ¿por qué no me utilizó a mí? Quizás de pronto la malicia también, ¿cierto? La malicia para destruir un ministerio. Usted sabe que hay ministerios que los destruye otras personas en las cuales se sienten que no son utilizados. Hay personas que yo veo a esa persona como un enemigo. Entonces es mi enemigo y lo hago sacar porque lo hago sacar, ¿cierto? Lo hago echar porque lo hago echar. ¿Usted sabe que hay celos ministeriales? ¿Hay guerras en las iglesias? ¿Cierto que sí? Llega una persona nueva o llega una persona que está por allá, hermano, con deseos de ser utilizado, destruye al otro, busca cómo lo destruye o destruye un ministerio, ¿cierto? Entonces hay que tener ese cuidado. Entonces aquí la palabra del Señor dice que este viejo profeta vio que no lo utilizaron a él. Yo me imagino cómo sería allí la guerra, la lucha, la batalla. Uno diciendo, tremendo cómo el enemigo muchas veces hace cosas, ¿cierto? ¿Para qué? Para sacarnos a nosotros de los propósitos de Dios, ¿cierto? Entonces cada uno de nosotros lo que tenemos que hacer es buscar ese propósito que se cumpla en nuestra vida, hacer la voluntad de nuestro Dios, pero además de eso, ¿tener qué? Prudencia. ¿Qué debemos de tener nosotros? Ser prudentes, ¿cierto? Usted y yo tenemos que ser prudentes, usted y yo tenemos que ser personas muy prudentes, ¿cierto? El verso número 12 dice, en el 13 dice, y él le dijo a su hijo, ensíllame el asno, un poco más abajo íbamos, el verso número 15. Entonces le dijo, ven conmigo a casa y comamos pan, ¿cierto? ¿Qué debió haberle hecho este joven? No, gracias, hasta luego, gracias, muy amable por su favor, muy amable por haberme ayudado, muy amable por venirme a sacar aquí o a moverme, pero gracias, yo tengo que seguir por mi camino. Ya iba de camino, ya había hecho todo, ¿cierto? Lo que Dios le había mandado, ya había hecho todo. ¿Qué fue lo que le faltó? Prudencia, ¿cierto? Ser prudente. ¿Qué es lo que nos puede faltar muchas veces a nosotros? Es ser prudente, ¿cierto? Verso número 16. Mas él respondió, no podré volver contigo, ni iré contigo, ni tampoco comeré pan, ni beberé agua contigo en este lugar. Porque por palabra de Dios me ha sido dicho, no comas pan, ni bebas agua allí, ni regreses por el camino por donde fuese, ¿cierto? Por donde fueres. Entonces volvió y le dijo a otro, otro, y le dijo, oh, vine, que es que Dios me dijo, Dios me habló, que no me devuelva por el mismo camino, que yo coja otro. No. ¿Y qué fue lo que hizo el profeta? El profeta, acuérdese que de pronto pudo tener celos ministeriales, ¿cierto? De pronto tenía en cierta forma la envidia por el hecho de que Dios no lo había utilizado, ¿cierto? De pronto dijo, vamos a destruir a este profeta para que me siga Dios utilizando. Entonces aquí miramos nosotros en el verso número 16, dice 18, y el otro le dijo mintiéndole, ¿cierto? ¿Qué le dijo el otro? Mintiéndole, o sea, ya tenía su trampa, ¿cierto? Ya sabía lo que le iba a decir. Yo también soy profeta como tú. Yo también soy profeta como tú. Mire, hermano, para poder nosotros como hacernos creer para que recibamos nosotros algo que alguien quiere que nosotros recibamos, muchas veces se nos van a presentar como cristianos, ¿cierto? Yo también soy cristiano, pero hagamos esto, hagamos tal cosa, hagamos esto. Yo también soy cristiano. ¿El diablo qué hace? Miente, ¿cierto? El diablo también miente. Yo me acuerdo, hermano, cuando yo estaba recién comenzando la vida ministerial, y yo me acuerdo tanto que una persona llega y me dice, Henry, llega y me comienza a decir, Henry, la verdad es que nosotros vamos a comenzar un ministerio y resulta que lo necesitamos a usted porque usted es muy buena persona, usted es nuestro, es que vamos a comenzar nosotros aquí. Pues uno es incauto, ¿cierto que sí? Uno es, como dice la palabra del Señor, simple. Entonces resulta de que yo dije, bueno, como que yo también, a ver si. Pero yo en un momento alguien llegó y me dijo, pilas con eso, Henry, cuidado con eso, porque esas personas son desobedientes. Gente que no se somete a ningún lado, gente que no le hace caso a nadie, gente que piensa en hacer su propia voluntad. Y me sirvió el consejo. Usted sabe que hay veces nosotros necesitamos aconsejar a gente. Y no se canse de aconsejar. Cuando usted ve algo malo, aconseje, ¿cierto? Aconseje, claro. Hermano, este muchacho necesitaba un consejero, necesitó a alguien que le diera un consejo. pero no recibió consejo de nadie, ¿cierto? Entonces, aquí nos damos cuenta, hermano, el verso número 18 dice: y el otro le dijo mintiéndole: yo también soy profeta como tú, y un ángel me ha hablado por palabra de Jehová diciendo: tráele contigo a tu casa para que coma pan y beba agua. Tan fácil que uno cede, ¿cierto que sí? Cuando nos dicen a nosotros: a mí se me apareció un ángel. Uy, hermano, hay gente que utiliza sueños mentirosos. A mí se me apareció un ángel. Hermanita, no, no, de pronto digamos un ejemplo, que usted es fiel, que usted es fiel en la iglesia. ¿Usted se imagina cuánta gente sacan de una iglesia? Que Dios me apareció y se me dijo que camine conmigo. Camine, es que usted está mal, es que ahora sí le va a ir bien. No, hermano, Dios no se equivoca. Dios no se equivoca. Nosotros si nos equivocamos, Dios no se equivoca. Levante la mano y dígale: Dios no se equivoca, ¿cierto? Él no se equivoca. Porque suele pasar, hermano. Yo he visto desde que yo estoy en la iglesia, hermano, cuántas personas se han dejado sacar de una congregación. ¿Y quién fue el que lo puso? Dios. ¿Y Dios añadía a la iglesia? Los que habían de ser salvos. Eso yo lo tengo claro. Si Dios me añadió es porque quiere salvarme. El problema es que muchas veces nosotros salimos escorriendo, pensando que ayudamos a Dios, ¿cierto que sí? Pero no sabemos cuál es la intención del diablo con esa otra persona. Aquí que vemos en esa persona: mentiras, trampa, celos ministeriales, ¿cierto que sí? Uno dice: Dios mío, qué persona tan tremenda es ese viejo, ¿cierto que sí? Cuando hablamos de una persona, digamos, es como lo expresa la palabra viejo, una persona que de pronto lleva muchos años puede ser una bendición, como puede ser lo contrario. ¿Se acuerda que la Biblia dice: el viejo hombre que está como viciado? O sea, hay vicios en una persona que muchas veces, cuando no se deja conducir por el Señor, se puede llenar de vicios, ¿cierto? Se puede llenar de mañas, se puede llenar de cosas que no edifican. Entonces ahí es donde cada uno de nosotros debemos de tener ese cuidado, ¿cierto que sí? No dejarnos sacar de los propósitos de Dios, no dejar de sacarnos, hermano, de la carrera. ¿Cuántas personas, hermano, se pueden estar perdiendo porque lo sacas de la carrera espiritual? Amén. Entonces ahí uno mira y dice: Dios mío, qué tremendo ese profeta, ¿cierto? Mentiroso. ¿Qué encontramos más en ese profeta? Mentiras. ¿Cómo era más? Celoso ministerialmente, ¿cierto? Entonces aquí mira, en este comentario dice: el anciano le dijo: yo también soy profeta, y un ángel me dijo este mensaje de parte de Dios: lleva al profeta de Judá a tu casa para que coma pan y beba agua. El profeta de Judá sabía que el anciano mentía, ¿cierto que sí? No sabía que el anciano mentía, ¿cierto? No sabía que lo que estaba teniendo en su corazón, lo que estaba colocando en el corazón, era algo para hacerle destruir el propósito de Dios, ¿cierto? Tremendo, ¿cierto? Cómo hay gente que puede haber sido utilizados por Dios y después ya dejan de ser utilizados por Dios y se vuelven un problema. Aquí quiero resaltar otras cosas. Dios no usa al viejo profeta para censurar a Jeroboam. Tuvo que usar un varón que envió desde Judá. El viejo profeta dice: debemos pensar en alguien que perdió su comunión. ¿Qué le pudo haber pasado a este viejo profeta? Perdió la comunión con Dios, ¿cierto? De pronto ya Dios no le hablaba porque andaba como Elí. La Biblia dice que Elí ya no había revelación en él, ¿cierto? Uno al pasar muchos años va perdiendo de pronto como los ojos, se va perdiendo la capacidad para ver, ¿cierto? ¿Sí o no? ¿Cuántas veces he visto gente que ya le toca usar gafas? Ahí veo hermanos con gafas. ¿Por qué usan gafas? Pero va perdiendo uno la visión, ¿cierto que sí? Mire, hermano, claro, y uno tiene que renovar esa visión. Bueno, en la parte física a usted le tocó ponerse gafas y ya veo otra vez, ¿cierto? Pero en la parte espiritual uno a veces puede estar perdiendo la visión. Puede estar perdiendo el enfoque con Dios. Ya no ve de la misma manera, hermano, ¿cierto que sí? Hay las hermanas que tienen gafas y se quitan las gafas, ya no ven bien, ¿cierto? Porque uno con el tiempo, ¿qué le puede estar pasando? Va perdiendo la como dicen por ahí, la manera de poder nosotros ver bien, ¿cierto? Esa facultad o ese poder para poder ver bien. Ese profeta pudo haber sido que se volvió una persona que ya no buscaba a Dios de la misma manera. Ya no veía de la misma manera, ¿cierto? Perdió su comunión. ¿Qué fue lo que perdió este viejo profeta? La comunión. ¿Por qué una persona pierde el enfoque? Porque es una persona que ha perdido la comunión con Dios. ¿cierto? O sea que nosotros debemos de tener cuidado en no perder la comunión con Dios. Seguir buscando a Dios, dice la Biblia, buscar a Dios mientras puede ser hallado. En tanto que está cercana la bendición de Dios. Dios está cerca. La venida del Señor está cerca. No podemos perder la visión de la salvación cuando ya se nos acerca, ¿cierto que sí? Acuérdese de eso, no puedo perder la visión. Levante la mano y dígale, yo no puedo perder la visión de mi salvación. ¿Cuánto le damos ese fuerte aplauso? Le damos gracias a nuestro Dios, porque no hay que perder esa visión. Por eso, hermano, cuando uno llega a la vejez, espiritualmente hablando, hermano, de ya una madurez, uno tiene que tener más cuidado que cuando comenzó. ¿Qué debemos de tener nosotros? Cuidado. Porque unas veces uno como que se complace y dice, no, yo estoy bien, ¿cierto? Entonces como que se conforma y como que verdaderamente dice, no, yo la verdad estoy bien. No, hermano, no está bien. Uno tiene que buscar del Señor. Esto lo he enseñado muchas veces. Yo creo que muchas veces se lo he enseñado y se lo digo a los hermanos que llevan mucho tiempo. Mire, entre más tiempo pase, usted métase más con el Señor y busque más de Dios. ¿Usted sabe cuántos hermanos aquí en la iglesia los han sacado los mismos hijos? ¿Cómo los han sacado? Los mismos hijos llegan y lo sacan diciendo, mi papá, yo quiero que viva bien, váyase a una finca y por allá que se viva a sembrar manzanas, a sembrar uvas, que le voy a comprar unos pajaritos, le voy a comprar unas gallinas para que tenga. ¿Sabe que una persona sabia no se deja sacar? Más bien dice, en el tiempo final hay que buscar como Ana la profetisa, ¿cierto? Dice la Biblia que Ana la profetisa, se lo he leído mil veces, dice que tenía 108 años y no se apartaba del templo de día ni de noche, ¿cierto? ¿Qué es lo que se tiene que hacer uno cuando ya está llegando al final? ¿No apartarse del templo? Yo una visión, yo digo, Dios mío, si el día de mañana el Señor todavía no ha llegado, yo creo que mi visión es acercarme a una iglesia. A la iglesia, si yo estoy ahí pastoreando, pues venirse uno más a la congregación, estando más en la congregación, ¿cierto? Digamos un ejemplo, uno no sabe qué va a hacer de uno la vida, qué tal de mañana uno no puede ir a pastorear, acérquese a una iglesia a escuchar la palabra de Dios, ¿cierto que sí? Debe ser la estrategia de uno, claro que sí, debe ser la estrategia de uno. Entonces la estrategia de uno no es apartarse, sino al acercarse más al Señor. No le digo que un día una hermana me pidió un consejo y la nieta llega y me dice, no le vaya a decir que se quede en la iglesia, que, papá, pastor, que se vaya a venir, sino más bien que se quede por allá, porque es que no, ¿cómo se va a venir? Yo le dije, no, eso no es sabiduría, mija, eso no es sabiduría. No es sabiduría que usted le diga a sus abuelitos que se queden en su casa. Ellos ya necesitan es buscar más de Dios. Ellos me preguntaron, pastor, ¿qué opina usted? Yo estoy en mi finca y yo quiero como vender, ¿y qué hago? Le dije, ah, bueno, una buena idea, vende y compras una casa por acá cerca, ojalá no pueda en el otro lado de Guaté, cerca, que usted pueda caminar a la iglesia, que usted pueda venir al ayuno, que usted pueda venir al culto, que usted pueda venir del Señor, porque es el tiempo que más cuidado debemos de tener nosotros, ¿cierto que sí? Levante la mano y dígale, es el tiempo que más cuidado debemos de tener nosotros, porque uno se envejece, ya no es lo mismo. Ya usted no puede saltar. ¿Qué pasa si usted puede? Ay, allá la cadera. No, ya no puede uno ni saltar. Hermano, ya llega el tiempo, hermano, que ya lo que uno hacía de muchacho ya no lo puede hacer de viejo, ¿cierto? No, pues hermano, no, que voy a saltar acá. Oh, porque de parte hasta la columna de hermano. Antiguamente uno se brincaba. Claro, uno como un joven eso parecía un caucho, ¿cierto que sí? Yo a veces me pongo a poner cuidado, bueno, yo pues todavía digo que todavía soy joven, pero hermano, uno ya lleva pasando, hermano, que ya le toca a uno tener cuidado, ¿cierto que sí? Entonces yo ya digo, me toca tener cuidado, yo no me puedo botar de la misma manera, yo ya no puedo estar saltando, ya no puedo estar, y uno tiene que tener un cuidado porque los huesos se van envejeciendo. Yo cuando trabajaba, hermano, en la parte de regencia, de farmacia, toda esa cuestión de farmacia, allá la gente le llegaba a uno, pastor, bueno, no pastor, sino le decían, señor, hágame un favor, es que se me parte los huesos, hágale esto. Le dije, tome calcio, a ver, a tomar. Nosotros tenemos el calcio que es la leche. ¿Sí o no? Menos mal que en Ubaté hay harta leche. ¿Sí o no? Tome leche. Eso es calcio, ¿sí o no? Porque el hueso se va perdiendo el calcio. Va perdiendo el calcio y por eso uno ve gente que por cualquier cosita se le quiebra los huesos ahí porque no toma. leche. Hay gente que no, yo la leche no. A mí sí me gusta la leche, ¿cierto? Me encanta la leche, hermano, porque eso es calcio para nuestros huesos. Llega la vejez, llega el tiempo que va pasando y los huesos le van a pedir más calcio, ¿cierto que sí? Hermano, que cuando antes, no le pedía uno calcio. Por eso uno tiene que tener cuidado hasta, hermano, ya con el tiempo hasta cómo come. Cuando antiguamente era joven, hermano, se comía un chicharrón y esos de 7 patas, 8 patas y con un limón. Porque le decían a uno que la grasa se quitaba con el limón, ¿sí o no? Pues yo veo el chicharrón ahí. Yo no le echo limón y ahí sigue el chicharrón. Entonces, hermano, ¿qué pasa? Uno se lo come, se lo comía. Yo me acuerdo que yo comía mucho chicharrón. Y cuando ya después, hermano, uno ya comienza a decir, le toca a uno tener cuidado. Porque ya uno va alterando, las cosas no son lo mismo, ¿cierto? Entonces uno tiene que tener cuidado de uno mismo. La Biblia dice, cuídate a ti mismo, ¿cierto? Porque hay gente, hermano, que dura mucho y, hermano, no le duele ni un hueso ni nada porque se cuidan. ¿Que sí o que no? Hay gente, un día yo le decía a una hermanita, uy, hermano, échale tanta sal a esa comida. ¿Sabe? Le, me decía, ¿y por qué, pastor? Le dije, porque es que la sal es buena, pero en demasía ya no. Tiene mucho yodo, tiene muchas, muchas cosas. Y la hermana, no, pastor, le decía, hermano, yo trabajé eso y por eso yo le digo, tenga cuidado, échale eso, lo suficiente. Porque después ahí es cuando viene la tensión alta, ahí es cuando ya, ay, no, tengo, estoy surumbático, dijo una hermana. Sí, estaba surumbática. Ni que era surumbática, que tenía mareo. Entonces yo digo, Dios mío, Señor, uno tiene que ir cuidando, ¿cierto? ¿Qué le pasó a este profeta viejo? Este profeta viejo vieron muchas cosas, perdió la comunión. Fue que ya no era, fue alguien que ya no era, ¿cierto? Que sí, era un profeta, pero ya no era profeta. Ya era una persona que Dios no lo estaba utilizando, no sé, de pronto no tenía una manera de poder ir a hacer lo mismo, el mismo carácter que tenía el joven, ¿cierto? Que sí, el joven tenía un carácter diferente al viejo, ¿cierto? Eso pasa como los leones. Usted sabe que los leones ya con el tiempo se le caen los muelas y ya lo comen antes. Antes es un almuerzo. Ya, es un hermano. Yo a veces me pongo a mirar esas historias de por allá cuando no tengo, me pongo a mirar de historia de leones por allá. Y uno mira los leones cuando son jóvenes, eso agarran lo que sea, cualquier presa. Pero va pasando el tiempo, hermano, ya todos golpeados, ya no corren de la misma manera. Y ya cuando ya están viejos, ya se le cae una muela, entonces se lanzan a coger la misma presa que antiguamente cogían y ya los golpean. Entonces los ve uno que comienzan a andar por allá, ya se le cayó el otro diente, ya comienza a ser una presa. Entonces uno dice, tremendo, son las etapas de nuestra vida, ¿cierto? Este viejo profeta ya perdió, hermano, como la noción, ya no sentía las cosas de Dios. Leamos el verso número 19. Entonces volvió con él. ¿Qué pasó con el nuevo? Se hizo caso, ¿cierto? Entonces lo hablamos, hermano. Mire, ¿cuántas personas, hermano, nos hacen cambiar el rumbo de nuestra vida? ¿Cuántas personas nos hacen cambiar lo que Dios nos ha mandado? Uy, hermano, sí que hay gente falsa en este tiempo. La Biblia dice, cuidado con el engaño, porque habrá muchos engañadores por ahí. La Biblia habla de los engañadores que nos hacen cambiar. Yo en la iglesia he tenido gente acá que los han sacado. Gente que cuando los veo espiritualmente secos, y un día me saludé a alguna persona, hermano, ¿y usted no lo volvió a ver en la iglesia? No, pastor, es que yo no estoy yendo allá a su iglesia porque la verdad vino una persona, me dijo que estaba comenzando una nueva misión y que camine. Y le dije, hermano, ¿dónde lo puso Dios? ¿Allá o acá? ¿A dónde está alimentando? ¿Allá o acá? Y me dice, oh, pastor, me da pena. Le dije, hermano, pilas porque usted se está secando. ¿Cómo es que usted antiguamente iba a los ayunos, iba a los cultos, las vigilias y ahora está ya entretenido con un día que lo visitan en la semana? Lo están secando. Y el hermano mismo me dijo, pastor, ¿sabe que me dejó pensando usted esas palabras el día que nos encontramos? Yo me estoy dejando secar. Yo más bien le dije a esa persona que no contara conmigo, que si quería comenzar vaya y evangelice y comience con personas nuevas que le van a entender su ministerio. ¿Qué pasó con esa persona? Él me dijo, se vino para acá, volvió otra vez. Y llegó y me dijo, pastor, ¿sabe que apenas yo le dije que no contaran conmigo? No volvió. ¿Qué tenía él? Una misión como este profeta falso. ¿Cuál era la misión? Secar al viejo, ¿cierto que sí? Secar al nuevo, ¿cierto? El viejo secar al nuevo. Leámoslo otra vez. Léaselo 18 y 19. Y el otro le dijo mintiéndole: yo también soy profeta como tú, y un ángel me ha hablado por palabra de Jehová diciendo: tráele contigo a tu casa que coma pan y beba agua. ¿Era verdad? Una mentira. Entonces volvió con él y comió pan en su casa y bebió agua. ¿Qué sucedió después de que desobedeció? Dios cumple. No le podemos decir al Señor: es que me equivoqué, es que yo me dejé llevar. Mire lo que le pasó. 20. Y aconteció que estando ellos en la mesa, vino palabra de Jehová al profeta que le había hecho volver. ¿A quién utilizó Dios? Al que lo había hecho caer. Yo digo, tremendo. Y clamó al varón de Dios que había venido de Judá, diciendo: así dijo Jehová, por cuanto has sido rebelde al mandato de Jehová y no guardaste el mandamiento que Jehová tu Dios te había prescrito, sino que volviste y comiste pan y bebiste agua en el lugar donde Jehová te había dicho que no comiese pan y bebiese agua, no entrará tu cuerpo en el sepulcro de tus padres. ¿Cierto? Era una promesa. Entonces uno dice: Dios mío, mire cómo se dejó desviar, ¿cierto? ¿Cuántas veces uno se puede dejar desviar? Dios tiene propósitos. Mire, yo le doy gracias a Dios porque he entendido eso. Uno debe entender y debe ser maduro en la manera de que Dios, donde lo colocó, hermano, ahí esté. Como cuando usted siembra una mata, ahí la deja, y si la matica está ahí juiciosa y usted le está echando agüita, va creciendo y cuando menos piense se hace un árbol. Pero si usted se pone a moverla de matera en matera, ¿usted no tiene matas? ¿No les gusta poner maticas en la casa? ¿Usted no ha cogido una materita y es que no me gusta la matera, la voy a mover a otra? Y cuando menos piense, no me gustó la matera. Cuando menos piense, usted ve la matica ya seca. Porque de tanto moverla de un lado a otro, y esa es la intención del enemigo. Muchas veces lo mueve a un lado, lo puede en el otro, y hágalo para allí, córralo para acá, y ándalo para allá, y hágalo para acá, hasta que se seca. ¿Qué fue lo que hizo con este profeta? Lo secó, lo desvió del camino. Aquí ya le estaba hablando Dios. Ay, volvió a utilizar al viejo, pero ya no para hacer algo bueno, sino para exhortar al nuevo que no hizo caso. Llegó tremendo. Alguien que no había recibido revelación, ahora recibió otra vez revelación, pero para juicio. El verso número 24. Y yéndose, bueno, el 23. Cuando había comido pan y bebido, el que le había hecho volver le ensilló el asno, ¿cierto? Lo mandó en camino a que muriese. Y dice: y yéndose, le topó un león en el camino y le mató, y su cuerpo estaba echado en el camino, y el asno junto a él, y el león también junto al cuerpo. ¿Se tragó al muchacho? No, lo mató. O sea, el león, ¿qué estaba haciendo? Caso. Yo imagino que Dios le dijo: león, salga y mátelo ahí. El león no tenía hambre, ¿cierto? Un león, mire, un león busca más comerse al burrito. ¿Qué era lo que se come un león? El asno. ¿Pero a quién se tragó? Al profeta, ¿cierto? ¿Pero por qué causa? Porque Dios le había hablado y le había dicho: usted no me hace caso. Mire, hermano, nosotros tenemos que acostumbrarnos a hacer ¿qué? Caso, ¿cierto? Dios le había dicho al profeta: haga esto, haga esto. Ya estaba haciendo, finalizando su ministerio. Oiga, hubiera llegado a la casa ya, listo. Había cumplido, Dios lo hubiera utilizado mucho más. Dios le hubiera, mejor dicho, utilizado en cosas más grandes. De pronto había sido un Isaías, un Jeremías, había sido un Ezequiel. Pero no lo pudo hacer más porque no obedeció. ¿Usted se imagina cuántos ministerios se destruyen porque le hacemos caso al hombre y no a Dios? ¿Qué dicen ustedes? ¿Sí será que ministerios que fracasan? Aquí fracasó un ministerio. Fracasó un ministerio, ¿cierto? El ministerio del profeta que no hizo caso al final. ¿Pero por qué? Por ponerse a contarle a todo el mundo lo que le habían mandado hacer. ¿Qué hubiera pasado si ese profeta joven hubiera llegado a Jeroboam y hubiera dicho: camine conmigo a comer? No, gracias, muchas gracias, ya hice mi ministerio, ya usted hágale caso a Dios, hasta luego. Se hubiera ido, ¿cierto? Los otros, el profeta se fue, no dijo nada. No hubiera dado cuenta el profeta viejo, no se hubiera cuenta, hermano, el profeta que lo iba a matar, hermano. No, dice tremendo. ¿Será que en este tiempo nosotros podemos ser imprudentes? ¿Qué dicen ustedes? ¿Será que podemos ser imprudentes? Uy, hermano, yo hay veces le hablo a los hermanos, no sea tan imprudente, hermano. Yo hay veces que lo veo a usted en ese Facebook, yo a veces me entro en el Facebook y paso, este hermano es más imprudente. Estoy por acá viajando, dejé la casa sola, para la gloria de Dios dejé unos millones allá, que Dios me los guarde. Falta eso, solamente que escriban. Pero hermano, hay veces la gente es imprudente. ¿Cómo las personas? Imprudente. A cualquiera le cuenta las cosas. A todo mundo. Venga, va para el parque y se pone a contarle a los viejitos del parque. ¿Sí o no? Allá hay veces el viejito más resabiado que quién sabe qué, y le cuentan las cosas. Reciben consejos, reciben malas informaciones, malos consejos. Hermano, consejo ya que gente que hay veces ni siquiera tiene testimonio, como le hemos hablado. No le reciba usted a cualquiera consejos. Hermano, recíbale a una persona que verdaderamente tiene testimonio. A no todo mundo le cuente sus problemas. Hermano, más bien quédese callado, ¿cierto? Porque a veces le contamos el problema a uno, al otro, y uno otro dice, ah, porque nuestro corazón piensa que entre más hablamos, más nos van a ayudar. Y es lo contrario, ¿cierto que sí? Como vuelvo y le digo, ¿qué tal una persona nueva aquí en la iglesia, hermano, y sea el chismoso del pueblo? Y usted a contarle sus problemas. Venga, hermano, es que lo que pasa es que me va mal. Mire cómo yo tengo, miren esto, mire tal cosa. Ya el otro día el pueblo sabe. Ya, cuidado con la señora. La señora está pasando por situaciones. Ay, señora, tal cosa. Usted sabe que hay gente que destruye el testimonio de otros. ¿Y cuánto cuesta construir un testimonio? ¿Cuánto cuesta poder nosotros tener un testimonio? Y tan fácil, hermano, que es destruir un testimonio. Fácil. Yo a veces por eso le digo a los hermanos, tengan cuidado porque usted también puede estar destruyendo el testimonio de otra persona sin darse cuenta. Yo puedo estar hablando mal de una persona, ese hermano, cuidado, cuidado porque es un jíbaro, cuidado porque no sé qué. Y resulta que se puso a hablar mentiras que se le vino a la cabeza. ¿Qué fue lo que hizo ese profeta falso? Hablar mal del joven, ¿cierto? Y hablar cosas, hermano, para dañar su ministerio. Mire, acá dice la Biblia que lo topó un 24. Yéndose le topó un león en el camino y él le mató, y su cuerpo estaba echado en el camino y el asno junto a él y el león también junto al cuerpo. Ya a veces me veo esa imagen, digo, el asno no huyó. ¿Qué hizo el asno? ¿Se quedó ahí quieto? ¿Cierto? Yo digo, un asno le tiene miedo a un león, pero yo digo, es la voluntad, lo que Dios quería hacer. Dios quería hacer con este hombre, matarlo, acabarlo porque no le cumplió. Mire, hermano, cuántas personas mueren espiritualmente porque no obedecen. Cuántas personas, hermano, Dios los ha colocado a hacer algo y no lo hacen y van muriendo. Usted se imagina, hermano, en la parte ministerial, cuántas personas Dios los ha puesto a servir y se secan, se mueren, ya no vuelven a hacer lo mismo. Yo a veces me pongo y digo, tremendo, ya se quieren levantar y ya no pueden. Porque hay veces nosotros dejamos por un mal consejo que nos dañe lo que Dios nos ha dado. Amén, un amén. Entonces tenemos que tener cuidado. Este viejo profeta espiritualmente se estancó y se estancó en todas las cosas que él hacía. Este viejo profeta vivía en Betel, pero no reaccionaba en contra del pecado presente. O sea, era un hombre que no era útil delante del Señor. Porque hay veces se nos olvida advertir, anunciar, decirle a la gente eso es pecado. ¿Sí o no? ¿Para qué hemos sido llamados nosotros? Para advertir. Oiga, eso no se hace. No, cuidado con ese pecado. Eso no está bien. La gente se va a poner brava, ¿cierto? Hay veces uno les dice a la gente, hay veces cuando, por eso le digo, ahorita comienza septiembre y comienza todo a arreglarse para diciembre. Pila, métase con Dios para que usted pueda enfrentar diciembre. Diciembre, si usted no está en el espíritu, está en la carne, allá cayó. ¿Sí o no? ¿Qué es lo que debemos de hacer nosotros ahorita en este tiempo? Llenarnos de Dios, ¿cierto? Para poder nosotros pasar estos tiempos allá de diciembre. Diciembre que se viene con su alegría, y eso es rápido que se viene, se vino ahora. Hermano, eso yo me acuerdo tanto que el pasado yo decía, Dios mío, que pase rápido este mes, que pase rápido, y pasó rápido. Yo creo que este mes también va a pasar rápido, ese diciembre va a pasar rápido que ni nos vamos a dar cuenta. Ya la gente no va a tener ni tiempo de pecar. ¿Cierto? Porque hay mucha gente débil en la iglesia. ¿Usted sabe que está el débil en la fe? Uy, en la iglesia hay un poco de gente débil de la fe. Váyase a Romanos capítulo 14. Romanos 14, la Biblia habla de los débiles de la fe. Hay gente que no ha crecido, hay gente que no ha avanzado, hay gente que cualquier cosa lo debilita, hay gente que cualquier cosa los echa para atrás. Hay débiles en la fe. Personas que muy débil de la fe caen fácilmente. Por cualquier cosita, como el profeta joven, se los arrastra. Son muy, dice la Biblia, son sensuales. Quiere decir que cualquier consejo que le digan y que le parezca, de una vez salen y se van. ¿Qué dice Romanos 14:1? ¿Los débiles en qué? Ah, la Biblia habla de los débiles de la fe, ¿cierto? Y habla que en la iglesia hay gente débil de la fe. Ojalá que ninguno de nosotros seamos débiles de la fe. O sea, usted tiene que ser una persona que fortalece su fe, ¿cierto? Una persona que llega y dice, no, yo, Dios me mandó, Dios me colocó, yo soy una persona que tengo que resistir. Ah, que van a venir pruebas, que van a venir situaciones. Yo me mantengo como el olivo verde. ¿Cómo dice la Biblia que estamos? ¿Cómo está el olivo verde? Dice la Biblia, estamos como el olivo verde en la casa de Jehová. ¿Cierto que sí? En la casa de Jehová podemos ser ese olivo verde. Si no estamos en la casa de Dios, pues vamos a hacer es un chamizo. Apartados de mí, nada puedes hacer, dijo el Señor. Dice, es como el pámpano que se va secando hasta que ya no sirve sino para echarlo a la candela, dijo el Señor. Verso 1. Recibí al débil de la fe, pero no para contender sobre opiniones. O sea, hay una persona débil en la iglesia que no se le debe estar opinando cosas. Reciban bien a los cristianos débiles, es decir, a los que todavía no entienden bien qué es lo que Dios ordena. Si en algo no están de acuerdo con ellos, no discutan con ellos. Usted sabe que a veces nos ponemos a discutir con gente en la iglesia. A veces, este hermanito no entiende. No es un débil de la fe. Ahí ve, la gente ponen a criticar, hermano, a uno como pastor. Ah, es que el pastor no sé qué, es que el pastor no sé cuándo. El débil de la fe va a cuestionar cualquier cantidad de cosas. Cuestiona que por qué pusieron una espada allá, que por qué pusieron ese televisor ahí, que por qué cortinas azules, que, a ver, ¿qué más? Que por qué ese aviso azul, que ese piano, que la hermanita de la iglesia se subió con una de esto, y que no sé cuándo, que el pastor se puso la correa así, que eso no es de Dios. Eso hace el débil de la fe. El débil de la fe cuestiona. ¿Qué hace una persona débil de la fe? Cuestiona. Todo lo cuestiona las cosas, cuestiona, hermano, hasta de pronto de que si lo llaman al culto. Yo me acuerdo un día yo hablaba con una persona que no está aquí en la iglesia, débil de la fe. Yo la descubrí que era débil de la fe. Comenzó a contaminar a los hermanos de la iglesia. Ay, es que aquí en esta iglesia hacen mucha vigilia, está, no, eso tanta, eso les da a usted todos, eso allá tarde de la noche les va a dar frío. Y así, y ahí comenzaron varios hermanos a no venir a la vigilia que porque les daba frío. Yo no sé cuál era más débil de la fe, si el débil de la fe o los otros debiluchos también. Porque cuando viene un débil de la fe, hermano, viene a cuestionar. Una persona débil viene, hermano, a decirle que usted no debería meterse tanto con Dios, que no se meta con Dios tanto, que ¿para qué meterse con Dios tanto? ¿Alguna vez le han dicho a usted que para qué mete tanto con Dios? ¿Y quién es el que le va a decir? Un débil. Porque el débil piensa que de esa manera como él está, está bien, ¿cierto? Él le va a decir, eso no se meta tanto. Mire, yo me acuerdo cuando yo me metí con el Señor, hermano, yo la verdad me metí, fue fuerte. Yo era vigilando, ayunando, yo era soltero, hermano, gracias a Dios que me llamó ya fuiendo soltero, porque nadie me podía cuestionar de que no llegaba. Mi mamá era la única por allá. Y yo me metía en un culto, me metía en una vigilia, estaba en una vigilia y me acogía al sueño, hermano, hasta en la misma iglesia, hermano, y dormía 10 minutos, una horita y me levantaba a hacer otra cosa. Yo ya no dormía por estar en la iglesia. Y yo no dormía, hermano, y me metía en una vigilia, me iba para la emisora, me iba para allá a ayudar en teléfonos, me iba para allá a ayudar a alguna actividad, hermano. Yo quería estar en la casa de Dios todos los días, ¿cierto? Yo quería estar ahí, hermano, y me metí con tanto. Y un día un hermano me dijo, y hermano Henry, tenga cuidado. Yo lo veo usted que se mete mucho con Dios, eso no es bueno. Eso no deje, no se meta tanto, dedíquele tiempo a su familia. Yo le digo, no tengo sino mi mamá, dedíquele tiempo a su mamá. Dedíquele tiempo a pasear. Yo le dije, no, yo no quiero pasear. Dedíquele tiempo. Va a llegar el tiempo que si usted no pasea, eso usted va a extrañarlo. Yo digo, tremendo. Era una persona de la iglesia aconsejándome, ¿bueno o malo? Malo. Pero si usted de pronto piensa, ¿pero qué malo tiene pasear? Pero qué malo tiene esto. Mire, era malo para lo que yo estaba haciendo en el momento. Me quería desubicar como el profeta viejo.

la iglesia. ¿Qué tal yo le hubiera hecho caso? Me era enfriado, me era alejado, hasta ministerio de pronto no hubiera tenido. ¿Cierto? Porque es que un consejo puede destruir. O sea, en la iglesia usted tiene que tener cuidado porque se puede encontrar un débil de la fe. Le puede encontrarse gente débil de la fe. El verso número 2 dice: porque uno cree que se ha de comer todo y otro que es débil come legumbres. Usted se ha visto que hay gente que hasta le pone a comer cosas que porque eso no se come, que no sé qué, que más bien comer garbanzos, que porque Esaú comió lentejas, que va a comer todo lentejas. Hermano, hay un poco de cosas que uno dice: Dios mío, que qué pecado comer tinto, que hay veces que cogen un poco de cosas, yo digo tremendo. Ya hay veces, mire, yo cuando llegué aquí a la iglesia, yo tuve que comenzar a formar gente. Porque, hermano, era un poco de sensacionalismo, hermano, cosa tremenda. Cuando menos pensé, un día una hermana llegó y me dijo: aquí, mire, mire, mire, acá, mire, mire, mire, mire. Yo dije: ¿qué es eso? Ahí está el Espíritu Santo, se lo paso. Dije: hermana, eso no se hace. Eso se llama sensacionalismo. No, hermano, no sea sensual, no sea sensacionalista. Aquí está, ay, no, no, no, no, no toque eso. Ahí está sentado. Y así era aquí. Yo me tocó decir: hermana, yo conozco al Espíritu Santo, yo conozco a Dios, el Espíritu Santo viene sobre nosotros y nos llena y estamos con Él. Pero no, hermano, no coja todas las cosas. Y hay veces está uno para en la calle y aquí está, mírelo, mírelo, mírelo ahí. No, hermana, no me haga eso. Tocó exhortarla. Le dije: hermano, no, a mí no me gusta que su marcha haga eso. Eso significa que usted es una persona sensible. O sea, se volvió que todo eso, ahí está el Espíritu Santo. Todo pasa como cuando a veces la gente comienza a decir que ahí está el diablo. Mire, pues, hay una mosca, me está mirando, ahí está mirándome el diablo. No, tanto como para un lado como para el otro. ¿Cierto? O sea, uno tiene que tener cuidado. Porque así hay otra gente. ¿Esos son los débiles de qué? De la fe. Menos mal que cuando yo llegué acá yo ya tenía un ministerio hace hartísimo, o si no yo estaría aquí: hermanitos, ahí se los voy a mandar. Y ustedes allá, bueno, ¿lo he hecho en una bolsita? Sí, échale una bolsa. Porque, hermano, en la iglesia encontramos débiles de la fe. Encontramos gente débil, gente que en cierta forma no entiende las cosas. Ha de comer legumbres, dice la Biblia. ¿Qué más dice la palabra? Dice, porque por ejemplo, hay quienes que se sienten fuertes y creen que están bien comer de todo, mientras que los débiles solo comen verduras. ¿Cierto? Mira, está en la comida. La persona débil en la fe le dice a usted que no debe comer, que no sé cuánto, que mejor no es comer tal cosa. Entonces la Biblia nos identifica el problema de una persona débil de la fe. 3. El que come no menosprecia al que no come, y el que no come no juzgue al que no come, porque Dios lo ha recibido. O sea, uno tiene que tener un cuidado. Con esa persona débil de la fe, ¿qué hay que hacer? ¿Sacarla? No, formarla. ¿Qué toca hacer con la persona débil de la fe? Formarla, hermana, no, no. A mí me tocó decirle a la hermana: no haga eso, hermana. Usted el día de mañana va a resultar diciendo un montón de cosas que no están en la Biblia y usted puede estar a extraviarse. Y la hermana después un día me dijo: pastor, yo era así muy malo, no, no, yo no sé qué me pasó. Ya con la madurez, ya cuando volvió madura, gracias a Dios que ya no tiene ese problema. Pero, hermano, hay gente que es así y uno le sale un poco de cosas que ni siquiera en la Biblia existe y se quiere poner a hacer todo eso que le dicen a uno las personas. Entonces uno tiene que tener cuidado. ¿Qué le pasó al viejo profeta, al profeta joven? Se dejó llevar por el viejo, ¿cierto que sí? Entonces un hermano tiene que tener cuidado, porque hay gente que puede ser que lo edifique como también puede ser que lo destruye. Puede ser personas que no están pensando en hacer el bien a usted. Devolvámonos allí para finalizar, hermanos, en Primera de Reyes capítulo número 13. Amén. Entonces hay cosas que nosotros tenemos que hacer en nuestra vida. Cuide su vida espiritual, dígalo fuerte, hay que cuidar nuestra vida espiritual. ¿Qué dice el verso número 22? 13:22. Sino que volviste y comiste pan un poco más abajo, el 25, y aquí uno que pasaba y vieron el cuerpo que estaba echado en el camino y el león que estaba junto al cuerpo, y vinieron y lo dijeron en la ciudad donde el viejo profeta habitaba. Oyéndole el profeta que le había hecho volver del camino, dijo el varón de Dios es, que fue rebelde al mandato de Jehová. Por tanto, Jehová le ha entregado al león, que le ha quebrantado y matado conforme a la palabra de Jehová que él le dijo. Oiga, tremendo, ¿no?

El mismo viejo que lo hizo desviar dijo: eso es, le pasa por rebelde. Eso le pasa por tal cosa. Mire, ahí así pasa. Hay mucha gente que lo ve caer al otro y más encima lo puede. Eso le pasa por haberme hecho caso. Eso le pasa por haberme hecho caso. ¿Quién lo manda a haberme hecho caso? No lo habían puesto a poner a hacer eso. Entonces aquí uno dice: Dios mío, mire cómo es las cosas, ¿cierto? Uno tiene que tener cuidado. No a todo mundo estar ventilándole las cosas de uno, ¿cierto? Uno tiene que tener prudencia. ¿Amén o no amén? ¿Sí será que tenemos que manejar prudencia? Prudencia, ¿cierto? Ser prudentes. El verso 26 dice: oyéndole el profeta que le había hecho volver del camino, dijo: el varón de Dios es, que fue rebelde al mandato de Jehová, por tanto Jehová le ha entregado al león, que le ha quebrantado y matado, conforme a la palabra de Jehová que él le dijo. Y habló a sus hijos y les dijo: ensíllame un asno, y ellos se lo ensillaron. Y fue y halló el cuerpo tendido en el camino, y el asno y el león que estaba junto al cuerpo, y el león no había comido el cuerpo ni dañado al asno. Entonces tomó el profeta el cuerpo del varón de Dios y lo puso sobre el asno y se lo llevó, y el profeta viejo vino a la ciudad para endecharle y enterrarle. ¿Qué puso a hacer? ¿Qué se puso a hacer? ¿Usted sabe qué es endechar? Llorar. Sí, imagínense que el profeta viejo allá: ay, pobre viejo, pobre joven, se murió, ay, se murió. ¿Quién lo hizo morir? Él mismo. Mire, hermano, ¿cuántas personas lloran el ministerio de otra persona que ellos mismos hicieron dañar? ¿Cuántas personas lloran por gente que sacaron de una iglesia y ellos mismos lo sacaron? ¿Sí o no? Uno tiene que tener esa prudencia, ese cuidado. Amén o no amén. Claro, porque uno puede ser instrumento para bien o instrumento para mal. Uno puede ser un instrumento para edificar a alguien o para destruirlo. Usted le da un consejo a alguien: no, hermano, no vaya tanto a la iglesia, como me dieron a mí, y la persona no volvió a la iglesia. ¿Quién fue el que lo instruyó? Uno puede ser, hermano, instrumento para bien o para mal. O sea, uno tiene que tener ese cuidado. El verso número 29 dice: entonces tomó el profeta, el 30, y puso el cuerpo en su sepulcro y le endechó, diciendo: ay, hermano mío, ay, hermano, qué pesar, el hermanito terminó, finalizó, ya no lo volvió a ver en la iglesia. Ay, hermano mío, ¿cierto? Llegó tremendo. Hay cosas en uno que ve en la Biblia que dice: ay, Señor Jesús, este profeta que hizo caer al otro. No veo por ninguna parte que el profeta hubiera dicho: ay, pues, yo fui el que lo hice volver, yo fui el que le hice de pronto desviar. No, yo veo que el hombre estaba allí haciéndose como pasar, dice por ahí, hermano, haciéndose como si fuera bueno. Amén. Entonces, ay, profeta, me dijo, ay, profeta, le sepultó en su propia tumba y allí lloró por él, gritando: mi hermano eras tú. Oiga, mi hermano, gritando, ¿cierto? De pronto diciendo: ay, profeta, ¿por qué no hizo caso? Ay, profeta, si hubiera sido obediente a Dios. Ay, profeta, si hubiera obedecido el mandato que Dios le hubiera mandado, que Dios le mandó. 31. Y después que le hubieron enterrado, habló a sus hijos diciendo: cuando yo muera, enterradme en el sepulcro en que está sepultado el varón de Dios. Poné mis huesos junto a todos los suyos. Tremendo, hasta ni en la muerte lo quitó encima. ¿Cierto? Hasta ni en la muerte lo quitó encima, hermano. Uno dice: tremendo, hasta ni en la muerte, hermano, cuando una persona desobedece se quita tales cosas. Entonces uno dice: tremendo. Allí dice el 32: porque sin duda vendrá lo que él dijo a voces por palabra de Jehová contra el altar que está en Betel, y contra todas las casas de los lugares altos que están en la ciudad de Samaria. Con todo esto, no se apartó Jeroboam de su mal camino, sino que volvió a ser sacerdote de sus lugares altos entre el pueblo, y a quien quería lo consagraban para que fuese de los sacerdotes de los lugares altos. Y eso fue causa de pecado a la casa de Jeroboam, por lo cual fue cortada y raída sobre la faz de la tierra. ¿Se quitó el mal? No. ¿Por qué no se quitó el mal? Porque el profeta murió. El que tenía que hacerlo no lo pudo volver a hacer. No siguió instruyendo al sacerdote, al rey. No le siguió dando el conocimiento que Dios le había dado. Así hace el enemigo. El enemigo busca quitar a la persona consejera.
¿cierto? Que no siga aconsejando, que no siga hablando, le pone trampa, le pone cosas para ver cómo lo hace caer. Por eso dice la palabra del Señor: hermano, no ignoréis las maquinaciones de quién, del diablo. No ignore las maquinaciones de Satanás. No ignore que el enemigo anda como león, ¿qué? Rugiente, a mirar a ver a quién se devora. O sea, el enemigo está buscando a ver qué persona es incauta, qué persona es la persona que todo lo escucha, cualquier consejo lo recibe. La Biblia dice que él lo habla la palabra del Señor del simple. El simple todo lo que lo cree. Dice la palabra que el simple todo lo cree. El medio ambiente lo había asimilado, ¿cierto? Este viejo profeta vivía en Betel, pero no reaccionaba en contra del pecado presente. El pecado de Jeroboam no le alarmaba. Algo andaba mal en él cuando no supo reconocer el falso culto a Dios verdadero. A Dios no se le puede adorar en Betel, en Jerusalén. A él se le da todas las cosas, ¿cierto? La iglesia no se puede ligar. El que no reacciona ante el pecado es porque no conoce la mente de Dios. O sea, nosotros tenemos que reaccionar hacia el pecado, ¿cierto? Usted tiene que ser una persona que Dios ha colocado como luz en medio de las tinieblas. ¿Qué fue lo que le dijo Dios a Elí? Dijo: es que no sirvió ni estorbo. ¿Ni estorbo sirvió? ¿Cómo así? O sea, uno puede servir de estorbo para bien, no para mal, ¿cierto? ¿Un estorbo qué es un estorbo? No, hay estorbo para mal y hay estorbo para bien, ¿cierto? La Biblia dice que Elí no sirvió de estorbo para bien, porque el estorbo es algo que nos molesta, ¿cierto que sí? De pronto a veces nosotros podemos molestar a alguien diciéndole: congréguese, busque de Dios. Ay, no, qué cansona. Congréguese, busque de Dios. Eso es un estorbo. Para él es un estorbo, ¿sí o no? Pero lo va a guiar hacia las cosas de Dios, ¿cierto? Hermano, ¿por qué no volvió a la iglesia? Otra vez la hermana, como dijo el Señor, la viuda y el juez injusto. El juez injusto dijo: ay, no sé a qué viniendo de continuo, me saque la paciencia. Más bien voy a hacerle justicia. Hermano, hay veces nosotros tenemos que decirle a las personas: hágale, hágale, hágale, fastidiosamente, como dicen, pero para bien, ¿cierto? Hermano, a fastidiar, cansar a las personas. Por eso dice la Biblia: instelos a entrar, ¿cierto? Instelos, dice la palabra del Señor, fórzalos a entrar, ¿cierto? Entonces nos toca hacer eso. Así como este hombre desvió para el mal a este profeta joven, nosotros lo podemos hacer para el bien, ¿cierto? Qué bendición que nosotros hagamos las cosas para bien. Este viejo profeta engañó con un mensaje falso al varón de Dios. Dios le había prohibido al varón de Judá comer pan o beber agua o regresar por donde había llegado, a Betel. Este rechazó la invitación del rey Jeroboam. Este rechazó la primera invitación del viejo profeta. El viejo profeta reclamó tener un mensaje de Dios para el varón de Judá. El que recibe un mensaje de Dios lo debe atesorar y no cambiarlo por el que le dé cualquier viejo profeta le quiere colocar. Entonces Dios le ha colocado a usted un mensaje, ¿cierto? El mensaje que usted tiene es buscar a Dios en todo momento, ¿cierto? Conságrese para Dios. Nosotros somos instrumentos en las manos de nuestro Dios. ¿Cuántos aquí somos instrumentos en las manos de nuestro Rey Celestial? Amén. Póngase sobre sus pies y dígale: Señor, gracias Dios. Gracias maravilloso Rey Celestial por todo lo que hace. Levante esas manos al cielo y dígale: Señor, Padre, gracias Padre amado, bendito Dios de la gloria. Gracias bendito Rey Celestial porque tú nos enseñas, Señor, porque nos enseñas, Señor, a obedecer tu palabra, a hacer caso, Padre amado, a tu palabra. Gracias maravilloso Rey Celestial, Dios eterno. Padre, te pedimos, eterno Salvador, ayúdanos, Cordero Santo. Ayúdanos maravilloso Rey Celestial, eterno Salvador. Gracias maravilloso Rey Celestial, Cordero Santo, te adoramos, Señor, te glorificamos y te bendecimos a ti, maravilloso Rey Celestial. Gracias, bendito Rey Celestial. Gracias, Padre amado. Bendícenos de una manera sobrenatural, maravilloso Rey Celestial, Dios mío. Bendícenos, Padre amado, Señor, como nos has bendecido con cada palabra, con cada enseñanza. Gracias, maravilloso Dios, porque nos has enseñado, Padre amado, para que nosotros, Santísimo Rey Celestial, nunca nos dejemos quitar tu bendición, Padre. Ayúdame.
Santísimo Rey Celestial, obedecer la palabra tuya. Ayúdanos, Señor, a obedecer lo que tú tienes para nosotros. Ayúdanos, Padre amado, Santo de Israel. Gracias, maravilloso Rey Celestial, porque tú eres bueno. Gracias, maravilloso Rey Celestial, porque tú eres digno. Gracias, maravilloso Rey Celestial, porque tú eres el Todopoderoso. Gracias, maravilloso Rey Celestial, porque tú nos hablas, Señor, a través de la palabra, nos enseña. Ayúdanos, Padre amado, Señor, a ser prudentes, Señor, a quien le contamos las cosas. Ayúdanos, Señor, a ser prudentes, Señor, cuando necesitamos un consejo, Señor, a no todo mundo contarle, a no todo mundo hablarle, a no todo mundo decirle lo que nos ha pasado. Gracias, maravilloso Dios, porque tú eres bueno. Gracias, maravilloso Rey Celestial, porque tú eres digno, Señor. Gracias, maravilloso Rey Celestial, porque tú eres el Todopoderoso Rey. Gracias, maravilloso Rey Celestial, Dios mío. Gracias, Cordero Santo. Gracias, maravilloso Rey Celestial, Señor. Te adoramos, Señor, te glorificamos y te bendecimos a ti, Señor. Gracias, Padre amado, Señor. Mira, soberano Rey Celestial, porque tú tienes cosas grandes, Señor, y maravillosas, Padre amado. Ayúdanos, Cordero Santo, ayúdanos, Santísimo Jesús. Padre, bendícenos de una manera sobrenatural. Mira, Señor, que cada, Señor, cada cosa que nosotros hagamos sea bajo tu voluntad, Señor. Gracias, maravilloso Dios, gracias, Jesús. Amén y amén. Y cuánto le damos ese fuerte aplauso a nuestro Rey Celestial. Amén. Gloria a Dios. Entonces, hermanos, siéntense ahí. ¿Qué aprendimos hoy? A ver si algo aprendimos con este viejo profeta.

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la razón de tu gracia y tu favor. Tu presencia en mí, qué gran honor. Eres el río que corre por mi interior. Y así como una oruga convertida en mariposa, has hecho en mi vida una obra tan hermosa.

0: misericordioso, bondadoso, Rey de reyes, Señor de señores. Te exaltamos, eres la razón de nuestra existencia. Y esto es para ti, de parte de Avi Valdés y este servidor, Redimido.
1: En Radio Auténtica UAT te informamos la hora. Son las 12 y un minuto.
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0: En Radio Auténtica UAT te informamos la hora. Son las 12:32.
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Hemos venido la semana anterior a la pasada hablando acerca de un tema muy importante. Dígale al que está al lado suyo, dígale, es que tenemos que entender que somos sal de la tierra. ¿Qué es lo que usted y yo somos? Sal. Y recuerde que estamos dentro de una enseñanza, hermano, donde usted y yo tenemos que ser útiles. ¿Para quién? ¿Para Dios o para Satanás? Para Dios. Porque mire, déjeme decirle, usted puede tener una cuchara, pero esa cuchara puede servir para que usted ¿qué? Coma, pero esa cuchara también puede servir, hermano, para otras cosas. ¿Que sí o que no? ¿Para qué otras cosas puede servir una cuchara? Para servir los alimentos. Fue diseñada para eso. Pero ¿para qué más puede servir una cuchara? Para los alimentos. Para eso fue diseñada. Pero ¿para qué más puede servir? Para, mire, alguien puede coger una cuchara para abrir un hueco en la tierra y sembrar una mata. ¿Que sí o que no? Pero ¿para eso fue diseñado? No. ¿Para qué más puede servir una cuchara que no sea para la cocina y los alimentos? Ah, para darle un cucharazo a otro, ¿cierto? Pero dígale al que está al lado suyo, dígale, ¿y para eso fue diseñada esa cuchara? Dígame usted, ¿para eso fue diseñada? No, mire, cuántas veces nosotros como hijos de Dios, como creyentes, usted como varón, usted como mujer, usted como padre, usted como jefe, usted como empleado, hermano, usted como esposo o usted como esposa, como mamá, como tía, en los roles que usted se desempeñe, hermano, cuántas veces en realidad somos empleados o nos dejamos emplear por aquello para lo cual no fuimos creados. Así como la cuchara, usted puede coger la cuchara para darle a otro en la cabeza, lo puede hacer, pero pregúntele al que está al lado suyo, dígale, ¿la cuchara fue diseñada para eso? Respóndale usted a su hermano, no. Hay cosas, hermano, que terminamos nosotros haciendo para lo cual no fuimos diseñados. Y hoy quiero, hermano, prestar, que usted y yo prestemos atención a esto y tengamos propósitos de oración. Dígale al que está al lado suyo, saque papel y lápiz y tenga la Biblia ahí, porque esta mañana tiene que ser provechosa. ¿Que sí o que no? Sí, hermano, porque creo que ni usted ni yo vinimos a perder el tiempo. Tenemos muchas cosas que hacer, ¿o no? Bueno, si usted no tiene mucho que hacer, dígame que yo le pongo tarea. Sí, así que el estar aquí tiene que surtir un provecho, hermano. Tiene que ocurrir algo en nuestra vida. Ahora, dentro de ese contexto que le estoy dando de este mes, servir a Dios, levante sus dos manitos, diga conmigo, yo quiero ser útil para Él. ¿Usted quiere ser útil para Dios? Yo también. Entonces, dentro de esta enseñanza que estamos desarrollando este mes, hemos venido y hemos comenzado, hermano, a estudiar lo que la Biblia nos enseña allí en el libro de Lucas. Vaya por favor al libro de Lucas. Y dice la Escritura, Lucas capítulo 14, en el verso 34. Y dice la Escritura, el verso 34, ¿lo tiene conmigo? Vamos a leerlo usted y yo en el nombre del Padre, del Hijo y con la guía y dirección de su Santo Espíritu. Amén. Dice el verso 34, leámoslo juntos, por favor. ¿Qué dice? Dice, buena es la sal. Lea lo que me dejó leyendo sola. Léalo, Lucas capítulo 14, el verso 34. ¿Lo tiene? Leámoslo. ¿Qué dice? Buena es la sal, mas si la sal se hiciere insípida, ¿con qué se sazonará? Mire que no dice la Biblia, si la sal fuere quemada,
No, no dice si la sal fuere, hermano, otra cosa. No, dice que si la sal pierde su qué, su sabor. Su sabor. Usted y yo como creyentes no podemos perder, hermano, el fin y el propósito de Dios con nosotros. ¿Para qué el Señor te rescató del mundo? ¿Para qué el Señor vertió su sangre en la cruz del Calvario por usted y por mí? ¿Para qué el Señor le entregó a usted y me entregó a mí un nuevo nombre? ¿Para qué el Señor a usted y a mí nos dio una nueva vida? Entonces mira al que está al lado suyo y sáquele este dedito, por favor. Dígale: el Señor no fue a la cruz del Calvario por ti para que vivas de la misma manera como cuando antes no lo conocías. Dígaselo, dígale, sáquele ese dedito, dígale. Y el Señor no vertió su sangre en el madero para que tú pienses de la misma manera, vivas de la misma manera. ¿O sí? No, así que tenemos una responsabilidad, hermano. La Biblia dice aquí en Lucas y dice en la Escritura, dice aquí, léalo conmigo otra vez, mire lo que dice: buena es la sal, mas si la sal se hiciere insípida, ¿con qué se sazonará? ¿Y cómo termina? ¿Cómo termina? Verso 35: ni para la tierra, ni para qué más, ni para el muladar es útil. ¿Qué hacen con esa sal insípida? Mira, hermano, ¿de qué sirve? Y perdóneme, pero lo voy a poner así: ¿de qué sirve un cristiano sin poder? ¿De qué sirve un cristiano sin testimonio? ¿De qué sirve un cristiano sin autoridad? ¿Sirve de algo? No, no. Hermano, ¿de qué sirve un cristiano que no tenga el poder, la autoridad, que no tenga lo que Dios, hermano, tiene para su pueblo? ¿De qué sirve un cristiano sin sabiduría? ¿Sirve de algo? No. ¿De qué sirve un cristiano, hermano, sin tener el fruto del Espíritu en su vida? ¿Sirve de algo? No, por eso usted y yo tenemos que preocuparnos, hermano. No es levantarse, tal vez decir, bueno, me voy para el ayuno y seguir así. No, yo tengo que preocuparme y tengo que preocuparme y tengo que decir: venga, ¿cómo está mi vida? ¿Cómo está la relación con mi familia, con mi esposo, con mi esposa? ¿Cómo están mis finanzas? ¿Cómo estoy en todas las áreas? ¿Por qué? Levante las dos manitos, diga: porque yo soy un Hijo de Dios. ¿Qué es lo que es usted? ¿Qué es lo que es usted? No le creo. ¿Qué es lo que es usted? Un hijo de Dios. Y dice la Biblia que como hijos de Dios somos herederos y coherederos. Mire, hermano, un heredero es una persona por ahí cualquiera. No, el heredero, hermano, disfruta de lo que sus padres o sus o a quien le va a dejar la herencia haya trabajado. Usted y yo, hermano, Dios nos ha dado, la Biblia dice, preciosas y grandísimas, ¿qué? ¿No sabe? Preciosas y grandísimas, ¿qué? Dígalo, diga: yo tengo preciosas. No, dígalo de verdad. Yo no sé si es que no me escucha usted bien, pero diga, diga: yo tengo. Mire, hermano, no permita que el enemigo le selle su boca, porque le aseguro, mire, cuánto creyente, para decir que le duele, para decir ayayay, para quejarse, oiga, pero para hablar la palabra de Dios, ¿cómo le cuesta? ¿Cómo le cuesta? Dígale al que está al lado suyo, dígale: ¿a usted le cuesta hablar la palabra de Dios? Mire, hermano, recuerde algo, recuerde que la vida y la muerte están ¿dónde? En el poder de la lengua. Pero usted escucha la palabra y no, declárela, dígala. Sí, hermano, es como si usted pasa a la panadería y usted pasa a la panadería y usted dice: voy a ir a desayunar a la panadería. Y pasó por la panadería y no entró, no comió nada. Le colocaron el pan, el chocolate, el café, lo que sea. Y usted se sentó ahí y salió y se fue. ¿Le sirve de algo? ¿Qué tiene que hacer? Coger y comer. Así es la palabra. Entonces diga conmigo, diga: yo tengo
yo tengo grandes, preciosísimas promesas. Diga conmigo, diga, de Dios para mí. ¿De quién para usted? Mire, a mí me impresiona si hay gente que le cree a las promesas humanas de un político. De un político, hermano. Oiga, nos debería dar pena. ¿Cómo es que nosotros no le creemos a lo que Dios nos dice en su palabra? ¿Cómo es que no le creemos, hermano, a lo que Dios sí nos dice en su palabra? Diga conmigo, yo tengo preciosas, grandes promesas de Dios para mí. ¿Usted las tiene o no las tiene? Yo las tengo, y tengo grandes y preciosas promesas de Dios para mi casa, para mi matrimonio, para mi vida, para mis hijos. ¿Y usted las tiene o no las tiene? ¿Las tiene o no las tiene? Entonces lea Lucas, mientras yo organizo aquí algo con el muchacho. Lea allí Lucas, por favor, léalo allí. Dice Lucas capítulo 14, verso 34. Léalo fuerte. ¿Qué dice? Y mire esto, y yo quiero que usted vea lo siguiente, porque dice el verso 35: ni para la tierra ni para el muladar es útil, la arrojan fuera. Pero mire cómo termina el texto bíblico. ¿Cómo termina? Esto es, hermano, el que quiera oír, escuche. La invitación es para todos, porque todos tenemos que oídos. Todos tenemos oídos, pero la Biblia dice, el que tenga oídos para oír, oiga. Y mire, hermano, hablábamos entonces la semana anterior a la pasada, las dos razones por las que la sal se vuelve insípida. Hay dos razones. Ya vimos la primera, lo vimos esa semana. ¿Cuál es la primera? Recuérdemela usted. No me diga eso, no me haga esas caras. Hermano, mire, porque en usted y en mí no puede ser que vinimos a un culto y usted dijo amén, gloria a Dios, oró y ya después se le olvida. No puede ser. No puede ocurrir eso. La palabra de Dios tiene que quedar grabada, sembrada en su corazón y en su alma. Mire, hermano, porque en el momento difícil, ¿cuál es el escudo de la fe? ¿Cuál es el escudo de la fe? La palabra. Y usted dice, ay, ¿cuál era? ¿Y qué es lo que le va a salir en ese momento difícil? Hermano, la duda, la incredulidad. O usted va a decir, ay, ¿verdad que yo dudaba, no? ¿Sí? No, en el momento difícil la duda es lo primero que sale a la vista, hermano. En el momento difícil, las cosas que en realidad la duda, la incredulidad, la queja, y de ahí en adelante la lista es muy larga, eso es lo primero que sale en el momento difícil. Dígale al que está al lado suyo, dígale, ¿qué es lo primero que tiene que salir en el momento difícil? ¿Qué es lo primero? La palabra. Pero si usted no la tiene sembrada en su corazón, se vuelve oidor, ¿qué? Olvidadizo. Levante su mano, levántela, cierre sus ojitos. Dígale, Padre, yo no puedo ser un oidor olvidadizo. Pídale al Señor, dile, Señor, escribe tu palabra, Señor. Pídaselo al Señor, dile, por favor, Señor, escribe tu palabra en mi mente, en mi corazón. Tu palabra dice eso, que tú escribirías tu palabra en la mente y en el corazón. Dígaselo, dígale, Padre, yo no puedo ser un oidor olvidadizo. Padre, no, Señor, dile, escribe tu palabra en mi mente, Padre, por favor, escribe tu palabra en mi corazón, ese escudo de la fe que yo necesito, Señor, para poder contrarrestar los dardos de fuego del maligno. No. Dile, Padre, por favor, escribe tu palabra en mi vida. Padre, que tu Santo Espíritu recuerde tu palabra hablada a mi vida. Son los dichos de tu boca, Señor, no es otra cosa, Padre de la gloria. Yo te lo ruego en el poderoso nombre de Cristo. ¿Y cuántos decimos amén? Decíamos entonces, hermano, hermana, que la sal se vuelve insípida por dos cosas. La primera, la contaminación. Y la segunda, cuando la sal se lava. ¿Sí lo recuerda? Bueno, ojalá lo escriba. Número uno, la contaminación. Y veíamos lo que la Biblia nos enseña y dice,
en Corintios, la palabra enseña y dice: amados, puesto que tenemos tales promesas, limpiémonos. No es, hermano, escúchame esto, no es el que usted venga y diga: pastora, óreme, óreme, óreme, óreme, que es que hay un demonio que me está turbando, óreme. No, ¿a quién le corresponde limpiarse? Venga, ¿quién lo bañó a usted esta mañana? ¿Y por qué no lo bañó su mamá? ¿O por qué no lo bañó su esposo? ¿O por qué no lo bañó otro? ¿Por qué? Ah, porque usted ha crecido. A menos de que usted tenga una situación de enfermedad, otro tendría que bañarlo, ¿no? Pero como usted ya está grande, y le pregunto, cuando usted era bebé, ¿también se bañaba usted solo? ¿Quién lo bañaba? La mamá, la que lo cuidaba, el que sea, porque usted no podía hacerlo. Pero ahora, hermano, en el Señor, usted ya ha crecido. ¿Cuántos hemos crecido? ¿Y qué necesitamos nosotros poder entender? La Biblia dice, Corintios dice: puesto que tenemos tales promesas, limpiémonos. ¿A quién le corresponde? Entonces tengo que hacer un ejercicio, hermano. Y yo tengo que decir: venga, en mi vida, venga, me está como cogiendo ventaja la mentira. No, Señor, me arrepiento delante de ti. Y hoy vengo, Señor, vengo. ¿Y cuál es la herramienta para usted y yo poder ser libres de esas cosas? Número uno, confesar. Pero número dos, ¿qué herramienta le ha dado a usted Dios, hermano, y a mí, para poder ser limpios, para limpiarnos de toda contaminación? Sí, la palabra. Pero ¿cómo hace usted? Entonces, coge la palabra. Entonces se la pone aquí: Señor, estoy limpio. ¿Sí? ¿Qué tiene que hacer? Número uno, levante la manito así y diga: reconocer. Número dos, confesar. Número tres, ¿cómo confiesa? ¿A través de qué? De la oración. ¿O cómo hace? ¿Mentalmente? No, usted tiene que orar. Ahora, ¿cómo se da cuenta que usted está contaminado? ¿Cómo se da cuenta? ¿Cómo se da cuenta una persona que está contaminada? ¿Cómo se da cuenta? Le coloco un ejemplo sencillo. ¿Cómo se da cuenta usted? Bueno, me voy a poner yo de ejemplo. ¿Cómo me doy cuenta yo que tengo un chorrión en el vestido? ¿O que me quedó desayuno en la cara? ¿Cómo me doy cuenta? Ah, cuando me miro ¿en qué? En el espejo. ¿Y qué es la palabra de Dios para usted y para mí? El espejo. Entonces, ¿cuándo usted se da cuenta que hermano, le ha dado pie a esa contaminación? ¿Cuándo? ¿Cuándo qué? Cuando la escudriña. Mire, hermano, por eso tan importante el que usted y yo nos congreguemos. Porque aquí nos congregamos ¿para qué? ¿Para ver el partido de la selección? No, el Señor reprenda al diablo. ¿Para qué nos congregamos usted y yo? Hermano, para escudriñar la palabra. Y cuando usted y yo comenzamos a escudriñar la palabra, es cuando Dios nos deja ver. Y uno dice: yo estoy cometiendo este error, yo estoy haciendo esto otro, oiga, yo estoy cometiendo esta falta. Y allí, en ese reconocer, confesamos. Padre, ¿y cómo confiesa? ¿A través de qué? De la oración. Hermano, a través de la oración. Padre, mira, Señor, hoy me doy cuenta que en mi vida hay esto, que en mi vida hay lo otro. ¿Sabe cuál es el problema? El problema es que siempre, o la mayoría de veces que escuchamos la palabra, se la aplicamos a otro. Es el otro, es mi marido, es mi hijo, es mi suegro, es fulanito. No, hermano, usted no se mira al espejo y usted no dice: ay, tan bonita mi mamá, ¿o sí? Por más que usted se parezca, usted se mira al espejo. ¿Y a quién ve en el espejo? ¿A quién ve en el espejo? A usted. Usted se mira y se ve usted. Usted y yo nos miramos en la palabra. ¿Y qué vemos allí?
Nosotros. Estoy yo cometiendo este pecado. Estoy yo cometiendo este error. Estoy yo cometiendo esta falta. ¿Que sí o que no? Entonces, lo primero, porque la sal pierde el sabor, es porque hay contaminación. Y entramos en un ejercicio, hermano. Y esto no es de una semana, esto será de siempre. Señor, ¿qué es lo que me contamina? ¿Y en qué me he dejado contaminar? ¿Qué es lo que me contamina? Recuerde algo, veíamos también que lo que contamina al hombre no es lo que ¿qué? Lo que entra, sino lo que ¿qué? Lo que sale. Mire, hermano, a mí me sorprendió algo. ¿Cuánto cristiano? Oiga, en estas épocas de elecciones, hermano, ¿cuántos no se agarraban por esas redes sociales? Oiga, si de la misma manera evangelizaran y proclamaran a Cristo, si de la misma manera con la que iban y se enfrentaban, porque yo soy de un candidato, porque yo soy del otro, y aquí pelea, y si de la misma manera compartieran a Cristo, hermano, le aseguro que el barrio, que la familia ya estaría evangelizada. Mira, hermano, lo que contamina no es lo que entra, lo que contamina es lo que ¿qué? Y cuando salen las cosas, recuerde algo, las situaciones que usted y yo vivimos, hermano, van a hacer que salga lo que hay adentro de nosotros. Las situaciones. Y es allí donde yo tengo que mirar, y es allí donde yo tengo que ver, y yo tengo que decir, oiga, venga, me desconozco, ¿qué me está pasando? No, yo necesito que Dios me, yo no puedo tener esta ira, yo no puedo tener esto, yo no puedo ser mentiroso, murmurador, yo no puedo ser mal pensado. Yo soy, levante sus dos manitos, diga, soy hijo de Dios. No, yo quiero hablar con los hijos de Dios. ¿Qué es lo que somos? ¿Qué es lo que somos? Hijos de Dios, hermano, y tenemos que comportarnos como hijos de Dios. El hijo de Dios tiene poder, el hijo de Dios tiene sabiduría, el hijo de Dios tiene autoridad. ¿Que sí o que no? Preguntémonos, ¿eso es lo que tenemos nosotros? Yo voy a cumplir 47, hermano, y toda mi vida he estado en la iglesia cristiana, y toda mi vida he visto pasar gente y llegar gente, y he visto, hermano, he visto cómo los malos testimonios están dentro del pueblo de Dios. He visto cómo los hijos de los hermanos, mire, hermano, hijos de hermanos que desde pequeñitos iban a la iglesia, ahorita no quieren saber nada de Cristo. ¿Por qué? Porque sus padres no dieron buen testimonio a esos hijos. Mire, hermano, cuando lo de la primera línea, mire, usted no sabe cuánto hijo y nieto de cristiano están ahí. Muchísimos. Mire, hermano, nosotros que estuvimos orando allá y que estuvimos, hermano, nos llegaban peticiones de ellos. Mire, oren para que no me maten. La verdad, mi abuela me llevaba a la iglesia desde pequeño. Oren para que esto, la verdad es que mi mamá conoce de Cristo. Yo le pregunto, esa sal, esa mamá o esa abuela o ese familiar, ¿en realidad fue sal de la tierra? No fue sal de la tierra, porque si hubiese sido sal de la tierra, su hijo o su nieto no estaría ¿dónde? Allá. Y es donde tenemos que examinarnos, hermano, no para darnos golpes de pecho, eso no te sirve de nada. Pero la Biblia dice que el que reconoce su pecado y se aparta, ¿qué le va a pasar? Señor, yo reconozco que no fui un buen testimonio para ese hijo. Reconozco, Señor, mi falta, mi error. Pero hoy te pido, ten misericordia. ¿Y qué hace Dios? ¿Qué hace Dios? Tiene misericordia. Él es misericordioso, hermano. Pero cuando le echamos la culpa a otro, es que eso fue porque el papá, es que ese hombre, no le eche culpa a otro. Le vuelvo a preguntar, cuando usted se mira al espejo, ¿usted ve a otro o a quién ve? Usted se ve su reflejo.
Y tenemos que ser conscientes de eso. Tenemos que examinarnos a nosotros mismos. Padre, ayúdame. Señor, enséñame. Enséñame a ser un excelente padre. Enséñame a ser una excelente esposa. Señor, hay cosas que me dan una rabia terrible, pero hoy vengo delante de ti, Señor, a confesarte, a decirte, porque quiero el fruto de tu espíritu en mi vida. Ay, Dios mío, ¿que sí o que no? Claro, hermano, y es donde tenemos que ver, y tenemos que ver. Dice la Biblia, entonces, si la sal se hace insípida, para nada sirve. Para ser hollada, echada ¿a dónde? Al fuego. Y perdóneme, ¿ha escuchado alguna vez acerca del infierno? ¿Sí? ¿Qué sabe usted de ese lugar? Dígame, dígame, ¿qué sabe de ese lugar? Que el fuego nunca se apaga. ¿Qué más sabe de ese lugar? Que es, que será un lugar de tormento por 4 años. ¿Sí? Mira, hermano, eternamente y para siempre. ¿Cuánta gente se pelea, hermano? Ay, porque ganó este gobernante. Hermano, son 4 años. En 4 años, que Dios tenga misericordia, hermano. Pero mire, cuánta gente pierde, hermano, en realidad su identidad. Pierde su identidad, hermano. Y sencillamente se volvió, qué sé yo, menos cristiano, menos creyente, menos hijo de Dios. La Biblia dice, y en la lectura que estamos llevando, hermano, dice la escritura, dice la palabra, que todo es vanidad, todo es pasajero. Mire, hoy, hermano, ganó un presidente, hermano, pero en 4 años habrá otro hombre, ya ese no estará. Mire, hermano, hace 4 años ganó ese hombre, hoy ya no va a estar. Todo es pasajero, y usted y yo tenemos que entender, pero Dios es veraz. Él vive y reina por siempre, hermano. Hay una eternidad. Usted y yo no podemos perder el foco, hermano, el propósito. Y yo quiero que usted vea algo, porque somos sal de la tierra, y como sal de la tierra no podemos perder nuestra identidad. Diga conmigo: yo soy hijo de Dios. No, yo quiero hablar con los hijos de Dios. Diga: yo soy hijo de Dios. Diga: Dios tiene para mí sabiduría, ciencia, poder, autoridad. ¿Que sí o que no? Hermano, eso es el fin nuestro. Padre, dame de tu poder, Señor. Dame de tu autoridad, Señor. Ayúdame a ser mejor. Ayúdame a ser testimonio para mis hijos. Ayúdame, Señor, en el caso de nosotras las mujeres casadas, a ser una verdadera ayuda idónea, no una demonia. Sí, hermano, no podemos, hermano. Y mire, yo quiero, y el tiempo pasa, pero yo quiero ver con usted, porque es que, hermano, la primera es la contaminación. La sal se hace insípida cuando está contaminada. Preguntémonos, venga, ¿qué es lo que me contamina? ¿Qué es lo que veo que me contamina? ¿Qué es lo que escucho que me contamina? ¿Qué es? Yo no puedo estar contaminado. Recuerde algo, la Biblia dice que sin santidad, ¿qué va a pasar? Nadie verá al Señor. Señor, yo quiero verte. Y no solamente quiero verte en las nubes cuando vengas por mí. No, no solamente quiero verte allí, sino que yo quiero verte, Señor, en mis hijos quiero verte, en mi matrimonio quiero verte, en mis finanzas quiero verte, en mi vida quiero verte. ¿Alguien más quiere ver al Señor ahí? Sí, hermano, yo quiero ver a Dios. Quiero ver a Dios y lo veo, hermano. Lo veo cada vez, mire, yo veo a Dios cada vez que usted viene a culto. ¿Usted por qué viene a culto? Porque Dios lo trae, hermano.

pero no podemos perder el enfoque. Usted y yo somos hijos de Dios, y como hijos de Dios somos sal de la tierra. Y dígale al que está al lado suyo, como cuando la mamá le iba a advertir, dígale: usted no puede perder su sabor. ¿Que sí o que no? Dígale algo más, dígale: es que Dios tiene para ti poder, es que Dios tiene para ti autoridad, es que Dios tiene para ti grandes riquezas de su gloria. Hermano, no se conforme con menos. Yo le oro al Señor. Un día tuve un sueño y me soñé, hermano, me soñé que tenía que hacer algo en, no sé, era como una campaña, un culto, y me decían: le toca a usted, siga. Y hermano, y me soñé que estaba en pijama, y me soñé, hermano, que fui a buscar la ropa y tenía la ropa toda vieja. Yo dije: no, Señor, ¿qué me estás enseñando, Padre? Que necesito tener vestiduras, Señor, en ti. Y me entré, hermano, y entré ayuno y oración. Dame, Señor, yo quiero de lo tuyo. Dame la sabiduría tuya, dame la ciencia tuya, dame el poder tuyo. Aquí estoy, Dios mío, aquí estoy, revísteme, Padre. Cambia esta mente, esta cabeza, Señor. No quiero pensar a manera humana, necesito tener la mente tuya. Tú me la has dejado, hermano. Pero tiene que ocurrir esa revolución diaria en nosotros. ¿Cuánto cristiano? El doctor le dijo que se va a morir y se pone, hermano, y se muere antes de tiempo, porque el doctor le dijo: no, yo voy a la Biblia. Y yo digo: Padre, si a ti te place, yo te veré. Pero si no te place, Señor, voy a ver tu gloria en esta tierra de los vivientes. Aquí estoy como soldado de Cristo, hermano. Esta es una batalla. Tóquele el hombro con mucho respeto al de lado. Dígale: estamos en una batalla. Dígale: no se le puede olvidar. Dígale: y es la batalla de la fe. Oiga, y para esa batalla de la fe, Dios nos dejó una armadura. ¿Que sí o que no? Úsela, úsela, hermano, úsela. Es como si estuviese una inundación, hermano, y hay botas plásticas hasta la rodilla. Usted va y se moja sus pies. ¿Qué hace? Se le pone esas botas. Así es la armadura del creyente, hermano. Mire, usted no se conforme con menos. Y vamos a orar, Padre, perdóneme, vamos a orar: Señor, despercúdeme, Señor. Sí, hermano, despercúdeme. ¿A qué aduce esa palabra despercudir? ¿Alguien ha lavado alguna prenda alguna vez? Bueno, dígame, ¿qué es despercudir? Mire, a veces la ropa blanca se torna, ¿qué color? Amarillenta, ¿cierto? Y entonces, ¿qué es lo que dicen? ¿Está qué? Percudida, ¿cierto? ¿Y qué le echa usted a esa ropa, hermano, amarillenta? ¿Qué le echa? ¿Qué le echa? Jaboncito azul, ojalá, ¿sí o no? Otros le echan vinagre, otros le echan bicarbonato. Oiga, hermano, ¿y qué le pasa a eso amarillo de la prenda? Sale. ¿Y cómo le queda esa prenda? Reluciente. La contaminación, dígale a su hermano, dígale: la contaminación hace que la sal se vuelva insípida. Repítaselo usted, ¿cómo es? Y vimos un ejemplo, y era el ejemplo de Daniel, ¿lo recuerda? ¿Sí lo recuerda o no lo recuerda? ¿Qué nos habló el Señor acerca de Daniel? Hermano, quería cambiar tres cosas, pero él determinó: no se va a contaminar, no me voy a contaminar. El rey, ¿qué fue lo primero que el rey hizo? Mire, hermano, le quería cambiar la manera en que él, ¿qué? Se alimentara. Por eso usted verá hoy tanta gente: no, yo veo el culto desde la casa. No, hermano, Dios dice en su palabra: no dejando de congregarnos como algunos tienen por costumbre. No permita que el maligno le cambie la manera de alimentarse. Usted no puede alimentarse, hermano, de lo que fulano o sutano dijo. Usted tiene que alimentarse de la palabra del Señor. ¿Alguien dice amén a eso? ¿Quién es el maná que descendió del cielo? ¿Quién es? ¿Quién es el maná que descendió del cielo? Cristo. Usted tiene que alimentarse de él. Mire cuánta gente en este tiempo: es que el pastor fulano, perdóneme, el pastor que sea, es hombre y no es Dios. Dígale a su hermano, póngasele bravo, y dígale: por eso usted no es seguidor de hombres.

0: Dígaselo claro, dígale, usted no es seguidor de hombres. Dígale, usted es seguidor de Cristo. ¿Cuántos tenemos que ser seguidores de Cristo, hermano? Mira, hermano, mucha gente. El hombre se equivocó y se va a un despeñadero. ¿Y qué hace la gente? ¿Se va detrás de él? No, usted sí, amamos a nuestras autoridades, las amamos, pero somos seguidores ¿de quién? De Cristo. ¿Por qué? Porque hombres somos y no dioses, hermano. Y Dios nos guarde, Dios nos guarde. La Biblia dice, el apóstol Pablo, hermano, enseña a la iglesia y le dice: mire, si aún un ángel del cielo viene y predica otro evangelio, mire que no dice que un demonio, o sí dice que un demonio, un ángel del cielo. ¿Pero qué le pasó a ese ángel? Se dañó, se torció, hermano. Si un ángel del cielo, hermano, puede torcerse, ¿cuánto más un ser humano? Hermano, cierre sus ojos. Dígale: Señor, yo no quiero ser seguidores de hombres, yo quiero ser seguidor tuyo. Dígaselo. Dígale: Señor, yo no quiero poner mi mirada en los hombres, porque los hombres pasan, hermano, hermana, los hombres pasan, pero la palabra de Dios permanece para siempre. Dígaselo al Señor. Dígale: yo quiero ser seguidor tuyo. Dígaselo. Dígale: Padre, ayúdame, ayúdame, Señor, que mi corazón, que mi alma estén apegados a tu palabra. Yo no quiero alimentarme de palabras de humana sabiduría. No, hermano, no es lo que el pastor fulano dice, no es lo que la pastora fulana dice, no, es lo que Dios dice en su palabra. Dígale: Padre, aquí estoy en esta mañana, es lo que tú me hablas, es lo que tú me dices, eterno Rey de la gloria. Yo no quiero contaminación, Señor Dios mío. Tu palabra dice que si aún un ángel del cielo predicase otro evangelio, no le creáis. Dígale: Padre, dame ese celo. Vamos, hermano, dígale: dame ese celo por tu palabra, ese celo por la verdad tuya. Vamos, hermano, abra sus labios. Dígale: dame ese celo, Señor, ese celo por tu verdad, ese celo por tu palabra. Yo no estoy, Señor, llamado a comer cuento, no. Yo estoy llamado a comer maná del cielo, y tú eres ese maná del cielo. Padre, aquí estoy, oh Rey de la gloria. Señor, en esta mañana, oh Rey del cielo, que seamos limpios por tu palabra, Rey de la gloria. Toda contaminación de carne, de mente, de espíritu, Padre de la gloria, en el nombre de Jesús de Nazaret, esparce agua limpia sobre nosotros. Padre, necesitamos entender que somos sal de la tierra. No podemos estar contaminados, no podemos dejarnos contaminar. No, Señor, aquí estamos delante de ti. Queremos verte en esta nación de Colombia. Queremos verte en cada hogar, en cada familia, en cada hijo. Quiero verte, Señor, en mi hogar, en mi matrimonio, Señor, en el ministerio, en lo que tú me has dado, en nuestros hijos, oh Rey de la gloria. Queremos verte, Padre. Por lo tanto, toda contaminación, todo lo que me he dejado contaminar, perdóname. Y todo aquello, Señor, que he permitido en mi vida que me contamina, perdóname. Dame la capacidad, Señor, de renunciar a ello. Dame la capacidad, Señor, de vivir santo para ti, para tu gloria, para tu honra, para tu alabanza. Hoy te lo ruego, Dios mío bendito. Aquí están estas manos, presente esas manos, hermano. Levanta esas manos. Dígale: aquí está estas manos. Oh, toque su cabeza. Dígale: aquí está esta mente, su corazón. Dígale: aquí está este corazón, Padre, para ti. Quiero ser portador de tu gloria, quiero ser portador de tu presencia, quiero ser portador de tu gracia. Aquí están estas manos, aquí está esta mente, aquí está este corazón, aquí está todo este ser, Padre. Espíritu, alma, mente y corazón, tómame. Vamos, levante esas manitos. Dígale: toma. Tómame, tómame, oh Rey de la gloria, por favor. Tómame, oh Rey de la gloria, por favor. Yo soy sal de la tierra, no puedo perder el sabor. Tú me has llamado, me rescataste del mundo para vivir una vida diferente. El Señor no te rescató, hermano, para que vivas en mentira. El Señor no te rescató para que vivas en amargura. El Señor no te rescató para que vivas, hermano, de la misma o de la peor manera que en el mundo. No, Él te rescató para hacer notorio en ti las riquezas de la gloria de Él. Él te rescató para eso. Dígale: aquí estoy. Vamos, levante esas manitos al cielo, iglesia preciosa. Dígale: aquí estoy, Dios mío, aquí estoy, Dios mío bendito. Tú me has rescatado, lléname de lo tuyo. Para eso te rescató Él, hermano. Dile: lléname de poder, lléname de autoridad. autoridad, dame la sabiduría, dame santidad, Señor, dame de lo tuyo, Padre, dame de lo tuyo, úsame para tu gloria. Yo no quiero ser ese utensilio usado para lo que no es, no, yo quiero que tú me uses para el propósito con el cual tú me llamaste, tú me creaste en el vientre de mi madre. Yo quiero, Señor, ser ese utensilio que tú, Señor, creaste con un propósito. Señor, creaste este utensilio, aquí estoy delante de ti, oh Rey de la Gloria. Padre, santifícame. Vamos, levante su manito, abra sus labios, hermano, dile santifícame, dile santifícame, dile santifícame, Rey de la Gloria, santifícame, Dios bendito. Yo soy sal de la tierra, lléname de tu poder, lléname de tu autoridad en mi barrio, en mi familia, Señor, en el conjunto donde vivo, las personas que me rodean. Quiero ser de bendición, quiero ser de bendición. Vamos, pídaselo al Señor, dígale: Padre, quiero ser de bendición, no quiero ser otra cosa, quiero ser portador de tu gloria. Se va de mi vida todo lo que no es, Padre, se va de mi vida ahora por el poder de la palabra. Yo soy hijo tuyo, coheredero con mi Señor Jesucristo. Danos de lo tuyo, Padre, se va de nosotros toda contaminación de carne, de mente, de espíritu, de cuerpo, en el nombre de Jesús de Nazaret. Padre, tenemos un propósito, perfeccionando la santidad en el temor tuyo, perfeccionando la santidad en el temor tuyo, en el nombre poderoso de Cristo. Vamos, levante esa manito, hermano, hermana, dígale: Padre, úsame, úsame con mis hijos. Vamos, levante esa mano, vamos, hermano, dígale: úsame, Señor, úsame, úsame con mi empresa, hermano. Dios no te dio la empresa para que tú estés en bancarrota. Vamos, levante esa manito, úsame, dígale: úsame con ese esposo que no te conoce. Vamos, hermano, se tiene que ver la gloria de Dios en tu vida, no es otra cosa. Dígale: Padre, úsame, úsame, úsame. Tienes un nieto, hermano, dile: úsame con ese nieto. Tienes un hijo, una hija, dile: úsame con esos hijos. Aquí estoy, Dios mío, aquí estamos delante de ti en esta mañana. Úsanos, Padre, úsanos, úsanos, oh Rey de la Gloria, úsanos para tu gloria, úsanos para tu honra, úsanos para tu alabanza. No podemos ser sal que pierda el sabor, no, no, no. Padre, llénanos, úsanos, Señor. Úsanos para con mis padres, úsanos para con mis hermanos, con mis sobrinos. Padre, úsame, oh Rey del Cielo. Úsanos, Padre, para con mis cuñados y cuñadas. Úsanos, úsanos, oh Rey de la Gloria. Úsanos para con este pueblo colombiano. Úsanos, Padre de la Gloria, para con esta iglesia donde tú nos has puesto, Padre. Úsanos, Padre, para con esta misión. Úsanos para las personas, Señor. Cada empleado que trabaja en esta institución, úsanos. Cada hermano que asiste a esta iglesia, úsanos. Úsanos, Rey de la Gloria, para con nuestros hijos, úsanos. Para con mi esposo, úsame, úsalo a él. Para conmigo, úsanos, úsanos para tu gloria. Padre, que seamos portadores de la gloria tuya, que seamos portadores de la gloria tuya, que seamos portadores de la gracia tuya en Cristo Jesús. Y el que lo crea, que alabe a Dios y diga amén, aleluya. Dígale a su hermano, dígale: usted sal de la tierra, pero ábrale esos ojos bonitos que tiene. Dígale: usted sal de la tierra, dígale, y Dios tiene para ti santidad, autoridad, poder, riquezas de gloria. Y si usted lo recibe, ¿qué dice? Sí, hermano, sí. Y vamos a despercudirnos esta semana. Ay, Dios mío bendito. Bueno, me voy a despercudir yo con los que quieran esta semana. Sí, hermano, mire que al terminar el día jueves, el día jueves, hermano, usted vea en su vida, en su hogar, en su familia un cambio. Usted tiene que ir a eso. Sí, usted no se puede acomodar. Ah, es que entonces, no, hermano, en mi vida se ve la gloria de Dios. Ay, Dios mío, ¿cómo es? No, repítalo otra vez, ¿cómo es? En mi vida se tiene que ver la gloria de Dios. Y vamos, hermano, y ojalá si el Espíritu de Dios te insta a ayunar, ¿qué va a hacer? Ayunar. ¿Cuál es el propósito? En mi vida se tiene que ver. ¿Qué se tiene que ver? Mire, hermano, que ahora que usted va a ir a trabajar, ¿cuántos salen de aquí a trabajar? Bueno, ¿cuántos salen aquí a hacer diligencias? Bueno, y los que van para su casa, hermano, mire que usted, ahora que salga, hermano, donde vaya usted, le digan: ¿y usted qué le pasó? Se lo van a decir. Se lo van a decir. ¿Usted qué le pasó? ¿Por qué? Uy, es que lo veo como despercudido. Es que lo veo como bonito. Es que lo veo como bonita. ¿Y usted qué va a decir? En mi vida está. ¿Qué es lo que está? No, no le creo. ¿Qué es lo que está en su vida? La gloria de Dios. Hermano, no se conforme con menos. Padre, en mi vida la gloria tuya. En mi vida la gloria tuya. Usa estas manos, Señor. Úsala, Señor. Úsame, Padre de la gloria. Úsame, hermano. Mire, somos sal de la tierra. Diga conmigo, somos sal de la tierra. ¿Alguien aquí es sal de la tierra? No le creo. ¿Alguien aquí es sal de la tierra? Somos sal de la tierra. Y como sal de la tierra, no podemos perder ¿qué? El sabor, hermano. El cristiano está para tener poder. Y usted, hermano, pastor, es que me siento morir. No, Padre, aquí estoy delante de ti. Libértame, Señor. Tu palabra me dice que si el Hijo me libertare. Pero mire, yo escucho a gente. Pastor, es que el pastor fulano de tal me dijo. Y usted ahora, Señor, es que el pastor fulano de tal me dijo. No, las palabras de los hombres caen a tierra. Se lo voy a repetir. Sacuda al que está al lado suyo. Y ojalá se está durmiendo. Dígale, las palabras de los hombres caen a tierra, pero la palabra de Dios permanece ¿para cuándo? Para siempre. Padre, tu palabra. Mira, hermano, ¿por qué nos hemos interesado tanto, hermano, en que usted lea la Biblia? ¿Sí la está leyendo o hay que darle correa? ¿Sí la está leyendo? Pregúntele. ¿Sí la está leyendo? Ay, no, traigan la vara. Hermano, preocúpese por eso. Preocúpese por eso. Voy a leer la palabra. Mira, hermano, usted comienza a leer la Biblia y a usted se le comienza a abrir los sentidos del Espíritu. Sí, hermano, preocúpese por eso. Preocúpese por eso. Voy a leer la palabra. Mire, si usted está atrasado, como algunos, no voy a decir levante la mano quién, porque no. Pero si usted está atrasado, lea la lectura de hoy y comienza a desatrasarse. Pero no queda atrasado. Comienza hoy. Y hoy comienza con la de hoy, hermano. Y por la noche, ojalá, hermano, adelanta un poquito más, pero hágalo. Dígale a su hermano, dígale, usted es hijo de Dios. Dígale, como hijo de Dios, diga, llamado a tener, dígale, poder, autoridad, gracia, unción. ¿Alguien está llamado a eso? Usted no está llamado, hermano, a estar lleno de problemas. Usted no está llamado, hermano, a que sus hijos se pierdan, no. A que su familia se pierda, no. A estar lleno de problemas, no. Eso en el mundo. Pero ahora en Cristo, usted y yo somos más que vencedores en Él, aleluya. ¿Alguien alaba a Dios en esta mañana? Alábelo. Y mientras le aplaude, dígale, sí, yo he sido llamado a eso, Señor. Que mis sentidos se abran, que mis sentidos del Espíritu se abran, hermano. Y veíamos también, y hoy me tocó fue hacerle repaso. Veíamos, si bien lo primero que el maligno, hermano, hace con Daniel y sus amigos, cambiarles de qué se alimentaban, hermano. ¿Alguien recuerda lo segundo? Les cambió el nombre. Mira, el diablo quiere llamarte endeudado. El diablo quiere llamarte enfermo. El diablo quiere llamarte divorciado. El diablo quiere llamarte, ayúdeme usted, ¿cómo más el diablo quiere llamarle? Fracasado. ¿Cómo más? Amargado, iracundo. ¿Cómo más? Mira, hermano, pero no, a usted y a mí Dios nos dio un nombre. Somos hijos de Dios. Sí, usted es hijo de Dios. Padre, yo soy tu hijo. Señor, si tengo que corregirme, me voy a corregir, pero yo soy tu hijo. Lo vemos con el hijo pródigo, hermano, ¿lo recuerda? ¿Qué dice la palabra en la enseñanza del hijo pródigo? Mire, el hijo pródigo se fue, hermano, disipó todo lo que el padre le había dado, pero regresó y reconoció, hermano. ¿Y qué hizo? ¿Qué hizo el padre? ¿Qué le dio? Un anillo. ¿Qué quiere decir el anillo? Autoridad. Hermano, recuerde, cuando estaba allá con los cerdos, ¿qué dijo el hijo pródigo? Volveré a la casa de mi padre y le diré. ¿Recuerda qué pensó él? ¿Qué le iba a decir? Hazme como uno de tus jornaleros. ¿Y eso hizo el padre? Hermano, le restituyó. ¿Qué pasa cuando usted y yo reconocemos delante de Dios? Dios nos restituye.
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0: En Radio Auténtica UAT te informamos la hora. Son las 2 y 31 minutos.
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0: cosas. Dos cosas permanecieron constantes a lo largo de la vida del profesor Anthony Flew. Una mente concentrada en las grandes preguntas y una determinación a seguir la verdad honestamente, donde quiera que lo dirigiera.
1: Pero a medida que se fue descubriendo nueva información científica, este principio le llevó a cambiar para llegar a una conclusión completamente opuesta a sus ideas originales.
0: Esta es La Verdad en el Tubo de Ensayo, un programa que examina la naturaleza utilizando la lógica de la causa y el efecto, sugiriendo que la naturaleza es un efecto cuya causa es Dios. Así que subamos la temperatura, agreguemos luz y pensamiento analítico y dejemos que las burbujas de la verdad emerjan en nuestro recorrido por La Verdad en el Tubo de Ensayo.
1: Profesor, usted mencionó que las grandes preguntas ocuparon la mente del profesor Flew. ¿Cuáles son las preguntas que consideró como grandes o importantes?
0: Hacia el final del capítulo 4 de su libro, el profesor Flew contesta: la primera es la pregunta que desconcertó y continúa desconcertando a la mayoría de los científicos. ¿Cómo llegaron a existir las leyes de la naturaleza? La segunda es: ¿cómo llegó a existir el universo?
1: Sí, ciertamente son preguntas importantes. ¿Cómo llegaron a existir las leyes de la naturaleza? ¿Cómo se originó la vida de la no vida? ¿Y cómo es que el universo llegó a existir?
0: El título del capítulo 5, ¿quién escribió las leyes de la naturaleza?, comienza diciendo: tal vez el argumento más popular sobre la existencia de Dios es el llamado argumento del diseño. De acuerdo con este argumento, el diseño que es aparente en la naturaleza sugiere la existencia de un diseñador cósmico.
1: Algunos lo llaman el argumento desde el diseño, otros lo llaman el argumento para diseñar.

0: brasileño. ¿Y qué es lo que hizo cambiar su manera de pensar?
1: Él dijo: los avances en dos áreas en particular me han llevado a esta conclusión. La primera es la cuestión del origen de las leyes de la naturaleza y los puntos de vista de eminentes científicos modernos. La segunda es la cuestión del origen de la vida y la reproducción.
0: ¿Cómo define él a las leyes de la naturaleza?
1: Él contesta que, por ley, me refiero simplemente a una regularidad en la naturaleza. Un ejemplo es la primera ley del movimiento de Newton.
0: Un objeto en reposo permanece en reposo a menos que actúe sobre él una fuerza externa. Un objeto en movimiento permanece en movimiento a menos que actúe sobre él una fuerza externa.
1: Así es. Esa es una regularidad o ley, ya que describe la forma en que algunos aspectos de la naturaleza se comportan de forma confiable. El profesor Flew señaló: lo importante no es solo que hay regularidades en la naturaleza, sino que estas regularidades son matemáticamente precisas, universales y unidas entre sí.
0: Ellas funcionan juntas sin problemas de coordinación.
1: El profesor Flew pone la idea en perspectiva. La pregunta que debemos hacernos es cómo la naturaleza venía empaquetada de esta manera. Esta es ciertamente la pregunta que los científicos de Newton a Einstein y hasta Heisenberg se han formulado, respondió él. Su respuesta fue: la mente de Dios.
0: Durante varios siglos se trataba de una visión común entre los científicos, tal como Isaac Newton y Maxwell James. Pero hoy en día, ¿los científicos hablan alguna vez de cosas como la mente de Dios?
1: Sí, el doctor Flew cita varios ejemplos notables. Uno de ellos es el cosmólogo británico Dr. Stephen Hawking. Ocupa el cargo de Sir Isaac Newton, que él ocupó durante su vida, profesor lucasiano de matemáticas en la Universidad de Cambridge. Hawking le dijo a un periodista: cuanto más descubrimos acerca del universo, más nos encontramos con que éste se rige por leyes racionales. Su libro, Una breve historia del tiempo, fue bestseller británico en la lista durante 5 años completos. En él, Hawking debatió la cuestión de por qué existimos y por qué existe el universo. Él dijo: si encontráramos la respuesta a eso, sería el triunfo definitivo de la razón humana. Pues entonces, deberíamos conocer la mente de Dios.
0: En este sentido, he leído declaraciones contradictorias acerca de lo que Einstein creía. Por ejemplo, una cita suya dice: quiero saber cómo creó Dios este mundo. Quiero saber sus pensamientos. El resto son detalles. Sin embargo, algunos autores han afirmado que Einstein era un ateo.
1: Einstein contestó a esa pregunta diciendo: no soy ateo. Estamos en la posición de un niño pequeño entrando en una enorme biblioteca llena de libros en muchos idiomas. El niño sabe que alguien debe haber escrito esos libros. No sabe cómo. No entiende los idiomas en que fueron escritos. El niño tenuemente sospecha que hay un orden misterioso en la disposición de los libros, pero no sabe lo que es. Esa, me parece, es la actitud de los humanos, incluso de los más inteligentes, hacia Dios. Vemos el universo maravillosamente dispuesto y obedeciendo ciertas leyes, pero solo tenuemente entendemos estas leyes. Y en otra oportunidad señaló que Dios se da a conocer en las leyes del universo.
0: Einstein escribió algunas veces sobre una mente superior, una fuerza de razonamiento, y también como la fuerza misteriosa que mueve las constelaciones.
1: También escribió: cualquier persona que esté seriamente comprometida con el avance de la ciencia llega a convencerse que las leyes de la naturaleza manifiestan la existencia de un espíritu bastantemente superior al de los hombres. Y ante nuestras modestas facultades debemos sentirnos humildes.
0: Y además de Einstein, ¿algún otro científico ganador del premio Nobel expresó un atisbo de creencia en la existencia de Dios?
1: Sí, el Nobel en física Erwin Schrödinger declaró: la imagen científica del mundo que me rodea es muy deficiente. Me da gran cantidad de información sobre los hechos. Pone toda nuestra experiencia en un orden coherente magnífico, pero es espantosamente silenciosa de todo lo que está realmente cerca de nuestro corazón. Lo que realmente nos importa, no sabe nada de la belleza y lo feo.

0: lo bueno o lo malo, Dios y la eternidad. A veces la ciencia pretende responder a las preguntas en estas áreas, pero las respuestas son muy a menudo tan tontas que no estaríamos dispuestos a tomarlas en serio.
1: También he leído que Schrödinger llamó a la idea de Dios la más sublime idea que se le ha presentado a la mente humana.
0: El premio Nobel Max Planck dijo: "No puede haber nunca una oposición real entre religión y ciencia, porque una es el complemento de la otra". También dijo: "La religión y las ciencias naturales están librando una batalla conjunta en una incesante cruzada contra el escepticismo y contra el dogmatismo, contra la incredulidad y la superstición que no permite descanso". El ganador del premio Nobel, Paul Dirac, físico cuántico, observó: "Dios es un matemático de orden muy elevado y usó matemáticas muy avanzadas para la construcción del universo".
1: Así que muchos científicos famosos están de acuerdo en que sus descubrimientos se ajustan al argumento del diseño, implicando que existe un Dios creador muy inteligente.
0: Paul Davis, ganador del premio Templeton, está de acuerdo con ello. Dice: "La ciencia puede proceder solamente si un científico adopta una visión del mundo esencialmente teológica. Incluso, el científico más ateo acepta como un acto de fe la existencia de un orden, como la ley en la naturaleza, que al menos en parte nos es comprensible. Las leyes de la naturaleza están escritas en códigos cósmicos que los científicos tratan de descifrar". Davis dice que la complejidad que descubrimos en la naturaleza es tan fantástica que apunta a un significado subyacente más profundo de la existencia. El filósofo John Foster, de la Universidad de Oxford, está convencido de que la mejor explicación de por qué la naturaleza funciona por una ley científica es que la mente de Dios hizo la naturaleza. Él dice que es lógico pensar que Dios crea las leyes mediante la imposición de actividades y procesos regulares en el mundo. El filósofo de la ciencia Richard Swinburne razona que un Dios personal es la mejor explicación para entender la forma en que operan las leyes de la naturaleza.
1: En nuestro programa anterior, el profesor Flew ilustró esta discusión refiriéndose a una civilización primitiva que descubre un teléfono satelital. Él imaginó a los nativos argumentando si el teléfono era el originador de las voces que se escuchaban o si estaba emitiendo voces de humanos que hablaban a cierta distancia.
0: En este capítulo, él se refiere otra vez a ello diciendo: "Las leyes de la naturaleza plantean un problema para los ateos, porque son una voz de racionalidad escuchada a través de los mecanismos de la materia".
1: Las leyes de la naturaleza son una voz de racionalidad escuchada a través de los mecanismos de la materia. Eso suena parecido a la manera en que la voz humana se escucha a través del mecanismo de un aparato telefónico. ¿Es así?
0: Sí, el doctor Paul Davis dice: "La ciencia se basa en la presuposición que el universo es completamente racional y lógico en todos sus niveles. Los ateos dicen que las leyes de la naturaleza existen sin ninguna razón que las explique y que el universo es en última instancia un absurdo".
1: Probablemente la persona más famosa que piensa eso es el ganador del premio Nobel en física, el doctor Stephen Wimber, quien es ateo. Él dijo: "Cuanto más comprensible parece el universo, más parece carecer de sentido. El esfuerzo de entender el universo es una de las pocas cosas que eleva la vida humana un poco más arriba del nivel de una farsa y le da a ella algo de la gracia de una comedia trágica".
0: El profesor Flew reaccionó a eso diciendo: "Como científico, encuentro difícil aceptar eso. El universo está dispuesto en una manera lógica y ordenada. Así que nuestras mentes lógicas nos dicen que el universo es la obra de un ingeniero y constructor lógico". Como un exateo, el doctor Flew concluye el capítulo 5 de su libro titulado Hay un Dios con estas palabras: "Aquellos científicos que apuntan a la mente de Dios no se limitan a avanzar con una serie de argumentos o de procesos de razonamiento. Es una visión que yo personalmente encuentro convincente e irrefutable".

La Biblia hace la observación que los cielos cuentan la gloria de Dios y el firmamento anuncia la obra de sus manos. Lo que aprendemos a través del examen del universo parece confirmar esta declaración. 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

la vida o en un grupo, en este caso en la vida cristiana. Por eso aquí en Romanos capítulo 12 hay un título que dice deberes cristianos. Y si usted es cristiano o cristiana y yo también, ¿qué tenemos que hacer? Pues conocer estos deberes. ¿Para qué? Para cumplirlos, porque de todo tenemos que darle cuentas a Dios un día. Y entonces, si no los cumplimos, ¿qué va? ¿Con qué le vamos a salir al Señor? ¿Con qué le vamos a salir? Por eso, para mí, es una bendición poder estar con ustedes a través de toda la cadena auténtica de Colombia, como es Radio Auténtica Cali, Medellín, Cartagena, Villavicencio, Manizales, Palmira, y poder contar con gente fiel que Dios ha colocado en cada lugar para que todos unánimes y juntos formemos un verdadero equipo para dar resultados, para servirle al Señor y dar frutos dignos de un verdadero arrepentimiento. Recuerda que la Biblia dice: no me elegisteis vosotros a mí, yo los elegí a vosotros y os he puesto para que vayáis y llevéis fruto y vuestro fruto permanezca. Entonces, qué bonito es estar estudiando estos temas. Cuando estudiamos el Espíritu de Cristo, quedó claro que si alguno no tiene el Espíritu de Cristo, no es de él. Y estudiamos 30 puntos, 30 cualidades. A esta vez vamos a estudiar también 30 deberes cristianos que usted y yo tenemos que cumplir. Porque si Dios nos los ha dejado en la palabra, pues nos va a pedir cuentas de su palabra. El Señor Jesucristo dice: yo no he venido a condenar, yo he venido a salvar, pero la palabra que les he dado, ella os juzgará en el día postrero. Entonces vea la inmensa responsabilidad que tenemos, hermano, y por eso estamos estudiando este tema. Espero un corazón sincero de todos, un corazón dispuesto y un espíritu de verdad obediente. Entonces, el lema para hoy, a ver, anótenlo para que usted lo pueda repetir. Con el corazón creemos, pero con la boca confesamos. El lema para hoy es: yo no puedo ser hipócrita, tengo que ser verdadero, porque el infierno espera a todo el que no es sincero. Ese es nuestro lema, porque el quinto deber cristiano que hoy estamos desarrollando o vamos a desarrollar está aquí en la Biblia, Romanos capítulo 12, versículo 9, porque el sábado pasado estudiamos hasta el versículo 8, el sábado pasado estudiamos acerca de la unidad, de los dones, de hermanos, de que no podemos prestarnos para ser divisionistas. No, eso quedó claro. Entonces, hoy encontramos nuestro deber número 5 en Romanos 12, 9. ¿Qué dice ese deber en Romanos 12, 9? El amor sea sin fingimiento. Ese es nuestro quinto deber cristiano. El amor sea sin fingimiento. El lema que respalda este deber cristiano y que usted y yo no lo tenemos que aprender. Diga: yo no puedo ser hipócrita, tengo que ser verdadero, porque el infierno espera a todo el que no es sincero. Vamos a orar, vamos a entregarle este programa al Señor. Vamos a orar por cada oyente, por cada hermano, por cada persona que en cualquier lugar de Colombia y el mundo esté dispuesto a ser edificado, a llamar, a participar en este su programa y a darle gracias a Dios por esta oportunidad. Recuerde, Dios a todos nos da tiempo y oportunidad. Si lo sabemos valorar y aprovechar, bendición de Dios vendrá. Pero si no lo sabemos aprovechar, consecuencias se pagarán.
y Dios no nos ha llamado para que tengamos que pagar terribles consecuencias, sino para que seamos bendecidos, prosperados y victoriosos. Entonces, yo no puedo ser hipócrita, tengo que ser verdadero, porque el infierno espera a todo aquel que no es sincero. Padre, en el nombre de Jesús de Nazaret, hoy estamos aquí, Señor, a través de la cadena radial auténtica, en unidad con nuestros miles y miles de oyentes, de hermanos, de personas que a través de las redes, a través de cualquier medio que tú has dado, estamos estudiando tu palabra, conociendo los deberes cristianos y disponiendo nuestro corazón para entenderlo, para obedecerlos y para vivirlo. Padre, entregamos a cada persona, Señor, que de alguna manera que tú has dejado, Señor, aprovechan el tiempo, participan, Señor, estudian juntamente con nosotros tu palabra, porque es un honor, es una bendición y es un privilegio. Yo reprendo toda oposición del diablo, todo poder de las tinieblas es reprendido en el nombre de Cristo. Te presento, Señor, a cada hermano, a cada oyente, cada equipo de trabajo, cada radiooperador en las diferentes estaciones de radio, y te pido una unción especial, te pido una bendición especial. Te clamo, Padre amado, que derrames tu gracia y tu poder sobre todos, en el nombre de Jesús de Nazaret. Amén y amén. Bueno, entonces con esta introducción los invito a estar muy atentos, a participar, a llamar por el 601-743-0909. Póngale cuidado, 601-743-0909, opción 2 y opción 6, y recibiremos su llamada. Nuestra secretaria Laurita aquí está anotando, calificando y haciendo las listas, porque en el mes de diciembre estaremos premiando primer puesto, segundo, hasta el quinto puesto. Así es que usted no puede tener fallas, usted tiene que perseverar, tiene que llamar, tiene que aprender, porque, hermanos, vamos a hacer un examen por ahí en el mes de noviembre, algo así, vamos a hacer un examen, y según la nota que tenga, va a ganar los premios, porque recuerde que en diciembre, con la ayuda del Señor, estaremos premiando, hay platica en efectivo, hay, hermanos, muchos regalos de nuestros patrocinadores, pero en este año, más que todo, se va a entregar un sobre con bendición. ¿Por qué? Porque, hermanos, los patrocinadores dicen, ay, es que para enviar camas, colchones, camarotes, si es aquí en Bogotá es fácil, pero cuando es por allá en otros lugares nos queda difícil. Entonces pareciera que vamos a estar entregando platica en efectivo, pero usted tiene que esforzarse y tiene que contestar y tiene que participar para que no tenga ninguna falla aquí en nuestros registros. Entonces, lema número uno, lema: yo no puedo ser hipócrita, tengo que ser verdadero, porque el infierno espera a todo el que no es sincero. ¿Cuál es el deber número 5 de hoy? Romanos 12:9. El amor sea sin fingimiento. Bueno, y con esta introducción vamos a la primera pregunta de la tarde. ¿Dónde la Biblia dice que los hipócritas se van para el infierno? ¿Dónde la Biblia dice eso? Allá busque. Hay concordancia, hay diccionario bíblico, tenemos la propia palabra. Hay muchas maneras para usted investigar, buscar y llamar. ¿Dónde la Biblia dice que los hipócritas se van para el infierno? Así es que bendiciones, bienvenidos a llamar y a participar, porque estamos todos en Tardes de Fiesta con Jesús.

0: ya llegó. ¿Quién llegó? Nuestro 14º Congreso Nacional e Internacional de Mujeres Sabias y Generosas.
1: Vengo a darte gloria, Señor.
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0: Gran clamor por los hogares, por las familias, por los matrimonios. Me dirán, ¿cuándo? El día 12 de octubre, lunes festivo para todos, pequeños, grandes, hombres, mujeres, familias, todos. Pero el día 13 y 14 es especialmente para mujeres. A partir del 12 de octubre, es un honor para mí contar con el respaldo, número uno, de Dios. Número dos, saber que nuestro pastor Enrique, siendo la cabeza y el fundador de la misión, también está involucrado en este gran Congreso Nacional Internacional de Mujeres y va a ser uno de los conferencistas y de las personas que van a ministrar a una por una. Es un honor muy grande poderles invitar, tenerles aquí en la ciudad de Bogotá.
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3: Hoy Cartagena la heroica glorifica al Salvador, exaltando al Rey de Reyes, único y gran Redentor. En sus playas y en sus olas se muestra la creación. Todo lo que observamos es de Dios, su creación.
0: Démonos cuenta que trabajo sí hay, bendición sí hay, mandato de Dios sí hay y oportunidad sí hay. ¿Cómo le vamos a responder al Señor con todo esto que Él nos deja ver, nos deja oír y nos manda hacer? ¿Cómo le vamos a responder? Mire, ese gran congreso, ya que falta un mesecito, entonces no se lo puede perder. Ya hicimos el lanzamiento, las invitaciones y todo. Ya esta semana nos llegan los volantes para que usted, hermanos, en cualquier centro misionero, usted los pide para que usted empiece a trabajar con su familia, con las mujeres, porque ese primer día va a ser clamor por los hogares, por la familia, por los matrimonios. Y ya el día martes, si ya es solo para mujeres, pero el día lunes festivo, 12 de octubre, ese día es para todos. Oportunidad que Dios nos da. No vas a cometer el error de sacar pretextos y de decir que no puedes. Bueno, y hoy no vas a sacar el pretexto tampoco de no llamar, de no participar, porque estamos viendo, y ahí usted tiene su Biblia, estamos viendo Romanos capítulo 12, y hemos empezado con el primer deber, el segundo deber, el tercer deber, el cuarto deber, y hoy tenemos el quinto deber cristiano, que lo encontramos en Romanos 12:9, que dice: el amor sea sin fingimiento. Debido a ese deber, decimos el lema, lo pronunciamos, lo aprendemos y lo confesamos. Yo no puedo ser hipócrita, tengo que ser verdadero, porque el infierno espera a todo el que no es sincero. Y la primera pregunta, siendo las 3 de la tarde, 21 minutos, la primera pregunta para que usted rápidamente la conteste, porque si usted no la contesta, pues va a tener fallitas ahí, de que se hizo una pregunta y usted no la contestó. si no sabe la respuesta, usted reporta sintonía. Dice, yo soy fulano de tal, fulana de tal, estoy en tal parte, reporto sintonía. Cuando se dice reporto sintonía, es porque no sabemos la respuesta, pero estamos participando. Entonces, eso es bonito. Bueno, entonces, ¿dónde la Biblia dice que los hipócritas se van para el infierno? Bueno, ¿quién se le ha medido a esta primera pregunta? Bueno, Villavicencio se hace presente con Betty Salamanca. Santandercito se hace presente con José Pineda. También Alborizadora Alta se hace presente con Edgar Palomino. También Andalucía se hace presente con Estrellita Daza. Silvania, un lugar hermoso, precioso, se hace presente con el hermano Marcos y la hermana Luz. También participa Blanca Londoño, Mauricio Salazar, Betty Salamanca, Liliana Perdomo, desde Cali. Bueno, los que puedan llamar a Cali, llamen a Cali. Los que puedan llamar aquí, llamen. Lo importante es que usted se haga presente para que no tenga fallas y el día de la premiación no se vaya a quedar por fuera. Entonces, Liliana Perdomo de Cali Valle. Otilia Quiñones, desde la vereda Los Andes, desde el Tolima. Ella todavía no tiene la respuesta, pero reporta sintonía. Así se hace. Orlando, Blanca y Santiago, de Ciudad Verde, están también dando la respuesta. Alejandro y Marcela, de Parques de Bogotá. Dice, ¿se encuentran en varias citas bíblicas? Claro que sí. Y nos da dos citas bíblicas diciendo dónde se encuentra que, hermanos, los hipócritas se van para el infierno. Y también participa Flor Pinzón. Son temas que usted y yo, como cristianos, debemos conocerlos. ¿Para qué? Para, hermanos, examinarnos. ¿Lo estamos cumpliendo? Si yo soy un cristiano, pues debo conocer mis deberes que aquí en la tierra tengo que cumplir, porque un día tenemos que entregarle cuentas al Señor. Y hay de nosotros, hermanos, si no sabemos aprovechar bien el tiempo y las oportunidades. Por eso, a llamar y a ser agradecido con Dios por darnos la oportunidad de tener una cadena de emisoras donde sabemos utilizar el tiempo, donde somos edificados y bendecidos. Carmen Becerra desde La Española dice, todavía no tengo la respuesta, pero reporto sintonía. Carmenza Beltrán, también Adriana Leal de Granjitas, ella sí ya tiene la respuesta. Carmen Ramos desde Soacha también tiene la respuesta. Y Gloria Patiño de San Blas. Bueno, entonces, yo no puedo ser un hipócrita. Ay, ay, ay. Tengo que ser verdadero. Porque el infierno espera a todo el que no es sincero. ¿Dónde la Biblia dice que los hipócritas se van para el infierno? Búsquelo. Y si usted no quiere ir al infierno, enséñeme, Señor, a ser una persona sincera. Enséñame, Señor, a entender, a valorar la vida cristiana, el llamamiento, Señor, y que yo no viva como viven los demás, sino que yo viva como debe vivir un verdadero cristiano. Bueno, 5 minuticos quedan para esta primera pregunta, donde la Biblia dice que los hipócritas se van para el infierno. ¿Dónde la Biblia dice eso? Bueno, a llamar, a contestar y a participar, porque estamos en Tardes de Fiesta con Jesús.

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2: Bueno, no puede decir de que no se le dice, de que no se le invita, de que no se le da oportunidad. Bueno, campaña en Villavicencio, hermanos, clamor aquí por los hogares, las familias, congreso de mujeres. Bueno, invitación para recibir bendición por todas partes. No diga que Dios no le está dando tiempo y oportunidad. Y aquí en esta tarde, gozándonos estudiando estos preciosos deberes cristianos. Hoy estudiando el deber número 5, el amor sea sin fingimiento, porque a los hipócritas Dios los manda para el infierno. ¿Usted se quiere ir para el infierno? Yo creo que no hay ni uno solo que se quiera ir para el infierno. Entonces, a corregirnos, a estudiar, a revisarnos. Ve ese tema musical que acabamos de escuchar, y es la verdad. Hay gente, hermanos, que en la hora del estudio bíblico se paran, se van para el baño, el celular les timbra. No, allá en el norte lo primero que le decimos, apague su celular o póngalo en silencio, porque, hermano, todo tiene su tiempo. Y a Dios, las cosas de Dios no las podemos tomar ahí como un relajo y como, no. Dios todo lo ve, todo lo sabe y a él no se le escapa nada. Entonces, hermanos, dejémonos formar, dejémonos educar, hermanos, por la palabra, por estos mensajes, por todo lo que se enseña aquí a través de la cadena radial auténtica. Entonces, hermanos, no diga que no se le dijo. Bueno, ya vamos a dar la respuesta después de que mencione a los siguientes hermanos que se le han medido con mucho amor a esta primera pregunta, donde la Biblia dice que los hipócritas se van para el infierno. Bueno, el barrio La Victoria se hace presente con Hernán Durán, Cajicam con Josué Molina, también el barrio El Paraíso con Juan de Dios Barrero, también Bosa Carbonel con Eloísa Rivera, Los Alpes con María Reyes, La Vega con Nelcy Cardona, Barrio México con Miguel Márquez, Medellín con Teresa Peinado, también Soplavientos Bolívar con Gustavo Durán, Usme con Rosa Hernández, se hace presente también Santandercito con José Pineda, Funza Cundinamarca con María Holguín, saque la cara por su departamento, por su sitio, por su vereda, por su pueblo. A ver, Caparrapí se hace presente con Pablo Emilio Bustos, el barrio Castilla con Rosa María Sarmiento, también nos llama Elkin, nos llama Timoteo Villalba, también Marta Rincón, Sandra Salamanca, Nelcy Cardona, Javier Aguilera de Puente Aranda, y el barrio Kennedy con Ana Albarracín. ¿Quién más está por aquí comunicándose? Miriam Borges, también Inés Sánchez, Timoteo Villalba y Ludis Ortiz. Bueno, quiero decirles que aquí en la palabra de Dios habla muy claro y yo los invito a leer a todos esta porción bíblica de Mateo capítulo 23 desde el versículo 13. ¡Ay de vosotros, escribas y fariseos hipócritas! ¡Uy, tremendo juicio que viene sobre los hipócritas! Por eso, viendo este quinto deber cristiano de que el amor tiene que ser un amor sincero, sin fingimiento, estamos permitiendo que Dios hable a nuestro corazón y que cada uno nos escudriñemos. Porque mire lo que dice el versículo 27. Ay de vosotros, escribas y fariseos hipócritas, porque sois semejantes a sepulcros blanqueados, que por fuera la verdad se muestran hermosos, mas por dentro están llenos de huesos de muertos y de toda inmundicia. Y sigue diciendo, ahí en ese capítulo dice, así también vosotros por fuera la verdad os mostráis justos a los hombres, pero por dentro está lleno de hipocresía y de iniquidad. Y luego, para completar, versículo 33, ¿cómo los llama el Señor a los hipócritas? Serpientes, generación de víboras, ¿cómo escaparéis de la condenación del infierno? Quiere decir que un hipócrita, si no se arrepiente, si no se convierte de verdad, el día que tenga que morir, se va para el infierno. Porque aquí dice, ¿cómo escaparéis de la condenación del infierno? Mis hermanos, tomemos con mucha seriedad y mucha responsabilidad. Bueno, vamos con la segunda pregunta. Vamos con la segunda. Y esto es para nuestro propio bien. Porque si hay un deber, como el deber número 5 que estamos estudiando, de que el amor sea sin fingimiento, y hay un lema que dice, yo no puedo ser hipócrita. Tengo que ser verdadero, porque el infierno espera a todo aquel que no es sincero. Y ya vemos que por la palabra dice, serpiente, generación de víboras, si ustedes no se corrigen de la hipocresía, para el infierno se van a ir. Entonces, bueno, segunda pregunta de la tarde, cuando tenemos las 3 de la tarde, 37 minutos, y se van alistando allá en cada estación de radio las siguientes personas. Se van alistando Andrés Yacué, a quien saludamos, Andrés Flores, a quien saludamos allá en Cali también, allá en Medellín hoy nos acompaña Mayra Romero, en Cartagena Hernando Callejas, en Manizales Marcela Royave, en Villavicencio, Santiago Castro, y en Palmira, Josué Escobar. Un lindo equipo a quien saludamos y por quien oramos y a quien le agradecemos y a quien le decimos, estén pilosos, despiertos, atentos para recibir esa llamada, orando para que se multiplique la sintonía, para que haya gracia, poder, autoridad y todo ello. Bueno, segunda pregunta de la tarde. Según la Biblia, pongan cuidado, según la Biblia, los hipócritas oran. Sí, señor, la Biblia dice que los hipócritas oran. La pregunta es, ¿para qué oran los hipócritas? ¿Ah? Que la Biblia dice que los hipócritas ayunan, los hipócritas oran, los hipócritas van a la iglesia, los hipócritas dicen.

hipócritas. ¿Para qué oran los hipócritas? Cuando usted descubra esto en la palabra, se va a corregir y nunca jamás va a volver a ser hipócrita, porque no quiere que le pase a ninguno, ninguno queremos que nos pase eso. Entonces, esta es una gran verdad que hoy vamos a descubrir. Según la Biblia nos dice que los hipócritas oran. Y la pregunta es, ¿para qué oran los hipócritas? Descúbrelo por la palabra. Llámenos, 601-743-0909, opción 2 y opción 6. Participe, aprenda, prepárese, porque un día tenemos que partir de esta tierra y entregarle cuentas al Señor. Y usted no va a decir que nadie le dijo, nadie se lo enseñó. Sí, ahí está en la Biblia. Y aquí estamos todos nosotros estudiando aquí la palabra de Dios. ¿Para qué? Pues para no caer en los que han caído muchos y en los que están muchos. Entonces, segunda pregunta, ¿para qué oran los hipócritas? ¿Por qué ellos oran? ¿Para qué oran? ¿Cuál es su propósito? ¿Cuál es el propósito de un hipócrita? ¿Cuál es? Al menos al orar. ¿Para qué oran los hipócritas? Bueno, vamos a colocarle una buena nota a aquel que llame rápidamente, porque el tiempo pasa velozmente. Aquel que llame rápidamente, hermano, le vamos a colocar una buena nota, pero que nos conteste correctamente también. Ahí en la palabra está la respuesta. Bueno, nos vamos a un tema musical, porque luego nos vamos a la primera ronda nacional, para que allá en Cali, Medellín, Cartagena, Manizales, Villavicencio y Palmira nos digan cómo está el ambiente, frío, caliente, la gente llama, la gente no llama. Bueno, ¿qué está pasando? Después de este tema musical, alístense para la primera ronda. ¿Por qué? Porque estamos en Tardes de Fiesta con Jesús.

0: Bueno, no dejen apagar el fuego, porque es un mandato bíblico. Avive el fuego del don de Dios que está en ti. Avive el fuego, avive el fuego. Bueno, nos vamos entonces, siendo las 3 de la tarde, 42 minutos. 3 de la tarde, 42 minutos, nos fuimos a esa primera ronda. Vamos a ver si allá en Cali, Medellín, Cartagena, Manizales, Villavicencio, Palmira, los radiooperadores se aprendieron el lema o no. Se lo voy a repetir. Yo no puedo ser hipócrita. Tengo que ser verdadero, porque el infierno espera a todo el que no es sincero. Y estamos preguntando, según la Biblia, los hipócritas oran. Sí, señor, oran. La pregunta es, ¿para qué oran los hipócritas? ¿Para qué oran los hipócritas? Bueno, entonces vamos a preguntarle aquí a nuestra hermana Angélica, ¿para dónde nos vamos? ¿Quién va a dar el primer reporte? ¿Y cómo estamos en los diferentes lugares? A ver, Angélica, adelante.
1: Muy, pero muy buenas tardes para todos nuestros oyentes que están calientes aquí en Tardes de Fiesta con Jesús. Hoy contentos, hoy felices recibiendo esta palabra que más allá de exhortación es una palabra que nos invita a aprovechar las misericordias del Señor en esta tarde especial. Y me gozo en saludar a todos aquellos que ya están ahí conectaditos a esta hora. Ya nos llegan los reportes de todos nuestros radiooperadores en las diferentes

0: ciudades. Así que me place saludarles, así que le quiero dar en esta tarde la bienvenida. Por aquí ya se encuentra Pastora, le comento, ahí Villa del Sur, Online, Cali, ahí ya se encuentra con nosotros en un tiempo especial, Radio Auténtica Sur Online, Andrés Flores. Andrés, Dios te bendiga y gracias por estar ahí conectadito con nosotros.
1: Bendiciones, Pastora Amelia, y bendiciones para ustedes, compañeros que están ahí de máster en la ciudad de Bogotá. Bendiciones a todos los máster que nos están acompañando hasta ahora de la tarde, en Tardes de Fiesta con Jesús, porque no son tardes cualquiera, sino Tardes de Fiesta con Jesús. El día de hoy venimos siguiendo, aprendiendo sobre nuestros deberes como cristianos. Nuestro quinto deber del día de hoy es el amor sea sin fingimiento, o sea, que el amor no se finja. El lema del día de hoy dice: yo no puedo ser hipócrita, tengo que ser verdadero, porque el infierno espera a todo el que no es sincero. Yo no puedo ser hipócrita, tengo que ser verdadero, porque el infierno espera a todo el que no es sincero. Aquí el ambiente en la ciudad de Cali, en Radio Auténtica Sur Online, el ambiente está caliente, caliente, porque muchas personas desde antes que inicie el programa empiezan a reportar su sintonía. Uno de ellos es nuestra hermana Sandra Bellime, que anda ahí reportando su sintonía, nuestra hermana Sandra Salamanca, que es una fiel oyente, que siempre reporta y siempre responde a las diferentes preguntas. Tenemos una hermana nueva el día de hoy que se llama Jessica. El día de hoy ella se conecta escuchando Tardes de Fiesta con Jesús, ya respondió a la primera pregunta del día de hoy. Recuerde que a través del 304-569-9871, 304-569-9871, nos puede escribir su reporte de sintonía. También por acá tenemos a nuestra hermana Alexandra Romero, que anda ahí reportando su sintonía, nuestro hermano Marlon Urbano, nuestra hermana Ana Lucía Rivera, que anda ahí también reportando su sintonía, y nuestra hermana Danicet Arboleda. Hay unos fieles oyentes reportando su sintonía en Tardes de Fiesta con Jesús, porque no son tardes cualquiera, sino Tardes de Fiesta con Jesús. Compañero, esos son los reportes que tenemos hasta ahora, así que nos vemos en el segundo reporte. Seguimos allá en la ciudad de Bogotá.
0: Bueno, qué bendición, aquí también el ambiente caliente, caliente, y claro que sí, allá en Cali, bendigo a todos aquellos que están ahí participativos. Aquí también, Pastor, al WhatsApp, los teléfonos están, mejor dicho, resonantes, nuestros oyentes están bien preparados respondiendo a cada una de las preguntas. A continuación, bendecimos y saludamos a nuestro máster que se encuentra ahí en Radio Auténtica Medellín en los 1260 de la M, Mayra Romero. Mayra, Dios te bendiga en esta tarde especial.
2: Muy buenas tardes, compañero. Muy buenas tardes a todos los compañeros, todos los que están sintonizando esta su emisora Radio Auténtica en las diferentes partes del país. Mi nombre es Mayra, aquí en Medellín estamos disfrutando de buena programación, de este buen tiempo, participando los oyentes. Estamos con un clima bastante caluroso, pero aún así gozándonos en esta tarde de fiesta con el Señor Jesús, en este tiempo de preguntas y respuestas, en este tiempo de actividad. Hoy, con un muy buen lema: yo no puedo ser hipócrita, tengo que ser verdadero, porque el infierno espera a todo el que no es sincero. Y sí, es así, hay que ser sinceros, no solamente con los demás, sino también con Dios y con uno mismo. Hay que ser sincero porque el infierno no está saciado de personas mentirosas, de personas deshonestas. Hay que seguir siempre la palabra del Señor, y si los que están conectados aquí siguen la palabra del Señor, sabrán que es importante la honestidad en la vida de nosotros. Estamos conectados, disfrutando, claro que sí, de buena programación, de este buen tiempo, y estaremos aquí hasta las 5 de la tarde conectados, en disposición. Yo creo usted, oyente, que me está escuchando, valga la redundancia, esté atento a este programa y respondiendo las preguntas que se estarán haciendo. Mi nombre es Mayra, seguimos con buena programación auténtica.
0: Bueno, Mayra, Dios te bendiga, muchísimas gracias y un saludo muy especial a todos aquellos que están ahí en este precioso lugar en Medellín. Y bueno, a continuación nos vamos con el Valle, Palmira Valle también, hoy nos tiene su buen reporte, y ahí en Palmira se encuentra Josué Escobar en Radio Auténtica en los 1470 de la M. Te bendecimos en esta tarde, Josué Escobar, y gracias por estar ahí conectado.
3: Bendecida tarde para todos, la pastora Mélida, Allá saludamos también a Angélica Ramos y a Samuel Zambrano y saludamos a cada uno de los compañeros que están en las diferentes ciudades allí prestando su servicio en las diferentes cadenas Radial Auténtica de Colombia. También saludamos a cada uno de nuestros oyentes en las diferentes ciudades. Aquí en Palmira, pues recordamos que nuestra línea telefónica, el 311-209-9223, siempre está activa para que usted envíe su reporte. Y aprovechando de que la pastora Melita nos decía de que si usted no sabe la pregunta, no sabe la respuesta, pues puede ir allí a su teléfono y contestar y decir, no sé la respuesta, pero pues aquí estoy en este programa de Tardes de Fiesta con Jesús. Y saludamos a Fernanda, que nos ha dicho, aprovecho que la pastora lo dijo y vengo aquí a reportar, soy nueva y aquí estoy reportando mi sintonía y espero que este programa siga edificando mi vida. Seguimos llevando ese programa y el amor de Dios a muchos lugares y vamos transformando vidas, así como es el eslogan de nuestra misión. Saludamos también a Alex Daza, saludamos a Alexis, saludamos a Lorena, saludamos a José Lamos, saludamos a Isabel Daza, a Luz Adriana Daza y a muchos de nuestros oyentes que han escrito su mensaje al 311-209-9223. Y recordamos el lema del día de hoy, dice, yo no puedo ser hipócrita, tengo que ser verdadero, porque el infierno espera a todo el que no es sincero. Así terminamos el primer reporte. Desde la Villa de Las Palmas, sigan allá en la ciudad de Bogotá, esta gran ciudad.
0: Bueno, qué bendición, súper atentos todos nuestros oyentes a esta hora, contentos y felices creyendo que la palabra de Dios obra de manera especial. Y bueno, también a esta hora, pastora, nos vamos para Cali, también ahí en los 660 de la M. Hoy se encuentra Andrés Yacué. Andrés, Dios te bendiga y gracias por esa sintonía y por esos reportes que nos traes.
4: Hola, ¿qué tal? Muy buenas tardes a todos los amigos de Tarde de Fiesta con Jesús. Aquí estamos desde la ciudad de Santiago de Cali. Bueno, en este día sábado, ya hoy 5 de septiembre, bueno, con todos los oyentes a esta hora pendientes de las preguntas de la pastora Melida y del programa Tardes de Fiesta con Jesús. Así que saludamos a Mayerly Urbano, saludamos también a Liliana Perdomo, Mauricio Salazar desde Milán, Caquetá, Rubén Darío Camayo, igualmente, Timoteo Villalba. Bueno, Timoteo Villalba nos escucha desde las montañas del Valle del Cauca, de un lugar llamado Pico del Oro, pero hasta allá llega la señal de Radio Auténtica. Igualmente, a Beatriz Balanta, un saludo muy especial para ella, igual que los varones también se hacen presentes. Elkin Darío Martínez, Marta Rincón, Jenny Milena Benavides, Janet Rojas y Miguel Rodríguez, oyentes que, bueno, antes de iniciar el programa ya están allí reportando la sintonía y enviando, por supuesto, sus saludos, enviando sus respuestas al WhatsApp 317-654-6323, 317-654-6323 o a la línea fija 602-558-2345. Con mucho gusto, aquí estamos para atenderle cada sábado aprendiendo mucho más de la Biblia. Bueno, y mucho más si nos llenamos del conocimiento, pues recuerde que usted va allí acumulando puntos para los premios en el mes de diciembre. Así que este es el primer reporte desde nuestra hermosa ciudad Santiago de Cali. Así que sigan ustedes, compañeros, allí en Bogotá.
0: Bendición a todos nuestros oyentes de mi querida Cali, una Cali hermosa en esta oportunidad. Y bueno, a continuación nos vamos con Villavicencio, ahí en los 1080 de la M, Santiago Castro, quien también nos tiene un buen reporte en esta tarde. Santiago.
5: Compañera Angélica, Dios te bendiga grandemente en Cristo Jesús. Aquí desde Villavicencio Meta los saludamos a todos ustedes allí en las diferentes estaciones, en Cali, en Manizales, en Medellín, en Palmira, en Cartagena, allí en las diferentes ciudades, allí mismo en Bogotá, la pastora Mélida, que Dios te bendiga grandemente en Cristo Jesús. Aquí estamos en una temperatura de 31 grados centígrados, una tarde cálida que el Señor nos permite tener aquí en esta hermosa ciudad de los Llanos Orientales, capital del departamento del Meta, y así mismo queremos saludar a todos los oyentes que nos sintonizan en sus casitas, en los diferentes lugares de esta ciudad, allí en los diferentes barrios, en los diferentes municipios del departamento del Meta o en otros municipios como Casanare, en el Guaviare también, a todos ustedes los saludamos. Le damos la bienvenida a este hermoso programa Tardes de Fiesta con Jesús, un programa lleno de bendición, un programa lleno de palabra de Dios. Aquí contamos con el reporte de sintonía de nuestra hermana Nelcy Cardona, que ya está desde muy tempranito allí reportando sintonía, respondiendo allí también a la primera pregunta. También tenemos por aquí al hermano Mauricio Salazar, que él está también desde muy tempranito reportando sintonía, anunciando que iba a estar allí conectado a este hermoso programa. También contamos con el reporte de sintonía de nuestra hermana Betty Salamanca, que ella también está allí comunicándose con nosotros y participando en este hermoso programa, y a todos los oyentes que nos están sintonizando allí en su radio, allí en su celular, a través de la aplicación. Les queremos informar que se puede comunicar con nosotros a través del número WhatsApp 316-576-5809. Allí se puede comunicar con nosotros, llamarnos, escribirnos, enviarnos un audio y participar en este hermoso programa. Y también contamos con una línea fija que es el 663-1521. Así que llame ya, comuníquese con nosotros y participe en este hermoso programa Tardes de Fiesta con Jesús. También le queremos recordar el hermoso lema que tenemos el día de hoy, y dice: yo no puedo ser hipócrita, tengo que ser verdadero, porque el infierno espera a todo el que no es sincero. El quinto deber cristiano es el amor sea sin fingimiento. Así que, mi amado hermano, oyente, mi hermana que está allí en su casita, atento a este hermoso programa, siga allí aprendiendo cada vez más de la palabra de Dios y reportando su sintonía, respondiendo también allí a las preguntas que nos hace nuestra pastora Amelia. Compañera Angélica, estos han sido los reportes de sintonía en esta primera ronda de Tardes de Fiesta con Jesús.
0: Y bueno, están calientes ahí nuestros oyentes, definitivamente creyendo que el Señor nos llama a ser sinceros, a ser reales, a ser de aquellos que de alguna u otra manera son conocidos ante el Señor. Y somos conocidos cuando nos conoce en el secreto, cuando nos conoce en la intimidad y cuando somos fieles en todo momento, tanto en lo externo como en lo interno. Y bueno, nos vamos a continuación con Marcela Arroyave en Manizales. La saludamos y la bendecimos en esta tarde especial. Dios te bendiga, Marcela.
6: Muy buenas tardes, que la gracia y la paz de Cristo estén sobre ustedes y sus familias. Reportando sintonías de la ciudad de Manizales, Marcela Arroyave, acompañándoles en este tiempo especial de Tardes de Fiesta con Jesús. Un cordial saludo para nuestra pastora Amelia, pastora, que Dios te bendiga grandemente. También quiero saludar a mis hermanos en Cristo en cada estación de Radio Auténtica en Colombia y, por supuesto, a todos nuestros oyentes fieles y participantes de Tardes de Fiesta con Jesús. Yo no puedo ser hipócrita, tengo que ser verdadero, porque el infierno espera a todo el que no es sincero. Bueno, con este lema, pues participamos en esta primera tanda a través de Tardes de Fiesta con Jesús. Continúan ustedes en Bogotá.
0: Bueno, qué bendición. Dios te bendiga, Marcela, y a todos aquellos que están ahí conectaditos en esta tarde de fiesta con Jesús. Debemos esforzarnos por ser conocidos por Cristo, por ser hallados en Cristo Jesús. Le enviamos, pastora, un saludo a todos los oyentes de Cartagena y también un saludo muy especial al pastor Hernando Callejas. Y bueno, pastora, este ha sido nuestro reporte nacional. La primera tanda.
7: Bueno, esto me pone contenta de saber que estamos aprovechando todos el tiempo. Aquí en mis manos tengo una cantidad de personas que se le han medido a esta segunda pregunta. Y qué bueno, mire, para uno es una bendición saber que la semilla que se está sembrando está cayendo en buena tierra, porque cuando la semilla cae en buena tierra, la cosecha es abundante. Entonces aquí voy a mencionar y voy a felicitar, porque la mayoría están calientes. La pregunta era: según la Biblia, los hipócritas oran. Sí, señor, ellos oran. ¿Para qué oran los hipócritas? Y qué bueno que la mayoría me contestaron correctamente. Dice aquí: para ser vistos por los hombres. Dice aquí la palabra del Señor. Dice que ellos oran, hermanos, para que los admiren, para que digan, qué hombre de Dios, qué mujer de Dios. Pero, hermanos, no son sinceros, son hipócritas. Están perdiendo el tiempo y están entrando en condenación. Vamos a mencionar las personas que se le midieron aquí a esta segunda pregunta y que, por supuesto, tienen una buena nota como calificación y se preparan para el tiempo de la premiación. Bueno, saludamos a Carmen Ramos allá en Soacha, Clara Imelda allá en San Blas, María Torres en Bosa, Orlando, Blanca y Santiago, Betty Salamanca, Alejandro y Marcela, Marcos y Luz allá en Silvania, Estrellita Daza, José Pineda, Eloísa Rivera, Juan de Dios Barrero, también María Reyes, Nelcy Cardona desde La Vega, Ana Albarracín en Kennedy, Miguel allá en el barrio México, María Cristina en Santa Lucía, Edgar Palomino, también en Arborizadora Alta, Ever Palomino de Los Laches, Miriam Borges, Ludis Ortiz, María Eva Torres, Miguel Rodríguez, Mauricio Salazar, Rosa María Sarmiento, Edgar Palomino. No digo que me tienen felices porque así me gusta, que la gente sea activa, diligente, no perezosa, porque, hermano, ¿qué tal ahí? Uno con Cristo en el corazón y ahí todo, ahí que dice el pastor Enrique, que las babas se le salen, que se lamenta, que no tiene ganas, dice el pastor Enrique, le piden permiso a un pie para levantar, él dice una pata, le piden permiso a una pata para levantar la otra. No, el pueblo de Dios no es así y por eso lo felicito hoy, porque de verdad que estamos todos calientes. Pablo Emilio Bustos, Gustavo Durán, también Flor Pinzón, Consuelo, Javier Aguilera, Abraham Ospina, de Albán. Estamos teniendo nuevos oyentes, nuevos participantes, al igual que en Cali. Espero que en todas las emisoras, los radiooperadores me cuenten de las personas nuevas, porque es una petición que tengo delante del Señor. Señor, no vamos a seguir los mismos con las mismas. Vamos entre todos a orar, a compartir, a contar, a predicar, a decirle a la gente que escuche Radio Auténtica en los diferentes lugares y que escuchen Tardes de Fiesta con Jesús, porque aquí se aprende, se gana. Aquí, hermanos, de verdad crecemos. Aquí de verdad nos gozamos. Saludamos a Rosa Hernández, Rosalía Briceño, Inés Sánchez, Nancy Puentes, Sandra Salamanca, Betty, Zaira Clavijo, Miguel Rodríguez, Blanca Londoño, Jessica, Yelisa García, Yolanda Selemín. Todos ellos se le han medido a esta segunda pregunta que ya voy a dar la respuesta. Entonces, según la Biblia, los hipócritas oran, sí oran, pero ¿para qué oran? Mateo 6:5, vamos a leer. Dice Jesús y la oración. Y cuando ores, nos dice el Señor, nos advierte, nos enseña, no seas como los hipócritas, porque ellos aman el orar. Miren eso, aman el orar. En pie en la sinagoga y en las esquinas de las calles, para ser vistos por los hombres. De cierto digo que ya tienen su recompensa. Ay, ay, ay. Mas tú cuando ores, entra en tu aposento, cierra la puerta, ora a tu padre que está en secreto, y tu padre que te ve en lo secreto te recompensará en público. Y orando, no uséis vanas repeticiones como los gentiles que piensan que por su palabrería serán oídos. Ay, ay, ay. No os hagáis pues semejantes a ellos, porque vuestro padre sabe de qué cosas tenéis necesidad antes que vosotros le pidáis. Vosotros pues oraréis así, y nos da la enseñanza de cómo comportarnos, de cómo orar, de cómo ser. Pero démonos cuenta, hermano, los hipócritas oran. ¿Y cuántos cristianos no oran? Los hipócritas oran. ¿Para qué? Para ser vistos, para que digan, ¡uy! ¡Qué hombre de Dios! ¡Qué mujer de Dios! Para causar un impacto ahí. hermanos, cuidadito. Dios, a Dios no lo podemos engañar. A la gente la podemos engañar, pero a Dios no lo podemos engañar. Entonces, yo no puedo ser hipócrita. Tengo que ser verdadero, porque el infierno espera a todo el que no es sincero. No podemos ser como los sepulcros, bonitos por fuera, brillantes, les ponen flores. Bueno, hay unos sepulcros que ya me veía un documental de todo eso. ¿Qué sepulcros y qué cosas? Hay personas que mandan decorar esas cosas allá donde los colocan, hasta con oro. Eso es unas mansiones, una cosa linda. Pero ¿qué hay por dentro? Huesos de muerto, gusanos, cenizas y de todo eso. No, usted y yo no podemos ser así. Hay que ser verdaderos, hay que ser sinceros, hay que amar de verdad y orar de verdad y no como los hipócritas. Entonces, los hipócritas oran, sí, pero ¿para qué oran? Para ser vistos, para causar impresión, para que los admiren. Pero hermano, Dios no está recibiendo esa oración. Bueno, tercera pregunta de la tarde, porque ya tenemos las 4 de la tarde, 5 minutos. Esta sí, es fácil porque es buscar dónde se encuentra, dónde la Biblia dice, aborrezco a los hombres hipócritas, mas amo tu ley. Eso está escrito en la palabra. ¿Dónde dice eso? Donde la Biblia dice, aborrezco. ¿Se da cuenta por qué no podemos ser hipócritas? Aborrezco a los hombres hipócritas, mas amo tu ley. Bueno, vamos a ponerle un 10 a la persona que rápidamente busque en la Biblia, se comunique con nosotros y nos dé la respuesta verdadera y conteste a esta tercera pregunta de Tardes de Fiesta con Jesús.

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0: Bueno, aquí repican los teléfonos, aquí salen en la pantalla los nombres, las llamadas, las respuestas. Aquí todos participamos, todos nos hacemos presente, porque no ve que somos hijos de Dios y los hijos de Dios somos activos, somos diligentes. El alma diligente es prosperada y por eso me gozo, porque en esta tarde de verdad que el ambiente está bien caliente. Los hermanos han entendido que obedecer es mejor que los sacrificios. Y los oyentes han entendido que hay que saber aprovechar los días y los tiempos. La Biblia dice, debes saber esto, que en los postreros días vendrán tiempos difíciles, peligrosos. Y en Efesios dice, aprovechando, dice, mirad bien cómo andéis. No como necios, sino como sabios, aprovechando bien el tiempo, porque los días son malos. Entonces, aprovechemos este tiempo para estudiar la palabra, para ser edificados, para revisarnos, corregirnos a tiempo, antes de que sea demasiado tarde. Bueno, vamos ya siendo las 4 y 14 minutos en la tercera pregunta de la tarde, donde la Biblia dice, aborrezco a los hipócritas. ¿Dónde la Biblia dice eso? Porque esto no es que está escrito nomás así. Es que, hermanos, Dios nos va a pedir cuentas de su palabra, de la palabra que nos ha enseñado. Si Dios aborrece a los hipócritas, pues nosotros también tenemos que aborrecer, porque el verdadero cristiano aborrece lo que Dios aborrece y ama lo que Dios ama. Aborrezco a los hipócritas. Más amo tu ley, más amo tu palabra. Por eso es que aquí, en Tardes de Fiesta, estudiamos palabra de Dios. No le damos cuentos, palabras halagüeñas, ilusiones, mentiras, a nadie. No, aquí estudiamos la palabra de Dios y por eso felicito a cada hermano que juntamente con todos nosotros estudiamos la palabra de Dios. Bueno, si la hermana Carmenza Galvis desde España llama, participa, como aquí los que estamos aquí en Colombia, los que están en Cali, los que están en Medellín, Cartagena, Manizales, Villavicencio, Palmira, ¿cómo es que no van ellos a llamar? ¿Cómo es que no van ellos a participar? Saludamos a la hermana Carmenza allá en España. Oraremos que el Señor la siga ungiendo, respaldando, capacitando. Claro que sí. Bueno, lo mismo a Marcos y a Luz desde Silvania, a Estrellita Daza, a Abraham Ospina, Betty Salamanca, Flor Pinzón, Alejandro y Marcela, María Gil, desde Mosquera, Miguel, también José, Eloísa, Sara Costanza Castillo, del barrio Castilla, Ana Albarracín, Nelcy Cardona de la Vega, Orlando Blanca y Santiago, Liliana, también María Reyes, Nancy Puentes, Wilton Díaz, Mauricio Salazar, Carmenza y Betty Salamanca. Ellos se le van midiendo a la tercera pregunta de la tarde, donde la Biblia dice: aborrezco a los hipócritas, aborrezco a los hipócritas, mas amo tu ley. Aborrezco a los hipócritas. Cuando usted descubre su raya, marca allí, lo primero que uno piensa: Señor, guárdame. Yo no puedo, Señor, ser hipócrita. Por eso nuestro lema en esta tarde: yo no puedo ser hipócrita, tengo que ser verdadero, porque el infierno espera a todo el que no es sincero. Y ya comprobamos donde la Biblia dice que los hipócritas van para el infierno, Mateo 23:33. Hipócritas, generación de víboras. Si siguen ustedes siendo hipócritas, ¿cómo van a escapar de la condenación del infierno? Tremendo es esto, ¿no es cierto? Bueno, también Samuel Rojas desde el Tolima, Edgar Palomino, Carmen desde Soacha, Miguel desde Kennedy, Melisa Jaramillo de Cali, una nueva oyente, Melisa Jaramillo, no habíamos tenido ese reporte de ella. También el hermano Pablo Emilio y también Teresa desde Medellín. Rápido, porque ya tenemos las 4:17 y en unos minuticos voy a dar la respuesta y pasamos a la cuarta. Si alcanzamos, veremos 5, pero vamos a ver, vamos a aprovechar bien el tiempo. Entonces, los últimos, a ver, rápidamente contesten. ¿Dónde la Biblia dice: aborrezco a los hombres hipócritas y amo tu ley? Bueno, un tema musical, hermanos, les doy la respuesta y pasamos a la penúltima, porque quiero que veamos, hermanos, ojalá 5, porque entre más comamos palabra, mejor alimentados estamos. Entre mejor aprovechemos el tiempo, más bendición de parte de Dios. Entonces, a ver, a marcar 601-743-0909, opción 2 y opción 6. Y esto es Tardes de Fiesta con Jesús.

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1: He puesto a Jehová, que es mi esperanza, al Altísimo por luz y habitación, recibiendo gozoso y con templanza su asistencia y su dulce protección. No habrá males ni plaga en tu morada, que a sus ángeles Él manda hoy a tu lado. En sus manos tu alma está salvada y el perverso Satán es derrotado. Sobre el león y el áspid pisarás, victorioso saldrás de todo mal. Es un puesto muy alto, brillarás, disfrutando de dicha sin igual. Invocando su nombre con fervor, en la angustia estará siempre a tu lado. Ya librado honrarás al Redentor, al Divino Señor glorificado. Amigo, la Biblia te dice que si estás con Cristo, Él será para ti una fuente de vida.
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2: Bueno, ¿no creen que Dios continúa con su mano extendida derramando bendición sobre nuestras vidas hasta que sobre y abunde? En todo y de todas las maneras, Dios nos habla, Dios nos aconseja, Dios nos exhorta y Dios nos da la oportunidad de ser mejores. Bueno, ya tenemos las 4 de la tarde, 24 minutos. Algo que me tiene hoy contento son las personas nuevas. Y espero que todos compartamos. Le digamos a un amigo, a un vecino, a un familiar, a todos, hermanos, que se recibe bendición a través de la cadena radial auténtica. Lo mismo espero que para el Congreso de Mujeres y el gran clamor por las familias, todos vamos a trabajar. Todos vamos a trabajar. No podemos, hermanos, ser como la higuera estéril, hojas solamente y fruto. No. Por eso les estamos avisando con tiempo, tanto para que cada persona se prepare, se organice, como también vaya, hermanos, invitando, preparándose y todo. Entonces, el trabajo no solamente nosotros los pastores lo tenemos que hacer. Todos somos llamados por Dios a ser instrumentos en sus manos. Bueno, como ya voy a dar la respuesta de esta tercera pregunta, quiero felicitar a estos oyentes nuevos. Un oyente nuevo que dice, soy oyente nuevo, Miguel Rodríguez, aquí en Bogotá. Alcira Forero, oyente nueva allá en Cali. Mabel Chara, oyente nuevo de allá de Cali también. Saludamos a Jessica Clinton y también saludamos a Sandra Salamanca en esta hora. También a Rosa María, a Ludis Ortiz, Nelly Torres, Inés Sánchez, Rosa Hernández, Clara Imelda Patiño. ¿Qué le había pasado, hermana Clara? No la había visto por aquí. Yo dije, uy, va a perder una buena nota por tener falla. No, imposible, si ella ha sido toda la vida una fiel oyente. Bueno, pero aquí tengo su reporte. Eva Torres, Juan de Dios y Agustina Ramírez desde Guaduas. Bueno, entonces, ¿dónde la Biblia dice, aborrezco a los hombres hipócritas, mas amo tu ley? En este lindo Salmo 119, el salmo más largo que hay en la Biblia, en el versículo 113, Salmo 119, 113, dice, aborrezco a los hombres hipócritas, mas amo tu ley. Y luego tenemos el testimonio, dice, mi escondedero y mi escudo eres tú. En tu palabra he esperado. Apartaos de mí, malignos, pues yo guardaré los mandamientos de mi Dios. Susténtame conforme a tu palabra y viviré. Y no quede yo avergonzado de mi esperanza. Sosténme y seré salvo. Me regocijaré siempre en tus estatutos. Hollaste a todos los que se desvían de tus estatutos, porque su astucia es falsedad. Su astucia es falsedad. ¿Se dan cuenta por qué no podemos ser hipócritas falsos? Como escorias, hiciste consumir a todos los impíos de la tierra. Por tanto, yo he amado tus testimonios. Mi carne se ha estremecido por temor a ti, y de tus juicios tengo miedo. Ahí el Señor nos enseña a ser temerosos de Dios, respetuosos de Dios, amantes de la verdad y de la sinceridad. Bueno, ya tenemos las 4 de la tarde, 28 minutos, y vamos a la cuarta pregunta. Si nos queda tiempo, haremos la quinta. Si no, dedicaremos un tiempito, porque quiero que oremos a la parte final por algunos hermanos que están enfermos, que tienen algunas peticiones. Entonces vamos a contestar esta última pregunta rápidamente y luego vamos a dedicar todos a un clamor por las peticiones, si alguno tiene peticiones, si alguien está enfermo, si alguien tiene una necesidad, para eso estamos, para respaldarnos los unos a los otros. Bueno, entonces les recuerdo, por si alguien está recién llegadito, llegó tarde a escuchar, no interesa, lo voy a empapar de todo. Entonces, estamos viendo, como dice la palabra de Dios, si yo pertenezco a Cristo y un día tengo que morir, debo conocer mis deberes que aquí en la vida, aquí en la tierra, tengo que cumplir. Y por eso este estudio precioso de los deberes cristianos, Romanos capítulo 12. Ya hoy vamos en el versículo 9, en nuestro quinto deber cristiano. El amor sea sin fingimiento, el amor sea sincero, el amor sea verdadero, porque Dios aborrece a la gente hipócrita, porque el infierno espera a los hipócritas, y usted y yo no podemos ser así. Ah, que usted, le explico yo allá en el norte, ah, que usted tiene, hermano, un problema o un disgusto con alguien, oiga, hable, reconcíliense, pídase perdón, arreglen las cosas. Porque, hermanos, la raíz de amargura, la hipocresía, la falsedad impide que recibamos bendición de Dios y que entremos al reino de los cielos. Entonces, ¿en qué estamos? Entonces, de ahí la importancia de este estudio que Dios nos está permitiendo a todos. Y más hoy, yo no puedo ser hipócrita, tengo que ser verdadero, porque el infierno espera a todo el que no es sincero. Y ya vamos en la cuarta y última pregunta. El que dice, póngale cuidado, el que dice amar a Dios y aborrece a su hermano, ¿cómo se llama? ¿Qué nombre recibe esa persona? ¿Ah? Ay, yo amo a Dios. Uy, pero fulano de tal me cae gordo, me cae mal. Si supiera lo que, la masco, pero no lo paso. ¡Hipócrita! ¡Hipócrita! El que dice amar a Dios y aborrece a su hermano, ¿cómo se llama? ¿Qué nombre recibe? Y ya les explico qué le pasa a esa persona. Ya les explico qué le pasa a esa persona. Entonces, vaya a la Biblia y busque el que dice amar a Dios. Es que, Señor, te amo con todo el corazón. Y después llega a la casa a insultar a los hijos, a tratarlos mal, al marido, a la mujer, y así sucesivamente. ¿Ja? El que dice amar a Dios y aborrece a su hermano, ¿cómo se llama? ¿Qué nombre recibe? Bueno, investigue, averigüe por la palabra, estúdielo, llame, marque y participe. ¿Por qué? Porque estamos en tardes de fiesta con Jesús.

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5: Y recordemos que lo que Dios promete, Él lo cumple, pero hay que creer y hay que obedecer. Entonces, hermanos, siempre la mano de Dios está extendida para derramar bendición hasta que sobre y abunde, pero a veces nosotros somos el inconveniente para que el Señor, hermanos, no nos bendiga. Dice la palabra del Señor aquí en esta partecita tan importante y tan valiosa. Dice, seguir la paz con todos y la santidad, sin la cual nadie verá al Señor. Mirad bien, no sea que alguno deje de alcanzar la gracia de Dios, que brotando alguna raíz de amargura os estorbe y por ella muchos sean contaminados. ¿Ah? Bueno, continuamos porque ya queda apenas, voy a dar unos 5 minuticos nada más, porque nos vamos a la última ronda y también a recibir algunas peticiones que hay en esta tarde, porque ya tengo aquí algunas apartadas, por ejemplo, Mercedes Valencia desde el Cauca, Guachené, ella quiere que oremos por ella por sanidad. Y al igual que ella, hay muchos que quieren, hermanos, que oremos por diferentes peticiones.

0: A Torres caliente, Sara Costanza caliente, Alejandro y Marcela calientes. Hoy todo, esta última pregunta, todo le están contestando. Por eso veo la necesidad de dejar un tiempito para la oración y para la última ronda. Teresa caliente, Luz y Marcos, Miguel, Clara, Javier, Estrellita, José, Juan de Dios, Betty Salamanca en Villavicencio, Hernán Durán, José Pineda, todos, hermanos, están calientes, calientes. Pero cómo no, con una pregunta tan importante y tan fácil de conseguir, pues está en la Biblia. Entonces, voy a contestarla para que ahí mismo, hermanos, entremos en ese tiempo de intercesión. Y mientras hacemos la última ronda, los hermanos que tengan alguna petición se van comunicando para al final hacer una oración todos. Entonces, el que dice amar a Dios y aborrece a su hermano, ¿qué nombre recibe? Respuesta. Respuesta. Primera de Juan, capítulo 4, versículo 20. Recuerde que todo está en la Biblia. Recuerde que todo está en la Biblia. Y la Biblia, la palabra nos va a juzgar en el día postrero. Si alguno dice, yo amo a Dios, aborrece a su hermano, es mentiroso. Y según la Biblia dice, los mentirosos no heredarán el reino de Dios. Los mentirosos no entrarán en el reino de los cielos. Quiere decir que al igual, porque eso es hipocresía, decir amar a Dios y aborrezco al hermano. Eso es un ser hipócrita para el infierno. Y por eso en nuestro lema vimos, yo no puedo ser hipócrita, tengo que ser verdadero, porque el infierno espera a todo el que no es sincero. Si alguno dice, yo amo a Dios y aborrece a su hermano, es mentiroso. Pues el que no ama a su hermano, ¿a quién ha visto? ¿Cómo puede amar a Dios a quien no ha visto? Nosotros tenemos este mandamiento de él, el que ama a Dios, ame también a su hermano. Ay, es que me cae mal, pues aunque le caiga mal, pero es un mandato del Señor y no busque ser echado al infierno. Dios a todos nos da tiempo y oportunidad. Sepámoslo aprovechar para recibir bendición. Pero si no lo valoramos, consecuencias se pagarán. Bueno, con esta última pregunta cerramos este quinto deber del cristiano, que es, hermano, el amor sea sin fingimiento. En 8 días, con la ayuda del Señor, vamos a ver el sexto deber. Y también así, estudiado, aplicado, preguntado, contestado y todo. Desde este mismo momento, cuando son las 4:42, todo el que tenga una petición de oración, aquí con el equipo, con el grupo, con este lindo respaldo que tenemos de Dios y de todos, vamos, hermanos, a orar por las peticiones y vamos, hermanos, a aprovechar el tiempo. Entonces, mientras Angélica se va a esa ronda última que tenemos, entonces nuestros teléfonos están a disposición. Tiene usted una petición, tiene usted una necesidad, llámenos, porque en la parte final vamos todos a orar. Así es que, Angélica, ¿con quién nos fuimos?
1: Bueno, qué bendición la que estamos viviendo en esta tarde, recibiendo la misma palabra de Dios con misericordia y con gracia. Y definitivamente, pongámonos a cuentas con el Señor para que seamos hallados fieles en Cristo Jesús. Y bueno, saludamos a nuestros máster y a cada persona que está en los diferentes lugares. A continuación nos vamos con Medellín, ahí se encuentra en el máster Mayra Romero. Mayra, Dios te bendiga y bueno, cuéntanos cómo va el ambiente y qué nos puedes decir en esta tarde.
2: Ya siendo casi las 5 de la tarde, vamos terminando este buen tiempo, tarde de fiesta con Jesús, con la pastora Mérida de Gómez. Hemos estado disfrutando de muy buena palabra de parte del Señor, un tiempo de preguntas, de respuestas. Gracias a todos los que han estado conectados con nosotros en esta tarde, todos los que nos siguen sintonizando todos los sábados a partir de las 3 p.m. hasta las 5. Gracias por estar aquí, por participar. Este espacio es para usted, para que lo disfruten, y espero lo hayan disfrutado un montón. Recuerde que tuvimos el tema Yo no puedo ser hipócrita, tengo que ser verdadero, porque el infierno espera todo el que no es sincero.

0: con este buen tiempo que hemos tenido de estos sábados, con este tema. El próximo sábado estaremos nuevamente por aquí con este tiempo de tardes de fiesta con Jesús, con la pastora Mélida de Gómez, acompañándonos con muy buena bendición. A partir de las 3 de la tarde, recuerda sintonizarnos a través de su radio auténtica en las diferentes estaciones a lo largo del país. Aquí en la ciudad de Medellín, la 1260 AM. Un saludo a todos los que están y yo me despido a esta hora de la tarde.
1: Mayra, Dios te bendiga y a todos nuestros oyentes ahí en Medellín, la gracia y la paz de Dios sea con todos y cada uno de ustedes. Infinitas gracias. Deseando que el Señor continúe redarguyendo esos corazones, alimentándolos y enseñándoles siempre la verdad. A continuación nos vamos y ya nos vamos despidiendo también de nuestros oyentes ahí en Villavicencio y también ahí se encuentra Santiago Castro. Santiago, Dios te bendiga. ¿Cómo va esta tarde tan especial?
2: Compañera Angélica, Dios te bendiga grandemente en Cristo Jesús. Aquí desde Villavicencio Meta los saludamos a todos ustedes allí en las diferentes estaciones, en Cali. Y este hermoso programa de Tardes de Fiesta con Jesús. Aquí seguimos con los oyentes muy pendientes a cada una de las preguntas. Aquí tenemos al hermano Mauricio Salazar, a la hermana Betty Salamanca y a la hermana Nelcy Cardona. Estos son los hermanos que han estado allí pendientes durante todo el transcurso de este hermoso programa, Tardes de Fiesta con Jesús. Y a todos los oyentes que estuvieron allí en sus casitas, en las fincas, en las veredas, allí en un punto de la ciudad del departamento del Meta. Los invitamos a que dentro de 8 días, a esta misma hora, a las 3 de la tarde hasta las 5 de la tarde, estén allí conectaditos a este hermoso programa y que nos envíen su reporte de sintonía al número WhatsApp 316-576-5809. Allí se puede comunicar con nosotros, enviarnos un mensaje de texto, un audio, allí nos puede llamar. Se puede comunicar con nosotros y participar en este hermoso programa Tardes de Fiesta con Jesús. Recuerde, mi amado hermano oyente, mi amado amigo, que aquí ninguno pierde, todos ganamos conocimiento de la palabra de Dios. Así que están todos invitados a participar en este hermoso programa. Allí a los compañeros máster en las diferentes ciudades, allí en Cali, en Manizales, en Medellín, en Palmira, en Cartagena. A todos, Dios los bendiga, Dios los guarde. Allí también en Bogotá, la pastora Amelia. A los compañeros máster allí, a todos, Dios los bendiga, Dios los guarde. Quien estuvo con ustedes, Santiago Castro, desde Villavicencio Meta, auténtica 1080M. Así que los dejamos a todos ustedes. Dios los bendiga. Recuerde el próximo sábado a esta misma hora, tarde de fiesta con Jesús. Continuemos allá en la hermosa ciudad de Bogotá.
1: Bueno, qué bendición, te bendecimos a ti, Santiago, y a todos nuestros oyentes de Villavicencio, preparándonos para este próximo 18 de septiembre, gran campaña, gran vigilia de poder y de bendición. Aquí también haciéndoles mucha propaganda y esperando que toda esa gente preciosa ahí en Villavicencio se puedan reunir. También bendecimos y despedimos a nuestros oyentes de Cali y también ahí se encuentra Andrés Yacué, que nos va a dar esa maravillosa bendición, saludo y despido en esta tarde.
3: Así es, continuamos desde la ciudad de Santiago de Cali en este último reporte de Tardes de Fiesta con Jesús. Saludamos a los últimos oyentes que han respondido, a Liliana Perdomo, a Beatriz Balanta, el Quindarío Martínez, también a Miguel Rodríguez, Nelly desde Palmira, Idalí Muñoz, Sandra Jaramillo, y por aquí veo una oyente nueva, Mabel Charat. Bueno, no lo había tenido la oportunidad de mencionar, así que bienvenida y recuerde que todos los sábados estamos en Tardes de Fiesta con Jesús. También saludamos a Alcira Forero, también vea oyente nueva, no había tenido la oportunidad de tampoco mencionarla, así que doña Alcira, bienvenida. María Nancy Bedoya y por supuesto también Mayerly Urbano. Así que muchas gracias a todos por haber participado el día de hoy a través del WhatsApp. Se lo recuerdo, sería bueno que lo anotara. 317-654-6323. Este es el WhatsApp para participar en Tarde de Fiesta con Jesús. Y bueno, responda ahí todas las preguntas que hacemos cada 8 días. O al fijo 602-558-2314. 45. Así que muchas gracias, Pastora Mélida, por esta enseñanza el día de hoy, también por todos los compañeros en las diferentes ciudades de Colombia. Y no podíamos dejar, por supuesto, el lema del día de hoy: yo no puedo ser hipócrita, tengo que ser verdadero, porque el infierno espera a todo al que no es sincero. De esta manera terminamos desde la ciudad de Santiago de Cali. Chao, chao.
1: Bueno, Santiago, Dios te bendiga, Andrés, y definitivamente a todos ustedes. Es tiempo de buscar la presencia de Dios y ser hallados sinceros delante de Él, buscándole en lo íntimo, en lo secreto, también congregándonos para que seamos hallados fieles delante del Señor. También bendecimos y nos vamos despidiendo de nuestros oyentes. Ahí en Palmira se encuentra Josué Escobar. Bueno, Josué, adelante.
4: Siempre es un placer estar aquí con ustedes en este maravilloso programa, Pastora Mélida, Angélica, Samuel allá en Bogotá, y a cada uno de los operadores y a los oyentes que han estado escribiendo y respondiendo cada una de las preguntas planteadas en este programa de Tardes de Fiesta con Jesús. Hemos llegado a la parte final, así que este es nuestro último reporte. Aquí desde Palmira estamos muy contentos y muy gozosos porque cada día, cada sábado, podemos escudriñar las escrituras, podemos aprender un poco más y nos sentimos gozosos de que este programa lo podamos escuchar y podamos ser partícipes y así crecer juntos espiritualmente. Recordamos nuestra línea telefónica 311-209-9223 para que usted dentro de 8 días o en el transcurso de la semana también puede hacerlo, reportar su sintonía, decir que usted está presente escuchando Radio Auténtica y en cada una de las estaciones de nuestro país también puede hacerlo. Así que los animamos a todos y aprovechemos estos espacios en el cual el Señor ha predispuesto para que nosotros podamos seguir creciendo y aumentando esa llama que Él ha dejado en nuestra vida. Recuerde que el fuego hay que irlo alimentando y nosotros tenemos que ir alimentándonos por medio de las escrituras, de la oración y, cómo no, de los ayunos y de las vigilias. Así que usted esté allí siempre presente en cada uno de los eventos que realizamos como iglesia. Palmira presente en Tardes de Fiesta con Jesús. Nos vemos dentro de 8 días y bendiciones para todos.
1: Bueno, Dios te bendiga y a todas las personas que están ahí en Palmira también. Gracias, que el Señor les siga bendiciendo y llenando de su palabra, por supuesto. También continuamos, ahí se encuentra Radio Auténtica Sur Online, Andrés Flores, quien también nos deja su saludo en esta tarde. Andrés.
5: Aquí en el ambiente en la ciudad de Cali, sigue caliente, caliente, Pastora Amelia, bendiciones para usted. Primeramente, y allá los compañeros que están en el máster en la ciudad de Bogotá. Acá el ambiente en la ciudad de Cali continúa caliente, caliente, debido a que tenemos muchos reportes de sintonía nuevos, como lo es en el caso de nuestra hermana Jessica Clinton, nuestra hermana Sandra Bellime, que siempre pues está ahí fiel oyente escuchando, nuestra hermana Janet Sánchez también anda ahí escuchando, reportando su fiel sintonía en Tardes de Fiesta con Jesús, nuestra hermana Alexandra Romero, nuestro hermano Marlon Urbano, perdón, nuestra hermana Ana Lucía Rivera y nuestro hermano Esber Martínez andan ahí conectados escuchando Tardes de Fiesta con Jesús. Recordando el lema del día de hoy que dice lo siguiente: yo no puedo ser hipócrita, tengo que ser verdadero, porque el infierno espera a todo el que no es sincero. Yo no puedo ser hipócrita, tengo que ser verdadero, porque el infierno espera a todo el que no es sincero. Recordando que a través del 304-569-9871 nos puede escribir su reporte de sintonía. Nosotros estaremos atentos para poderles hacer llegar las preguntas y que usted pueda responder cada una de ellas. Esos son los reportes en esta segunda ronda aquí en Radio Auténtica Sur Online. Bendiciones para usted, Pastora Mele, bendiciones para usted, compañeros allá en la ciudad de Bogotá.
1: Bueno, te bendecimos también a ti. Gracias por haber estado ahí conectado y muy pendiente de todos nuestros oyentes. Finalizamos también con Manizales. Ahí se encuentra en esta oportunidad Marcela Arroyave. Marcela, Dios te bendiga y gracias por tu apoyo el día de hoy.
6: Gracias a Dios, seguimos adelante, conectados con Tardes de Fiesta con Jesús, donde los oyentes vienen siendo muy edificados en la palabra del Señor, aprendiendo a obedecer a Dios. Quiero, bueno, mencionar a los oyentes que han estado participando en esta tarde muy activamente: nuestra hermana Luz Marina Bolívar, también nuestro hermano Hernán Castaño, que Dios les bendiga grandemente, nuestro hermano Pablo Emilio Bustos, que nos da un buen ejemplo de perseverancia. También quiero felicitar a nuestro hermano Mauricio Salazar y a cada uno de los oyentes que están allí conectados. Bueno, muchos quizás no envían sus participaciones, pero bueno, me dicen, yo estoy conectado escuchando y aprendiendo la palabra de Dios con nuestra pastora Mélida. Quiero invitarlos también para que envíen sus respuestas, claro que sí. No importa que se equivoquen, aquí estamos es aprendiendo. Y el lema de esta tarde nos dice, yo no puedo ser hipócrita, tengo que ser verdadero, porque el infierno espera a todo el que no es sincero. Bueno, de esta manera damos paso a Bogotá. Primeramente le doy gracias a Dios, a nuestra pastora Mélida y a cada uno de los oyentes que han estado participando con nosotros en Tardes de Fiesta con Jesús. Que Dios los bendiga.
1: Y bueno, pastora, ese ha sido el reporte nacional de cada uno de nuestros radiooperadores, a quienes también bendecimos. También saludamos ahí a Cartagena, al pastor Hernando Callejas y a todos aquellos que estuvieron ahí conectaditos. Les bendecimos y bueno, gracias, pastora, también por esa palabra que el Señor nos dio el día de hoy.
7: Bueno, gloria a Dios. Y qué bueno es ser uno consciente de que Él nos llamó para que seamos instrumentos de bendición en sus manos. Bueno, llegó la hora de orar por las peticiones. Tengo muchísimas peticiones acá. Cada uno sabe cuál es su necesidad. Aquí hay, piden sanidad por sus ojos, sanidad de las piernas, sanidad de la rodilla, sanidad, hermanos, de la tiroides. Aquí hay peticiones para que sean restauradas unas platas que les deben, sanidad, hermanos, y conversión, sanidad del hígado. Bueno, hay muchísimas, muchísimas peticiones, hermanos, pero yo voy a poner juntamente aquí con todo el equipo, vamos a orar, voy a poner mis manos sobre cada uno, pero es necesario que la persona que llamó para darnos su petición esté ahí en plena comunión, esté en plena comunión con nosotros, porque la Biblia, mire lo que dice acá, mire lo que la palabra dice. De cierto os digo que todo lo que atéis en la tierra será atado en el cielo, y todo lo que desatéis en la tierra será desatado en el cielo. Otra vez os digo que si dos de vosotros se pusieren de acuerdo en la tierra acerca de cualquier cosa que pidiere, le será hecho por mi Padre que está en los cielos. Entonces, si dos de nosotros, y aquí a través de Tardes de Fiesta somos más de dos, entonces si la unidad de dos tiene respuesta y valor, cuánto más cuando estamos todos aquí de acuerdo. Otra base bíblica que quiero que quede en su corazón para ahorita mismo yo imponer las manos sobre cada nombre, orar, pero usted allá donde esté, usted que llamó y que desea la sanidad, la restauración, la restitución y todo según la petición, mire lo que dice acá: cercano está Jehová a todos los que le invocan, a todos los que le invocan de veras. Entonces usted no va a orar por orar, va a orar creyendo, creyendo que el Señor llevó la enfermedad en la cruz del Calvario, creyendo que la salvación para nuestra familia, el Señor la ha anunciado y la ha prometido. Cree en el Señor Jesucristo, serás salvo tú y tu casa, pero hay que creer. Cercano está Jehová a todos los que le invocan, a todos los que le invocan de veras. En el verso 19 del Salmo 145 dice, cumplirá el deseo de los que le temen. ¿Qué deseo tiene usted? Si no alcanzó a llamar, pero tiene un deseo en su corazón, únete con nosotros en oración y verás la gloria de Dios. Cumplirá el deseo de los que le temen. Oirá asimismo el clamor de ellos y los salvará. Jehová guarda a todos los que le aman, mas destruirá, pues, ¿a quién? A los malos y a los perversos y a los que no honran al Señor. Bueno, dice aquí, pongan cuidado, porque después de la lectura, que vamos a tener, vamos a orar. Dice, bienaventurado aquel cuyo ayudador es el Dios de Jacob, Salmo 146:5. Bienaventurado aquel cuyo ayudador es el Dios de Jacob, cuya esperanza está en Jehová su Dios, el cual hizo los cielos y la tierra, el mar y todo lo que en ellos hay, que guarda verdad para siempre, que hace justicia a los agraviados, que da pan a los hambrientos. Jehová liberta a los cautivos, Jehová abre los ojos a los ciegos, Jehová levanta a los caídos, Jehová ama a los justos, Jehová guarda a los extranjeros, al huérfano y a la viuda sostiene, y el camino de los impíos trastorna. Bueno, creyéndole al Señor y uniéndonos todos, vamos a clamar, vamos a orar, vamos a imponer manos sobre estos nombres de personas y todos vamos a creer, hermano, a creer de que si Dios lo ha dicho y nosotros lo creemos, Dios lo hace. Padre, en el nombre de Jesús de Nazaret, te damos gracias, Señor, porque tu palabra no miente, tu palabra no falla. Y si tú dices que sana, sana. Si tú dices que liberta, libertas. Si tú dices que salvas, salvas. Señor, no hay nada imposible para ti. Y por eso te presento, Señor, estos nombres de hermanos, de hermanas, de personas que han creído. Estamos creyendo en ti, Padre amado. Y ahora mismo, Señor, los que se han unido porque necesitan sanidad, ministrales sanidad. Porque tú ya llevaste, Señor Jesucristo, la enfermedad y la dolencia en la cruz del Calvario, por tus llagas hemos sido sanados. Y en este mismo momento, en el nombre de Jesús, echamos fuera de los cuerpos toda dolencia, toda enfermedad, toda maldición, toda atadura, todo vicio y toda desgracia. Echamos fuera en el nombre de Jesús de Nazaret. Espíritu Santo de Dios obra. Al igual, Señor, que las otras peticiones que hay, tú restituyes lo que comió la oruga, el saltón, el revoltón. Tú, camán, yamán, sequete, me cae, tu achaba cae. Padre, todas estas peticiones las presentamos delante de ti. Hoy clamamos libertad, bendición, prosperidad, unidad en los hogares y cosas grandes, Padre. Las clamamos porque tú las has prometido y tu palabra no miente. Y nosotros, Señor, nos unimos, Padre amado, porque queremos ver la gloria tuya en cada oyente, en cada persona que ha creído y que nos ha llamado y se ha unido contigo, Señor, y con nosotros, Padre, en esta petición. Ahora mismo extiende tu mano de poder sobre todos los oyentes de la cadena radial auténtica, Señor de la...
8: En Radio Auténtica UAT te informamos la hora. Son las 5:01.
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0: Cuando se trata de nuestra situación económica, muchas veces no sabemos de dónde venimos, dónde estamos ni hacia dónde vamos. Por eso te presentamos el Mapa Financiero, una guía clara y segura hacia la libertad financiera. En el episodio anterior, David, el hijo de Henry, logró vender unos toros a mayor precio del que estaba estimado. Siendo esta su primera venta, quería obtener un poco más de ganancia para su proyecto tecnológico con el que quiere ayudar a la comunidad. Así que lo logró. Se quedó con los $1,000 de más. Pero no quiere contarle a su papá lo que hizo para obtenerlos. Veamos cómo David afronta la situación por haber sido deshonesto con su papá.
1: David, hijo, cuéntame, ¿cómo te fue con Carlos? ¿Compró los toros? ¿Lograste la venta?
2: Sí, papá, estoy feliz. Se llevó 200 toros y de los mejores y ya pagó. Aquí está todo el dinero. Toma, papá.
1: ¡Wow! ¡Qué buena noticia! Ese es mi muchacho. Estoy orgulloso de ti y de tu primera venta formal. Ven para darte un abrazo, hijo.
0: Hasta aquí, David se sentía orgulloso de sí mismo por el logro de haber vendido los toros que su papá le confió. Y aunque no le contó a Henry que le había aumentado $1,000, pensaba que todo iría bien al haber tomado esa decisión. La deshonestidad se manifiesta también mintiendo. La Biblia nos dice en Colosenses 3:8, «Pero ahora dejad también vosotros todas estas cosas: ira, enojo, malicia, blasfemia, palabras deshonestas de vuestra boca».
1: Hijo mío, ven, toma. Quiero darte estos $2,000 como tu comisión por la venta. Te los mereces, David. Sigue así, hijo. Confío en ti y en que Dios nos bendecirá siempre que encomendemos a Él todo con honestidad e integridad.
2: Papá, wow. No me esperaba esto. Gracias.
0: La Biblia, la palabra de Dios, en 1 Timoteo 3:8 dice: deben ser honestos, sin doblez, no dados al mucho vino, no codiciosos de ganancias deshonestas. La honestidad es hablar toda la verdad en todas las circunstancias y actuar en consecuencia. Las medias verdades son iguales a mentiras. La honestidad da credibilidad y te mantiene en el camino correcto y así te formará. David ha quedado sorprendido por la comisión que le dio su padre por la venta. Entre feliz y acongojado, se va a su casa y su conciencia le habla del mal que había hecho al retener los $1,000 sin el consentimiento de su padre que tanto había confiado en él. No podemos afirmar que amamos a nuestro prójimo y ser deshonesto con ellos. Confiar es creer que alguien es bueno, honesto y que no te hará daño o que algo es seguro o confiable. No dejes de escuchar la historia de Henry y su hijo David, quien, triste por su deshonestidad, tendrá que tomar acciones.

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1: Justo y verdadero. Te alabamos, Señor, porque tú eres el rey y tú reinas por siempre.
2: ¿Cuántos lo creen?

nuestro Dios. Aleluya. Es único. Y es digno de recibir gloria. Aleluya. Juntos. Vamos. La Biblia dice.

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0: Que Dios bendiga a Chile.
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